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2: 8:02.
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2: La Guagua, Juan Luis Guerra.

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1: Flaca o gordita, Olga Tañón.
2: Qué bonito. Ya llevamos tanto tiempo.

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1: Joseph Fonseca nos canta que levante la mano. Género.

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8:21. Anhelante, interpretado por Gualberto Ibarreto.

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1: Ojalá que llueva café. Juan Luis Guerra.

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0: 8:30.
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11: De Juan Miguel del Orco y Rafael Villán, Nelson Arrieta nos canta Besas también, género salsa.

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1: Ojalá, Olga Tañón y Nacho.

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0: 8:42.
3: De Frank Santofimio y Andy Clay, Nelson Arrieta, Ronald Borjas y Oscarcito nos cantan Dime Cómo Hago, género salsa.

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1: Últimas palabras.

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3: 8:52.
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5: Me negó, adolescentes.

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1: May Bahía y Gracie nos canta Mi Pecadito.

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0: 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Alma Llanera, interpretado por Oscar de León y el Pollo Brito. Género, fusión venezolana.

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1: Carretera, interpretado por Ilan Chester, género, Onda 9.

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1: Calle Ciega nos interpreta

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1: De Pablo César Rodríguez, Jay Weller y Noret nos interpretan Lugar Seguro, género urbano.

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1: 9:30. 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
2: 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Su autoría, Elena Rose, Dani Ocean y Jerry D. nos interpreta Caracas en el 2000. Género Afro House.

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1: 9:40. De su autoría, Samira Zambrano, Jay Wheeler, nos interpretan Extrañándote, género urbano.

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1: Daiquiri nos interpreta La Casa.

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0: 9:54.
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3: Ismael Miranda nos canta Caretas.

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Bienvenidos a Puerto de Libros, librería radiofónica. Les habla Luis Peroso Cervantes, quien de lunes a viernes de 9 a 10 de la noche trae parte de este programa a través de la red nacional de emisoras Radio Fe y Alegría, 23 emisoras conectadas para llegar a sus hogares con buena música, con ideas maravillosas para el entendimiento, con libros, por supuesto, con libros, con ese depositario de la esperanza y de nuestra identidad que son los libros, nuestros mejores amigos, los libros, y también esas máquinas del tiempo maravillosas que nos hacen viajar al pasado, al presente y también al futuro. Cualquier parte del mundo puede ir usted con un libro, como con una pieza de arte, con una canción, con algo de música. Y esa música de fondo, eso que estamos escuchando, ustedes saben que nos transporta a un espacio maravilloso de nuestro país, de esta Venezuela hermosa que es el estado Apure. Estamos escuchando de fondo los compases del gabán, que es un género creado por uno de los grandes cultores populares venezolanos, y con esto me refiero al gran Ignacio Figueredo, el Indio Figueredo, a quien la noche de hoy estaremos escuchando, comentando y sabiendo un poco sobre su vida. Si ustedes han escuchado antes la música del Indio Figueredo, bueno, háganmelo saber con un mensaje de texto al 0424-672-3597, 0424-672-3597, o a nuestras redes sociales, @ librería radio en Twitter y en Instagram. Vamos a empezar con este programa dedicado a Ignacio Ventura Figueredo, el Indio.

Estudiosos afirman que en el año 1900. Y falleció en San Fernando de Apure el 3 de septiembre del año 1995. Fue conocido, como les digo, como el Indio Figueredo, uno de los cantautores venezolanos más importantes de nuestro género folclórico, la música llanera. El pueblo natal del Indio Figueredo, que ya hemos dicho, Algarrobito, está cerca del Cunaviche, que es una de esas tres parroquias del municipio Pedro Camejo del estado Apure en Venezuela. Entonces, es además algo interesante porque esta zona, ¿no?, se encuentra inmortalizada en la novela Doña Bárbara de nuestro gran Rómulo Gallegos, allí en Cunaviche. El legendario personaje ficticio, por supuesto, Evaristo Luzardo, fundador del Hato Altamira, era apodado el Cunavichero. Y bueno, posiblemente en toda esa estructura mental de los apureños se encuentra indeleble la historia de nuestra maravillosa novela nacional Doña Bárbara. Siguiendo con el Indio Figueredo, por supuesto, que es el autor que vamos a estar conversando esta noche. Bueno, les comento que sí, que nació en esa población, en Algarrobito, cerca de Cunaviche, y fue hijo de un músico, de Pancho López, y de una aguerrida mujer, de María Luisa Figueredo. Se conoce que su carrera inició a la edad de 11 años en presentaciones públicas en San Juan de Payara, siendo sus primeras composiciones resonadas a partir del año 1914. Suponemos entonces que con 14 o 15 años ya el Indio Figueredo estaba componiendo música venezolana. Otras personas, o en algunas entrevistas, el maestro Indio Figueredo ha reconocido sin duda la influencia que tuvo su mamá en la profunda decisión, o en el hecho de haber comenzado a interpretar la música venezolana, el arpa, y no cualquiera de los otros instrumentos. Leemos en un texto escrito por Alexander Lugo, un texto titulado Lo que grita y lo que esconde la llanura, algunos fragmentos de esa infancia del gran Indio Figueredo. Decía el propio Indio Figueredo, o leemos aquí en el texto de Alexander Lugo, lo siguiente. Dice: ella, mujer de faena recia y de imponente figura, cargaba al cinto un revólver con el que, recordaba Ignacio, no pelaba. Mi mamá era mujer de todo oficio, era mujer y hombre a la vez. Así como atendía a la cocina y al rancho, era muy fina con el revólver, donde ponía el ojo, ponía la bala. Luego hace referencia a este mismo texto de Alexander Lugo, un texto que se puede conseguir en internet y que lleva como título Lo que grita y esconde la llanura. Dice: Pancho el padre solía tañer la bandola y el bandolín con bastante destreza. Cita al Indio Figueroa diciendo: siempre me gustó el timbre ronco de la bandola, pero este lo atrapará por siempre y para siempre en el latido trémulo y grave del arpa, instrumento que reinará junto con la bandola en las fiestas llaneras, apunta este musicólogo Alexander Lugo en este texto tan interesante donde nos habla del gran Indio Figueredo. Nosotros estamos escuchando de fondo ese género, ¿no?, que se le atribuye como creación, el ritmo de El Gabán, un nuevo ritmo del joropo llanero que introdujo el Indio Figueredo gracias a su destreza con el arpa. Este género, bueno, tiene como característica, dicen o leemos aquí en estos análisis
de quienes estudian la música folclórica venezolana, que está caracterizado por un ciclo armónico de 4 compases con desarrollo de versos de frases cortas y largas. Es de verdad muy, muy interesante. Vamos a ponerle un poquito más atención a este género inventado en la temprana edad del indio Figueredo. Por allá por el año 1914 empezaban a salir esas primeras canciones, esas primeras composiciones de las más de 400 obras que tiene registradas a su nombre Ignacio Indio

Ignacio Ventura Figueredo nació en Algarrobito, en el estado Apure, un 31 de julio del año 1899. Otros

Ahora, sin más dilación, escuchemos esta canción llamada Señor Indio Figueredo, cantada por Francisco Montoya, el Tigre de Payara.

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5: 10 y 14 minutos. 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

escuchamos de fondo nada más y nada menos que al Quinteto Contrapunto, uno de los patrimonios de la música venezolana, y lo hacen con esa canción en homenaje, por supuesto, al gran Indio Figueredo, esa canción que se titula, por supuesto, Gabán. Y vamos a seguir, bueno, sobre estas reflexiones, sobre este género, este golpe, pensemos, inventado o compuesto, esta maravillosa aportación cultural que ha hecho el Indio Figueredo a nuestra venezolanidad. Aquí hemos encontrado un artículo muy muy interesante sobre el gabán, y espero que sea de su agrado. Vamos a leer algunos párrafos de este importante análisis que dice lo siguiente. Dice: para los que no sepan de qué se trata, les diré que el gabán es un golpe, una variante de nuestro joropo, el cual es la música y el baile popular de los llanos venezolanos y colombianos que identifican al hombre llanero de esas vastas tierras. El gabán es un ritmo que consta básicamente de un ciclo armónico de 4 compases, sobre los cuales se pueden desarrollar frases cortas y frases largas. Paradójicamente, a pesar de su supuesta limitación armónica, el gabán es considerado como una de las formas que presentan mayor posibilidad de improvisación melódica y de expansión de los juegos rítmicos. Son los músicos populares los verdaderos artífices de esta tradición viva. Pero así como el gabán es un ritmo musical, también es una especie de ave muy prolija en nuestros llanos y sabanas, a la cual nuestros cantautores le rinden gran homenaje con sus letras, las cuales le dan a esta ave habilidades humanas y casi siempre picarescas. Cuentan que el ritmo como tal fue creado por Indio Ignacio Figueredo, quien lo improvisó con gran éxito en una fiesta en la que tocaba el arpa y en la que el gabán fue el plato principal. Según cuentan, en aquellos tiempos los bailes empezaban normalmente a las 12 y 1 de la tarde. Alrededor de las 4 de la tarde se beneficiaban una o dos reses, cuyas carnes y huesos se vendían a los invitados previa reserva de la misma. Era frecuente que al momento de hacerse las invitaciones al baile, el encargado de hacerlas iba de casa en casa notificando el evento y a la vez preguntando: ¿qué va a encargar? A lo cual el invitado respondía pidiendo la pieza de carne que compraría, la cual era rigurosamente anotada por el mensajero para cumplir el encargo. En la fiesta, ocasión de esta anécdota donde tocaba el Indio Figueredo, el anfitrión dejó que las vacas se fueran, es decir, no habían reses para hacer la comida, y los invitados empezaron a protestar. Entonces alguien dijo: ¡guau! ¿Y para qué queremos reses si hay tantos gabanes en la laguna? Vamos a comer gabán. La propuesta fue aceptada. Se fueron a la laguna y tiraron unas piedras que espantaron a los gabanes. Aquí se hace referencia, bueno, a la exageración del lenguaje llanero, porque dicen que con 3 tiros cayó una nube de gabanes que fueron debidamente asados y todos quedaron contentos. Ese hecho inspiró al indio y allí mismo compuso su gabán, el cual tuvo gran aceptación. Otra cosa curiosa y resaltante de esta pieza, el gabán del Indio Figueredo, es la diversidad de letras que se han compuesto sobre el ritmo que creó Ignacio Indio Figueredo, en las cuales se le asignan a el gabán atribuciones y actitudes humanas. Es una especie de pajarraco mitológico, ¿no? El gabán tiene, bueno, grandes elementos de compañerismo, de lucha, de valentía y a veces hasta de cobardía. El gabán es acusado de mujeriego y de enamorado, de parrandero, de mentiroso. El gabán es un vagabundo. El gabán es un gran coleador. El gabán es un vivaracho y es un pícaro. En razón de esto, hay una cantidad asombrosa de títulos
que llevan el nombre de gabán: el gabán realengo, el gabán vagabundo, el gabán y la gabana, mi gabancito, el gabán coleador, el gabán deportista, el gabán sinvergüenza y hasta unos más modernos como el gabán mototaxista, el gabán gay, el gabán extraterrestre, el gabán rockero, etc. Por supuesto, estos títulos quedan en evidencia esa picardía que la tradición popular le ha expuesto al gabán y, por supuesto, el humor llanero. Es imposible escuchar cualquier gabán sin por lo menos sonreírse, pues casi todas las letras son muy, pero muy graciosas. Llama también la atención el hecho de que el gabán cantado, al igual que el pajarillo, empiezan con un grito. Hay cerca de 76 temas que hacen referencia al gabán. Y hay un estudio este que estamos nosotros leyendo algunos fragmentos que se llama Cada quien con su gabán. Hay un estudio donde, bueno, se recogen los nombres de estos gabanes maravillosos. De fondo, ahora suena el gabán perdido en la voz de Reina Lucero.

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0: 10 y 27 minutos.
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Acabamos de escuchar la voz de Víctor Morillo, ese maravilloso declamador venezolano, nacido el 26 de agosto del año 1932 y fallecido el 1 de abril del año 2016. Lo recordarán ustedes, quizás la interpretación más famosa o más popular de Víctor Morillo es en aquella canción de Lavillo, El Brujo, pero un hombre que dedicó toda su vida a cultivar la declamación como expresión teatral y poética, artística, y creo que este maravilloso poema que declamó, que se llama A el Indio Figueredo, es un retrato maravilloso de quien estamos nosotros escuchando o a quien estamos homenajeando nosotros esta noche aquí en Puerto de Libros, Librería Radiofónica. Me gustaría tener sus comentarios. Recuerden enviarlos al 0424-672-3597, 0424-672-3597, o en nuestras redes sociales, arroba Librería Radio en Twitter y en Instagram. Ahora suena de fondo otra de las canciones más importantes de esas composiciones maravillosas que hizo el gran Indio Figueredo. Y me refiero también a una de mis favoritas, debo decirlo también de esa manera. Esta canción que suena de fondo está inspirada, por supuesto, en una historia que pareciese ser de la vida real, y es la historia de la India María Laya. Hay algunos textos que nosotros hemos estado consultando para producir este programa de la noche de hoy, y nos cuentan, bueno, sobre los posibles orígenes de esta canción María Laya del gran Indio Figueredo. Se plantea la historia de amor de que lo que le dio origen, por supuesto, a esta historia de amor fue la conversación que tuvo el Indio Figueredo con el escritor, con el cultor llanero Mariano Hurtado Rondón. Entre ellos, aunque la música aparece registrada, letra y música de Ignacio Figueredo, bueno, el clamor popular o la gente plantea que la letra de esta canción fue compuesta, o por lo menos la historia de amor es original de Mariano Hurtado Rondón, y el Indio Figueredo le puso música y hizo los arreglos de esta maravillosa pieza que cuenta una historia de amor real vivida por el propio Mariano Hurtado Rondón, a quien a sus 16 años se enamoró de una muchacha que trabajaba en su casa. Una hermosa india de 14 años llamada María Laya, hija de la cocinera de la casa. Empezaron amores hasta que la mamá de Mariano los descubrió y corrió a la muchacha. La familia de Mariano era adinerada, por lo cual rechazaban los amores con una muchacha sin fortuna ni abolengo. Mariano la buscó por años incansablemente en Guárico y Apure, sin encontrarla. Como refugio a su frenética búsqueda, Mariano compuso los versos de esta canción con el sentimiento del amor frustrado. Pasados los años, hizo un viaje y llegó a un pueblo varenés donde encontró a María Laya. Estaba casada con un buen hombre llamado Juan Pérez Acosta, que era artista, por lo que el amor de Mariano Hurtado Rondón por María Laya había quedado frustrado para siempre. Pero en el folclore llanero y venezolano, bueno, se inmortalizó ese amor, ese tema de amor, y ha quedado sembrado para nosotros por siempre, desde allá, desde ese pueblo de San Juan de Payara, en el estado Apure, para todos nosotros, los cantos de la India María Laya. Y gracias, por supuesto, a la preeminencia de este gran músico, de el Indio Figueredo, quien en el arpa ha construido la mitología de el amor, de este amor imposible, de este amor llanero imposible, que lo podemos comparar, por supuesto,
con Romeo y Julieta, que lo podemos comparar con esas grandes veleidades de las historias de amor. Aquí está nuestra contribución, la historia de la isla María Laya. Ahora en la voz del gran zuliano Mario Suárez.

0: Las versiones de esta India Marialaya son verdaderamente increíbles. Alfredo Sadel canta también una versión de la India Marialaya. Tenemos al gran Teo Galíndez también con una versión de esta India Marialaya. Quizá una de mis favoritas, y me gustaría recomendarles que también escuchen todo lo que tenga que ver con ella, es la voz de la gran Magdalena Sánchez. Nosotros le hicimos hace más de un año un programa dedicado a la vida y obra de esa maravillosa cantante venezolana Magdalena Sánchez. Voy a repetir ese programa para que vuelvan a escuchar la voz de Magdalena Sánchez y puedan disfrutar de su talento, ¿no? Esa gran Magdalena Sánchez también nos trae una versión de la India Marialaya. Tenemos a Reina Lucero y hay muchísimas, además, composiciones retruécanos, digamos, respuestas que la mitología y la cultura popular han creado en torno a la historia de amor de Marialaya. Mis amigos Israel Colina y Gustavo Colina, dos músicos maravillosos aquí del Zulia, han hecho en su libro Destello de Amor, han incluido Marialaya con Gabán, excelente versión de la India Marialaya. Espero que puedan, bueno, acercarse a escuchar las diferentes versiones. Podremos hacer un programa, si ustedes quieren, sobre las versiones de esta historia de amor, de este prototipo de historia de amor venezolano, la India Marialaya, y escuchar, bueno, las diferentes genialidades que se han hecho, las diferentes voces que han traído a la India Marialaya a la vida artística, por supuesto, y a nuestro imaginario colectivo venezolano.
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6: 10:42.
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Acabamos de escuchar la voz de la gran Magdalena Sánchez con el conjunto Palmarito, bueno, interpretando esta maravillosa, hermosísima canción compuesta por el Indio Figueredo, la música, por supuesto, y la letra de Mariano Hurtado. Esta canción llamada Los Caujaritos. Y de fondo, bueno, suena solamente el Indio Figueredo con su maravillosa música, con su maravillosa composición, con su forma de revolucionar lo que somos como identidad cultural. ¿Qué les parece? Por favor, envíenme un mensaje de texto al 0424-672-3597. Hay una historia maravillosa que es cómo se conocieron Antonio Esteves, el compositor de la cantata criolla, esa primera gran ópera o música, no es ópera, esa primera gran pieza de música clásica inspirada en la tradición oral o poética, digamos, del llano venezolano, tomando el poema del gran escritor venezolano Alberto Albelo Torrealba, Florentino y el Diablo, y él creó esa maravillosa pieza, la cantata criolla. También nosotros aquí en Puerto de Libros, librería radiofónica, le dedicamos un programa a esa cantata criolla. Pero pasaron dos cosas, ¿no? Estaba Antonio Esteves en la búsqueda incansable, por supuesto, de darle forma a esa composición que ha recorrido y ha representado a Venezuela en el mundo, y no lograba acercarse a esa forma, la forma definitiva que tuvo. Y esto lo leemos en lo que es la iconografía publicada, la iconografía de Antonio Esteves, publicada por la Biblioteca Ayacucho de Venezuela, de la gran editorial de Venezuela, y preparada por José Balsa. Dice así este fragmento. Dice: antes de abordar la segunda parte de la cantata, dice Antonio Esteves, yo tenía trazada la tempestad del llano que adelanta el ambiente del contrapuntente Florentino y el Diablo, pero yo le tenía miedo a mi capacidad de abordar la porfía y me dije que era mejor hacer un viaje por el llano. Este viaje lo realizó el maestro en compañía de Freddy Reina e incluyó las poblaciones Ortiz, por supuesto, relacionada con la novela maravillosa del gran escritor venezolano Otero Silva, ¿no? A Miguel Otero Silva. El Sombrero, Parapara, Palo Seco, Calabozo, Corzopando, hasta llegar a San Fernando de Apure y a Chaguas, donde se estaba celebrando la Semana Santa, que incluye desde hace más de un siglo la procesión del Nazareno, célebre en todo el país. Esteves buscaba buenos arpistas y cantantes, también ambientes de fiesta, de joropo, para enriquecer la cantata con nuevos elementos. Después de haber buscado artistas de manera infructuosa, casi dándose por vencido, los dos músicos entraron a una pequeña casa, la última del pueblo, y como a las 11 de la noche escucharon un arpa afinando. Luego el arpista hizo un registro que maravilló a Esteves para empezar a tocar un 6 numerado. Este sí es un arpista. Finalmente vieron al hombre metido dentro del arpa con un sombrero negro y el perfil de un indio. Era el Indio Figueredo. Aparecieron los cantadores y la parranda duró hasta las 12 de la noche, toda la noche. Fueron 5 horas de grabación. Así logró conseguir Esteves la información musical necesaria para componer la parte del contrapunteo en la cantata criolla. Esto sin duda es un documento maravilloso, esta redacción que hace el gran escritor venezolano José Balsa en el libro de la iconografía de Antonio Esteves, documento de la Biblioteca Ayacucho, publicado en el año 1989. Esto lo leímos de la página 20 y 21 de ese libro. Ahora, lo que no está narrado allí es la consecuencia inmediata de esto. Eso fue en el año 1947. Y este encuentro, este conocimiento, este encuentro entre Antonio Esteves
por supuesto, un hombre de tez blanca, un hombre y el indio pequeño y moreno. Esta fotografía además que estamos viendo en este momento, este encuentro hizo que el indio Figueredo al año siguiente fuese incluido en ese repertorio de la gran fiesta de la cultura del año 1948, que reunió todas las manifestaciones culturales de Venezuela en el Nuevo Circo de Caracas para celebrar el ascenso a la presidencia de Rómulo Gallegos, el primer presidente electo por voto secreto, universal y directo, y organizada por el gran etnólogo venezolano folclorista Juan Lizcano. Además hay un libro genial de compilado por Alfredo Chacón, donde se relata cómo se construyó esa fiesta de la cultura, fiesta de la tradición, que es el nombre que se le dio en el año 1948. Y en esa fiesta estuvo el gran, grandísimo indio Figueredo representando a la Apure. Vamos a escuchar ahora al cantante Ángel Custodio Loyola cantando otro de los temas más importantes y destacados del indio Figueredo, el Guay.

0: ahora sí, me toca despedirme, pero agradezco infinitamente su sintonía y sus mensajes, así que por favor envíennos sus comentarios al 0424-672-3597, 0424-672-3597, o en nuestras redes sociales, arroba librería radio en Twitter y en Instagram. Ha sido un infinito placer trabajar para ustedes. Les habló Luis Peroso Cervantes. Nos escuchamos el día de mañana por la Red Nacional de Emisoras Radio Fe y Alegría. Por favor, sean felices, lean poesía.
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4: Venezuela. 10:56
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1: Karina, ¿a quién? Género POC.

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2: José Luis Perales.

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0: FM. 11:11.
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4: Karol G y Marco Antonio.

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3: Edwin Robert y José Ángel López, Samira Zambrano nos interpreta Estrellita.

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0: 11:23.
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2: Cali Uchis y Peso Pluma, igual que un ángel. Género

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0: FM. 11:30.
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0: 11:41.

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1: Lazo nos canta Ojos Marrones.

0: 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Fe y Alegría. 11:52. 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
1: Juan Gabriel, Abrázame Muy Fuerte. Género, balada.
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continuación, las gloriosas notas del himno nacional de la República Bolivariana de Venezuela, letra de Vicente Salias y música de Juan José Landaeta.

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Bueno, bienvenidos todos, 8 y 13 minutos de la mañana, ya en el Guarapo Informativo a través de Radio Fe y Alegría, 94.3 FM, San Juan de los Morros, y estás bajo la dirección de María Emilia Cafroni en la dirección regional, Juan Carlos Leal en la dirección del Estado Guárico y de esta emisora, y en la coordinación de la emisora, el ingeniero Jesús Salazar, en la locución y acompañándoles ustedes durante un rato, Volmer Uzcategui, mientras mi compañero va a una actividad que dentro de poco estaremos retransmitiendo a través de esta emisora, que es la invasión de medios. Hoy estamos en estos momentos en Hoyes y vamos a sacar al aire esa entrevista. Vamos entonces con nuestros santoral, nuestra oración y nuestro santoral. Amoroso Padre, muy buenos días. Agradecidos por este día, por la vida. Una circunstancia que agradecemos infinitamente. Despertar, abrir los ojos y seguir viviendo durante el día. Es un regalo tuyo. Acompaña a cada uno de los guaraperos en su casa. Acompaña a toda la gente de Fe y Alegría, a nuestros compañeros. Dales bienestar, salud y fortaleza. Y que este día sea brillante para todos y podamos avanzar en las cosas tuyas. En el nombre de Jesucristo. Amén.

0: nuestro de cada día.
1: De junio, San Efrén.
0: Uno de los más grandes poetas, compositor y cantor de himnos religiosos que tuvo la Iglesia Católica en la antigüedad fue Efrén, llamado también el Arpa del Espíritu Santo.
2: Efrén nació en Irak el año 306. De joven no fue muy aficionado a la religión, pero cuando el martirio de los primeros cristianos le llegó al corazón, vio que necesitaba de Dios.
0: Ordenado sacerdote, el obispo lo nombró director de la Escuela de Canto Religioso de Nisibe, en Mesopotamia, para formar maestros de canto para la iglesia.
2: En el año 338, los persas de Irán invadieron la ciudad de Nisibe, buscando acabar con la religión cristiana. Efrén y un grupo de cantores huyeron a la ciudad de Nisa.
0: Allí pasó toda su vida rezando.
3: Servicio de la colectividad, pero no solamente en el, lo que es el tema de la comunicación, sino que también tienen en el área educativa, que hacen un buen trabajo allí. Ustedes competían también, si vamos a hablar así, con el INSES. Tenían un curso por demás, o todavía los tienen, ¿verdad?
4: Sí, aquí está la profesora Carmen, que es la coordinadora de capacitación.
3: ¿Cómo está?
5: Sí, ¿cómo está?
3: Muy bien.
5: Sí, seguimos con los cursos, promocionando para captar los participantes, darle las herramientas necesarias para que ellos puedan emprender en un oficio laboral y puedan ellos costear sus propios costos de la vida, pues, si se quiere decir.
3: ¿Qué cosa, no? Porque hoy en día nadie puede decir que no puedo estudiar, que no tengo cómo estudiar, porque todo tiene todos los niveles. Digamos que en este sistema de gobierno se han implementado las condiciones de estudio más que nunca, ¿no? Han tenido la posibilidad de Universidad Bolivariana, Misión Sucre, Misión Riva, lo que hacen ustedes a través de esta formación, el programa, lo que tienen el INSES, tienen miles de oportunidades, o sea que no hay excusa para decir, y en las cárceles igual, el que está privado de libertad tiene opción para estudiar, graduarse, y no hay, no puede existir ningún tipo de justificación, así que yo también los felicito porque es importante, ustedes todos los años están por aquí vitaliciamente, un día como hoy siempre vienen a hablar de las bondades y del trabajo que hace Fe y Alegría. Y así lo recibimos, mira, así nosotros recibimos
4: con guarapito,
3: con un guarapo.
4: Valga la cuña, valga la cuña.
3: ¿Cuántos años llevan ya en eso, Juan Carlos? ¿Cuántos años tienen ustedes ya en este trabajo que hacen todos los años y durante todos los 12 meses?
4: Bueno, Fe y Alegría tiene 71 años, nació en 1955, Fe y Alegría. 30 años después nace el Instituto Radiofónico, que es el programa de Fe y Alegría para la modalidad de jóvenes y adultos. Y algunos años después nace Capacitación, que es el programa que representa... educativo en todos los niveles y modalidades del sistema educativo venezolano. Tenemos educación universitaria, tenemos educación...
3: ¿Pero la educación universitaria es nueva o...?
4: No.
3: ¿Tiene tiempo también?
4: Tiene muchos años. El Instituto Universitario Jesús Obrero tiene muchos años. Tenemos cinco sedes en el país. No hay aquí en San Juan, que es igual, aquí no hace falta. Aquí hay... está la Universidad Rómulo Gallegos, hay opciones universitarias.
3: ¿7 o 9 universidades tiene San Juan?
4: Exacto. O sea que no se trata de poner una universidad para competir con las que ya están, sino se trata de cubrir una necesidad en una ciudad, en una población que no esté siendo atendida. Ahí entonces Fe y Alegría puede motivarse a generar un proyecto para abrir ya sea una escuela, para abrir ya sea un centro de capacitación o un IRPA, que es educación de jóvenes y adultos, o para abrir algún tipo de opción universitaria, ¿no?
3: De una u otra manera, ustedes están haciendo la promoción de lo que ustedes representan, y lo hacen porque necesitan captar nuevas personas al campo educativo, que estudien, que se preparen, etcétera, y todas las cosas. Pero ¿qué es con los recursos? ¿Cómo se mueve esto? Porque se requiere de un salario para un docente o una persona que capacita a otro, un experto en plomería, un experto en peluquería, en cualquier área que ustedes tienen a la disposición de servirle a la gente para que se prepare. ¿Cómo están esos churupos, convenios, se los han quitado, tienen subsidio, tienen dinero, tienen para eso?
5: Bueno, en cuanto a los cursos, a veces la situación se nos torna difícil porque el recurso, como usted lo dice, es bastante importante, ya que si contásemos con esos recursos, no tuviésemos que pedirle a los participantes que van a buscar esta formación, digamos, los materiales que ellos necesitan. Pero fíjese, nosotros tenemos ahorita los cursos, por lo menos los ofertamos en $30. No es mucho, pero de allí se saca parte del recurso que se necesita.
3: ¿Toda una jornada cuesta $30?
5: Todos los cursos, los talleres están estipulados en $20. No es mucho, porque de ahí se saca también para pagarle a ese facilitador que no es nómina, porque como usted dice, hay que tener profesionales en las diferentes ramas o materias, especialización, para que el participante se pueda llevar unas buenas herramientas o unos buenos conocimientos que los pueda colocar en práctica.
3: Muy bien, esas personas que ahorita nos escuchan, que quisieran hacer un emprendimiento y ven con la opción que a través de el IRFA, ¿no? Por Fe y Alegría, ¿cuáles son las más demandadas? ¿Cuáles son las que ellos buscan más, que tienen intenciones siempre para participar?
5: Mira, ahorita tenemos una gran demanda en lo que es el curso asistente de farmacia. Desde el 2022 para acá, oye, eso ha sido bastante fuerte. Más sin embargo, o sea, la disposición de tiempo de los participantes, porque la mayoría de los participantes que nosotros tenemos en ese curso de asistente de farmacia son foráneos. Son los participantes que están en la universidad, que estudian carrera de medicina, odontología, fisioterapia. Entonces, el tiempo para ellos es como que una limitante, porque si se inscriben en la mañana y les cambian los horarios, entonces ya tienen que abandonar el curso, porque la asistencia es muy importante dentro de este curso formativo, porque con tres inasistencias tú pierdes el curso. Más sin embargo, o sea, es difícil, pero ese es el curso que tiene más demanda ahorita de nuestra institución. Eso debido a que dentro de lo que es la rama farmacéutica, para usted poder trabajar dentro de ella, mismo tiene que tener un certificado como auxiliar de farmacia.
3: Ahora, ¿estas personas necesitan un requisito para hacer algún tipo de curso, de facilitación que le dan ustedes para ellos? ¿Necesitan ser bachilleres o no necesariamente? ¿O cuáles son las condiciones?
5: Fíjate que nosotros acá no limitamos al participante, ¿verdad? El único requisito que pedimos es que el participante sea mayor de 15 años y tenga su cédula de identidad laminada y cómo cubrir el curso. O sea, la edad tampoco a veces es muy, que digamos, porque a veces hemos tenido participantes que tienen 60, 62 años. Personas que tienen conocimiento y quieren seguir, como quien dice, obteniendo un conocimiento extra para ponerlo en práctica, bien sea en la familia, en la comunidad, en el sitio donde se encuentra. Ya que este curso no solamente te brinda la facilidad de que tú puedas tener la dispensación y atención al cliente, sino que te permite también conocer sobre los signos vitales, que es la parte del paramédico, te permite esa guía cubre toda esa parte. Entonces,
3: ¿y no tienen así algo como para los periodistas? Es decir, por ejemplo, hay mucha gente que anda en la calle haciendo el ejercicio ilegal del periodismo. Es que no me voy a cansar, así me nombren a mi madre. Yo le mando también un saludo a la mamá de ellos, su madre, como las madres mías, y yo quiero siempre saludarla, pero es que hay que estudiar, y yo pregunto si hay algún curso para la comunicación.
5: Tenemos lo que es la parte de la locución, estas cosas para ellos, ¿verdad?
3: Sí, mejoramiento.
5: Pero siempre, como te digo, o sea, siempre tenemos que tener una matrícula mínimo de, si es un taller de 10 personas, si es un curso como tal, tenemos un máximo de 25 participantes, un mínimo de 20 participantes, porque la idea es obtener el recurso tanto para poder satisfacer las necesidades del participante como de la institución.
3: El Estado venezolano está en la obligación así lo prevé la Constitución, de apoyar a todas las instituciones educativas del país. ¿Ustedes reciben del Estado venezolano algún tipo de apoyo para esta causa tan importantísima en tiempos que está viviendo la nación? La nación está viviendo unos momentos muy interesantes donde todos los ciudadanos debemos estar preparados, educadamente, formados.
4: Sí, ciertamente el convenio que se firma cada año entre el Ministerio de Educación y la ABEC, la Asociación Venezolana de Educación Católica, otorga subsidios a más de 1.052 centros en educativos en Venezuela, que incluye escuelas, incluye institutos radiofónicos como el que nosotros tenemos acá, centros de capacitación, incluye casas hogares, incluye fundaciones, gente que hace trabajo educativo en las comunidades. Hay una variedad de instituciones afiliadas a la ABEC. No todas están subvencionadas, pero sí hay más o menos 1.052 subvencionadas. Hay muchas más afiliadas, pero subvencionadas 1.052. ¿Qué se recibe? El subsidio cubre la nómina del centro, en base, por supuesto, a los tabuladores de la Administración Pública Nacional.
3: Claro, claro.
4: Así que los salarios que percibimos los trabajadores de los centros subvencionados son los mismos que recibe un maestro en una escuela pública, o un administrador, una secretaria, cualquier persona.
3: Y le pregunto yo esto solo por curiosidad. Sabemos que estamos en una situación de crisis enorme, todos los que vivimos en Venezuela lo sabemos y lo reconocemos. ¿Cuándo fue la última vez que llegó una bondad del Estado por parte de algunas instituciones, gobernaciones, alcaldías, Ministerio de Educación? ¿Cuándo fue la última dotación que ustedes, que tú te acuerdes? ¿Cuándo fue?
4: Bueno, es un tema bastante complicado. ¿Por qué? Porque nosotros somos planteles privados. Nosotros somos planteles privados, subvencionados. No somos planteles públicos. Entonces la gente a veces confunde, cree que como somos subvencionados, somos públicos. No, somos planteles privados.
3: Vale, entonces la clave, claro, hoy es importante.
4: Todos los planteles de Fe y Alegría y de la ABEC, todos somos planteles privados, que a través del convenio con el ministerio recibimos un subsidio. ¿Por qué? Porque atendemos a una población de bajos recursos que no puede ser atendida por el Estado. Entonces, allí hay lugares donde hay escuelas, por ejemplo, de Fe y Alegría, y no hay escuelas públicas. No hay una escuela pública porque ya está la de Fe y Alegría.
3: Eso quiere decir, Juan Carlos, que entonces, obviamente, ustedes no pueden recibir algún apoyo.
4: Sí, cómo no, nosotros podemos recibir.
3: Oye, yo estaba firmando aquí una orden de una pupitre, una silla y una remesa importante.
4: Exacto.
3: Bueno, algún día.
4: No están las muchachas aquí, pues traigan el documento, por favor, para que el hombre lo firme.
3: Algunas personas van a oír y seguramente van a llevar el comentario, no el chisme, el comentario, claro, de las necesidades que ustedes tienen ahí en la institución de Fe y Alegría, con todos estos maravillosos cursos que...
4: Es muy común eso, sí. Víctor Hugo. En general, las escuelas de Fe y Alegría reciben apoyo de empresas. Hay convenios, por ejemplo, para las pasantías. La escuela coloca sus pasantes en dos o tres empresas. Esas empresas, depende de lo que producen, colaboran con las escuelas. O sea, hay alguna posibilidad. No es mucho en este tiempo, como tú lo has dicho, una economía que está bastante compleja y difícil, donde las empresas también algunas están sobreviviendo, algunas, otras quizás están mejor, algunos no miran para este lado, no les interesa, otros sí. Entonces, bueno, sí. Ahí vamos haciendo el camino.
3: Yo les pregunto esto porque a veces en las grandes ciudades ocurre, ¿no? Grandes ciudades. Pendiente ahí con los comentarios, Ivón. ¿A ustedes les ha llegado alguna sorpresa de alguna persona de recursos que haya dicho, bueno, voy a ayudar a Fe y Alegría? ¿Le ha llegado alguna vez algo así?
4: Bueno, a nosotros acá no. A nosotros acá no. Pero sí, en general en Fe y Alegría hay apoyos que aparecen de vez en cuando, sobre todo cuando hay crisis. Por ejemplo, una vaguada, una escuela sufre una afectación, se cae una pared, se daña un aula, enseguida hay mucha gente que se motiva y colabora. No así en el estado Guárico. En el estado Guárico
6: somos extraños, ¿verdad?
4: Es extraño, sí. Porque bueno, además es que aquí no hay muchas empresas tampoco, hay sobre todo comercios, y bueno, los comerciantes también algunos, bueno, siempre se quejan de que están en una lucha también, por mantener sus negocios abiertos.
6: Para poder también dar empleo, ¿no? Porque mucha gente habla y sataniza de que los comerciantes son ladrones, perdón por ello, ¿no? Pero dicen que son ladrones. No, es la situación económica. Habrán un grupo minoritario que abusan, pero no todos. Vamos a ver qué comentarios tenemos en las redes sociales, a través del Instagram y el TikTok. ¿Qué tiene por ahí, licenciada, usted por ahí?
7: Buenos días, a través del live de TikTok de Radio Oyes 897 tenemos los siguientes comentarios. El usuario Martínez Anderson: queremos solución para el callejón Xiomara, sector 3 de julio, parte alta. Ya tenemos 10 días sin luz, no es posible esto, hágalo.
8: 8:31 y estamos con la entrevista que se está realizando en la hermana emisora Oyes 89.7 con el periodista Víctor Hugo. Y nosotros desde aquí, allá están siendo entrevistados Juan Carlos Leal y la profesora Carmen Ruiz, que uno es director de Educomunicación y la otra es directora de capacitación. Ustedes están disfrutando de esa entrevista y estamos interconectados. Al finalizar la entrevista regresaremos a nuestra programación habitual. Recuerde que son exactamente las 8:31 de la mañana y tú estás en nuestra sintonía para que puedas conectarte con nosotros. Si no lo has logrado hacer a través de los datos que enviamos o que se plantean en la etiqueta que se hizo, puedes hacerlo a través de nuestra señal de Radio Fe y Alegría San Juan de los Moros. ¿Vamos a continuar? Bueno, sigamos. Entonces, para hoy tenemos algunas informaciones que queremos compartir con ustedes antes de que arranque nuevamente la entrevista y sigamos con esas cantidad de cosas interesantes que se van a dialogar allí. Y bueno, nuestro material que traemos hoy es para informarles, por ejemplo, que ya el Ministerio de Educación oficializó que las clases culminarán el día 17 de julio. Eso está en una etiqueta que nos manda El Nuevo Tiempo, El Nuevo Día, es una plataforma que nos permite. Y también recordarles que hay una noticia que hoy nos llena de júbilo, y es que los pandas dejan de estar en peligro de extinción. Al parecer ya la Organización Mundial del Ambiente ya determinó que ya los pandas están reproduciéndose en distintos hábitats del mundo, y esa es una noticia que nos da Noticias Carabobo, y es interesante porque era una de las especies en extinción en el mundo. Además de eso, le informamos a quienes tengan obras de arte y quieran participar en un salón que se está ofertando en Caracas, pues el Salón de Artes Elsa Morales 2026 estar aún recibiendo piezas. Tienes que entrar a la página del Ministerio de Cultura y buscar prórroga hasta el 26 de junio, Salón Nacional de Arte Elsa Morales 2026. Ahí dice participa, inscríbete, y ahí están las direcciones y los contactos para que tengas la información completa. Eres artista plástico, vamos a apoyar este salón anual que se está realizando. Y recordar a los escritores, que ya están abiertas las inscripciones para el tercer Festival Nacional de Relatos Cortos. Esto va a ser en Calabozo. La premiación va a estar a cargo del Ministerio de la Cultura postura la gobernación del estado Guárico y la alcaldía de ese municipio. Para contactos, informaciones y todo lo demás, escriba, envíe una notica al 0412-681-3872, 0412-681-3872, o escriba a Festival Nacional de Cortos @gmail.com. Así, festi con B al final, Nacional de Relatos Cortos @gmail.com. Y bueno, ahí le darán la información correspondiente. Además, queremos a través de esta emisora presentarle algo que es novedoso. Resulta que ahora nuestros niños, hay un nuevo procedimiento para cedular niños nacidos en el extranjero. Esa información la suministra el SAIME, el Servicio Administrativo de Identificación, Migración y Extranjería, que el procedimiento para solicitar el primer documento de identidad de los niños nacidos en el extranjero que ya residen en Venezuela. La institución ha aclarado que el primer requisito es el registro de la partida de nacimiento, un trámite obligatorio que debe realizarse antes de concertar la cita, de acuerdo a lo publicado en el SAIME en Instagram. Estas informaciones no las suministra el periodiquito de Aragua, para que usted sepa que ya, si está en el extranjero o tiene algún familiar en el extranjero, que ya ese niño puede sacarle su cédula a través del SAIME, y pero tienen que tener la partida de nacimiento donde señala que nació en, es venezolano. Dice que niños y niñas, adolescentes nacidos en el extranjero que ya se encuentran en territorio nacional, tiene que estar aquí, no puede hacerlo desde otra parte, el niño debe estar aquí. Así que ahí les dejo esa para que compartan un poco. Y bueno, hay una nota muy amena, de verdad, que es que durante el viaje apostólico que hizo el Papa León XIV, recibió un paquete muy especial. Las cartas escritas por 33 niños del Colegio San Agustín de Caricuao en Caracas, quienes se encuentran en plena preparación para recibir el sacramento de la primera comunión el próximo 26 de junio. La encargada de hacer posible este puente fue la fotoperiodista venezolana Lola Gómez, quien a bordo del avión oficial de Ita Airways logró acercarse al sumo pontífice para entregarle las misivas, acompañadas con una fotografía del grupo de estudiantes y una muestra de dulces tradicionales venezolanos. Durante el encuentro en las alturas, Gómez le relató al Papa el entusiasmo y la ilusión con lo que los pequeños caraqueños redactaron cada uno de sus mensajes. El pontífice no solo se mostró receptivo, sino que se tomó tiempo para responder una de las inquietudes más profundas planteadas en los textos. La pregunta fue formulada por la niña Sofía Victoria Brito, quien quiso saber qué había llevado al líder de la iglesia a creer en Dios. Ante la duda, el Papa León reveló un pasaje personal, explicando que su fe nació durante su propia infancia, gracias a la sólida influencia y formación que recibió en el seno familiar. Esa inesperada interacción no solo acorta distancia geográfica, sino que deja huella imborrable en los estudiantes de Caricuao a pocas semanas de su esperada primera comunión. ¡Qué bonito es esto! Bueno, y desde aquí también queremos unirnos a las felicitaciones que la karateca tachirense Emily Bonilla, en su actuación en el Campeonato Panamericano celebrado en Brasil, se tituló campeona continental en la modalidad de kumite por equipo y se adjudicó la medalla de bronce en el renglón individual sub-21. Felicitaciones a ella, esta chirense. Y bueno, pues puesto muy en alto el nombre de Venezuela. Y bueno, continuamos. Yo creo que ponemos una musiquita, ¿verdad? Vamos con una musiquita y ya regresamos.

0: de Fe y Alegría, con su director aquí, también la coordinadora del área educativa, ¿no es así? Sí, capacitación de Fe y Alegría, que nos visitan en una campaña que tienen a nivel nacional, invaden a los medios, ¿no? Algo así.
1: Invasión
0: a los medios.
2: Invasión a los medios es una actividad que se hace todos los años, desde hace mucho tiempo, y que tiene que ver con ir durante este día y los próximos días también a visitar a todos los medios de comunicación que sea posible visitar en todo el país. Todas las escuelas, institutos universitarios, CECALES, IRPA, todos estamos en la calle visitando a nuestros aliados, nuestros amigos, medios de comunicación, para hablar y llevar un mensaje que este año está enmarcado dentro de la encíclica del Papa, Laudato Si, que es el cuidado de la casa común. Uh-huh. Es la gran preocupación, bueno, que nos motiva, creo que a todos. Justamente tú mencionabas algunos problemas que tiene una comunidad por allí que tiene que ver con el tema del cuidado de la casa común, del agua, de los recursos naturales, de los lugares donde la gente vive. Porque bueno, a veces uno ve una noticia lamentable, un río creció, se llevó una comunidad. Bueno, pero es que antes esa comunidad no estaba allí, allí lo que estaba era el río. Resulta que después la gente fue y construyó casas. Bueno, eso tiene que ver con en el marco pues de la campaña, cómo estamos, qué estamos haciendo para cuidar nuestra gran casa, nuestro gran hogar, que es este planeta donde vivimos. ¿Dónde vamos a ir?
0: Sí.
2: Cuando este planeta ya no funcione, ¿qué vamos a hacer?
0: Así es.
2: Entonces, bueno, esa es como la reflexión de fondo es esa, ¿no?
0: Sí.
2: Tenemos que cuidar lo que tenemos, porque si no, ¿qué vamos a hacer?
0: Bueno, cuando nos hacía el llamado a atención la licenciada Xiomara sobre la casa común, ¿es que le llaman ustedes?
1: Sí.
0: La casa común. Que viene,
2: cuidado de la casa común.
0: Cuidado de la casa común. Que por cierto, lo que usted dice no es más que la realidad de lo que contamos diariamente, más allá de que no esté el nombre de Fe y Alegría involucrado, pero entendemos que también hay una institución que se ocupa de eso, de saber, de llamar la atención. Estamos aquí, por favor, llegó un programa de Fe y Alegría después de una tragedia o antes de la tragedia, para que la gente sepa que tiene a alguien con quien contar. A lo mejor no tendrán cómo hacerle el embaulamiento de la quebrada,
2: claro,
0: pero sí le van a decir y enseñar cómo hacer un embaulamiento. Obviamente, fabricar las cabillas y el cemento no, pero sabemos que existe cabilla que se vende cemento, arena y toda una serie de cosas. Pero lo importante es la preparación y el que ustedes existan. Eso es lo maravilloso, que existan. Porque hay muchos programas, por ejemplo, el INSES, todos, algunos otros programas tienen un sentido político y tal vez partidista, pero lo tiene. Ahora, cuando hablamos del INSES, es una institución pública del Estado donde debe estar abierta a todo. Yo no estoy diciendo que no esté, pero no todos quieren estar con ellos, tampoco a lo mejor con ustedes, pero deben tener y escoger con quién o escuchar, y si no hay alternativa, estar abiertos para ello. Yo me imagino que es duro tener que salir a educar con tantas dificultades que tienen. ¿Nos pueden contar cuáles son las dificultades que padece la institución que ustedes dirigen?
1: Bueno, más allá de las dificultades económicas, como lo hablamos, nos encontramos en el día a día con participantes que tienen su conducta y que no es la más adecuada muchas veces, porque recordemos que los valores vienen desde casa.
0: Uh-huh.
1: Y no es fácil para un docente o X persona que esté dentro del área educativa lidiar con diferentes temperamentos y carácter. Más sin embargo, arraigado a lo que es el cuidado de la casa común, es eso, el llamado a la reflexión, aprender a convivir con los valores, aprender a respetar a las personas, tener humildad, empatía, a que las personas podamos vernos reflejados en el otro, porque cuando nos vemos reflejados en el otro, quiere decir que sentimos esa empatía, ese respeto, esa armonía desde la parte espiritual. Y también están pues los valores sociales, o sea, como lo decimos a cada rato, cuidar nuestra institución, el espacio donde nosotros en el día a día compartimos, porque ya la institución viene siendo como nuestra segunda casa, porque pasamos todo el día allí dentro de ella sumergida y compartiendo con diferentes personas que llegan a la institución, no solamente los participantes, sino también los representantes, las personas que van a ser vidas en los programas que se dictan allá en la radio. Y entonces ese compartir que nosotros debemos rescatar en la sociedad, la reflexión a la convivencia, a una convivencia sana.
2: Sí. Digo que desde lo pedagógico también es importante comentar esto, ¿no? Desde todos los centros educativos de Fe y Alegría y de la educación católica en Venezuela, este año, en el marco de esta reflexión profunda de lo que es el cuidado de la casa común, se están diseñando y se han diseñado actividades pedagógicas para fortalecer en los niños, niñas, adolescentes y adultos que atendemos en los distintos niveles y modalidades, la importancia del tema central, de la conservación, del cuidar, del respeto, que no solamente es el respetar a la mamá o al papá, porque si no te dan un correazo, o a lo mejor te castigan, o a lo mejor pasa eso, sino el respeto por la persona humana, por ese ser humano que está allí, al lado tuyo, que te acompaña en la vida, que estará contigo siempre, tu mamá, tu papá, tus hermanos, siempre van a estar contigo. Entonces, desde lo pedagógico, fortaleciendo esa semillita en los corazones de los niños, porque si bien ya hay una generación que aparentemente está difícil que lograr un cambio de actitud, de mentalidad, pero bueno, estamos haciendo el énfasis en los más pequeños, porque ellos son los que van a heredar el desastre que nosotros estamos haciendo. Entonces, bueno, que lo hereden, pero con una mentalidad distinta, con otros valores, que puedan ver un árbol y no ver un pedazo de madera para quemarlo, sino ver un hermano, ese árbol que está allá, ha sido creado por el mismo Dios que te creó a ti, que me creó a mí, o al menos eso es lo que creemos nosotros.
0: Claro.
2: Entonces, y es un recurso importante, convierte el dióxido de carbono en oxígeno. Si cortas todos los árboles que vas a respirar, dióxido de carbono. O sea, esa reflexión va desde lo pedagógico, desde actividades manuales en los chamitos de preescolar, de primero, segundo, tercer nivel, hasta trabajos, ensayos, ¿cómo se llama? Investigaciones de campo en las escuelas, en los distintos centros educativos del país, para fortalecer, porque no es que le vamos a colocar eso allí, seguramente en sus casas ya vienen con una marca, pues digamos, de nacimiento por los valores que en su familia les van inculcando. Pero bueno, fortalecerlo, hacer ese trabajo de fortalecer la educación de los niños, de las niñas, de los jóvenes y también de nosotros los adultos, con actividades diseñadas específicamente para eso.
0: Ahora, ustedes con relación a los horarios, anteriormente la educación nocturna era exitosa, porque una gente que no podía en el día porque trabajaba tenía actividades en la noche. ¿Cómo están ustedes de planta física? ¿Tienen, ofrecen ese servicio para aquellos que hablando de educación, como claro, lo que estás expresando, Juan Carlos, tienen ustedes eso ahorita?
2: ¿No? Mira, la modalidad de jóvenes y adultos es una modalidad muy flexible. Uh-huh. Y en el caso nuestro de IRFA, también. Nosotros podemos abrir un grupo de estudio, por ejemplo, en cualquier parte. Podemos ir a una comunidad, a cualquier lugar, y en la capilla de la iglesia o en el zaguán de una señora que nos presta ese espacio, y podemos abrir un grupo de estudio.
0: Como datos con el Estado, con el Ejecutivo Regional, con el Ministerio, con la Alcaldía,
2: ¿no?
0: ¿Nunca han recibido un comodato?
2: No, nosotros hemos hecho varias solicitudes, por ejemplo, a la Alcaldía, pero
0: no ha sido concreta.
2: Ni a la anterior, incluso han estado allá, por lo menos la anterior estuvo, y más, todo maravilloso, lindo.
0: Pero nunca ha habido.
2: Precioso, pero después sí te he visto.
0: Pero ustedes tienen algo visualizado ya como para decir, queremos un comodato, como nos pueden facilitar estas instalaciones.
2: Tenemos algunos proyectos, pero es difícil entrar en ese mundo porque, bueno, ahí se maneja mucho todo el tema de la...
0: ¿Y las escuelas, por ejemplo, que no tienen actividad nocturna, ahí no pudieran funcionar ustedes con algunos de estos programas con lo que está planteado y que el Papa en su debido momento experimentó esta maravillosa acción por parte de ustedes ante la sociedad.
2: Lo nocturno no es tan fácil ahora, sí. por ejemplo, el tema transporte, seguridad. De hecho, los planteles públicos que son de educación de adultos, ellos han bajado los horarios de atención, atienden a la gente en la semana, los fines de semana. Nosotros siempre hemos atendido a nuestra gente el fin de semana, el sábado, y asesorías individuales o grupales en la semana, pero en el día, porque bueno, de noche ya no es como antes. Tú antes salías a las 10 de la noche y agarrabas tu buseta y llegabas a tu casa. Bueno, ahora no, porque ahora ya sabemos las dificultades que hay de transporte, además de costos. El pasaje no está sencillo ahora. Hay gente que no puede venir todo, ni siquiera todos los sábados. Bueno, por eso te digo que la flexibilidad va ahí, ¿no? No puedes venir, vives en Cantagallo, no puedes venir todos los sábados, pero bueno, vienes cada 15 días, estamos en contacto vía digital, los trabajos se envían por las investigaciones, las actividades, y después cuando llega se hace el trabajo de evaluación.
0: Pues. En cualquier momento escuchamos la voz tuya del Guarapo por la IA. Inteligencia artificial.
2: Es posible.
0: Sí. Eso está preocupando mucho, ¿sabes? Que en el último secretariado que tuvimos en la ciudad de Mérida hablamos del tema, ¿no? El tema que concierne a los derechos que tenemos nosotros, los periodistas y trabajadores de los medios de comunicación. Pero es impresionante, y el miedo que da esto, Juan Carlos, y la gente que nos escucha, que solamente con grabar fragmentos de mi voz puede ser replicada. Sí. Y ese es Víctor Hugo, ¿no? Y yo me imagino que el Ministerio Público y todas las escuelas de jurídica tienen que estar trabajando y adecuando su pensum de estudio con relación al tema de esta inteligencia artificial. También la medicina, ¿eh? Que un bisturí trabaje, un robot trabaje con la inteligencia artificial. Yo no sé si alguien, no, a ti no te operé yo, chico, te operó fue la máquina.
2: Sí, sí.
0: La máquina te operó y la máquina tuvo una precisión. En serio, sí, señor. Hombre, yo ayer era hombre. Yo ayer era hombre. Bueno, recientemente, y la inteligencia artificial me operó.
2: Recientemente en China presentaron un robot peleando, haciendo kung fu.
0: Ah, sí, yo lo vi.
2: Unos robots. Sí. Y se mueven más ágiles que nosotros, ¿no?
0: Sí, bueno, es un temazo, ¿no? Es un tema, y, sí. Y de verdad yo te invito a ti como periodista, de paso un colegiado, hagamos el esfuerzo en manifestarle las actitudes a los ciudadanos y ciudadanas, y también al gremio, de cómo se está haciendo. Nosotros estamos haciendo el trabajo, estamos cumpliendo, estamos conectados con lo que establece la Constitución y las reglas, y más que ustedes es una institución educativa, entonces tenemos que dar el ejemplo, ¿no? Y lo están haciendo a través del Instituto Radiofónico hoy día. Bueno, Juan Carlos, ya llegamos al final, y tenemos por ahí comentarios, mi estimada, por favor, vamos a escuchar aquí los comentarios que tenemos de esta hora de la mañana. A ver.
3: Por acá tenemos un comentario de la usuaria Aneida. Saludos a la profesora Carmen y al colega Juan Carlos. Excelente labor la que realizan. Esto es por TikTok. También tenemos en Instagram Indira Donaire. Buenos días, saludos, full sintonía.
0: Caramba, desde la Arauca. El Arauca colombiano. Saludo para ti, hermana, mi hermanita querida, mi hermana menor. Allá está con su nieto, con su...
2: comiendo bandejas paisas.
0: Así está, ya pronto cruzar el charquito ese del río Arauca para estar en Venezuela. Es un charco. Decir estar en Colombia en ese lado fronterizo es como divertido, ¿no? Porque uno se monta en la lancha y llegó. ¿Qué fue? No, ya estoy en Colombia. O viceversa, pero es grato. Hay un tremendo puente y hay una tremenda aduana. Un edificio como de 5 pisos, bien grande, para aquellas personas que crucen. Ah, pero no solamente eso, hay una tremenda estación de servicio que siempre tiene combustible.
2: Ah, ok.
0: Sí, para que sepan la gente que va a viajar por el lado fronterizo, visiten esa. 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
5: Bueno, y estamos de vuelta ya en nuestros estudios. La entrevista continúa ya en Oyes 89.7 con Víctor Hugo Donaire, Juan Carlos Leal y Carmen Ruiz. Al contrario, con Carmen Ruiz, Juan Carlos Leal y Víctor Hugo Donaire. Bueno, ellos desde allí están haciendo una entrevista bien interesante. Ustedes conectados con nosotros a través de la señal de 94.3 FM, nuestra emisora Fe y Alegría en San Juan de los Morros. Y bueno, saludo a los oyentes de Décima Radio, que están en nuestra sintonía a través de las plataformas de Blogger y a través de Telegram, que son nuestras vertientes. Saludo a todos los que nos sintonizan, un abrazo. Y bueno, vamos a recordarles que tenemos hoy una invasión de medios aquí en San Juan de los Morros y en cada parte donde hay fe y alegría. Ahí estamos todos, nuestros compañeros van a estar en los medios de comunicación. A nosotros, al compañero Jesús Salazar y a mi persona, nos toca en siembra a la 1:00 p.m. Y bueno, ahí podremos hablar, de dialogar sobre lo que es fe y alegría y hacer esta actividad que anualmente la hacemos con los medios. Así que nosotros hacemos esta visita anualmente y ustedes nos reciben gracias a las instituciones periodísticas que nos están recibiendo para esta jornada de invasión de medios. Y recordándole a ustedes que ayer fue un día no bancario, ayer no fue bancario. Recuerde que ahora viene otra festividad que, por cierto, ya voy a revisar el calendario bancario. Por cierto, cae de fin de semana, así que nuestros amigos bancarios no van a ser más católicos que el Papa. Van a tener que trabajar su viernes y su lunes, como es correspondiente. Y también recordando a ustedes el saludo muy cordial que tenemos de parte de las personas que están sintonizando el programa a través de la señal de Radio Fe y Alegría San Juan de los Morros 94.3 FM, a través del streaming de Radio Fe y Alegría San Juan y a través de Décima Radio, que está retransmitiendo este programa para ustedes en cualquier parte del mundo. Y recordemos que, bueno, en México hay toda una conmoción porque ya abanderaron el equipo que va a representar México, la selección mexicana, y adivine quién fue, recibió el abanderamiento. Bueno, el abanderamiento lo hizo la presidenta. Y el próximo 11 de junio México jugará contra Sudáfrica. Recuerden que este jueves es la inauguración del Mundial. Ya estamos a punto y aquí hay una nota que me parece espectacular y esto debería tomarse en cuenta en San Juan de los Morros, porque la alcaldesa de Caracas, Carmen Meléndez, informó que se aplicarán las leyes a quienes incumplan las normas y generen contaminación sónica. Al respecto, señaló que la alcaldía de Caracas luchará contra esta problemática para garantizar la sana convivencia de los caraqueños. Qué bueno. Ojalá se aplicara aquí. Y para aquellos que están siguiendo con lujo de detalles, todo lo que tiene que ver con las elecciones en Perú. Si usted nos está siguiendo o está siguiendo esas elecciones, usted debe entrar a la página de OMPE, OMPE, O-N-P-E, y va a buscar OMPE segunda vuelta. Cuando entre a segunda vuelta, va a encontrar los últimos resultados actualizados según la Oficina Nacional. Y bueno, aquí señala que el señor Roberto Elber Sánchez Palomino tiene un total de 8.903.433 votos. Y la señora Keiko Sofía Fujimori Hikuchi tiene 8.879.835. Hay una diferencia de 20.000 votos allí que establece que Sánchez Palomino es el que va adelantando. Todavía no se ha cerrado el proceso. Todavía falta por escrutar actas. Ya les digo cuántas. Falta por escrutar 2.564 actas. Están a la espera de poder cerrar esa votación para dictaminar quién es el próximo presidente de Perú. Pero hasta ahora esos son los resultados. Recuerde consultar segunda vuelta 2026. Es una página de OMPE y ahí va a encontrar los resultados oficiales según el gobierno de Perú. No lo pierdas, no lo dejes. Y bueno, estamos ya preparándonos para la entrevista. Continúan allá en los estudios de Oye, Juan Carlos Leal, Carmen, ahí están. Vamos al aire.
0: Edo Comunicaciones, Guárico, de Fe y Alegría, Carmen Ruiz, coordinadora de Fe y Alegría, Capacitación y Guárico, ¿no? De aquí de Guárico, Fe y Alegría promueve el cuidado de la casa común y la educación técnica como herramienta de progreso para Venezuela. Eso es lo que ellos están promoviendo y con tantísimo gusto nosotros queremos replicar también las veces que sean necesarios. Este programa tiene muchísimos años, esta institución tiene años, no podemos perder una institución tan valiosa que forma, educa a tanta gente. Juan Carlos, muchísimas gracias por escogernos, tener siempre ese vínculo de hacer el trabajo o señalar el trabajo que hacen ustedes a través de Fe y Alegría. Profesora también, ya sabe el camino, ya sabe cómo es la cosa, no se necesita de mucho para pedir mucho, porque tienen también una embajadora que además es directora del Colegio Nacional de Periodistas y estamos vinculados para cualquier actividad que a través de esa institución y el propio Colegio de Periodistas hacer algunos convenimientos.
2: Bueno, no, gracias por la invitación. Ya sabemos que esta es nuestra casa, que podemos venir siempre y bueno, muy agradecidos por siempre prestarnos el apoyo para ampliar pues el mensaje que Fe y Alegría tiene para el pueblo venezolano.
1: Así es. Igualmente agradecida por la invitación y bueno, ya sabemos que tenemos otros aliados con quien
0: contar. No, y eso lo decimos muy en serio porque sabemos que el trabajo que ustedes hacen, duro por cierto, duro, muy duro, porque a veces hace falta mucho el recurso y digamos que el dinero es una consecuencia, ese respaldo moral que se necesita. Por eso decía yo, si no le cuesta a ningún gobernante, gobernador, alcalde o cualquier diputado que le pase la mano, ¿cómo están ustedes por aquí? ¿Qué le hacen falta a través de una ley promover para que ustedes tengan un poco más y poderle? Eso es así, pero lamentablemente a veces el sistema educativo es así. Bueno, muchísimas gracias. Nosotros estaremos como siempre por estas calles. El dólar hoy cotiza a través del Banco Central de Venezuela 567,68 bolívares. Al día de ayer, que no pudimos porque la energía no nos permitió, en 4.4 bolívares el aumento. Imagínense eso. De ayer para hoy, 4.4 bolívares. El euro está en 655,38, una diferencia muy baja de ayer para hoy, en 0,52 centavos de bolívares. Así están las cosas en Venezuela y así debemos seguir luchando.
5: Bueno, y ya esa fue la entrevista realizada en Oyes 89.7 por Víctor Hugo Donaire. Y allá estuvieron nuestro director Juan Carlos Leal y Carmen Ruiz, directora de capacitación, coordinadora de capacitación. Y bueno, nosotros desde aquí estamos recordándoles que abrimos ya nuestro guarapo habitualmente hasta las 10 de la mañana. Y no se lo pierda porque tenemos muchas cosas interesantes. Yo abro el buzón porque en el buzón seguramente va a pasar contándonos cada cosa. Y sí, señor, aquí están. Bueno, vamos a recordarle a la gente de

Bueno, aquí estamos en la sintonía del Guarapo Informativo ya. Acabamos de retransmitir la entrevista. Usted la puede escuchar nuevamente esta noche, ¿verdad? En la reposición del Guarapo. Y no se lo pierda para que usted también ponga su granito de arena. Ponga su granito de arena con nosotros, aquí con la educación de Venezuela. Recordándoles que hasta el 17 de julio habrá actividad académica en las instituciones educativas de educación media. No así las universitarias, que terminan el último de julio, pero hay otras que paran y continúan el semestre después. En la universidad es distinta, un poco distinto, y bueno, esperamos que esas vacaciones de julio nos traigan cosas buenas. Lo triste es que continúa nuestro salario en 130 bolívares y por supuesto nuestro bono vacacional va a ser al mismo precio del 22. Oiga esto, del 2022. Fue el último incremento que hubo de salario y a eso nos los calculaban en esa fecha y han venido calculándolo año tras año. Todavía no se sabe nada del bono de profesionalización. Si alguien lo tiene, lo cobró, se lo enviaron, se lo dieron, le dijeron cuándo llega, por favor escríbanos, díganos cuándo llega ese bono, porque lo que era una oferta como que se va a quedar en el aire. Y nuestros compañeros, nuestro equipo, gente de la BEC, sin tener seguridad que vamos a cobrar ese bono. Imagínese usted. Eso y que es una compensación a los docentes, a los profesionales. Bueno, pero aquí todo el mundo es profesional. Aquí todos somos profesionales. Entonces, hasta ahora, Fe y Alegría y la BEC hicieron la solicitud al ministerio. Están esperando respuesta. Señor ministro, tenga la amabilidad, la delicadeza de responder la cartica diciendo lo que tiene que decir para nosotros saber y agradecido si la respuesta es positiva. Si no es positiva, seguiremos pidiéndolo. Seguiremos pidiéndolo porque lo consideramos justo y de derecho. Vamos a escuchar un tema musical y a la vuelta más del Guarapo Informativo.

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5: Y 15 minutos de la mañana, estás en la sintonía del Guarapo Informativo a través de Radio Fe y Alegría 94.3 FM San Juan de los Morros. Y bueno, estuvimos conectados con Oyes 89.7 en una entrevista que le realizaban a nuestro compañero Juan Carlos Leal y a la coordinadora de capacitación Carmen Ruiz, ambos licenciados, y pues fueron a hacer la invasión de medios que Fe y Alegría organiza cada año. Ahora a la 1 de la tarde estaremos en el programa de Luis allí en Siembra, Luis Blanco, estaremos en Siembra, nuestro compañero Jesús Salazar y mi persona Volmer Uzcategui. Ahí estaremos a una entrevista para televisión. Y bueno, usted que está en nuestra sintonía, recordándole que es un bello día, que las cosas son difíciles pero no imposibles, y que usted puede estudiar con nosotros. No deje de estudiar con nosotros. Nosotros tenemos aquí una cantidad de cursos y de saberes que podemos compartir con ustedes. Entonces, si no has terminado el bachillerato, tú puedes venirte hasta acá, hasta la calle Falcón número 7, aquí cerquita del Colegio Diocesano. 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Nosotros desde aquí pues queremos invitarles a participar con nosotros en esta actividad de este día, y por eso estamos conectados con ustedes y por eso estamos esperando su llamada. Cuéntenos cómo está el agua, cómo va la electricidad, cómo van las cosas. Y nosotros gustosamente le damos la información para que ustedes se manejen el día a día en el quehacer. Vamos a dar la información ante que el compañero Víctor Hugo lo dijo en su programa. Pero siempre es bueno recordarlo, recordarles que hoy 9 de junio, la tasa del Banco Central es 567.68. Aquellos que estaban creyendo que la congelarían, que esos son fake news, esos son fake news. Aquí no ha habido eso y no hay la intencionalidad tampoco. Lo sabemos y lo vemos. Entonces, continúa la tasa del Banco Central subiendo, estamos hablando de 567.68, es el dólar para el día de hoy, martes 9 de junio. Y bueno, me imagino que los bancos hoy estarán full, porque como ayer no hubo labor, entonces usted debe estar allí. Escuchamos un tema musical que de Jorge Guerrero, Las tardes grises de junio. Muy buen tema, a tiempo y especial para este momento de estos días de junio, que ya entró y llegó y parece que va a salir rápido, porque ya el lunes es 15. Entonces, no sé, algunos cumpleañeros de junio, por favor, celebren rápido, pero mándenos torta más rápido que inmediatamente. Y bueno, estamos en una campañita, agua para el Banco Obrero, agua para el Banco Obrero. Necesitamos agua, señores de Hidropaes, se pagan altos recibos de agua y se recibe agua una vez al mes. Escuchen esto. Altos recibos de agua y se recibe agua una vez al mes. 3 o 4 días, no más. Entonces, no sé qué estará pasando. Alguien que nos explique, que nos cuente, que nos diga qué es lo que está pasando. Y bueno, hemos visto por allí algunas informaciones importantísimas que vienen de medios de comunicación. Acá hace a las 4 y 24 minutos de la mañana se reportó un sismo de magnitud 4 en San Carlos, estado Cojedes. Y recordamos que también Estados Unidos afirma que Venezuela exporta 1.250.000 barriles de petróleo, el mayor volumen en 7 años. Sí, señor. ¿Qué tal? ¿Qué le parece? Bueno, son cosas que de verdad comentarlas no es nada del otro mundo tampoco, pero aumentamos nuestra producción. Ajá. Aquí tenemos una información es una orientación prácticamente. Radio América, que es una emisora de Carabobo, habla del regreso del crédito a Venezuela. Y es que ahora hay diversas formas, hay un artículo aquí bien interesante que quiero compartir con ustedes. Dice que hace apenas unos años hablar de crédito en Venezuela parecía un tema del pasado. Las tarjetas bancarias tenían límites simbólicos. Los préstamos personales prácticamente desaparecieron. Y millones de venezolanos aprendieron a vivir únicamente con el dinero que tenían disponible en el momento. Hoy la realidad comienza a cambiar. En las calles de Valencia, Caracas, Maracaibo, Barquisimeto o San Juan de los Morros, cada vez es más común escuchar la frase: lo compré por la aplicación, lo estoy pagando por cuotas. Primero me aprobaron el crédito digital. Las aplicaciones de financiamiento se han convertido en uno de los fenómenos económicos más importantes de los últimos años y están transformando la forma en que los venezolanos consumen. Compran electrodomésticos, teléfonos, repuestos, tratamiento médico e incluso alimentos. Y bueno, se habla del regreso del crédito, pero desde el teléfono. Y ese crédito va a afectar a una generación que nunca había tenido acceso al crédito y ahora comienza a tenerlo. Así que estas conductas que estamos teniendo con la gente que se está apropiando de los créditos, se está comprometiendo, es un paso más hacia la libertad económica y la responsabilidad que todos debemos tener. Entonces, les recuerdo, esas formas financieras como Cachea, Credix o cualquier otra, son formas financieras, son formas de financiamiento para que nuestros trabajadores puedan adquirir sus bienes y mejorar su calidad de vida. Y bueno, saludamos desde aquí a Nelly, allá en Bancobrero, que debe estar conectadita allí con la señal de Radio Fe y Alegría 94.3 y retransmitiéndola por Décima Radio, la radio que lee. Bueno, hay un sinnúmero de cosas que quisiéramos mencionar y una de ellas tiene que ver con la producción de palma aceitera. Hasta ahora, señala el ministro de Agricultura y Tierra, Vladimir Padrino López, suena extraño, ¿verdad? Ministro de Agricultura y Tierra, señaló que la palma aceitera está presente en casi la mitad de los productos de cualquier supermercado del planeta. Desde el aceite de cocina hasta cosméticos, galletera, jabones y alimentos balanceados. Y bueno, esa es una declaración que da Padrino López con respecto a la producción de aceite de palma, que tiene un 37% hasta ahora. Cuando me dirigí hacia acá esta mañana, veníamos en una buseta que entró allí en Pueblo Nuevo, y antes de llegar al puente, uno de sus cauchos salió disparado, el delantero. Por supuesto, el carro cayó vertiginosamente al suelo, pensamos que nos íbamos a voltear, no nos volteamos, gracias a Dios, y el carro se recostó del puente de Pueblo Nuevo. Yo quiero enviarle un mensaje a nuestra alcaldesa. Señora alcaldesa, hay que hacer una supervisión de los vehículos. No se puede seguir incrementando precios en los pasajes con los vehículos en esas condiciones. Yo no niego que haya sido un accidente, probablemente. Pero también es el cuido que hace el transportista de sus pasajeros. Y yo creo que es necesario que se haga una revisión de vehículos para el transporte. Y aquellos que no reúnan condiciones, lamentablemente, tendrán que irlos a mejorar y traerlos nuevamente a revisión. Lo digo porque esta experiencia fue muy desagradable. Allí tuve que pagar un mototaxi hasta que la sede de Fe y Alegría, porque traía un atril que pedí prestado al sistema de orquesta y tengo que devolverlo hoy. Entonces, nosotros desde aquí, yo desde aquí, Volmer Uzcategui, 5161256, mi cédula, sugiero que hay que revisar el transporte colectivo, supervisarlo, hacer un censo, igual con los motorizados, alcaldesa. Usted que es tan emprendedora y le gusta hacer tantas cosas, haga un censo de motorizados. Sepamos quiénes tienen moto en este municipio y quiénes no. ¿Cuánto ha pagado por esas motos? Si tiene licencia o no tiene licencia. O sea, todos esos datos es bueno saberlo. No para sancionar solamente, sino para ayudar a resolver situaciones que no ocurran como esta, ¿no? Donde a la hora de ir al trabajo, el transporte se dañó porque no le han tenido el mantenimiento adecuado, sino rosca, rosca y rosca y rosca, y de vez en cuando una tornilladita y una apretadita con un alicate. Porque eso fue lo que vimos que el señor hizo cuando estábamos en Banco Obrero. Sacó un alicate y movió algo adentro. Luego, cuando llegamos allá a Pueblo Nuevo, el carro empezó a sonar y de repente, ¡zas!, cayó en el piso y de repente se empezó a frenar y a pedir frenar a recostado del puente. Imagínense que ese vehículo se hubiese ido por el puente. Esas son cosas que ocurren en nuestra comunidad y nadie dice, pero hay que decirla. Y hay que exigir que esos vehículos que nos transportan sean supervisados. Bueno, en unos minutos vamos a estar en el avance, luego vamos a ir al guarapo literario y estamos esperando la señal del avance. Usted está en la sintonía de Radio Fe y Alegría San Juan de los Morros, la señal que une, la señal que pasa todo el día, porque Fe y Alegría, tú tienes Fe y Alegría todo el día para conectarte con excelentes programas educativos, con una programación musical adecuada, y vamos con el avance.
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6: 9:28 de la mañana. Nos vamos al estado de Guárico, específicamente a la población de Camaguán. Allí está nuestra compañera Xiomara López, y es que despliegan estado mayor de riesgo en este municipio guariqueño tras 72 horas seguidas de lluvia. Xiomara, te escuchamos.
7: De 72 horas de lluvias que han venido cayendo en el municipio estero de Camaguán, estado Guárico, la alcaldía realizó la instalación del estado mayor de riesgo desplegándose en la comunidad El Popoero del sector La Negra, zona que históricamente se ve afectada por las inundaciones ocasionadas por el río La Portuguesa, el cual viene aumentando en esta temporada de invierno. Emilio Ávila, alcalde de este municipio guariqueño, señaló que el despliegue se realiza para garantizar planes de contingencia y atención a 14 comunidades para prevenir emergencias como las ocurridas en el año 2025. Recordó que los hechos ocurridos en la troncal 2, donde esta vía se dio por las inundaciones, y dio un comunicado al estado Apure y Amazonas con el resto del país, ha servido para prepararse y estar alerta en esta situación.
8: Este año 2026 hemos iniciado nosotros este despliegue junto al equipo de estado mayor de riesgo por estas comunidades Popoero, visitando casa por casa, revisando cada una de las condiciones de sus hogares después de 72 horas de lluvia continua, donde hemos podido observar que, gracias a Dios, los trabajos que llevamos a cabo durante la época de verano han surtido efecto, todos los drenajes que se llevaron a cabo, ya que han resultado de manera positiva todo el desagüe de las lluvias que tuvimos durante estas 72 horas.
7: Le informó de la alianza que realiza el gobierno regional con las organizaciones de las Naciones Unidas para garantizar en esta temporada de lluvia alimentos y medicinas a más de 3.600 ciudadanos que viven en esta zona de riesgo, que pueden verse afectadas con las inundaciones. Igualmente, el mandatario municipal comentó que durante el verano adquirieron 40 hectáreas de tierras, donde han venido reubicando a más de 100 familias que se vieron afectadas por las inundaciones del año pasado y que todavía cuentan con espacio para evacuar a otras. Desde el estado Guárico, Xiomara López, Radio Fe y Alegría Noticias.
6: Xiomara, muchísimas gracias por tu reporte. Los detalles en nuestra emisión de Punto y Seguimos, además de otras noticias.
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0: ya estamos de vuelta. Ya estamos de vuelta aquí para acompañarle. Y cuando son exactamente ya las 9:32 de la mañana, vamos a recordarles que ese fue nuestro avance sobre una situación en Camaguán y reportado por nuestra compañera Xiomara López. Y vamos entonces a nuestro guarapo literario, porque Paulina anda preocupada, y eso me pone mal porque ella es una persona que cuando dice hacer algo lo hace. Entonces es bueno que nosotros hoy tengamos ese encuentro con ella ahora mismo, en este mismo momento, y vamos entonces a escuchar.
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0: estamos todos.
1: Bueno, y aquí estamos en el Guarapo Literario en este maravilloso jueves, martes 9, ¿y qué jueves? Dios mío, qué error, qué horror. Bueno, comenzamos hoy, hoy es un guarapo dedicado a la salud mental en Venezuela, porque acabamos de ver una nota de prensa hace un rato que nos dejó muy preocupados. Muy preocupados porque uno piensa que las cosas son fáciles, que las cosas son de una manera muy sencilla, pero esta noticia que yo voy a compartir con ustedes es una noticia que nos cuesta a todos entender. Y es que en el diario, esta noticia está reseñada por el diario, por Radio América. Y dice así: padrastro alcoholizado mata golpes a su hijastra de 4 años. Dice que la madrugada del pasado 6 de junio, funcionarios de la Coordinación de Investigaciones de Homicidio Oeste del Cuerpo de Investigaciones Científicas, Penales y Criminalísticas, CICPC, capturaron a un sujeto identificado como Joander Jesús Nava, de 19 años de edad, que está señalado de haber matado a golpes a su hijastra de 4 años. Y dejamos esa noticia hasta ahí para un poco pensar qué está pasando en el país en situaciones de salud mental. Eso es bueno que usted la acaricie, usted tenga la información. Y es que en 2013-2023, publicaron un informe sobre el sistema de salud mental en la República Bolivariana de Venezuela, y lo publicó la Organización Mundial de la Salud. Ese informe usted lo puede leer en nuestro blog www.volmeruscategui.blogspot.com para que tenga una idea de lo que está pasando en el país. Y debemos estar claros qué es la salud mental, porque muchos de nosotros ni siquiera nos acercamos a esa idea de qué es la salud mental. Y hay un material de la Organización Mundial de la Salud sobre la salud mental en Venezuela, y es necesario leerlo para que nosotros podamos entender que informaciones como la que refería anteriormente, un padrastro joven agredió y se está señalado por haber matado una hijastra de 4 años y fue atrapado en Valencia. Entonces, uno se pregunta ante esas cosas, ¿qué está pasando en nuestra sociedad venezolana? Una sociedad que no estaba acostumbrada a esas cosas y que eran prácticamente asombrosas cuando ocurrían y se están convirtiendo en una cosa rutinaria. Por eso debemos leer sobre nuestra salud mental. Debemos hacer el esfuerzo. Por ejemplo, Provea, aquí el abogado Marino Alvarado, coordinador de exigibilidad legal de Provea, escribió un artículo muy interesante donde dice: Venezuela en deuda con la salud mental. Y es que todas las situaciones que tenemos en este momento de estrés, yo les contaba que cuando venía hacia acá, el autobús se le salió la rueda delantera y casi caímos al puente de Pueblo Nuevo. O sea, una cosa impresionante. ¿Qué está pasando? Que nuestra gente no está tomando los parámetros en serio de seguridad, de estabilidad. ¿Qué está pasando? Que no tomamos las medidas pertinentes. Si ese niño me ocasiona rabia y lo que tiene son 4 años, yo debo saber que yo tengo unas conductas no estables, no normales, y debo ir donde un especialista. Pero ¿qué está pasando? Que no diagnosticamos, que no se está haciendo diagnóstico. Esas son preguntas que debemos hacernos, porque nuestra salud mental está en riesgo entre los apagones, el problema del agua, el problema del gas. Aquí un compañero tuvo que posponer su llegada porque tuvo que ir a entregar la bombona. Imagínese lo estresado que iba él cuando tiene que hacer una función de comunicación. Entonces, esas situaciones nos preocupan. Y por supuesto, nosotros estamos dejando aquí un material que yo quiero que usted comparta, que revise, que lea, porque es un material de SECODAC, es el informe, es el informe sobre los niños y niñas y adolescentes en Venezuela y su salud mental. Lo suministra SECODAC. Entonces nosotros debemos leer esas cosas y buscar la orientación y la asesoría de un especialista si sentimos que estamos mal, porque evidentemente no todos tenemos la capacidad de digerir las cosas, de aceptarlas, de transformarlas. Entonces aquellos que no lo pueden hacer comienzan a actuar de una manera desaforada, y nosotros pretendemos que eso no siga pasando en el país, y hacemos un ruego a Dios para que esas cosas no sigan ocurriendo. Por eso estamos dejando este material hoy, para que usted pueda descargarlo, verlo y disfrutarlo. Y vamos a terminar nuestro guarapo literario del día de hoy con un tema musical que, por cierto, busqué el autor y resulta que ese tema, como ahora algunos temas que hay, fueron realizados por la inteligencia artificial. Pero es un tema que habla sobre ese camino que nosotros escogemos y que nos ayuda a muchas cosas, porque necesitamos que cambiemos esa actitud mental. Vamos a escuchar este tema.

0: Bueno, y ya estamos de vuelta.
1: Sí, señor.
0: Y ya llegó el entrevistador, el entrevistado,
1: sí, perdón. El entrevistador entrevistado. Sí, señor. Bueno, saludos para toda la familia guarapera.
0: Ya está de vuelta el hombre.
1: Así es. Hoy estamos en el marco de la invasión educativa a los medios. Por eso estuvimos esta mañana con Víctor Hugo Donaire en Oyes, nuestra emisora amiga, Oyes 89.7. En este momento hay un grupo de compañeros que se están dirigiendo al Tubazo Digital, y ahorita a las 10 me va a tocar junto con otros compañeros ir hacia la universitaria. Vamos a estar ahí un rato, bueno, hablando del tema del cuidado de la casa común, que es el tema de la invasión de este año, invasión educativa a los medios. Agradecemos a todos los medios que gentilmente nos han abierto sus puertas, y bueno, estamos muy agradecidos, además reiterándoles que aquí estamos pues a la orden también para cualquier apoyo que necesiten. Aquí el amigo Leonardo Ojeda dice: Guara, saludos guarapara mayor, no me perdí la entrevista. Ay, ay, ay. Sí, señor, bueno, gracias, querido, gracias. Gracias, gracias. Muchas gracias. Nos envía un capture de la cuenta de TikTok de Oyes. Ellos transmiten por esa vía. Y bueno, ahí salimos también por TikTok. Así que bueno, agradecido a Víctor Hugo, agradecemos también a la gente del Tuazo, a la gente de El Nacionalista, a la gente de la universitaria y a todas las demás emisoras y canales, amigos que siempre nos reciben. Espero que la hayan pasado bien con el amigo Wolmer, ¿verdad? En esta mañana. Y bueno, seguimos.
0: Sí,
1: ¿cómo ha estado la cosa informativa hoy?
0: No, la cosa informativa ha estado tranquila.
1: Qué bueno.
0: Allá en Perú siguen contándose.
1: Sí, todavía, ¿verdad? Sí.
0: Todavía, yo creo que tenía razón.
1: No, pero es que hay unas diferencias que son milimétricas, de
0: sí,
1: verdad.
0: No,
1: ahí
0: no,
1: pueden
0: no.
1: Que ganen hasta por un voto, ¿no?
0: Sí, no, no.
1: Qué
0: no,
1: locura, qué locura.
0: Eso es una cosa.
1: Una cosa totalmente.
0: Y no, hay una cosa rara en esa cuenta, ¿no? A veces te aparece uno con 23 y entonces de repente el tipo lo bajan a 18. Y yo digo, ya va, pero eso no era lo que estaba antes. Decía que tenía 23. Entonces, no, uno no entiende esas cosas, pero bueno, ellos entenderán.
1: Bueno, ellos sabrán, ¿verdad?
0: Ellos sabrán.
1: Ellos sabrán.
0: Nosotros vamos a esperar que digan humo blanco para poder decir, este es el que van a sustituir, porque el que gane va a ser sustituido.
1: El que gane dentro de 3 meses ya está destituido, ya, porque allá en Perú ese es el deporte nacional de ellos, destituir presidente.
0: Sí,
1: nombran uno.
0: Aunque hay una buena noticia, que la señora, por ejemplo, ya la señora Keiko Fujimori dijo que ella reconocería los resultados de ese escrutinio. Entonces esperamos que el otro señor también diga lo mismo.
1: ¿Entiendes? Bueno, ya veré. Ella lo dice porque tendrá los números sacados y pensará que ya ganó, ¿verdad? Vamos a ver si es verdad.
0: Vamos a ver.
1: Vamos a ver si es verdad que ocurre. Pero bueno, en todo caso, allá los señores peruanos, con su locura, que nosotros tenemos la nuestra y cada país existe la propia, andamos lidiando con tantos problemas y tantas situaciones. Lo único que a mí me llama la atención de Perú, bueno, no lo único, sino una de las cosas que me llama la atención, es que a pesar de los problemas políticos, esa economía no se ha caído. No se ha caído. En Venezuela ha sido diferente. En Venezuela la economía, bueno, se vino a menos y todavía estamos padeciendo esto. Por cierto, yo no sé qué dices tú, Wolmer, si ya has hablado de esto, pero el dólar, ¿verdad?
0: Uh-huh.
1: El dólar hoy amaneció más alto que el viernes.
0: Sí.
1: Por lo tanto, eso que decían que no, que se va a congelar, que no sé qué, como suele ser,
0: sí,
1: es un fake.
0: Sí, ya yo lo comenté que...
1: Es un fake.
0: Es un fake.
1: Es un fake, que si el Banco Central que no sé qué, que no
0: y
1: sé
0: mientras
1: qué más.
0: mientras eso pasa, nuestros diputados están dándose la vidota allá en la Conferencia Internacional del Trabajo en Ginebra, en la 114 conferencia. Y aquí tienen una foto donde se ve, mire, rozagante, gordito, bonito. Seguramente ellos nos van a representar allá.
1: Bueno, con razón todo el mundo quiere ser diputado.
0: Claro, ¿no? Pues, si eso es una llave.
1: Con razón todo el mundo quiere ser diputado, si le tocan esos premios.
0: Y todos esos que dicen aquí, oigan los nombres: Francisco Torrealba, que fue ministro del Trabajo, América Pérez, que es sindicalista, Eglé Sánchez, que es sindicalista, y Ángel Marcano, que es sindicalista, pero son diputados todos, ¿ok? Y están representando a los trabajadores allá. Yo no sé qué trabajadores estarán.
1: No sé qué trabajadores estarán ellos representando allá, porque yo soy trabajador y no me siento representado
0: tampoco
1: por ninguno de ellos. Mira, por acá dice Leonardo Ojeda, igual dice, mucho cuidado con el avance de la ultraderecha radical, igual el japonés, el japoncito ultraderechista. Bueno, en Japón ganó una primera ministra que es ultra radical.
0: Ah, por cierto, que hay una nota de prensa que los japoneses se retiraron del mundial.
1: ¿Sí?
0: Sí, bravo, porque supuestamente en el estadio que los asignaron en México no tenían las condiciones para su entrenamiento.
1: Ah, bueno, yo esa no la he escuchado. Vamos a estar atentos a eso, porque eso sería grave. Retirarse del mundial, eso sería gravísimo.
0: Sí.
1: Y no solo eso, sino que, por ejemplo, esta mañana vi una nota, no sé si será cierta, de que a los jugadores de Senegal en el aeropuerto los revisaron como si fueran narcotraficantes.
0: Sí, sí.
1: Lo hicieron casi que desnudarse, ¿no?
0: Sí, sí.
1: Yo te digo una cosa, si yo fuera la selección de Senegal, doy la media vuelta y me regreso a mi país, ¿sabes?
0: Así es.
1: Y que se queden con su mundial y su porquería, esos señores gringos, ¿yo?
0: Sí.
1: Y a otras selecciones, al capitán de la selección de Irán, lo tuvieron 7 horas detenido. 7 horas detenido un jugador de fútbol que debería estar practicando con sus compañeros. ¿Qué es eso?
0: Sí.
1: ¿Qué está haciendo el Estados Unidos?
0: Bueno,
1: se están enterrando vivos.
0: Lo que ellos le da la gana.
1: Se están enterrando vivos, porque ese mundial es un fracaso ya de por sí, hay que decirlo.
0: Sí.
1: Es un fracaso rotundo. De hecho, hay, han vendido ni la mitad de las entradas que esperaban vender, y creo que van a vender cada vez menos. Mientras que, por el contrario, en México y en Canadá, bueno, no alcanzan las entradas para tanta gente que quiere ir a ver.
0: Quiere ir a ver el mundial.
1: Entonces, bueno, lo cierto es que así están las cosas.
0: Sí. Por aquí quería referir una nota de interés para quienes quieren estudiar educación y que tengan posibilidades de quedarse en Caracas, porque la Universidad Católica Andrés Bello ofrece beca a estudiantes jóvenes talentosos que quieran estudiar educación.
1: ¿La universidad qué?
0: Católica. Y esto tiene fecha 8 de junio y dice que ha puesto en marcha una iniciativa para captar y formar a una nueva generación de maestros. En efecto, se trata de la beca Excelencia Andrés Bello. Más información, usted puede abrir la página de la universidad, ahí está un link, y desde allí se puede conectar y ver cuáles son los recaudos que están pidiendo para eso, en qué área están formando, en el área de ciencias pedagógicas, física, matemática, y además de eso, tiene como objetivo identificar y premiar y respaldar el talento, la vocación y el compromiso de bachilleres con perfil de líderes globales que transformen a Venezuela. Eso es lo que dice la universidad. Hay que revisar las condiciones. Si usted está interesado,
1: sí, hay que ver, por ejemplo, qué ofrece la beca.
0: Sí,
1: si
0: la beca es para estudiantes de 16 a 30 años.
1: Ajá.
0: Más.
1: O sea que ya yo no puedo.
0: No, nosotros no podemos. Yo estaba pensando que era una salida para irnos para Caracas.
1: Claro, pero
0: no podemos.
1: Bueno, yo para Caracas no me quiero ir.
0: No, ¿verdad?
1: Pero es interesante que se den estas oportunidades. Obviamente la carrera de educación pues está difícil, los muchachos no quieren, la gente joven no quiere ser docente porque ven la realidad actual de los maestros ganando salarios de 200 o 300 bolívares al mes, sobreviviendo con unos bonos que no son salario, y pensarán, bueno, ¿valdrá la pena ser maestro?
0: Sí.
1: Acuérdate que estamos hablando de una carrera que requiere 5 años de formación para el pregrado.
0: Sí.
1: Y después tienes que estudiar posgrado, porque si no avanzas. O sea, tienes que estudiar posgrado, maestrías, especialidades, maestrías, doctorados, para poder avanzar en las categorías de ascenso, ¿no?
0: Sí. Esta beca tiene 3 renglones. La beca de oro, que cubre el 100%. La beca de plata, que cubre el 70%. Y la de bronce, que cubre el 50%. Es decir, usted podría... Ah, y no admiten cambio de especialidad después que hayas obtenido la beca. O sea, tienes que mantenerse estudiando educación.
1: Claro, si cambias, pierdes la beca.
0: Entonces, bueno, ahí está.
1: Bueno, es una oferta interesante, sobre todo para quienes tienen la posibilidad de quedarse en Caracas, tener familiares o algo que los puedan recibir, porque pagar
0: residencia,
1: eso es muy difícil, ¿no? Aquí es difícil, allá mucho más. Entonces, bueno, parte de las situaciones interesantes que expresen allí la UCAP. La UCAP tiene mucha preocupación por ese tema de la formación de los docentes.
0: Sí.
1: Lo que pasa es que solo no pueden hacer mucho, tiene que haber
0: una alianza
1: con, y sobre todo tiene que haber una intervención del mismo Estado. El Estado tiene que garantizar condiciones para que la gente, repito, para que la gente quiera estudiar educación.
0: Claro.
1: Ahorita, por ejemplo, quienes quieren estudiar cuestiones de informática, tienen que saber, por ejemplo, que tienen que meterse en el mundo de la inteligencia artificial.
0: Sí.
1: Entonces, vas a una universidad, a lo mejor en la universidad no te van a formar, pero, así es la cosa.
0: Sí. Bueno, 9:56, tenemos que irnos. Y su palabra de despedida.
1: Sí, bueno, muchas gracias a todos, gracias por la sintonía, y bueno, estaremos aquí. Hoy seguimos con la invasión a los medios. Sí. Hay un grupo que está en el Tubazo, yo voy a ir ahora, ya mismo salgo para Universitaria, y bueno, ahí estaremos todos compartiendo con ustedes. Si nos quieren escuchar por ahí, si no, mañana con mucho gusto a partir de las 8 de la mañana.
0: Feliz día. Hasta luego.

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1: 2:04.

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0: FM. 2:12.

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2 y 21 minutos. ¿Cómo no querernos? Tema interpretado por Yasmine Vázquez. Género: llanera.

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7: Me pediste que te olvide. Tema interpretado por Tomás Marrero. Género: llanera.

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0: FM. 2:32. Corazón de Potra. Tema interpretado por Rosesti Rodríguez. Género: llanera.

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1: 2:43.
2: Diosa Morena. Tema interpretado por Cruz Tenepe. Género: llanera.

0: 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Fe y Alegría. 2 y 50 minutos.
1: Al café y al caballo. Tema interpretado por Jorge Guerrero. Género: llanera.

fe y alegría. Cuidamos nuestra casa común. La Maliciosa. Tema interpretado por Niorca Vázquez. Género: llanera.

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3: 3:03. Rumbo al amor. Tema interpretado por Manuel Arenas, género llanera.

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1: 3:11.
2: Guayabo de Mediodía. Tema interpretado por María Ángel Linares, Género, Joropo.

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Fe y Alegría. 3 y 21 minutos. Volvió el Negro de Santa Rita. Tema interpretado por Félix Guarán. Género: llanera.

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0: 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Mujeres al Poder. Tema interpretado por Yirmari Bolívar. Género: llanera.

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2: Hágame caso, compadre. Tema interpretado por José Catire Carpio. Género, llanera.

0: 3:52.
1: El paciente vagabundo. Tema interpretado por Santiago Rojas. Género: llanera.

0: 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Fe y Alegría. 4:01. 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
1: Yacimiento de amor, canta Fernando Tobar.

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1: 4:11.
2: A usted, tema interpretado por Reinaldo Armas, género llanera.

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2: Dejé de llorar. Tema interpretado por Carlos Carrizales. Género, llanera.

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0: FM. 4 y 20 minutos. El beso robado. Tema interpretado por Reinaldo Armas. Género: llanera.

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0: FM. 4 y 40 minutos. Amarte a la antigua. Tema interpretado por Engelbert Monzo. Género: llanera.

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2: 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Tema interpretado por Samuel Miranda. Género: llanera.

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Padre José María Velasco.

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0: buenos días, ¿qué tal? ¿Cómo andan? Saludamos a todas y a todos los que se conectan con nosotros a esta hora de la madrugada, cuando son las 5:10, 5:10 de este miércoles. Ya estamos a mitad de semana y llegamos al 10 de junio del año 2026. Agradecemos a todas y a todos los que se conectan con nosotros en esta nueva mañana de radio, en este nuevo ejercicio que tenemos para poder contar las noticias de nuestro país, todo lo que va ocurriendo en Venezuela y en el mundo. Agradecidos, agradecidas con todas y todos ustedes por dejarnos entrar en sus hogares una madrugada más, una mañana más. Gracias. A esta hora les acompañamos todo el equipo de periodistas, comunicadores y comunicadoras de Radio Fe y Alegría Red Nacional, empezando por quienes hacen posible la producción y la asistencia técnica a esta hora. Está Yujat Barrios, Francisco Fonseca y Juan Nucete, junto a los operadores y operadoras que se levantan muy temprano en la madrugada para poder conectar este programa de radio en cada una de las emisoras de Fe y Alegría en todo el territorio nacional. Muchísimas gracias a todas y a todos. Este día miércoles les acompañamos ante los micrófonos, como de costumbre, Irani Acosta y este servidor Héctor Escandel. Y le damos gracias a Dios, a la Virgen, por permitirnos acompañarles un día más, y le pedimos que acompañe a todas las familias venezolanas, sobre todo aquellas que padecen los rigores de la precariedad, de la pobreza, para que les ayude a conseguir lo básico para vivir con dignidad: agua potable, alimentación y medicamentos, si fuera el caso, para recuperar la salud. Son las 5:11, vamos a comenzar.
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2: 10 de junio, Beata Ana María Tahiri.
1: En Europa, a comienzos del siglo XVIII, grandes acontecimientos sociales y culturales repercutieron en la vida de la gente. La Ilustración acercó la cultura al pueblo y la Revolución Industrial creó la clase obrera.
3: Los espectaculares avances científicos en el campo de la química y la medicina permitieron enfrentar con éxito las terribles pestes.
1: Sin embargo, el bienestar no fue para todos. En 1736, mi familia se trasladó a Roma y fuimos a parar a un barrio muy pobre. Mi padre trabajó como obrero y yo estuve apenas unos meses en la escuela. Aprendí costura y trabajé haciendo ropa para señoras. Ana María Tahiri soportó maltratos familiares, producto de la situación de miseria en la que vivían. Su mayor consuelo y alegría los encontró en la oración y la meditación. A los 20 años, entré a trabajar como sirvienta en una casa. Después conocí a un obrero llamado Domingo Tahiri, con quien me casé y tuve 7 hijos. Un día fui a visitar la Basílica de San Pedro y algo me dijo que tenía que buscar orientación espiritual.
3: Ana María, bajo la dirección de un sacerdote, llevó una vida de oración y penitencia, y su fama de santidad se extendió por toda Roma. A su casa llegan a consultarle cientos de personas de todas las clases sociales.
4: Llegaba a mi casa y encontraba mucha gente desconocida que venía a consultar a mi mujer. Me veía y dejaba a cualquiera, aunque fuera un monseñor, y me atendía con ese cariño de esposa que siempre tuvo para conmigo y mis hijos. Ana María era la felicidad de la familia. Ella mantenía la paz en el hogar. Cada mañana nos reunía en casa para rezar, y cada noche nos volvía a reunir para la lectura de la Biblia. A los niños los llevaba siempre a la Santa Misa los domingos, y se esmeraba mucho en que recibieran la mejor educación posible.
1: Ana María Tahiri murió el 9 de junio de 1867 a los 68 años. 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
0: Y a las 5:14, 5:14 de la madrugada, les recordamos que se puede comunicar con nosotros a través del 0412-691-2454, repito, 0412-691-2454, y también nos puede dejar sus mensajes en el canal de YouTube, en nuestro espacio en YouTube, en Fe y Alegría Media. Allí además les pedimos que se suscriban a nuestro canal, que le den me gusta, que compartan el enlace con sus amigos, con la familia, con las personas que están muy pendientes de lo que ocurre en nuestro país. Así nos ayuda a llegar cada día a más y más audiencias por el mundo. Vaya mandando sus mensajes y poco a poco, conforme avance el programa, los estaremos leyendo. Son las 5:15. Vamos a revisar los titulares a esta hora. Y vamos a comenzar el recorrido por los titulares, como siempre, en el portal de la casa, Radio Fe y Alegría Noticias.com, que titula a esta hora: Julio Castro, menor cobertura vacunal aumenta la susceptibilidad de la población infantil. Se trata de una nota que publica nuestra compañera María Iriarte y que dice lo siguiente: la disminución de la cobertura vacunal incrementa la susceptibilidad de la población a enfermedades prevenibles y eleva el riesgo de reaparición de brotes como los del sarampión y la difteria, advirtió el médico infectólogo Julio Castro tras conocerse una circular del Viceministerio de Redes de Salud Colectiva que ordena optimizar el uso de vacunas ante la limitada disponibilidad de las dosis. Durante una entrevista en el programa Punto y Seguimos, que transmite Radio Fe Alegría Noticias, el especialista enfatizó que cualquier reducción de la aplicación de las primeras dosis, segundas dosis o refuerzos afecta la protección colectiva de la población, especialmente de los niños. Dijo Julio Castro en la entrevista: en la medida en que tú disminuyes las coberturas por debajo de los niveles ideales, ya sea de la primera vacuna o de la segunda vacuna, la consecuencia es que aumentas el nivel de susceptibilidad de la población, sobre todo infantil, dijo. Radio Fe Alegría titula a esta hora de la mañana: Julio Castro, menor cobertura vacunal aumenta la susceptibilidad de la población infantil. Y de Radio Fe Alegría Noticias.com nos vamos a ir de inmediato hasta el portal Efecto Cocuyo y hasta el Correo del Caroní. Dos titulares sobre una misma noticia, sobre un mismo hecho. Vamos a comenzar con Efecto Cocuyo. Despliegue militar de la Fuerza Armada Nacional Bolivariana en zona minera de Bolívar genera tensión y desalojos, según información extraoficial. Las fotografías muestran un movimiento de personas en varios medios de transporte, vehículos, motocicletas, gente corriendo. El texto dice lo siguiente: efectivos de la Fuerza Armada Nacional Bolivariana, la FAM, ejecutan un operativo en zonas mineras del sur del estado Bolívar, con énfasis en los sectores conocidos como Kilómetro 88 y Las Claritas, según reportes de medios regionales y de usuarios en redes sociales. Sobrevuelos de helicópteros, detonaciones y movimientos masivos de personas marcan la jornada en esta región del arco minero del Orinoco. Testigos reportan intensos sobrevuelos de aeronaves militares y desplazamientos de mineros que abandonan las áreas de extracción a bordo de motos y de camiones. Y los videos de los usuarios en redes sociales mostrando el sobrevuelo de las aeronaves, la estampida de un grupo de personas y columnas de humo negro que se elevan en el horizonte. Son algunas de las ilustraciones que muestra Efecto Cocuyo en esta nota que se titula, repito: despliegue militar de la FAM en zona minera de Bolívar genera tensión y desalojo, según informes extraoficiales. Pero no solo el Correo del Caroní, hay muchos, no solo Efecto Cocuyo, sino que hay varios medios, muchos medios diría yo, haciendo cobertura a la misma noticia. Sin embargo, un medio regional, el Correo del Caroní, titula: despliegue militar al sur de Bolívar busca neutralizar a grupo irregular. Poco más específico este titular, y dice el sumario: autoridades instan a la población de Cifontes y El Callao a mantener la calma y resguardarse en sus hogares mientras se desarrollan los operativos armados. Se recomienda a la ciudadanía mantenerse alerta preventiva, evitar zonas de conflicto minero y verificar información ante ola de rumores en redes sociales hasta que cese el riesgo en la región. Este es el sumario del Correo del Caroní. Y en el texto dice lo siguiente: diversas comisiones de la Dirección General de Contrainteligencia Militar, en conjunto con cuerpos de seguridad locales, iniciaron un despliegue operativo en el eje sur del estado Bolívar. El objetivo principal es la incursión de estar con el paradero de una estructura delictiva de una persona conocida bajo el alias del Negro Juancho. Desde tempranas horas de la mañana, habitantes de los municipios Cifontes alertaron sobre el sobrevuelo constante de helicópteros en las zonas del kilómetro 88 y Las Claritas. Asimismo, se reportó el presunto desalojo de mineros en campamentos ilegales en la zona. Los residentes confirmaron la magnitud del operativo al tiempo que manifestaron una profunda incertidumbre y temor por el desarrollo de las acciones militares en pleno casco urbano y áreas periféricas. Las notas son mucho más largas y más adelante, ojalá podamos ahondar en ellas. Sin embargo, dan cuenta de este suceso, de este hecho, que generó mucha repercusión a nivel nacional e internacional en las últimas horas, y cuyo titular del Correo del Caroní es: despliegue militar al sur de Bolívar busca neutralizar a grupo irregular. 5:20. Vamos a cambiar de tema y nos vamos a ir hasta el diario Tal Cual. El diario Tal Cual, a esta hora de la madrugada, titula que fueron excarcelados otros 3 militares vinculados al caso Brazalete Blanco. Confirman excarcelación de otros 3 militares vinculados al caso Brazalete Blanco. El sumario de Tal Cual dice que el Comité por la Libertad de los Presos Políticos informó que, junto a los militares procesados por la operación Brazalete Blanco, fueron excarcelados Javier Quinto, quien fue arrestado a inicios de 2025, y Jesús Bertilio Villafañe, detenido en el año 2024. La Coalición por los Derechos Humanos y la Democracia confirmó la tarde del martes 9 de junio la excarcelación de otros 3 militares vinculados al caso Brazalete Blanco en un proceso de liberaciones bajo medidas cautelares tras revisiones del caso bajo jurisdicción militar. En redes sociales, la coalición informó que se trata de los tenientes coroneles Carlos Sánchez y Guillermo Enrique César Ciero, además del agente de división Tomás Enrique Macías. El grupo se encontraba detenido en el internado judicial del Rodeo 1. Por fortuna, ya están con sus familiares, dice la publicación hecha por la Coalición por los Derechos Humanos y la Democracia. El titular del diario Tal Cual confirma excarcelación de otros 3 militares vinculados al caso Brazalete Blanco. Y avanzamos con la lectura de los titulares y nos vamos a ir hasta el diario El Universal. Hay una noticia que publica El Universal y que tiene que ver con que Venezuela y la República Dominicana, repito, Venezuela y la República Dominicana reactivan relaciones consulares, designaron a Héctor Vázquez Frías como cónsul general. La designación, firmada por el presidente Luis Abinader, marca el inicio de una nueva etapa en la diplomacia bilateral. Y la nota dice, a ver si la publicidad nos deja, pero dice la nota que los gobiernos de Venezuela y de la República Dominicana informaron de manera oficial que vuelven a retomar las relaciones consulares. La designación, repito, de Héctor Vázquez Frías como el nuevo cónsul general en la ciudad de Caracas por parte de la República Dominicana. La designación, firmada por el presidente Luis Abinader, marca el inicio de una nueva etapa en la diplomacia bilateral entre naciones caribeñas. El movimiento busca normalizar la atención y los servicios consulares para los ciudadanos residentes en territorio venezolano. Se espera la confirmación de la designación de un representante consular de Venezuela ante el gobierno de la República Dominicana. Esto facilitaría, entre otras cosas, los trámites consulares, tanto de personas venezolanos que viven en la República Dominicana como quienes deseen viajar a este país por cualquier motivo. Es el titular de Últimas Noticias. Venezuela y la República Dominicana reactivan relaciones consulares, designan a Héctor Vázquez Frías como cónsul general en Caracas. Crónica 1, a esta hora de la madrugada, titula una denuncia que hacen habitantes del oeste de la capital de la República. Vecinos de Caricuao denuncian daños ambientales por la obra Circunvalación Sur. Vecinos y activistas ambientales exigen una inspección técnica urgente a los túneles abandonados en la Circunvalación Sur. La obra, anunciada en el año 2013 y actualmente refleja los retos de una maquinaria, sedimentos y manantiales descontrolados en la parroquia. Las montañas de la parroquia Caricuao, desde allí se observan paredes de concreto con cavillas que sostienen la tierra que hace varios años talaron. En medio de la maleza y los matorrales que intentan crecer de nuevo en el suelo de piedra, resalta el chasis oxidado de una máquina pesada que fue abandonada, la cual era utilizada en una construcción que quedó a medias. Son los restos del proyecto de la autopista Circunvalación Sur, una obra prometida para conectar el sector del Valle con Caricuao a lo largo de 32.5 kilómetros, pero que hoy está incompleta. Gladys Matos, vecina de la parroquia Caricuao, vive cerca de los daños de una infraestructura que se detuvo, pero dejó secuelas. Considera necesario denunciar el daño de esta obra que comenzó, pero que no ha terminado porque los vecinos nunca estuvieron de acuerdo, ya que iba a generar no solo problemas ambientales, sino también un caos en la vialidad, debido a que en la zona no es adecuada para el tránsito de tantos carros como vehículos de carga pesada. El titular de Crónica 1, vecinos de Caricuao denuncian daños ambientales por la obra Circunvalación Sur. Bueno, ya son las 5:25 5:25, y es un momento para actualizar los datos de la elección en el Perú el pasado domingo. Recuerde usted, le hacemos seguimiento a lo que ocurre en el Perú con la segunda vuelta de la elección presidencial. La OMPE, la Oficina Nacional de Procesos Electorales, lleva contabilizado el 97,01% de las actas, que hasta el momento deja como ganador, hasta el momento, a Roberto Sánchez Palomino, con 50,07% de los votos, mientras que Keiko Sofía Fujimori mantiene un 49,92%. En términos de votos, el candidato del partido Juntos por el Perú obtiene 8,978,779 votos, muy cerca de la barrera de los 9 millones, mientras que Keiko Fujimori alcanza los 8,953,387 votos, también muy cerca de los 9 millones. Una elección bastante cerrada y que sigue su conteo en las oficinas de la OMPE. Las autoridades electorales siguen haciendo la contabilidad de las actas que van llegando, sobre todo de las zonas más alejadas. No habría en este momento la posibilidad de que se declare un ganador o ganadora de parte de la Oficina de Procesos Electorales. Hay que esperar, han dicho las autoridades, hasta que se complete el 100% de las actas o hasta que la tendencia sea realmente irreversible. Repito, a día miércoles 10 de junio, después de la elección del pasado domingo, Roberto Sánchez 50,07 y Keiko Fujimori 49,92. Esto es menos de un punto porcentual. Ya son las 5:27 de la mañana, 5:27. Vamos a irnos hasta Banca y Negocios. Vamos hasta el portal Banca y Negocios. Banca y Negocios titula a esta hora de la madrugada: Fede Cámaras y la Organización Internacional de las Migraciones acuerdan planes de reinserción laboral para migrantes repatriados. La Organización Internacional para las Migraciones, la OIM, y Fede Cámaras suscribieron un memorándum de entendimiento para apoyar procesos de reintegración e inclusión socioeconómica. La Organización Internacional para las Migraciones, la OIM, y Fede Cámaras acuerdan trabajar en planes para la reinserción laboral de las personas que regresan al país, los repatriados. Esto lo ha informado el martes la asociación empresarial. La jefa de la misión interina de la OIM en el país, Lía Poggio, y el presidente, en este caso, el presidente de Fede Cámaras, Felipe Caposolo, dicen que suscribieron un memorándum de entendimiento y expresaron su compromiso con la promoción de iniciativas conjuntas que contribuyan al desarrollo sostenible y al bienestar de las personas migrantes retornadas y comunidades de retorno, según una nota de prensa que ha sido difundida en las últimas horas. El acuerdo establece el apoyo a procesos de reintegración e inclusión socioeconómica, incluyendo el fortalecimiento de la empleabilidad y el acceso a oportunidades de generación de ingresos, dice Fede Cámaras. El titular de Fede Cámaras a esta hora es Fede Cámaras, el titular de Banca y Negocios a esta hora es Fede Cámaras y la OIM acuerdan planes de reinserción laboral para migrantes repatriados. Y rápidamente, una última nota antes de avanzar con más. Titula a esta hora de la mañana que la Corporación Eléctrica Nacional está implementando una estrategia de notificación por mensaje de texto a las comunidades cuando les toque administración de carga. El Impulso titula: Corpoelec notifica administración de carga por SMS en Lara, pero los usuarios denuncian que los horarios no se cumplen. Usuarios barquisimetanos reportaron desde hace varios días que se las esté notificando la aplicación de la denominada administración de carga a través de mensajes de texto. A través del número 8733 llega a la bandeja de mensajes donde se detallan las horas aproximadas en las cuales se producirá el corte del servicio eléctrico. Administración de carga por falta de, por alta demanda, con una duración de 5 horas en horario comprendido, ... reza el texto. Sin embargo, los usuarios, los habitantes de Barquisimeto, dicen que estos horarios no se cumplen. El titular del Impulso es: Corpoelec notifica administración de carga por SMS en Lara, pero usuarios denuncian que los horarios no se cumplen. Y a esta hora hay un tema del que está muy pendiente el país, y es el de la previsión meteorológica, sobre todo después de los aguaceros constantes que van cayendo en varias regiones de Venezuela y las alertas que empiezan a sonar en algunos lugares. Para ello, como de costumbre, cada mañana está nuestro compañero Rafael Eduardo González haciendo seguimiento a los datos del clima para interpretarlos, para leerlos de la mejor manera y poder informarnos cómo van a estar las condiciones climáticas para este miércoles. Rafa, muy buenos días para ti, adelante.
5: Muy buenos días, Héctor, buenos días también a toda la audiencia que nos acompaña esta mañana. Saludo también al equipo técnico, a Juan Lucete, Francisco Fonseca, y a toda la red nacional que nos permite este trabajo de estar con todos ustedes cada mañana. Bueno, lo primero que quiero decir, aprovechando tu comentario inicial, es la situación en las redes sociales. A veces se hacen alertas, comentarios. Ayer estaba circulando una alerta de una posible tormenta sobre Venezuela, y hasta ahora INAMET no ha suministrado ninguna información. Más bien ha significado la alerta de la zona de ondas tropicales y de huracanes, que no tenemos en el radar por ahora ningún huracán. Entonces es importante mantenerse alerta, pero con las informaciones oficiales de docentes responsables, en este caso Venezuela, el INAMET, en su página web inamet.gov.org y en las páginas de redes sociales como INAMET, terminen H. Así que pendientes con esas informaciones, que a veces son falsas y que se corren a la velocidad de la luz por nuestros teléfonos, nuestras computadoras. Sobre el territorio, bueno, en ninguna onda tropical hasta ahora. La onda tropical número 10 salió, todavía tiene alguna incidencia sobre el lago de Maracaibo, y también hacia el sur de Venezuela, en Amazonas, sigue lloviendo hacia Maroa y la Piedra del Cocuy. La onda 10 está ya sobre, ya al sur de Panamá, y todavía afectando a Colombia. La onda 10 se fue, viene la 11. Ayer habían suprimido dos ondas tropicales porque no tenían las condiciones de ser ondas tropicales, pero ya hoy nuevamente tenemos la 11, la 12 y la 13, también la 14 en el último informe de esta mañana que nos presenta el INAMET. Ya se habla también de la onda tropical, sigue suprimida. Ayer a las 8 de la noche fue suprimida. La onda 10 está sobre Panamá. La onda 11 ya ubicada en Surinam, viene cerca y se estima su llegada a nuestro territorio el 15 o el martes, pero antes podemos tener algunas lluvias antecesoras a estas ondas tropicales. Esta tormenta viene a 33 kilómetros por hora, viene bastante rápido, así que pasará sobre el territorio también así de manera veloz. INAMET estima que su ruta está sobre la zona de convergencia intertropical, está casi por el paralelo entre 6 y 7 y se va a mover sobre el territorio hacia el sur, Bolívar, Amazonas. Nuevamente estará con mucha lluvia, 14, 15, 16 a su llegada sobre el territorio. También la onda 12 está cerca del centro tropical del Atlántico, sobre los 16 grados norte, viene bastante norte arriba, y está ubicada sobre el océano Atlántico. Para el 15 y 6 también se calcula que pueda estar llegando casi en simultáneo que la 11. Y la 13 viene también en el Atlántico, y está ubicada también en el 16 norte, ya bastante más al norte, estas tormentas, y pueden avanzar si el océano en la zona de las islas mayores y las islas menores, el arco de islas del Caribe, estas que están aquí, permiten el agua fría que está por acá, permiten a su avance hacia el norte, o se vuelvan a meter por acá, por el oriente del país, según las indicaciones que tiene ya, o las previsiones que pueda tener estas tres ondas tropicales que nos vienen a Venezuela. Hoy ha mejorado mucho el oleaje, el delta del Orinoco y el Golfo de Venezuela, que ayer estaban a 2 y 2.5 metros, hoy amanecen a 1.5, y el Golfo de Venezuela, las playas de Oriente, en un metro, que ayer estaba en 1.5. El resto de las playas también estarán a un metro, según las indicaciones de INAMET. El alerta más importante está para el de la Guayana Esequiba. Hay una incidencia hoy en toda la zona media, a la altura casi de Santa Elena y Guairén, de que estará lloviendo 60 milímetros, posiblemente también hacia Santa Elena se pueda recibir esta lluvia, no en tanto nivel, pero sí también de manera significativa para el estado Bolívar. Recuerden que estamos a 2 días después del cuarto menguante, y con esta información retornamos con Héctor Escandera en los estudios. Adelante, compañero.
0: Muchísimas gracias, Rafa. Bueno, ahí están los datos. Aquí la verdad es que recogiendo tu comentario, Rafa, inicial, el tema de la verificación de datos aplica para todo. Ayer lo vimos con todo este desbarajuste por allá por el estado de Bolívar, y hoy tú lo recuerdas para los temas del clima. Siempre hay que verificar la información, siempre hay que contrastar los datos. Para eso están espacios como De Primera Mano y el ejercicio que hace Rafael cada mañana. Vamos a avanzar con más. Son las 5:36. A propósito de lluvias, a propósito de los aguaceros que están cayendo por allí, un fuerte aguacero, fuertes lluvias y vientos provocaron la caída de una antena y de un poste de electricidad en Tucupita. Vamos a escuchar el informe que presenta Frank Medina.
6: Un poste eléctrico se desplomó y casi cae sobre una vivienda en la comunidad de Cocuina, en Tucupita, estado del Tamacuro, durante la tarde de este martes 9 de junio, mientras caía un torrencial aguacero en la capital del Tana. De acuerdo con un vecino de la zona, expresó a Radio Fe y Alegría Noticias, la fuerte lluvia provocó que un árbol cayera encima del cableado, lo que causó el desplome del poste. Asegura que si la estructura no se hubiese sostenido de las guayas, habría impactado con fuerza contra la casa. Tras este incidente, afortunadamente, no se reportaron pérdidas humanas ni materiales. No obstante, los habitantes estuvieron más de 2 horas sin servicio eléctrico tras este hecho. El personal de Corpoelec arribó al sitio para hacer labores y así restablecer la electricidad en la zona, ya que la falla también afectaba a más de 5 comunidades cercanas. El torrencial aguacero y fuertes vientos que se registró este martes 9 de junio también provocó la caída de la antena de la transmisión de la estación radial OK 104.9 FM, que está ubicada en la calle Manamo de Tucupita, en el estado Delta Amacuro. Y hasta acá el reporte informativo desde Tucupita, Frank Medina para Radio Fe y Alegría Noticias.
0: Bueno, y a esta hora, cuando son las 5:38, vamos a meternos en un tema que está en la agenda para este día 10 de junio. Se trata de las exigencias que hacen los maestros, educadores y educadoras de nuestro país, que para hoy tienen convocado una paralización de actividades bajo el lema, lo decíamos ayer, maestro, quédate en casa. El diario El Aragüeño publica a esta hora de la mañana, que el sector educativo calcula un déficit de más de 250.000 docentes en Venezuela. Y esta es una de las razones del llamado a la paralización de actividades. Voceros del sector educación alertan que en Venezuela arrastra un déficit de 250.000 docentes en ejercicio, una cifra que tardaría alrededor de 25 años en cubrirse si continúa el mismo ritmo de egresados de las escuelas de educación. Los bajos salarios que perciben los maestros en el país han sido la principal razón de la caída de la matrícula de educación en las universidades venezolanas. Los jóvenes egresados del bachillerato consideran esta profesión como poco atractiva ante lo difícil que resulta generar ingresos como docente. Tulio Ramírez, lo hemos tenido entrevistado en, de primera mano en varias oportunidades. Él es director del doctorado y postdoctorado de educación de la Universidad Católica Andrés Bello. Realizó un estudio en que tomó en cuenta el número de egresados de las escuelas de educación de la Universidad Central de Venezuela, de los 8 institutos de la Universidad Experimental Pedagógica Libertador, la UPEL, y de la Universidad Católica Andrés Bello, determinando que en 2008 se graduaron 17.000 docentes y en 2022 tan solo 3.000. Los datos son reveladores, ¿no? Los datos de este estudio reflejan una caída de los egresados del 82% en 14 años. 82% en 14 años. La Universidad de Carabobo repitió este estudio en el año 2025 y arrojó resultados similares. Hay una cita de Tulio, en este caso, de Tulio Ramírez. Si continúa a este ritmo los egresados, tardaremos entre 25 y 50 años para cubrir el déficit de maestros que se necesita en primaria y secundaria, explicó en una entrevista a la prensa de Lara. Se necesitan docentes nuevos en la educación privada. Fausto Romeo, director general del Consenso Educativo, ha alertado de forma reiterada la necesidad de incorporar docentes jóvenes en el sector educativo en general. Esta es parte de la nota que publica el diario El Aragüeño y que la traemos a la mesa porque es parte del contexto que han dicho los docentes, en este caso quienes trabajan en el sistema público educativo, que es uno de los elementos para declarar la emergencia. Una emergencia que se ha declarado de parte de la Federación Venezolana de Maestros y otros gremios hace poco, pero que organizaciones nacionales e internacionales ya han decretado desde hace mucho tiempo. De hecho, Fe Alegría, como actor de la educación en Venezuela hace varios años, habló de la emergencia educativa. También la Iglesia Universal, por ejemplo, con el Papa Francisco, en algún momento pidió hacer un pacto por la educación, porque también, mirando en perspectiva, mirando el bosque más amplio, es una crisis no solamente que afecta a Venezuela, es una crisis global. Pero en el caso venezolano y en el hecho puntual de este miércoles 10 de junio, está convocada una paralización de actividades de 24 horas. Lo reseñan varios medios el día de hoy y lo reportan varios periodistas de Fe y Alegría. Por ejemplo, vamos a ir hasta Mérida porque allí el gremio educativo se suma al paro nacional de docentes convocados para este 10 de junio. Nuestra compañera Dianibel Gómez nos explica las razones por las que se suma el magisterio merideño. Adelante.
7: Gremios sindicales del sector educativo se suman a la convocatoria del paro nacional de docentes prevista para este día 10 de junio. El presidente del Sindicato de Trabajadores de la Educación, Máximo Briceño, ofreció detalles sobre el alcance de esta jornada de protesta.
8: Un paro que haga sentir pues la necesidad de la reivindicación del concepto salario, tanto en la teoría como en la práctica y en la relación laboral. No se puede seguir hablando de bonificación. Se tiene que hablar del salario y de la escala salarial de los méritos en la carrera docente, lo que trae un tipo de escalafón de docente 1, 2, 3, 4, 5, 6. Estimados colegas nacionales, estadales, municipales, ¿optamos o no optamos por exigir? Hay que optar por exigir derechos, que son beneficios conquistados a lo largo de los años.
7: Igualmente señala que el paro tiene como objetivo exigir mejoras salariales y garantizar igualdad de derechos para los docentes tanto a nivel nacional como estatal. Señaló que la situación económica del sector se ha vuelto insostenible y que las demandas han sido en reiteradas ocasiones y no han recibido respuestas satisfactorias. Los sindicatos hicieron un llamado a los docentes a permanecer en sus hogares durante la jornada y solicitaron a los padres y representantes no enviar a sus hijos a las instituciones educativas. Aseguran que esta medida busca ejercer presión sobre el Estado para que atienda las necesidades y peticiones planteadas por los gremios. Desde Mérida, Dianibel Dávila, Radio Fe y Alegría Noticias.
0: Muchísimas gracias a nuestra compañera Dianibel Dávila por el informe desde los Andes venezolanos. En el Estado Zulia también se llama a acatar este paro de docentes, de maestros. Presidentes de 5 sindicatos de la educación explican por qué se van a sumar a este paro. El informe lo presenta Yuhat Barrios. Escuchamos.
9: Música. segunda emergencia laboral mantiene en jaque al sistema educativo venezolano. Ante la falta de respuestas gubernamentales y la severa crisis salarial, los gremios docentes del Estado Zulia han decidido romper el silencio y convocar a una jornada masiva de protesta nacional. En la Secretaría General de Ferranes Zulia, junto a Jesús Díaz, presidente del Colegio de Licenciados, hicieron un llamado enérgico a todos los docentes, obreros y personal administrativo, incluyendo a la Universidad del Zulia, a sumarse activamente a las convocatorias gremiales. Los líderes sindicales denuncian que la política de bonificaciones del Ejecutivo destruyó el salario básico, dejando a los profesionales sin ingresos suficientes ni para cubrir 2 días de pasajes hacia sus escuelas. Esta realidad la reafirma la profesora Marlene Hernández, presidenta de la Federación Venezolana de Maestros en la región, quien tildó de una burla los recientes anuncios económicos. Hernández denunció que la inflación pulverizó las bonificaciones, mientras que el Ministerio de Educación se escuda en el silencio. Ante este panorama, la docente advirtió que la crisis ya no es solo salarial, sino estructural, con escuelas sin luz ni aguas aptas para el aprendizaje. Y por estas razones, la coalición sindical zuliana exige a los padres y representantes no enviar a los niños a los planteles y sumarse a la consigna unificada: quédate en casa. Se estima que la paralización de actividades de este 10 de junio alcance un rotundo 80% de acatamiento en todo el territorio estatal. Los maestros aseguran que un día de sueldo sacrificado no pesa frente a la dignidad de la profesión docente y recuerdan que si la educación sale adelante, el país también lo hará. Desde la ciudad de Maracaibo, Yuhat Barrios, Radio Fe y Alegría Noticias.
0: Muchísimas gracias, Yuhat. Bueno, así las cosas por el occidente venezolano con el llamado a paro para este día miércoles 10 de junio. En el oriente del país también está en la agenda la paralización de actividades. El diario El Tiempo, eltiempob.com, dice lo siguiente: vocero sindical del magisterio llamó a los trabajadores sucrenses a sumarse al paro de este 10 de junio. Además de la realidad que ya vive el Estado Sucre por la emergencia de agua potable, hoy se suma la emergencia de los docentes. El presidente del Sindicato Venezolano de Maestros, el SINVEMA, y filial de la Federación Venezolana de Maestros, Gregory Quijano, llamó a los docentes y trabajadores de la educación en general a sumarse este miércoles 10 de junio al paro convocado en el sector laboral. Quijano, quien además es vocero de la coalición sindical en la entidad, adelantó que se concentrarán en la Plaza Andrés Eloy Blanco de Cumaná, municipio Sucre, desde las 9 de la mañana bajo la modalidad de paro activo para manifestar de manera pública el descontento por la no aprobación de un salario digno para los trabajadores en Venezuela. Sumó a las peticiones el pago de los bonos de alimentación y de profesionalización a los docentes jubilados y la reanudación de la discusión de la contratación colectiva del sector educativo. Dijo que a la protesta se sumarán los sindicatos afiliados a la Confederación de Trabajadores de Venezuela, profesores universitarios, los gremios de la salud y en especial el sector de los bioanalistas. Acciones, dice esta nota. Agregó que el paro de este miércoles marca el inicio de una serie de acciones nacionales que van a realizarse para presionar al gobierno para que de una vez decrete un aumento de salario. Ha sido una burla. 4 años sin discusión de contratos, sin aumento de salario que impacte los tabuladores salariales de la administración pública. Igualmente, rechazó que los bonos no tengan incidencia salarial, lo que ha provocado jubilaciones compulsivas por parte del gobierno, con el pago de 4 reales a los trabajadores por sus prestaciones sociales. Aseguró que esa situación, además, compromete la calidad de vida de los afectados. Es una nota que firma Yusmely Díaz, de eltiempov.com. ¿Y qué reclaman los docentes? ¿Qué reclaman en común los docentes de todo el país? Según varias declaraciones que hemos leído en los últimos días y entrevistas que hemos hecho acá en De Primera Mano, hay una multiplicidad de peticiones en cada región de Venezuela. Sin embargo, hay elementos comunes. Y el elemento común, sin duda, que es el de el aumento de salario. El salario, la recuperación del salario como la contraprestación, para los docentes venezolanos. ¿Sí? recuperar el salario, que en términos prácticos significa para los docentes que puedan tener una nueva discusión de la contratación colectiva, que en efecto el salario pueda representar el mayor peso en el ingreso que generan de manera ordinaria y que no sean los bonos. Esa quizás es el mayor reclamo, ese es el reclamo común de todos los docentes. Hay grupos regionales que además están reclamando por otras cosas que se suman a esa petición. Por ejemplo, migraciones de nóminas. En algunas regiones se está reclamando que los docentes sean migrados de la nómina local a la nómina de la gobernación del estado o de las alcaldías a la nómina del Ministerio del Poder Popular para la Educación, para la nómina nacional, lo que antes se conocía como la nómina local, la nómina estatal o la nómina nacional. Ese es un reclamo. Quieren mantenerse con el patrono principal, que en este caso sería la gobernación, gobernador o gobernadora, porque eso tiene una incidencia también en las contrataciones colectivas que se han firmado desde siempre en el magisterio, o al menos desde los últimos años, las últimas décadas. La Federación Venezolana de Maestros propone, entre otras cosas, que se genere una acción de 12 horas hoy, una acción de 12 horas, y esas 12 horas las han llamado como un paro de actividades, un paro activo. Quédate en casa, le piden a los papás que no lleven a los chamos a la escuela. Y han dicho que esto forma parte de una acción que va a tener otras repercusiones en los próximos días si en efecto las autoridades no responden a las peticiones. También dentro del petitorio, por decirlo de alguna manera, por ponerle un nombre, está la exigencia a mejoras en la infraestructura escolar. Están exigencias que tienen que ver más con otros elementos que estaban en la contratación colectiva, pero que han ido desapareciendo en el tiempo, como por ejemplo el HCM, el servicio de hospitalización, cirugía y maternidad para los docentes, el derecho a obtener un seguro de salud adecuado para ellos y para sus familiares. También los docentes, entre otras cosas, están exigiendo poder revisar las contrataciones colectivas que no se firman desde hace bastante tiempo y que en la mitad del camino se aplicó, por ejemplo, el instructivo de la ONAPRI. Este instructivo que básicamente metió a todos los docentes y a los trabajadores del país en una sola escala de salario, en un solo cálculo de salario, en una sola vía de salario que apunta a la precariedad y no a la prosperidad del salario de los docentes. Son más o menos como lo que están exigiendo los trabajadores de la educación. Coincide también hoy que esta paralización de actividades del magisterio, es decir, de los profes de primaria o de secundaria, también se va a juntar con otros trabajadores de distintos sectores, como el sector salud, por ejemplo, enfermeras, bioanalistas, que en algunos estados aprovechan y se manifiestan por la restitución del salario. Pero también coincidirá hoy con una paralización de actividades, con una protesta de los docentes universitarios, impulsados desde la Universidad Central de Venezuela, y que acatan algunas universidades públicas de nuestro país. Este es más o menos el panorama, es más o menos el dibujo, el mapa de lo que hoy se puede encontrar usted en su ciudad, en su región, si ve a un grupo de maestros protestando, por ejemplo, como los de Cumaná, en una plaza, o otros docentes que decidan ir a algún lugar, o en la casa del magisterio, o en la casa de la federación, o en algún colegio, o frente a alguna zona educativa, o alguna institución pública. Sepa que están reclamando estos docentes la restitución del salario, el reinicio de las discusiones de la contratación colectiva, mejores condiciones sociales dentro del ambiente laboral, mejoras en la infraestructura, seguros de salud para ellos y para sus familias, la no migración de nóminas. Hay un espectro muy amplio de reclamos para el día de hoy, pero que al fin y al cabo buscan mejorar o al menos mejorar la calidad de vida de los docentes y, por qué no, del sistema educativo en nuestro país. Vamos a hacer la pausa, son las 5:54, venimos con más, esto es De Primera Mano, es miércoles, es 10 de junio.
10: 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A continuación, Gloria al Bravo Pueblo.
11: Himno de la República Bolivariana de Venezuela. Letra de Vicente Salias y música de Juan José Landaeta, interpretado por Ali Primera.

0: continuación, Sobre Palmas.
1: Himno del Estado Zulia, letra de Udón Pérez y música de José Antonio Chávez.

0: andamos poniendo normas, leyes. Confiamos en ellas. Creemos que por tenerlas nos van a permitir actuar como el Señor nos pide. Termina siendo una suerte de engaño porque nos quedamos en la superficie. Nada puede regular lo más profundo sino el amor. El amor es esa fuerza que me da la razón de vivir y el camino a seguir. Es verdad que hay padres o madres que requieren de una ley para proteger a sus hijos, pero no es lo más común, porque una madre que ama puede pasar desafiando al poder toda la vida para buscar a su hijo, o olvidándose de sí para velar su fiebre aunque no pueda cerrar los ojos. Eso lo dijo Jesús. No es asunto de abolir leyes, tienen que existir. Él vino a enseñarnos una que nos hará vivir como Él quiere, la del amor. Nos las enseñó a lo largo de su vida. Llegó a donde tenía que llegar y quedó demostrado su amor cuando el Padre lo dejó vivo en el corazón de cada uno. Solo vivir según esa ley nos hará transformar este mundo en el cielo que queremos. Y ahí radicará nuestra grandeza.
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1: Ya son las 6 de la mañana, 6 en punto, 6:00 minutos, marca el digital de Radio Fe Alegría, hoy miércoles 10 de junio del 2026. Mañana arranca el mundial, por cierto, mañana arranca la Copa del Mundo. A esta hora de la mañana, 6 en punto, les acompañamos como de costumbre, como lo hacemos de manera habitual, Iranía Costa, este servidor, Héctor Escandel, para contarles las noticias de un nuevo amanecer en nuestro país y las noticias del mundo. Está todo el equipo de Radio Fe Alegría, periodistas, comunicadores y comunicadoras, también a punto para ir desarrollando las distintas noticias que se van generando en cada una de las regiones de nuestro país. Ya en esta segunda hora de Primera Mano, poco a poco vamos a ir abordando todo lo que ocurre para que usted pueda estar bien informado. Transmitimos a través de las radios de Fe Alegría y también a través de los servicios de streaming en www.radiofealegrianoticias.com y a través de nuestro canal en YouTube, Fe y Alegría Media. En Fe y Alegría Media les recordamos que se pueden suscribir, pueden activar la campanita de las notificaciones, pueden dejar mensajes allí en la caja de comentarios y conforme avance el programa, pues vamos leyendo esos mensajes. 0412-691-2454, ese es el punto para la mensajería de texto y la mensajería de WhatsApp. Repito, 0412-691-2454 es el punto para la mensajería de texto y la mensajería de WhatsApp. Allí usted puede enviar su mensaje. Si está fuera de Venezuela, recuerde +58, ese es nuestro código, y allí ya puede enviar mensaje a buen destino, y poco a poco los vamos a ir leyendo conforme avance el programa en la mañana de hoy. Ya son las 6:02 y precisamente con mensajes vamos a comenzar ahora mismo, y vamos a empezar por los mensajes que nos llegan al 0412-691-2454. Nos escribe la señora Ana Beltrán desde Cumaná, dice: bendecido día, amigos de Primera Mano. Héctor, las elecciones en Perú son un show. Presidentes que no duran. Imagino que el ganador de ahora durará un mes. Hoy es un día para los maestros, que deberían ser bien remunerados por la labor que ejercen. Saludos al gran John Wilson, el hombre que cumple, dice la señora Ana Beltrán desde El Tigre, en el estado Anzoátegui. Y a propósito del mensaje de la señora Ana, vamos a chequear si la autoridad electoral en el Perú ha hecho actualización de los datos, y un poco nada más, un poquitín, 97,01% de las actas, es decir, faltan menos de 3% de actas por contabilizar, o casi 3% de actas por contabilizar, y la diferencia sigue siendo impresionante, me perdonan, pero no dejo de impresionarme con la diferencia. Nunca había visto, yo creo que ni en el colegio, en la elección de la

tiene Roberto Sánchez y 8.953.000 tiene Keiko Fujimori. Conforme avance el día, seguramente que la Junta Electoral dará alguna información, ¿no? Porque conforme se avanza hacia el 100%, debería haber ya una tendencia irreversible en el resultado, pero como es tan ajustado, no sé si hasta el 99% habrá posibilidad de que matemáticamente se voltee la tortilla, ¿no? Recuerden que el lunes, cuando arrancamos el programa, quien lideraba era Keiko Fujimori, cercana a ella al 51%, y ha retrocedido 2 puntos porcentuales hasta hoy miércoles, para que sea Roberto Sánchez el que lidere el asunto por la presidencia del Perú. Bueno, más mensajes dicen: buenos días, Jonas Parra, nos saluda desde Machiques, en la parroquia Bartolomé de las Casas, en Las Piedras, está conectado, como dice habitualmente Jonas Parra, con el mejor programa de la bolita del mundo, de primera mano, está en compañía de su esposa Albert Martínez, gracias por estar siempre pendiente. Desde Puerto Ayacucho, en el estado de Amazonas, también reporta sintonía a esta hora Yeli Lisboa, feliz y bendecido día para todos ustedes y para todo aquel que escuche este prestigioso programa. Dios esté siempre con nosotros, amén. A la señora Yeli, que manda este mensaje. El valor del dólar, se reporta a Ernesto Castellanos el día de hoy. Ayer, el valor del dólar para hoy, el Banco Central de Venezuela dice que el dólar estará en una cotización de 572,67 y el euro de 662,24. El dólar subió 4,99 y el euro 6,86. El año pasado, para esta fecha, el valor del dólar fue de 99,12 y el del euro 113,13. Fíjese, estamos hablando hoy de un valor de dólar de 572, pero hace un año ni siquiera llegaba a 100 la cotización. Imagínese usted. Bueno, mensaje de Ernesto Castellanos, que nos envía a esta hora de la mañana. A ver, más mensajes por acá. Juan Chón desde Argentina, full sintonía, dicen, mandando mensajes desde la Argentina, acompañándonos desde el sur del continente, como lo hace de manera habitual, agradecido siempre que nos acompañen en cualquier parte del mundo en la que se encuentre. Más mensajes, dicen: buen día, iraní, lo último, a los Jalisco, una farmacia frente al hospital Farmapune, entre ayer, no tiene publicado ningún precio de nada. ¿Qué tal? Les dejo esa perlita, Julio Rangel, desde San Fernando, de Apure. Bueno, quejándose el señor Julio, reclamando, mejor dicho, porque una farmacia no tiene los precios expuestos. Buenos días, tengan todos los habitantes, los integrantes de primera mano, bueno, los habitantes también valdría, ¿no? De primera mano, paz y prosperidad les sean concedidos por el Altísimo. Perturba mucho emocionalmente el no saber cuándo se arreglará el problema del agua aquí en Cumaná. El maracucho es quien nos dice esto. Y por allí es que hemos insistido todo este tiempo, también, además, por supuesto, de pedir, de exigir, de que se garantice el servicio de agua potable para la población, para la ciudadanía, al menos que la ciudadanía tenga idea de cuándo, Carrizo, va a resolverse el problema. No por querer saber por saber, sino para poder planificarse, por lo que dice usted, porque genera angustia, perturbación, no saber cuándo se va a tener agua y de qué manera se va a obtener, cuánto más se va a tardar este problema, cuánto más se van a tardar en arreglar el trasvase del Turimiquire, al menos tener una estimación, ¿no? Que le permita a la gente, bueno, no voy a hacer un tanque, no voy a hacer un pozo, pero voy a comprar un tanque para que me dure, para poder tener agua de aquí a diciembre, por ejemplo, o de aquí a julio del año que viene, si es que fuera así. Pero bueno, no saber nada también genera esto, ¿no? Genera angustia, genera perturbación, como dice el maracucho de Cumaná. Francisco Adrián Chirinos dice: desde San Fernando de Atabapo, estado Amazonas, llevamos una semana sin energía eléctrica, madre de Dios. San Fernando de Atabapo, para quien no lo sepa, está en el sur del país, fue la capital del territorio federal Amazonas, antes de que Puerto Ayacucho fuera la capital del estado Amazonas. San Fernando de Atabapo, una semana sin servicio de electricidad. En la oscuridad no hay medicinas en nuestro hospital. Seguimos esperando por el laboratorio, por ultrasonido. Por favor, al Ministerio de Salud, ponga la lupa en este municipio. Atención a las autoridades también de la Corporación Eléctrica Nacional, a la gobernación del estado Amazonas. ¿Cómo va a tener un municipio entero una semana sin electricidad?

0: Bueno. Una semana sin luz. Francisco Adrián Chirinos es quien reporta que hace una semana, ni siquiera un día, hace una semana no tienen electricidad. Buenos días a todos en la emisora. La incertidumbre es la norma actualmente en este pedazo de tierra llamado Venezuela. Un escándalo tapa a otro, parafraseando. Las bandas dicen medran en las zonas mineras del sur del país. Eso lo sabemos los que residimos en la zona. Como geólogo digo que aparte de los crímenes sociales que se cometen, crímenes contra la naturaleza, que tienen nombre y apellido, los cuales son irreparables desde Ciudad Bolívar, desde la Sabanita, tierra con muchas leyes, dice Tayupe Magdaleno, es quien envía este mensaje en alusión a lo que ocurre o a lo que en teoría está ocurriendo. No tenemos información oficial de lo que está ocurriendo en el sur del estado Bolívar, en el kilómetro 88, más allá de la cobertura periodística que hacen, entre otros medios, el Correo del Caroní, Efecto Cocuyo, Tal Cual, Radio Fe Alegría, y todos los que de alguna forma u otra pueden obtener datos de las poblaciones de Las Claritas en el sur del estado Bolívar, y lo que se publica en redes sociales, que hay que hacer ojo, análisis crítico siempre, y dudar de todo. Así usted esté viendo algo que parece completamente real, siempre dude y contraste y verifique y busque una fuente confiable, porque puede ser que ese video que usted está viendo no es que no sea real, sino que no se corresponda a un momento o que no se corresponda a un lugar. Y lo que menos favorece en estas circunstancias es la desinformación, la especulación. Ya el problema puede ser lo suficientemente grave como para tener que, narrativamente hablando, tener que agravarlo más, para tener que, visualmente hablando, ponerlo mucho peor, que parezca peor. Pero ya una realidad tan compleja como la realidad minera es lo suficientemente grave como para tener que aderezarla con más cosas, para que parezca más grave. Ya lo que ocurre, y se ha hecho documentación por años de lo que ocurre en el arco minero del Orinoco y en las zonas del arco minero del Orinoco, dan cuenta, denotan la gravedad del asunto. También nos escriben a través de nuestro canal en YouTube, en Fe y Alegría Media. Allí van dejando mensajes. A ver, poco a poco vamos leyendo los mensajes que nos van llegando a esta hora de la mañana. Por acá dicen buenos días y productivos días. Soy José Rafael Gutiérrez, reportando sintonías de la urbanización Caminos de la Lagunita, desde la zona oeste de Maracaibo. Que Dios los bendiga a todos. Amén. Muchas gracias por estar en sintonía. Hola, muy buenos días. Saludos para ustedes, conectados como siempre, con De Primera Mano desde El Tigre. Los queremos mucho. Gracias. Saludos desde El Tigre también, dice Darvirio Prado. El mensaje anterior era de Antonio Marcano y José Gutiérrez, el primero que leí. También dice Víctor José Chilena Medina. Saludos, compañeros iraní, Héctor, Juan. Ya tengo mis banderas y mis nuevas nacionalidades, ya que la Vilotinto no fue. Le voy a la Argentina y a España. Un abrazo del tamaño del mundial. Bueno, Víctor, todos los venezolanos que nos gusta el fútbol, seguramente tendremos un favorito para ganar, ¿no? Una selección a la que seguir, y lamentando mucho que a esta oportunidad, a este mundial, no vayamos nosotros. Por cierto, ganamos ayer, pero no me voy a adelantar, que ya viene Juan. Buenos días, en Maracaibo, en cualquier supermercado, hace uno una comprita y de paso hay que pagar las bolsas. Y de paso, ya cuando tú pagas los productos, es de uno y lo tienen que revisar. Bueno, ¿qué le puedo decir? ¿Qué le puedo decir? Ya son las 6:13. 13 minutos pasadas las 6:00 a.m. Juan Nucete ya está listo desde las gradas para contarnos la actualidad deportiva. Juan, adelante.
1: Buen día, Héctor, buen día a todos los que nos escuchan a esta hora de la mañana. Muy bien, así como lo decías, ayer ganó la Vinotinto, pero el titular se lo lleva el deporte femenino ayer, porque nuestra Vinotinto de fútbol consiguió el pase al repechaje para el Mundial. Un empate ayer ante Uruguay 1-1 nos da esa oportunidad, de esa posibilidad de que juguemos el repechaje y mantener vivas las ilusiones de que alguna selección de nuestras selecciones de fútbol mayor vaya por primera vez a un Mundial. Hemos tenido participaciones en sub-20, sub-17, tanto femenina como masculina, pero aún ninguna selección de mayor de fútbol ha logrado esto, ni la de fútbol masculino, evidentemente, con el dolor que tenemos todavía, ni la femenina mayor. En futsal sí lo hemos conseguido, hemos participado también, por ejemplo, pero tenemos esta deuda pendiente en el fútbol mayor. La selección de Venezuela consiguió el boleto ayer con este empate 1-1. En la primera mitad, la escuadra nacional generó ocasiones. Bárbara Oliveri tuvo la más clara con un tiro que dio en el palo. Sin embargo, la Celeste se adelantó en el minuto 51 con un cabezazo de Pamela González. Pero en el 58 llegó Deina Castellanos, nada más y nada menos, para la igualdad con un tiro desde el borde del área. Son ¿quién más iba a ser si no era ella la que nos tiene siguiéndola desde la sub-17, desde aquella selección que nos empezaba a dar pistas de lo que podía ser una gran generación del fútbol femenino de Venezuela? Uruguay llegó a anotar de nuevo, pero fue anulado por vía del VAR. Cerca del final, Gabriela García también estrelló un remate en el poste. Este punto, este empate, sumado a derrotas también que sucedieron de Ecuador y Paraguay, cerró el premundial sudamericano con el boleto al repechaje. Venezuela y Ecuador irán por Sudamérica a la repesca, mientras que Colombia y Argentina clasificaron directo al mundial que se jugará en Brasil. También decía por aquí la información que publicaba Lidera en Deportes que el repechaje se disputaría en febrero de 2027 a un solo partido. Entonces seguiremos pendiente en la fecha exacta de este juego de repechaje y contra quién disputaríamos el partido de repechaje que nos pueda dar, ojalá, una clasificación histórica. También, para cerrar esta participación femenina destacada que tuvimos ayer, pero en otro deporte, en el baloncesto, la Vinotinto femenina sub-18 arrancó con triunfo la Americop. Tuvo un gran inicio al vencer a República Dominicana 77-60. Astrid Hinojosa fue la figura más sobresaliente en la cancha, dejando línea de 33 puntos, 4 rebotes, 6 asistencias y 3 bloqueos ante el conjunto quisqueyano. Empiezan así con mejor suerte de la que tuvo nuestro baloncesto masculino en esta AmeriCup sub-18. Las chicas tienen un grupo A con Canadá, República Dominicana y Puerto Rico. Por cierto, el próximo juego de ellas sería el día de hoy, ante Puerto Rico, precisamente a las 5 de la tarde. El formato de esta AmeriCup otorga 4 cupos automáticos a la Copa del Mundo FIBA sub-19 femenina. Tendrían y las 4 semifinalistas quedarían automáticamente clasificadas. Así que seguramente ese será el objetivo, llegar a semifinales, al menos para confirmar la participación con el deporte femenino y volvemos a echar FIFA con Victoria. Ante Irak, Cristian Cáceres y Jesús Ramírez para...

llegó al minuto 17 cuando Cristian era el primer palo. Luego tira las redes en el minuto 46. Este nuevo proceso.

0: proceso de Oswaldo Vizcarra entrado aquí tuvo una gran troque, puede ser un, son cosas que van. Mostrando nuestra selección para esta cita mundialista. Así cerramos entonces el fútbol, pasamos y cerramos rápidamente con el béisbol, porque ayer en MLB también tuvimos participación como siempre. Ezequiel Tovar sacó un cuadrangular de más de 430 pies. Tuvimos también a Jackson Chourio, que prendió la fiesta el martes 9 de junio con otro jonrón de dos carreras entre los Atléticos y los Cerveceros. El joven de 22 años ha estado bastante encendido en este inicio de mes de junio, con un promedio de 384, 7 extra bases y 11 producidos en 34 turnos al bate. Luis Arraez también duplicó, tuvo otros juegos multihits y no pudo evitar la derrota de los Gigantes, pero se fue de 6-3 ante los Nacionales de Washington. Entonces son noticias positivas. Lo único que no fue positivo el día de ayer fue que Ronald Acuña Jr. se retiró nuevamente con molestias. Se retiró con, al parecer, una lesión en la curva izquierda, otro traspié que sufre Ronald Acuña en este inicio de temporada. Y que a pesar de que al final de mayo había tenido un repunte, unas buenas actuaciones, este inicio de junio iba bajando un poco, estaba siendo un poco más discreto. Y ahora con la lesión genera más preocupación. Vamos a ver ahora si entra finalmente en lista de lesionados, cuántos días, y ojalá que esta temporada, que este inicio de temporada, que ha sido una pesadilla, termine pronto para Ronald Acuña y podamos ver ese talento al que estamos acostumbrados. Cerramos así entonces la información del deporte del día de hoy. Desde las gradas estaremos pendientes de lo que siga pasando.
1: Muchísimas gracias, Juan, muchísimas gracias. Bueno, por cierto, Juan, Irak, el rival de Venezuela ayer, está en el grupo I y se va a enfrentar a Francia, a Senegal y a Noruega. Un dato es que Irak le costó muchísimo llegar al Mundial, pasó por varias repescas y en el partido anterior al de Venezuela había empatado con España, el último partido de preparación de España en suelo español, antes de jugar con Perú, que ya jugó y le ganó a Perú, pero jugaron en La Coruña contra España y empataron a uno. Ese fue el rival de Venezuela ayer, para tener un poco de contexto más, pero va a estar en ese grupo, ya uno, que lo preguntabas tú.
0: Es uno de estos rivales que capaz entra por la expansión, ¿no? Así como debimos haber entrado nosotros.
1: Exactamente, y jugó el repechaje contra Bolivia y eliminó a Bolivia. Hubiese sido nuestro rival en el punto por el repechaje.
0: Así es.
1: Terminó eliminando a Bolivia en ese repechaje internacional que se jugó en México.
0: Bueno, entonces. Bueno, no sé si entonces decimos que lo hubiésemos ganado el repechaje. ¿Quiere decir esto? Le pudimos haber ganado el repechaje con el resultado de
1: ayer. Buena conclusión, sí, buena conclusión. Yo ni siquiera quiero plantearme ese escenario, porque ya mañana se inaugura el Mundial.
0: No, nos da dolor de cabeza y nos genera tristeza, que no nos hace falta.
1: Claro, claro, el guayabo que tengo todavía. Claro. No, eterno. Se me pasa hasta el Mundial del 2030, así que yo prefiero no pensar en si lo hubiésemos ganado o no a Irak en ese repechaje internacional. Bueno, Juan, vamos a estar pendientes, porque sin duda que en la inauguración del Mundial va a tener un venezolano, va a tener, entiendo, no sé si ha cambiado el protocolo, pero va a tener a Danny Ocean cantando. Tenemos un árbitro, que es José Luis Valenzuela. O sea, hay representación venezolana. ¿Por qué no? Hay representación venezolana en el Mundial. Arranca mañana, en la tarde para Venezuela, en la noche para este lado del mundo, para Europa, a las 9, entiendo, el juego México-Suráfrica. Y nada, ya veremos a ver qué nos depara este Mundial, que tiene 40 equipos y un montón de juegos en un mes y medio.
0: Por cierto, no va a ser Jesús Valenzuela el único árbitro, también están sus asistentes, que creo que también estuvieron en la cita de 2022, Jorge Urrego y Tulio Morena, y Tulio Moreno en el sistema de videoarbitraje, y también colegiado Juan Soto. Son cuatro árbitros venezolanos que van a estar. Creo, si no me equivoco, también estuvieron en la cita junto a Valenzuela en 2022.
1: Sí, en el Mundial de Qatar, exactamente. Bueno, ya iremos viendo cómo avancen los días, todas las historias que se generan alrededor de la Copa del Mundo. Por ahora hemos visto algunas no tan agradables, como la requisa, por ejemplo, a Uzbekistán cuando bajó del avión, impresionante, la no entrada al país del árbitro designado por la Confederación Africana, le negaron la entrada. Bueno, ojalá de ahora en adelante veamos algunas noticias positivas sobre el Mundial que se va a jugar México, Estados Unidos y Canadá. Ya son las 6:23 de esta mañana. Van llegando más mensajes, nos dicen, nos llegan algunos mensajes más al 0412-691-2454. Así que más adelante iremos compartiendo con ustedes los mensajes que nos van llegando. Por lo pronto vamos a revisar otras noticias que se generan en nuestro país a la mañana de este día miércoles, mitad de semana. Nos vamos a ir hasta el diario, vamos a irnos hasta el portal, corrijo, hasta el portal de Finanzas Digital. A ver, lo tenía por aquí, a ver si la consigo, a ver, un segundo. Tenía el portal de Finanzas Digital, sí, ya lo voy a ubicar. Estoy abriendo la nota de Finanzas Digital, justamente, que habla sobre el valor, el alcance de la canasta alimentaria, en este caso de Maracaibo, del estado Zulia, que se publicó, se hizo público en las últimas horas. Finanzas Digital dice: la canasta alimentaria en Maracaibo llegó a 617 en mayo. Esa es la nota que publica Finanzas Digital, y dice: el costo de la canasta alimentaria en Maracaibo se ubicó en $617 durante el mes de mayo, según el más reciente informe de la Cámara de Comercio de Maracaibo. La cifra representa un aumento mensual de 2,92%, lo que confirma que, medido en divisas, el ritmo de incremento de los precios de los alimentos en la ciudad es más moderado que en bolívares. Expresada en moneda nacional, la canasta alcanzó 339.095 bolívares, equivalente a una variación mensual de 16,07% entre enero y mayo de 2026. El indicador acumuló una alza de 73,76%, mientras que la variación interanual llegó a 546,81%. Reflejando la persistencia de presiones inflacionarias sobre el presupuesto de los hogares maravinos. Con el tipo de cambio oficial del 29 de mayo, que fue de 549,37 bolívares por dólar, la Cámara de Comercio estimó que la variación acumulada en dólares entre enero y mayo fue de menos 5,70%, mientras que la interanual se ubicó en 14,04%. La diferencia entre ambas mediciones evidencia la brecha entre la inflación en bolívares y la evolución de los precios cuando se expresan en divisas. Las carnes, el café y los tubérculos impulsaron los aumentos. El grupo de carnes y sus preparados encabezó las alzas, con un aumento mensual de 18,73% en bolívares y 5,27% en dólares. Le siguieron el café, el té y los productos similares, con una variación de 18,38% y 4,96%. Raíces y tubérculos con incrementos de 17,54% y 4,22% respectivamente. Según el informe, estos productos tienen una presencia constante en la dieta de los hogares, por lo que sus variaciones suelen influir de manera directa en la percepción del costo de la vida, y de la percepción y de la realidad, ¿no? También es el titular de Finanzas Digital. La canasta alimentaria en Maracaibo llegó a $617 en mayo. Sacar esto en salario no tendría mucho sentido. En ingreso mínimo integral, tal vez sí, tendría algo de sentido, pero incluso sacándolo a ingreso mínimo integral, no llegaría a cubrirse la canasta alimentaria en Maracaibo por el ingreso que destina el Estado venezolano para los trabajadores. Ahora, si habláramos de salario mínimo, ya ni siquiera se puede, creo yo, que hacer el ejercicio. Pero es el titular que presenta Finanzas Digital. La canasta alimentaria en Maracaibo llegó a 617 en mayo. Ya son las 6:27. Nosotros a esta hora vamos a actualizar otra de las noticias, y es las noticias del clima, la previsión meteorológica para este día miércoles. Conforme avance la mañana, los datos se van actualizando y Rafael González va haciéndonos la presentación de la previsión para esta jornada. Rafa, adelante.
2: Muchísimas gracias, Héctor. Saludo a la audiencia a esta hora que está conectada. Veo un fallo en el boletín anterior, Héctor. Disculpa que no te leí el reporte del río Orinoco en Puerto Ayacucho. El río ya superó, según el informe de ayer del INAMED, 50,2 metros. Esa es la actual, y el crecimiento fue 17. Está ya rozando el año 2025 para esta fecha, está allí casi al mismo nivel, unos pocos centímetros menos. Sigue creciendo, sigue aumentando. Recuerden que el alerta amarilla es a los 51 metros, o sea que estamos a 98 centímetros de ya entrar en fase de riesgo en Puerto Ayacucho, en alerta amarilla por lo menos, para que se vayan tomando previsiones. Al ritmo de 15 centímetros diarios, estamos hablando que unos 7 días pudiéramos estar tocando ya esa cota. También otros datos rapidito, Ciudad Bolívar también sigue creciendo. Hoy amanece, según las indicaciones del INAMED, en 12,06 metros. Está también ya por encima, muy por encima de la cota media, y casi igual o por encima del año pasado. En el caso de Caicara, que es otra de las ciudades que hay, todo el mundo está pendiente, porque el año pasado tuvieron serias inundaciones, también está muy por encima de la cota media, aunque el INAMED indica que pudiera descender en los próximos días. Lo que se ve en las mediciones es que ha venido subiendo de 15 en 15, subió el día de antier a 20 centímetros de lluvia, ayer, perdón, 20 centímetros de lluvia de la cota en su nivel. Ayer estuvo a 30,56 ya en Caicara, así que pendientes las condiciones de los ríos, los grandes ríos de Venezuela, especialmente el Orinoco, que se monitorea constantemente, y lo pueden ver en inamed.gov.be, la página oficial del INAMED, para esta hora de la mañana. También rapidito vemos las condiciones a esta hora en el sur del lago de Maracaibo. Llueve intensamente entre Machiques, al sur de Machiques, la zona del Tocuco, y Santa Bárbara del Zulia, de Casigua al Cubo, todo ese triángulo de lluvia, de diario, está con lluvias. Aquí viene la alerta principal del INAMED para hoy, 60 milímetros de lluvia van a estar cayendo entre el río Esequibo y toda la zona sur de la Guayana Esequiba. Vemos cómo esta vaguada interna sobre el territorio está generando mucha lluvia y amenaza para la mañana alguna de esta parte de lluvia en todas las poblaciones desde Tumeremo y hasta Santa Elena de Guairén. También está con lluvias ante San Fernando de Atabapo hasta más o menos la Piedra del Cocuy, la zona de Maroa. Otro indicador es las temperaturas. Caracas también se mantiene con temperatura baja, amaneció esta mañana en 16 y algo, ya a esta hora está en 17 grados. Maracaibo sostiene a esta hora la temperatura más alta del país con 26 grados. La más baja, Mérida, la capital del estado Mérida, 13 grados. El Calabozo, 25 grados. Puerto Ayacucho, 25 grados también. Se mantienen también con temperaturas bastante altas. Barcelona, 24. Ciudad Guayana, 24 grados. Otra información sobre una falsa alerta, que noticia que están rodando por las redes sobre un huracán sobre Venezuela, es falsa. Hay dos huracanes que están en el Pacífico, Boris y Teresa, son tormentas tropicales que pudieran convertirse en huracán, pero en el Pacífico, del lado de México, está tocando hoy México. Posiblemente esta información está siendo utilizada para confundir a la audiencia. Recuerden seguir las indicaciones que da el INAMED y las diferentes entidades como Defensa Civil Venezuela, Protección Civil, para mantenernos al día y también bien informados. Igualmente la Red Nacional Ferrería se está con boletines permanentes sobre las condiciones. Así vemos a esta hora de la mañana una pequeña vaguada que está formada sobre el sur del lago de Maracaibo y se va a estar moviendo hacia la costa oriental para media mañana. Así que preparados toda la zona desde Ciudad Ojeda y hasta Caja Seca, que en la mañana también va a ir fuerte lluvia, igualmente toda la zona en la carretera que va de Maracaibo a Carora y Valera, toda la zona de Táchira y Notú, la ciudad capital Trujillo, estará con lluvias a media mañana. Así que intensas las lluvias hoy, ahí ve cómo se va a mover esta invasión para que estemos prevenidos. con estas lluvias que van a estar incidiendo sobre el estado Zulia, al sur de Machiques y al sur del lago de Maracaibo. Con esta información retornamos nosotros a los estudios.
1: Muchísimas gracias, Rafa, por el informe. Hasta ahora, muy pendiente usted en casa. Ya son las 6:33. El diario El País hoy publica una animación. El País de España publica hoy una animación de la Sagrada Familia. Una nota de la Sagrada Familia, la obra de Gaudí, que hoy el Papa León XIV va a inaugurar, va a cerrar la obra de Gaudí, la más importante. ¿Y por qué la traemos a la mesa? Porque a partir de hoy, a las 7:30, hora de España, más o menos 1:30 de Venezuela, la Sagrada Familia se va a convertir en la iglesia más alta del mundo, con el campanario que se va a inaugurar el día de hoy. Y el diario El País ha preparado esta animación, una animación en la que la gente, los usuarios de este diario, pueden ver cómo fue poco a poco la construcción de la Sagrada Familia. La Sagrada Familia está ubicada en Barcelona y la particularidad es que esta obra impresionante de arquitectura se ha construido desde hace muchísimos años y no se han utilizado fondos públicos, solamente se han utilizado donaciones que han hecho los feligreses, la gente que va a Barcelona y que va a la Sagrada Familia y que decide entregar parte de su dinero para construir la obra. Por eso la importancia de la obra del Templo de la Sagrada Familia en la ciudad de Barcelona, en España. A partir de hoy, a las 7:30, se va a convertir en la iglesia más alta del mundo. Y era la última parte que faltaba, que era la cruz, lo que iba a coronar la iglesia. Sigue el Papa en su visita oficial a España y después de haber estado el fin de semana en Madrid, desde ayer está en Barcelona, en el que tuvo un primer encuentro con jóvenes en una actividad que se desarrolló en el Estadio Olímpico de Montjuïc, una vigilia. La mañana de este día martes, el Papa ha pasado por una de las cárceles de Cataluña, en este caso la prisión de Brians, y repito, esta tarde a las 7:30 estará el acto central, el acto de su visita central a Barcelona, y es la misa en la Sagrada Familia. Después va a bendecir la Torre de Jesucristo durante un acto en que asistirán los reyes de España, Felipe y Leticia, el presidente del gobierno, el gobierno español, Pedro Sánchez, el presidente de la Generalitat, Salvador Illa, y el alcalde de Barcelona, Jaume Colvin. Son actividades de Estado, actividades religiosas, actividades que se desarrollan, repito, el día de hoy en la visita del Papa, que luego, después de Barcelona, se irá hasta las Islas Canarias para confrontar una realidad que demanda la atención del mundo entero, y es la realidad migratoria de las personas africanas hacia las Islas Canarias. Allí va a tener encuentro el Papa León XIV con migrantes de Senegal y gente que ha llegado en los últimos años en los cayucos, y familiares de aquellos que también han muerto en la travesía de cruzar el océano para llegar a las Islas Canarias. Más o menos un repaso de la agenda de lo que tiene previsto el Papa en su visita por estas horas y por estos días a España, y que hoy, repito, el acto central estará en Barcelona, en la Sagrada Familia, para coronar la que a partir de hoy será la iglesia más alta de todo el mundo. Ya son las 6:36, 6:36 de esta mañana. Está en la mesa nuestra compañera Iranía Costa. Ira, buen día, ¿qué tal? ¿Cómo vas?
3: ¿Qué tal, Héctor? ¿Qué tal, amigas y amigos de Radio Fe y Alegría? Ya son las 6:36 de la mañana. Bueno, y nos toca avanzar. Vamos a avanzar en este espacio y para eso vamos a dar la bienvenida a esta hora de la mañana a nuestra invitada del día de hoy. Se trata de la profesora Luz Bettina Fuenmayor, quien es directora del Centro de Formación e Investigación Padre Joaquín de Fe y Alegría, y hoy nos acompaña en el marco de la invasión educativa a los medios, una actividad que Fe y Alegría emprende todos los años a propósito de su aniversario y este compromiso de compartir con el país las cosas que se van haciendo en materia educativa como buenas prácticas, experiencia, testimonios de servicio en gente que sigue apostando por Venezuela. Profesora Luz Bettina, bienvenida. Buenos días.
4: Buenos días, Iraní. Buenos días a todos los que nos escuchan. Siempre un gusto estar en esta programa en esta emisora, no solo porque es la emisora de la casa, sino porque, bueno, nos escuchamos más allá de nuestra frontera, así que estamos conectados con Fe y Alegría, con todo el país, con todo el mundo, así que, ¿qué más?
1: Buen día, profe.
4: Hola, Héctor, buenos días.
3: Bueno, ¿a qué dedica la, digamos, Fe y Alegría este año? Entiendo que todos los años tiene una propuesta muy particular. ¿Cuál es el centro del mensaje que este año comparte Fe y Alegría con el país?
4: Bien, Irani, este año Fe y Alegría, como tú bien lo dices, todos los años asume un lema que nos dedicamos a pensar con buen tiempo, intentando no solo que refleje lo que Fe y Alegría es o tiene que ofrecer, sino también que pueda de una u otra manera inspirar acciones en medio de las situaciones que vivimos. Así que este año Fe y Alegría acuñó el lema de cuidamos nuestra casa común, ¿no? Y así lo vemos en nuestra agenda, que es el material con el que promocionamos esa idea que durante el año va a acompañar nuestras acciones. Pero de manera muy particular, este año además la estamos vinculando esa intención de promover el cuidado de nuestra casa común con otro tema que nos ocupa, que tiene que ver con la formación para el trabajo. Son dos temas centrales que estamos poniendo sobre la mesa para el país y por supuesto para toda Fe y Alegría en el marco de lo que como educación nosotros quisiéramos promover.
1: Profe, hay un tema que recurrentemente la invasión educativa a los medios sale, ¿no? Y es el tema de la rifa. Este año la rifa de Fe y Alegría, bueno, siempre tiene como unos niveles de expectativa y hay gente que pregunta qué pasó con la rifa, cuándo va la rifa. ¿Hay información sobre la rifa de Fe y Alegría de cuándo se pueda realizar?
4: Sí, tenemos información, es cierto, como tú bien lo dices, la rifa es otro de los elementos y de las acciones que año a año desarrollamos para promocionar Fe y Alegría, por supuesto, con la intención de recibir fondos importantes para el desarrollo de nuestra tarea, para el trabajo en las escuelas, en los diferentes centros educativos, en nuestras oficinas. Y este año ha estado postergada porque estamos en la obligación de cumplir con unos nuevos protocolos que se han establecido frente a instancias nacionales. Y en eso de verdad hemos ocupado un buen tiempo, así que intentando que la rifa siempre esté en unos tiempos oportunos para todos, la estamos postergando para el inicio del próximo año escolar. Mientras tanto, pues vamos cumpliendo con los requisitos que se nos han exigido en diferentes niveles, organismos, instituciones del Estado venezolano, para que, como siempre, la rifa cumpla con todos los requerimientos necesarios para que podamos llevarla adelante sin ningún inconveniente. Así que, bueno, esa es la noticia, la estamos promocionando para el próximo año escolar.
3: Ahora, no solamente la rifa, es uno de los esfuerzos que hacen desde Fe y Alegría para mantener esta propuesta activa en el país, que ya hoy suma 71 años en este 2026. ¿Qué otras características, qué otras actividades se pueden destacar para poder hablar en esta Venezuela, en este contexto nuestro en el que todos los días revisamos un montón de crisis y de colapsos? ¿Qué otras cosas ha acompañado a Fe y Alegría en estos 71 años para poder ser una institución de tantas décadas activas y además con ánimo de seguir haciendo cosas?
4: Sí, como siempre, Fe y Alegría la caracteriza la osadía, quizás esa inspiración del padre Vela desde la fundación, que nos atrevamos. Y precisamente en eso nos hemos enfocado en este tiempo de crisis, así como tú lo llamas, buscando respuestas que nos permitan seguir con nuestras puertas abiertas y seguir ofreciendo la educación que hasta ahora hemos ofrecido a Venezuela. Así que en estos tiempos Hemos desarrollado diferentes acciones. Tenemos, además de nuestra rifa, hemos abierto la posibilidad de que todos los que quieran y puedan se acerquen a través de la donación, a través de becas. Hemos establecido, y lo pueden ver en nuestra página web, modalidades para realizar aportes que bien pueden ser económicos para becar a estudiantes, tanto de escuelas como de los centros de capacitación, de educomunicación y de los institutos universitarios, como donaciones voluntarias sin necesidad de establecer montos para cubrir una cuota anual de un estudiante, como también becas en lo que llamamos en especie, o sea, si tú tienes posibilidades de contribuir para dotar espacios con maquinarias, porque todos formamos técnicos de una u otra manera, técnicos medios en los programas de escuela y de capacitación, técnicos en oficios a través de capacitación, perdón, y en educomunicación también técnicos medios y técnicos superiores universitarios en los institutos. Así que las donaciones en equipos, en mobiliario, en todo lo que pueda servir para también ir adecuando nuestros espacios, pues es bien recibida, porque eso de una u otra manera va aliviando el camino para inversiones en otros aspectos. Y por supuesto, una de las mayores fortalezas que hemos también ido construyendo en estos últimos años tiene que ver con todo lo que ha ocurrido a partir de nuestro empeño de una alianza por la educación. Eso ha sido fundamental porque ha permitido de una u otra manera que más de 100 empresas hoy logren apoyar la educación del país a través de Fe y Alegría, con la posibilidad de que muchos jóvenes puedan tener en sus espacios un complemento de la formación académica que se da en las aulas. Y eso también, por supuesto, es muy importante para nosotros. Así que, bueno, acciones, todas las iniciativas que además se van dando en los diferentes centros educativos con el apoyo de los representantes, nuestros primeros aliados, en las contribuciones que dentro de esta economía en la que estamos, pero además dentro de los valores que profesamos solidariamente, colaboran también para que los maestros puedan tener mejores posibilidades de mantenerse en los centros educativos.
1: Justamente esto último, profe, justamente esto último, hoy 10 de junio, de hecho hoy hay una iniciativa del sector público de la Federación Venezolana de Maestros, de una paralización de actividades. Y en las últimas semanas, en los últimos meses, bueno, se ha visto a docentes de Fe y Alegría, reclamar por temas muy puntuales, ¿no? Que tienen que ver con bonificaciones, que tienen que ver con asignaciones de parte del convenio con el Ministerio de Educación. Y hasta el mismo director general de Fe y Alegría, el padre José Gregorio Terán, haciendo una reflexión sobre la dignidad del trabajador y la trabajadora de la educación. Entiendo que este es un tema también central este año, que tiene que ver con la condición laboral del docente y de quienes trabajan en Fe y Alegría, ¿no?
4: Sí, por supuesto, no solo este año, ya tenemos varios años haciendo hincapié en muchos aspectos. En algún momento acuñamos la frase de sin maestros no hay escuela, la educación es problema de todos, y por supuesto en estos últimos tiempos el tema económico también golpea a los maestros. Formamos parte de esta situación en la que estamos, y si bien es cierto que nuestras tablas salariales, como las de todo empleado y como la de todo el país, no ha tenido modificaciones, que recibimos la bonificación que el gobierno a través del sistema Patria otorga, que exigimos, bueno, lo que es, ya señala el convenio que la Asociación Venezolana de Educación Católica ha establecido con el Estado venezolano, en la que los docentes de la educación católica deben gozar de las mismas condiciones económicas que el resto de los docentes del país. Por eso el trabajo que se está desarrollando de acompañar a la Asociación Venezolana de Educación Católica en todas las gestiones que se están desarrollando frente al Ministerio de Educación, para no dejar por fuera en esta nueva etapa de bonificaciones de cara al bono de profesionalización a los docentes de la educación católica. Y eso implica, bueno, que donde podamos llevar una palabra que permita de una u otra manera sensibilizar, ir creando conciencia sobre esta situación, lo estamos haciendo. Hemos escuchado al padre José Gregorio Terán haciéndose la pregunta, ¿no?, de por qué no, por qué no podemos, qué pasa, y asumiendo que somos también merecedores de esta compensación.
3: En este, en esta línea de el aporte que se deja de valorar al no considerar a no solamente los docentes de Fe y Alegría, sino a todos los de la Asociación Venezolana de Educación Católica, decía al principio que este año se centran en destacar la relevancia no solamente del tema de la ecología integral, sino también de la educación para el trabajo, de la educación técnica profesional. ¿Desde cuándo y por qué este empeño de Fe y Alegría en apostar a estas alternativas dentro de la educación, particularmente además en nuestro país, y que no escapa, aunque tenemos nuestras particularidades y a veces creemos que somos los únicos en crisis, formamos también parte de una realidad global que está buscando algunas respuestas y algunas orientaciones de hacia dónde moverse en el plano educativo?
4: Sí, desde hace unos años Fe Alegría ha ido escalando desde las escuelas que solo llegaban a tercer año, luego al bachillerato, y llega un momento en que se decide que nuestros centros educativos se conviertan en escuelas técnicas. También las menciones de educomunicación y en educación universitaria asumimos también ese compromiso de la formación de técnicos profesionales, como tú bien lo dices. En principio, porque entendemos que para potenciar el desarrollo del país no solo se necesitan las profesiones que usualmente nosotros ofrecemos, ¿no?, que el país ofrece, que tiene que ver con los estudios universitarios de cuarto nivel, sino que además hay la necesidad de una mano de obra calificada para poder apalancar el sistema productivo. Y eso no solo porque ofrece al joven una oportunidad de una salida intermedia en las condiciones en las que estamos, sino también en las poblaciones que atendemos. Entonces, con jóvenes que vienen de lugares vulnerables, de sitios o de los barrios populares, de zonas populares del país, como muchos de nosotros cuando decidimos estudiar lo que estudiamos, buscando alternativas que permitan también apoyar la situación económica de la familia. Entonces, creo que se juntan varias necesidades, pero sobre todo para Fe y Alegría, la oportunidad de, en este momento muy particular del país, en el que muchos puestos de trabajo van a necesitar de personas con unas habilidades técnicas, pero también con unas habilidades personales que les permitan incorporarse al mundo del trabajo en esta dinámica en la que estamos, con unas condiciones que no son solo técnicas, sino también como personas capaces de enfrentar las tensiones, el trabajo en equipo, de coordinar con otros y de ofrecer iniciativas, ideas, creatividad, todos los valores que son fundamentales para construir en conjunto en una empresa. Fue Alegría apuesta por eso, ¿no? Entonces, de allí que nuestra formación para el trabajo no solo busca dignificar a la persona, como toda educación, ¿verdad?, brindar la posibilidad al ser humano de dignificarse como persona, sino también de ofrecer herramientas para que pueda incorporarse a este mercado laboral tan cambiante y que de una u otra manera fortalezca y contribuya a ese país que todos queremos y que evidentemente va a necesitar de todos los profesionales.
3: En medio de las propuestas y la labor que hace Fe y Alegría, hoy, ¿cuál podría ser el mayor distintivo en eso que se le entrega al país y en eso que se comparte en estos 71 años, en una historia que se reescribe y que, bueno, no es la misma Fe y Alegría que nació, como bien decía, que ha ido incorporando, que ha ido incorporando niveles educativos, pero que además ha ido ampliando su mirada sobre la realidad para responder a ella? ¿Cuáles serían como esos elementos distintivos, característicos, que podrían marcarse como esos hitos que se le entregan al país como un camino, como una referencia para seguir construyendo un sistema educativo de calidad en Venezuela?
4: Yo creo que uno de los elementos característicos, distintivos, pero además identitarios y fundacionales que han permanecido en Fe y Alegría es su capacidad de mirar la realidad, de plantarse frente al contexto y buscar respuestas. Creo que además es un principio fundamental en el marco de lo que somos como Movimiento de Educación Popular y de Promoción Social, que no solo estamos aquí para cumplir un proceso que ya está establecido dentro de un sistema educativo, sino que actualizamos frente a la situación en que se nos presenta. Y por eso siempre Fe y Alegría ha estado en constante revisión y formación. El ofrecer espacios en donde nos dedicamos a mirar lo que a nuestro alrededor está sucediendo, las situaciones problemáticas que nos cuestionan, ese sentido o esa sensación de no perder la posibilidad de indignarnos frente a las situaciones, eso ha sido siempre fundamental y se mantiene. Entonces, ese indignarnos frente a la realidad, que no se trata, quizás la palabra puede sonar como un poco dura, ¿no? Porque cuando la gente se indigna, se molesta, se perturba, pelea y arma, no, indignarse porque eres sensible frente a lo que estás viendo. Ningún educador puede dejar de serlo, no es no solamente Fe y Alegría, sino que el educador que ha asumido como misión generar procesos de transformación personal y social, siempre frente a las realidades que se le presenta, esa postura de indignación es lo que lo mueve a buscar nuevas formas, lo que lo mueve a juntarse con otros para proponer salidas y alternativas pedagógicas, pero también sociales, personales en estos tiempos, porque nos ha tocado también atender con mucha fuerza la realidad personal frente a situaciones que vemos en nuestros jóvenes, principalmente en nuestros docentes, también acompañar a las personas en procesos fuertes, ¿no? De revisión de su propósito. Creo que se mezclan muchos aspectos, pero fundamentalmente nuestra capacidad de responder a las situaciones que se presentan de manera participativa y colectiva, ¿no? No es un asunto que solamente nosotros, no, sino que nos juntamos con los demás, con otras escuelas, con maestros de otras escuelas que no siempre son de Fe y Alegría, sino que también están movidos y con una intuición de por dónde conducir la educación en estos tiempos. Creo que eso no nos ha abandonado y es lo que nos hace ir marcando esos hitos, como tú dices, de hacia dónde vamos avanzando y construyendo un camino que mantenga siempre a la educación como posibilidad, como decía nuestro fundador, de contribuir para salir de la pobreza, ¿no? Y de la ignorancia.
1: Hay una frase, profe, que en los últimos años también ha estado muy presente en Fe y Alegría, y es que la de sin maestros no hay educación posible. Hoy justamente el diario El Aragüeño publica una nota que da mucho que pensar, ¿no? Y entiendo que es parte de la conversación en Fe y Alegría constante. Dice El Aragüeño: sector educativo calcula un déficit de más de 250.000 docentes en Venezuela. Y se basa esta nota en una medición que hizo la Universidad Central de Venezuela, el profesor Tulio Ramírez, que es director del doctorado y el postdoctorado de la Universidad Central de la Universidad Católica Andrés Bello, y ellos hacían una comparación de cuántas personas se graduaron de educación en el año 2008 y cuántas se graduaron en el 2022. Y la cifra es pasmosa. En el 2008 se graduaron 17.000 docentes y en el 2022 se graduaron nada más 3.000. Y es una diferencia bastante, bastante importante, que entiendo que lo que demuestra es que la gente, los bachilleres, los chamos, las chamas que están saliendo de los colegios, pues no están encontrando en la educación una motivación para irse a las escuelas de educación, de pedagogía. Esto lo hicieron en la Católica, en la Central y en los institutos de la UPEL. Entiendo que eso es parte de la reflexión de Fe y Alegría, porque es parte de lo que usted hablaba hace un momento, de gente que se pueda indignar incluso por el sistema educativo y por la forma en que el sistema educativo pueda responder a las necesidades del país.
4: Sí, Héctor, el profesor Tulio ha sido siempre un referente en estos temas, como investigador de todo lo que en ámbito educativo está ocurriendo. Es una cifra alarmante que se mantiene inclusive. Fe Alegría no escapa a eso. Tenemos institutos universitarios que ofrecen la carrera de educación y también tenemos esa disminución en nuestra matrícula. Y eso nos pone en situaciones complicadas, pero que no, de una u otra manera, no nos frenan en la promoción de la carrera. Creo que eso nos obliga a insistir contracorriente, es cierto. A todo el que me escucha dirá, bueno, está hablando porque tiene muchos años siendo maestra, trabajó en otra época. Muchas cosas pueden estar pasando por la mente de quienes nos escuchan, pero es que la tarea de los docentes es insistir en la importancia de la profesión. Cierto que si estamos viendo un repunte de jóvenes en las universidades, en el caso de la Universidad del Zulia, la Facultad de Derecho tiene secciones de 100, 200 y más alumnos, la Facultad de Medicina, jóvenes, estamos, yo digo que vamos recorriendo el camino de vuelta y definitivamente asumiendo que sin educación no podemos seguir adelante. Evidentemente que en una profesión tan con tanto desmérito económico como es la educación, pues poco quieran estudiar. De hecho, la UCA acaba de ofrecer becas 100% gratuita para quienes quieran estudiar educación en la UCA. No sé todavía cómo les estará yendo, pero seguro van a encontrar aspirantes. Igual en los institutos, ¿qué estamos haciendo? Bueno, hay personas que han llegado al aula por diferentes razones y estamos aprovechándolos para profesionalizarlos, para ofrecerles la formación en educación como posibilidad a construir su camino como educador, igual ofreciendo la posibilidad de que la carrera pueda estudiarse los fines de semana, como lo han ofrecido otras universidades en otros tiempos. ¿Que eso sea garantía de que vayamos a subir la matrícula? Posiblemente no, pero sí vamos poco a poco aumentando. O sea, ya de una carrera en la que teníamos 3 alumnos en un semestre, ya podemos tener 10, docentes que van incorporándose a la formación, van animando a otros, y costará mucho porque además no es una situación exclusiva de Venezuela. Cuando nosotros recorremos el panorama educativo en otros países de América Latina, nos encontramos con situaciones similares. Inclusive la UNESCO se ha pronunciado con respecto al déficit que al 2030 vamos a tener de educadores, y sí, es alarmante. Así que es otro elemento que se suma a lo que Fe Alegría tiene que estar poniendo en la opinión pública: la necesidad de docentes que realmente se ocupen de formar a las nuevas generaciones como un apostolado, con vocación, como un descubrir, una misión de a qué hemos venido, pues, a esta tierra, que no es solo a cuidarla porque se nos dio gratis, sino también a cuidarnos entre nosotros mismos y a fortalecernos como seres humanos que somos responsables de que este planeta que se nos entregó pues siga adelante. Y la educación es un elemento fundamental, así que igual también es forma parte de nuestra campaña, desde lo que somos y desde nuestro propio testimonio, como decía Ani cuando empezó el programa. O sea, ¿cómo más puedo yo ofrecer y motivar a alguien para que estudie educación? Bueno, solo decirle, mira, aquí estoy, tengo 43 años siendo educadora en Fe y Alegría, ofreciendo no solo lo que sé, sino lo que he ido aprendiendo y lo que todavía me toca aprender en el camino para formar personas, que creo que es una de las tareas más nobles que podamos ejercer, como ya se ha hecho popular por ahí, bueno, no tiene precio cuando tú te consigues a tu exalumno desempeñando diferentes oficios, cuando te lo consigues y agradeces lo que ha sido, cuando todavía en medio de las redes que hoy podemos tener, te consigues con tus primeros alumnos y te saludan todas las mañanas. Creo que eso, bueno, no puedo decir otra cosa, ¿no?
3: Ahí, hoy estamos conversando con la profesora Luz Bettina Fuenmayor, directora del Centro de Formación e Investigación Padre Joaquín de Fe y Alegría. Hay un par de aspectos en los que a mí me gustaría profundizar, pero también queremos saber en qué quieren profundizar ustedes, que nos acompañan a través de la radio, a través de nuestro canal en YouTube Fe y Alegría Media. Tienen a su disposición el 0412-691-2454. Si nos escriben, pongan su nombre y apellido y díganos desde dónde nos están acompañando. Ya son las 7:04 de esta mañana.

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1: Hola, ¿qué tal, amigas y amigos de Radio Fe y Alegría? Buenos días. ¡Muy buenos días! Son las 7 de la mañana y 9 minutos, 7 y 9 minutos de la mañana, y nosotros continuamos a esta hora en vivo y en directo transmitiendo para toda Venezuela a través de la Red Nacional de Radio Fe y Alegría. Además, recuerden, transmitimos para todo el planeta Tierra a través de Internet. Lo hacemos a través de nuestro canal en YouTube, Fe y Alegría Media, al que ustedes se pueden suscribir de forma gratuita para que se enteren a través de las notificaciones apenas iniciemos este espacio cada mañana. Además, lo pueden compartir, compártanlo con sus conocidos o con sus amigos, amigas, vecinos, vecinas, compañeros y compañeras de trabajo, para que más gente pueda sumarse a nuestra comunidad digital y arrancar su jornada enterados y enteradas de cuanto ocurre dentro y fuera de nuestro país. Son las 7 de la mañana, 9 minutos, hoy es miércoles 10 de junio de 2026. Llegamos a la media mitad de

0: centro de esta semana y nosotros saludamos a quienes se suman y se incorporan a esta hora a nuestra señal. Ya es la tercera hora de Primera Mano. Son las 7:10 y hoy estamos conversando con la profesora Luz Bettina Fuenmayor, directora del Centro de Formación e Investigación Padre Joaquín de Fe y Alegría, a propósito de la invasión educativa a los medios, esta actividad que año a año desarrolla el movimiento Fe y Alegría en Venezuela para compartir su experiencia, sus aprendizajes y su compromiso también con la educación venezolana. Habían algunos aspectos en los que yo quisiera profundizar, que iba mencionando, a propósito de esta última pregunta que hacía Héctor y la respuesta que teníamos, si una experiencia tiene Fe y Alegría, aunque no necesariamente sea siempre su principal bandera, es esa capacidad de sumar gente, de trabajo en red, de trabajo colaborativo, de entender que si se hace con otros y con otras, es más probable que sea exitoso, es más probable que tenga una incidencia mayor y un alcance más relevante en eso de buscar transformar espacios. Y estamos en un país donde se habla mucho de reconstrucción, de reinstitucionalización, de reconciliación, de juntarse con gente, en una realidad que cambió sin duda a partir de este año, sobre todo por los hechos del 3 de enero, y donde hay un montón de actores buscando un lugar y unas maneras. ¿Qué representa Fe y Alegría en este contexto venezolano desde esa capacidad de sumar como un actor para la Venezuela que estamos soñando, aunque a veces no todos lo digan en voz alta?
1: Sí, me hace recordar una conversación de ayer con una persona que primero me hacía la pregunta, ¿qué teníamos? ¿Qué tienen ustedes en Fe y Alegría? No porque él no supiera, sino como para que yo reafirmara, hiciera consciente algunas de los recursos con los que contamos, pero su conclusión final viene a mí hoy para tu respuesta, ¿no? Decía, mira, Fe y Alegría, todo lo que tú me estás diciendo que tienen es un aporte que todos reconocemos en Fe y Alegría. O sea, él, aunque ya sabía la respuesta, la reafirma diciendo que Fe y Alegría en el país es siempre una referencia de posibilidades de hacer cosas y de hacerlas bien. Y sí, tiene razón. Nosotros en Fe y Alegría, la historia de los 71 años de Fe y Alegría en el país va dando cuenta de que cuando nos juntamos, cuando tomamos las decisiones, pues las hacemos para que todo salga bien. Además, eso es forma parte de uno de nuestros pilares, ¿no? Hacer el bien y hacerlo bien. Y de esa inspiración o de esa frase que inspira nuestro modo de hacer, nuestro modo de proceder, la gestión de Fe y Alegría, es lo que ha permitido precisamente que cuando Fe y Alegría presenta una propuesta, logre sumar, pero también que pueda sumarse a otras propuestas cuando coincidimos en el propósito. Cuando nuestro propósito y el de otro coincide, pues sencillamente nos juntamos para llevar adelante acciones que permitan sumar a la construcción del país, sumar a la educación y en estos tiempos fundamentales sumar en ese aspecto que señala, que tiene que ver con la reconstrucción, ¿no? Y que implica no solo un aspecto económico, sino también político, social, cultural, que quizás sea uno de los que más nos va a costar.
0: Y el que a veces se queda más rezagado en la conversa, ¿no?
1: ¿El qué?
0: Y el que a veces se queda más atrás
1: en la conversa. Ah, sí, por supuesto, el que a veces se queda más rezagado y al que tenemos que prestar mucha atención, porque si no hay unos cambios culturales que tienen que ver con los hábitos, con los modos en los que hemos ido asumiendo resolver algunas situaciones, pues avanzar va a ser cuesta arriba.
2: Profe, hay una precisión que a veces nos cuesta hacer mucho, ¿no? Pero la gente que nos está escuchando a esta hora, afortunadamente estamos saliendo a través de las radios, pero también a través de plataformas digitales, y nos pueden estar escuchando en cualquier lugar del mundo. Una gente que tiene la posibilidad de ayudar, que tiene la posibilidad de sumarse, de hacerse corresponsable con alguna iniciativa de Fe y Alegría, ¿cuál es el mecanismo más adecuado? O sea, ¿se llama a algún lugar, se busca un correo electrónico, se visita alguna oficina? ¿Qué es lo más recomendable? Porque estoy seguro que después de escuchar la entrevista y de escuchar las entrevistas que van a ocurrir esta semana en la invasión educativa de los medios, habrá mucha gente que se interese, incluso con esto que usted mencionaba al principio, una beca, una donación puntual o sumarse a una donación recurrente para un programa en específico. Y siempre es bueno aclarar y decirle a la gente por dónde pueden ser esas vías para comunicarse y para llegar de manera más directa a Fe y Alegría Venezuela.
1: Sí, para llegar a Fe y Alegría Venezuela, pues tenemos varias vías. La principal en términos de distancia es visitar nuestra página web, fealegría.org. Y allí están establecidos unos canales a través de los cuales las personas pueden contactarnos para ofrecerse, para ofrecer colaboración, para ofrecer posibilidades de trabajo. El alcance que la tecnología hoy da permite además establecer contacto quizás más directo con alguna iniciativa en particular. Allí en la página le permite conocer un poco más de Fe y Alegría, porque forma parte de lo que uno va explorando, ¿verdad? Vamos a ver qué tanta cosa hay aquí en Fe y Alegría. Entonces, bueno, en la página web de Fe y Alegría Venezuela consigue lo que somos, la definición, nuestra misión, todo lo que caracteriza a Fe y Alegría. Consigue también mirar los programas que atendemos y allí quizás eso pueda despertar un poquito más el deseo de apoyar en acciones más concretas. Pero sí, es una persona que le gusta ir a mirar, ¿verdad? El contacto, el cara a cara. Bueno, tenemos oficinas regionales en todo el país, que igualmente están establecidas y puede ver el directorio en la página web. Oficinas regionales de los diferentes programas, del programa escuela, del programa de educomunicación, de capacitación, en cuatro estados, las posibilidades para la educación universitaria. Así que hay modos diversos de contactarnos, ¿no? Y a través de la radio, y bien lo acaba de decir Iraní, somos una red de emisoras. Así que en este mundo conectado, nosotros también estamos conectados a través de las diferentes redes, del Instagram, del Facebook y de nuestros espacios físicos aquí en Maracaibo, que quizás es donde la gente más pueda estar escuchando en este momento. Estamos en el edificio Fe Alegría, situado detrás del Gran Bazar, frente al CDI, en el centro de la ciudad de Maracaibo. Así que bueno, dispuesto cualquier centro educativo, cualquier espacio donde usted ve ese corazoncito, usted se puede acercar, ofrecer, consultar, poner sobre la mesa la inquietud y su deseo de colaborar, que efectivamente lo estaremos atendiendo.
3: Profesora Luz Bettina, de verdad ha sido un gusto tenerla en este espacio. Muchísimas gracias por acompañarnos. ¿Algún mensaje final que quiera compartir con nuestra audiencia?
1: Yo también agradecida pues de este espacio, siempre poder estar frente a este micrófono y poder compartir parte de lo que Fe y Alegría va dejando en su hacer, siempre es un gusto para mí. Y en este momento en el que estamos en esta campaña, creo que tus preguntas van dejando como, bueno, muchos elementos para la reflexión, como también decía Héctor, pero especialmente este año, nosotros queremos insistir en que somos una institución que de una u otra manera se va ocupando de en el marco de lo que estamos ofreciendo. El cuidado de las personas, el cuidado de todo lo que nos rodea, y eso implica tener una mirada integral de la formación que damos, tener una mirada integral de lo que hacemos para que podamos atender no solo este mundo que nos rodea, esta sociedad en la que trabajamos, sino también a las personas que hacen posible que este mundo pueda seguir adelante. Y eso implica a nuestros alumnos en la escuela, con nuestra propuesta educativa, implica también a las personas que están a cargo de esa función, como todos los docentes, pero también a las comunidades con las que vamos acompañando también su proceso de formación en proyectos, en miradas de lo que les va ocurriendo alrededor, y en ese deseo de que juntos podemos seguir fortaleciendo la educación venezolana, pero sobre todo las posibilidades de ir construyendo una Venezuela diferente, que creo que eso a nadie le va a molestar, ¿verdad? Cuando el deseo de cambio y de que las cosas puedan marchar de otra manera es compartido, nos juntamos sin distinciones porque tenemos un propósito común.
3: Ahí escuchaban ustedes entonces, es la profesora Luz Bettina, fue mayor directora del Centro de Formación e Investigación Padre Joaquín de Fe y Alegría, acompañándonos esta mañana, compartiendo parte, apenas una pequeñita parte de la historia se ha, digamos, construido en estos 71 años del movimiento Fe y Alegría en Venezuela. Esta entrevista, como las que hacemos, queda a disposición de todas y todos ustedes, por supuesto, en nuestro canal en YouTube, Fe y Alegría Media. Ya son las 7:21 minutos de esta mañana. Vamos a avanzar. A ver. Bueno, tenemos ya comunicación con nuestra compañera Yosimar Ampíes, quien está lista hoy, aunque no es su día habitual con nosotros, hoy tiene una entrega especial, porque ella ha estado haciendo seguimiento, ha estado muy pendiente, y va a contarnos lo que se viene el día de mañana con la inauguración del Mundial y lo que serán estas ceremonias de apertura que suben el telón a partir de este 11 de junio. Yosimar, te escuchamos, bienvenida, buenos días.
4: Buenos días para todos los que a esta hora se conectan y escuchan De Primera Mano. Bueno, y ustedes dirán, ¿qué hace Yosimar un miércoles en De Primera Mano? Pero bueno, ya Irán y les adelantó. Estoy aquí para contarles un poquito de lo que, bueno, serán estas ceremonias de apertura del Mundial 2026 y aquellos artistas que se presentarán en cada show. Como saben, bueno, el inicio del Mundial 2026 se acerca, muy cerca de hecho, y por primera vez en su historia habrá tres ceremonias de apertura independientes, una en cada país anfitrión, y además, bueno, también la gran final, que tendrá un espectáculo de medio tiempo a lo que se podría decir como al estilo del Super Bowl. La selección de los artistas que se presentarán en las cuatro ciudades que se alinean además con la magnitud de la Copa, de lo que, bueno, es el fútbol más grande y esperado por los fanáticos, sino bueno, pregúntenselo a Francisco y a Juan, que representa el encuentro cultural que lo rodea, también mueve mucho el tema del arte y el espectáculo, porque bueno, se les puede parecer como que qué tiene que ver esto con espectáculo, pero todo lo que tiene que ver con el Mundial y estas cosas también en cada año, los debuts de cada país tienen como anfitriones con sus respectivos shows de inauguración que se celebran en distintas fechas, ofreciendo, bueno, en este caso tres espectáculos para la audiencia. Así que bueno, yo hice mi investigación y bueno, el partido inaugural de la Copa, que será, como lo dijo Irani, el 11 de junio, en este caso con México versus Sudáfrica en el Estadio Azteca, en esta primera presentación del Mundial se refleja como la identidad latinoamericana en esta primera ciudad, con una mayoría de artistas latinoamericanos, como es Maná, Alejandro Fernández, Belinda, J Balvin, Los Ángeles Azules, y adivinen, el artista venezolano Danny Ocean estará presente también en esta primera ciudad anfitriona con estos otros artistas en lo que será esta primera entrega. Luego el viernes 12 de junio será la inauguración de los otros dos países anfitriones en este caso. El primer partido se jugará en la ciudad de Toronto y se enfrentarán Canadá versus Polonia. Y las estrellas que se presentarán antes de iniciar el partido son, por ejemplo, Alessia Cara, Jessie Reyes, Eliana, William Prince, También se habló de Nora Fateri y de Michael Pulev. Se dice en este caso que en este mismo viernes por la noche será el debut de los Estados Unidos en la ciudad de Los Ángeles con el partido de Estados Unidos versus Paraguay, y en este caso representa como la capital del mundo del entretenimiento, por lo que bueno, también representa la industria de entretenimiento y musical de los Estados Unidos, y los artistas que se estarán presentando en este tercer show será Anita, también Lisa, estas chicas de Blackpink, es una banda coreana también, Katy Perry, Rema y Tyla, quienes bueno, también se repiten tras presentarse en México. También se habla mucho de la expectativa de cómo será esto por temas de que se estará realizando entre ciudades, pero han decidido dividirlos por días y por horas para que se pueda dar cada presentación. Y acerca de la gran final del mundial, que también bueno, se espera mucho que se estará realizando por primera vez en la historia como un show de medio tiempo, será el domingo 19 de julio en el MetLife Stadium de Nueva York, y por primera vez, como les cuento, tendrá un show de medio tiempo al estilo Superboy. En este caso, bueno, la presentación fue curada o creada por Chris Martin, vocalista de la banda Coldplay, y organizada en colaboración con la organización Global Citizen, que además se encarga también de estas cosas. En este caso, este show estará encabezado por tres artistas. Shakira, por supuesto, si se habían preguntado por qué no la había nombrado, interpretará el tema oficial del Mundial 2026, Die Die, del que también hemos hablado mucho en escena, junto a Burna Boy, Madonna y la banda surcoreana BTS, que bueno, también ha sido una sorpresa que sean invitados para este show. Pero bueno, es una banda que también ha venido como reafirmándose muchísimo en el mercado y estarán presentes en este medio tiempo de la gran final. También hablarles un poquito del tema de la transmisión del Mundial 2026, que estos temas a veces también suelen ser polémicos por todo lo que como tal la FIFA garantiza con el tema de lo que tiene que respetarse sus transmisiones y todo este tema, pero bueno, en Venezuela, que es lo que nos interesa para los que estamos acá, se podrá ver en D-Sport, también en DirecTV, disponible también en plataformas de streaming, como por ejemplo Disney Plus a través de la señal de ESPN, y por ejemplo en señal abierta para los que más consumen de televisión así, pues a través de Televen. Por otro lado, también la FIFA logró como una alianza con las plataformas de videos de YouTube y permitirá, por ejemplo, observar por este medio desde el saque inicial hasta los siguientes 10 minutos de cada partido. Se dice que en esta edición de la Copa del Mundo es una, bueno, de las más diversas de la historia en cuanto al torneo, a lo que también significa espectáculo, a los artistas que ha movido, a lo que se maneja con temas de redes sociales, porque bueno, como les dije al principio, por primera vez el Mundial de Fútbol será organizado por tres países anfitriones de forma simultánea, y además por primera vez, esto ya seguro lo saben, 48 selecciones disputarán este torneo, así que bueno, ampliaron el número de participantes de 32 a 48, y todo esto hace que sean ediciones novedosas y que la gente también tenga como mucha expectativa de ver algo que nunca ha visto antes, a pesar de ser el mundial algo tan grande, pero también como ya tan conocido a las costumbres que se realizan año a año. Así que bueno, está como a la expectativa de lo que será la Copa del Mundo 2026. Y de lo que esta también va a significar. Así que estaremos muy pendientes porque los mismos días de la ceremonia de inauguración, los países anfitriones entonces jugarán los primeros partidos, como les dije, el jueves 11, México y Sudáfrica, el viernes 12 de junio Estados Unidos versus Paraguay, a las 9 de la noche ahora Venezuela, si no estoy equivocada, y Canadá versus Bosnia y Herzegovina en el Estadio de Toronto a las 3 de la tarde hora Venezuela. Así que bueno, estaremos muy pendientes también de lo que esto va a significar. Hoy es como un adelanto o una expectativa de estas presentaciones que comenzarán el día de mañana, y luego el viernes, que si es mi día de en escena, estaré aquí para contarles entonces lo que fue, cómo pasó, cómo lo recibió la gente y cómo ha marchado hasta ese momento. Así que bueno, ha sido un placer acompañarlos por un ratito hoy y contarles detalles de lo que serán estas presentaciones del mundial en cada show, también como en estas ceremonias de apertura, y el viernes bueno, ampliamos muchísimo más esta información. Volvemos con ustedes al estudio.
3: Muchísimas gracias, Josimar.
2: Josimar acaba de hacer un ejercicio de storytelling, pero impresionante. ¿Cómo contar el mundial sin hablar del mundial? O sea, no entendí nada. No, mentira, Josimar. Me encantó que podamos hacer una hilación de historias del mundial sin que haya un resultado todavía. Así que, nada, me quito el sombrero con Josimar.
3: Bueno, y creo que, meter de una llaga. Aunque Venezuela no está clasificada, no logró clasificar y participar en este mundial, Al menos vamos a tener, al menos vamos a tener representación en los artistas que se van a presentar, ¿no? Ahí Venezuela, ahí está Dani Ocean, y es venezolana también la que le pidieron escribir el tema para los voluntarios. El tema musical para los voluntarios.
2: Ah, ¿verdad? Sí, eso lo dijimos hace como un año, ¿no? Más
3: sí,
2: o menos,
3: señor.
2: Que salió eso.
3: Sí, señor. Así que, bueno, de alguna forma Venezuela está presente, no con jugadores de fútbol, pero está.
2: Y tenemos árbitros, también tenemos
3: árbitros. También tenemos árbitros. Bueno, hay que hacerse parte de la fiesta que arranca mañana. No para volvernos locos, Héctor, estamos trabajando. Nosotros vamos a seguir con De Primera Mano.
2: La audiencia Francisco, comprenderá que cuando
3: Juan,
2: digan Héctor, que Héctor está mirando.
3: No
2: para
3: nos
2: otro
3: dejen
2: lado, voy a
3: ayudar
2: poner
3: a mí solas en este espacio, por favor.
2: Solamente voy a pedir el día libre, el día después que juegue España contra Uruguay, porque es a las 4 de la mañana. O me pego ahí, voy a llegar pegado del juego y llego pegado al programa.
3: Bueno,
2: eso
3: mientras
2: puede,
3: llegue
2: sí puede ser.
3: Despierto y los ánimos no vengan condicionados por el resultado.
2: Ay, Dios.
3: Podremos avanzar, que cada quien vea a quién le pone el corazoncito y a quién liga y que se emocione. A mí me encanta el mundial porque me gusta ver el buen fútbol y suele ocurrir en esta temporada. Yo siempre he dicho, yo escojo a quién le voy cuando no tengo ninguna afinidad histórica, geográfica. Bueno, escojo dependiendo del uniforme que me guste más. No veo los colores del uniforme.
2: Tengo, bastante atractivos los de Senegal, Camerún.
3: Y yo tengo,
2: esos uniformes
3: tengo,
2: siempre son coloridos.
3: Y tengo una debilidad por la gente más vulnerable. Entonces, el segundo criterio es el que arranca perdiendo.
2: A Cabo Verde, te lo tengo. Vas a ir a Cabo
3: Verde. Al que arrancan dándole palo, yo voy ligando que sea capaz de reponerse y ganar y anotar.
2: Ya tiene selección, Cabo Verde. Vas a ir a Cabo Verde.
3: Y eso me hace disfrutar cada partido. Yo le voy a alguien en cada partido. Todos los partidos son importantes. Dependiendo del color del uniforme. Pero hay otros que sí, por tradición, por cercanía, por identidad latinoamericana. Me hacen ojito. Eso les voy un poquito más. Como no hay selección venezolana, tengo que ligar otra. 7:32 minutos.
2: Yo te acompaño hasta a los que hablan castellano. Ya cuando tú me pones a Brasil enfrente, yo automáticamente genero una antipatía.
3: Mira,
2: por Brasil.
3: A mí me caen bien los brasileños, pero nunca he ligado la selección brasileña para un mundial.
2: A mí tampoco.
3: Es la pentacampeona.
2: Bueno,
3: si no, yo no discuto lo del pentacampeonato, pero no sé, que debe ser por aquello de que no me gustan las hegemonías, entonces.
2: Que siempre ganan, no siempre ganaban.
3: Debe ser por eso que me gusta derribar a los hegemónicos, entonces, bueno, debe ser por eso que nunca han ligado a Brasil. Bueno, son las 7:32 minutos, 7:33, se actualiza el digital de Radio Fe y Alegría, y nosotros vamos a avanzar, porque Rafa también tiene su favorito para el mundial.
2: ¿A quién le irá Rafaela? ¿A quién?
3: Pero ya nos dirá, además de contarnos cuáles son las condiciones meteorológicas para lo que resta de esta jornada, hoy miércoles 10 de junio de 2026. Rafa, te escuchamos, buenos días.
5: Muy buenos días, estimada licenciada Iranía Costa, también para Héctor Escandel, el experto en fútbol. Yo voy a Portugal.
2: A Portugal.
3: Mira, pare de sufrir, hermano.
2: Portugal tiene chance, dicen por ahí.
3: Bueno, sí. Dicen.
5: Bueno, no sé si ya leyeron la noticia de la selección venezolana de Merina de Venezuela, que ayer empató a Uruguay.
3: Uruguay con un golazo de la reina.
2: Juan.
3: Golazo el de Deina Castellano.
5: Uh-huh. Perfecto, estamos al día entonces, a nivel climatológico, estamos con el clima venezolano arriba. Bueno, desde hoy entonces, el último boletín de la mañana, el INAMET activo, superactivo, con las condiciones del clima, ahí estamos viendo ya un poco cómo se acerca, ya está sobre el territorio venezolano. Es una vaguada, no es ninguna onda tropical, está sobre la Guayana Esequiba, generando mucha lluvia al sur y al centro, y posiblemente va a estar tocando para la tarde todo lo que es la zona oriental del estado de Bolívar, desde San Félix y hasta Santa Elena de Guairén. Entonces, esta zona está en el eje de esta tormenta. También a esta hora está lloviendo ya mucho hacia San Rafael de Curiapo, Pedernales, toda la fachada atlántica del Tamacuro con lluvias, avanzando hacia la capital, por lo menos antes del mediodía, pudiera estar cayendo un aguacerito blanco por allá, por Tucupita. Sigue pendiente, sigue lloviendo hacia el sur de Amazonas. No ha parado de llover en Amazonas y sigue las condiciones bastante intensas para allá. El INAMED informa hace pocos minutos que la onda tropical número 11, ubicada sobre el delta Amacuro, ya está la onda tropical 11, ahora sí ya la dan como onda tropical 11, está ubicada sobre el delta Amacuro. Asimismo, se aprecian algunas áreas nubladas acompañadas de precipitaciones, principalmente en nuestra Guayana Esequiba, Amazonas, delta Amacuro y sur de Monagas. Así que ya esta la están dando como onda tropical 11, que la estaban poniendo para dentro de unos 3-4 días, pero ya ahora sí enseñaron la cosa. Hace exactamente 59 minutos actualizaron esta información en la página iname.gov.be y en las redes sociales de Instagram están dando esta información como de última hora, breaking news en climatológico para Venezuela. Tenemos entonces onda tropical 11 ya tocando territorio y avanza unos 30 kilómetros por hora, viene bastante rapidita y va a estar moviéndose por todo el sur oriente de Venezuela, también por los vientos que soplan, va a estar a media mañana y para la tarde tocando el sur de Maturín y también la zona central de Anzoátegui, así que activados para el día de hoy con esta información. También estamos hablando de la onda tropical Cristina, que está entre El Salvador, Managua, o Nicaragua, y también va a estar afectando el sur de México y también Honduras. Así que es la onda tropical casi como un huracán, ya casi en categoría 1, formándose en el Pacífico, y un poco la confusión que se han presentado, creo yo, en las redes sociales, de que hay un huracán, pero que lo ubican sobre Venezuela, supongo también por la onda tropical número 11. Pero no hay ondas tropicales, no hay tu huracán sobre Venezuela, es lo que ratifica el INAMED para el día de hoy. Estamos sin huracanes en el Atlántico, porque todavía sigue estando esta parte del océano Atlántico bastante frío. Por acá arriba no se mueve nada de viento caliente, solamente viento frío. Con eso nos vamos. Y nos despedimos agradeciendo su sintonía al día de hoy. Adelante, compañeros.
3: Muchísimas gracias.
2: Muchas gracias,
3: mira,
2: Rafa.
3: Bueno, vamos a ver. Un grande de la narración del fútbol, A Papaito, Lázaro Papaito Candal. Mira, yo creo que mis primeros partidos de fútbol los vi por cómo él gritaba.
2: ¿Qué hiciste, Papaito?
3: ¿Qué hiciste, Papaito? Yo creo que me acuerdo clarito, estaba chiquita. Y Lázaro Papaito Candal estaba narrando unos goles de Batistuta. Pero creo que fueron uno o varios goles en un partido, no me acuerdo de cuál partido, eso fue hace mucho tiempo.
2: Mi primer mundial fue el del 90, pero no me acuerdo porque tenía 2 años. Mi primer mundial,
3: sí, por eso,
2: me acuerdo, fue el del 94.
3: Creo que fue el del 94. Creo que fue en el 94.
2: Me acuerdo de Roberto Bayo, me acuerdo de la sacada del campo de Maradona, de eso era un niño, pero me acuerdo.
3: Yo no me acuerdo de esos detalles, pero me acuerdo es de Lázaro Papaito Candal, porque ahí me empezó a interesar un poco. De 90, de Italia 90, solo recuerdo la final, que si mi recuerdo está bien, fue en penales que se definió, ¿verdad? Italia-Brasil.
5: Yo recuerdo uno.
3: No, vos debes recordar un montón, Rafael. Pero ese lo recuerdo no porque viera el partido o porque me interesara, sino porque mi papá estaba muy emocionado frente al televisor.
2: Fue Alemania, esa que tú dices fue la del 94, porque la del 90 fue Alemania-Argentina.
3: Ah, bueno, fue la del 94 entonces.
2: Que la perdió Maradona, la final del 90, que venía de ganar del 86.
3: Ah, bueno, exacto, entonces fue la del 94 terminó en penales.
2: 94, sí, Italia-Brasil.
3: Que ganó Brasil, correcto. Ahí ganó Brasil y después perdió en Francia. Ya en Francia 98 tenía yo más conciencia y después de la Copa de la Vida, pues me emocionaban más los mundiales. Entonces.
2: Esa es la canción de Ricky Martin, ¿no?
3: Ricky Martin, correcto.
2: Ricky Martin, la canción de la. Ese ranking estaría bueno hacerlo, el ranking de mejores canciones.
3: Ya lo hicimos, Héctor, por favor, ya, estabas en pañales, claro. Estabas en pañales, ayer estábamos en esas, oficiales y no oficiales. Este domingo hay... ¿Qué es eso?
2: Ahí tienes.
3: Mira, este domingo en La Máquina del Tiempo, por Fe y Alegría 88.1 FM, tenemos ese ranking. A las 7 de la noche. Así que bueno. No se lo pueden perder. Son las 7:40. José Leonel Gutiérrez había enviado su mensajito y dice que la...
2: ¿Qué hiciste, Nanú? Dice José Leonel. También de papadito con Nanú Díaz. Qué dupla.
3: Dice, el concierto de mañana es espectacular. Desde el 2010 se realiza un día antes de la inauguración. Y el primero lo inauguró Nelson Mandela, me acuerdo, Sudáfrica, sí. 2010, con Nelson Mandela en el campo de fútbol.
5: Aquí, Nelson. Aquí dice que la frase de papaito nació en el 82, en el Mundial de España.
3: Ah, bueno, de ese no me acuerdo.
2: Imagínate.
3: Me acuerdo del 94, imagínate. Y papaito la narró hasta cuándo. Hasta
2: llegó al 2000. Narró con el hijo en el 2006, narró con Alex Sandal, Meridiano, yo lo recuerdo, para el Mundial del 2006. Todavía no lo recuerdo en el Mundial del 2010. No,
5: sí,
2: no
5: aquí dice que en 2006 fue narrador deportivo con Meridiano Televisión.
2: Exactamente, es que me acuerdo, que hizo dupla con su hijo y fue como un acontecimiento ahí con Alex narrando.
3: Y ya luego Alex se convirtió en más referente del...
5: Bueno, dice, incluso hasta 2011 dice Copa América.
3: Estuvo activo bastante, Lázaro. Bueno,
2: mejores canciones, dice Leo, Italia 90, El Divo 2006, Copa de la Vida fue en el 98, ¿no?
3: La Copa de la Vida fue en el 98. Se disputan
2: que la de Italia 90, la de Italia 90 para 2006, la de la Copa de la Vida para el 98. Ese es su ranking, ese es el ranking de Leo.
3: Depende de cuántos nostálgicos consultes, puede tener más votos, Italia 90 o la Copa de la Vida como el mejor himno de todos los tiempos de los mundiales.
2: Yo pensé que ese ranking lo ganaba Guaca Guaca, chicos.
3: No.
2: Más está popular, más comercial.
3: Está entre los mejores, sí. Está entre los de mayor reproducción, pero lo que significaron
2: y lo que
3: supusieron para esos mundiales y para el mundo del espectáculo vinculado a los mundiales. Bueno, lo de Italia 90 fue nostálgico para los amantes del fútbol. Investigando, mirando, pues decía él, era la primera vez que se podía transmitir en vivo a color para las masas esa inauguración con estos artistas que interpretaron la canción de Italia 90. Y eso fue una diferencia.
2: Políticamente un cambio generacional y por eso también
3: un cambio importante. Ahí empiezan los cambios en la manera de asociar, porque antes eran más marchas, más himno con otro ritmo. Bueno, de ahí en adelante se marca una diferencia. La de USA 94, Gloryland, también tuvo su impacto relevante, y para mí Francia 98 marca un antes y un después, que es cuando empiezan a meter artistas conocidos y sobre todo los latinos empiezan a aparecer con una relevancia interesante.
5: Dice esto, Francisco, que Copa América, que despidamos con Héctor cantando un pedacito.
3: ¿Qué canté?
2: ¿De cuál? ¿De Guaca Guaca? No, se va la... No,
3: de la Copa
2: se queda
3: de la
2: sin
3: vida.
2: Audiencia para la última hora. Se queda así. Yo prefiero decir chao, nada más así. Chao.
3: Gracias por acompañarnos esta mañana. Gracias por dejarnos a nosotros acompañarles a través de este espacio. Que tengan todos y todas una bonita mañana, un bonito miércoles. Será hasta la próxima. Y recuerden, siempre sonrían, que eso es gratis. Hasta luego.
2: Adiós.
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12: ¿Qué tal, amigos y amigas? Estamos iniciando las informaciones el día de hoy en Aler Contacto Sur Matutino. Estamos en miércoles 10 de junio de 2026. Saludándote desde Managua, Nicaragua, Nelson Rodríguez. En breve les daremos a conocer el adelanto de las informaciones del día de hoy. Iniciamos con los titulares. En Haití, secretario general de la ONU anuncia visita a este país caribeño, agobiado por la violencia. En Venezuela, maestro de educación pública inician paro de labores. En República Dominicana, comerciantes alertan del posible incremento del precio de la canasta básica. En Honduras reportan 150 familias damnificadas y la paralización de las actividades pesqueras debido al paso de la tormenta Cristina. En Perú anuncian calendario para elecciones regionales mientras continúa el conteo de votos de las presidenciales. En breve ampliamos estas informaciones.
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12: Iniciamos el informativo el día de hoy con bastante lluvia en Centroamérica, principalmente en la zona costera del Pacífico de Nicaragua, Honduras y El Salvador. Iniciamos las informaciones en Haití. Este país sigue enfrentando una grave crisis de seguridad y humanitaria. Ante esta situación, el secretario general de la Organización de Naciones Unidas, ONU, Antonio Guterres, visitará el país en los próximos días y hará una escala en República Dominicana. Así lo reporta Mario José de Radio Ceibo en República Dominicana. Te escuchamos, Mario.
14: Gracias. Compañeros de Contacto Sur, el secretario general de la Organización de las Naciones Unidas, ONU, Antonio Guterres, realizará una visita oficial a Haití el próximo 16 de junio con el objetivo de evaluar de cerca la crisis de seguridad y humanitaria que afecta a esa nación caribeña. Antes de llegar a territorio haitiano, el máximo representante de la ONU hará una escala en la República Dominicana, donde sostendrá encuentros relacionados con la situación regional. La visita se produce en momentos en que Haití enfrenta una grave ola de violencia provocada por grupos armados, lo que ha generado el desplazamiento de cientos de miles de personas y un deterioro de las condiciones de vida en la población. La comunidad internacional mantiene su atención sobre el país, mientras continúan los esfuerzos por restablecer la estabilidad y fortalecer la asistencia humanitaria. República Dominicana sigue siendo uno de los países más involucrados en el seguimiento de la crisis haitiana debido a la cercanía geográfica y los desafíos compartidos en materia migratoria y de seguridad. La visita de Guterres es vista como una oportunidad para reforzar la cooperación internacional y promover soluciones que contribuyan a la paz y al desarrollo en la región del Caribe. Es todo lo que tenemos desde Radio Ceibo en República Dominicana para Aler Contacto Sur. Les informó Mario José.
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15: Seguimos en Venezuela. Maestros de la educación pública de este país anuncian que paralizarán sus actividades este miércoles 10 de junio para exigir mejores condiciones laborales. La información la tiene José Blanco desde Radio Fe y Alegría. Te escuchamos.
16: Reciban el saludo desde Venezuela para América Latina y el Caribe. La comunidad de educación se prepara para este próximo miércoles, donde estarán realizando un paro de actividades de manera de protesta. La profesora y dirigente sindical Griselda Sánchez, quien preside la ONG Fordici, informó que en las regiones del país, los docentes son objetivos de atropellos por parte de supervisores. Según Sánchez, entre las faltas que incurren los directivos del sistema público de educación se encuentra no recibir las órdenes de reposo de los trabajadores.
17: El grueso de los casos son de las regiones, por eso mi llamado a las regiones, porque en las regiones la violación de derechos es más fuerte, y quiero que esto, ojalá que esto se escuche a nivel internacional, porque las violaciones de derechos son de verdad de terror. O sea, maestros que están de reposo con cláusulas, que tienen una cláusula del 60% y les dejan de pagar sus salarios, trabajadores, administrativos, obreros, o sea, le violan sus derechos. En las regiones ni siquiera le firman los documentos a los maestros, a los trabajadores cuando presentan, no le quieren recibir los reposos. Todos los jefes de zona de todas las regiones de Venezuela, específicamente los de Zulia y los de Barinas y los de el estado Carabobo, deberían de ser despedidas y aplicarles lo que establece el artículo 23 de la Constitución, porque en uso de sus funciones le violan el derecho a los trabajadores y pues hacen un daño terrible a la familia venezolana. Muchas maestras son madres y padres de familia. Entonces, ¿cómo es eso que le quitan su salario? No le hacen el debido proceso, no le notifican.
16: La dirigente sindical enfatizó que este 10 de junio la movilización de protesta es consecuencia de la política de bonificación del salario de la clase trabajadora del país que lleva adelante el Ejecutivo Nacional.
17: El día 10 tenemos acciones sindicales en toda Venezuela. En muchos estados, más de 10 estados de Venezuela, los trabajadores se van a movilizar, no solamente los maestros, también los obreros y los administrativos, que estamos siendo afectados por esta política de bonificación donde no se reconoce el bono como salario, a pesar de que el 104 de la Ley Orgánica del Trabajo lo establece.
16: Para finalizar, indicó Sánchez que de igual forma requieren una nueva contratación colectiva que represente a los trabajadores de educación. Desde Caracas, Venezuela, les reportó José Blanco.
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15: Continuamos con otras informaciones. En República Dominicana, consumidores están preocupados por el incremento del precio de la canasta básica. Así lo advirtieron que, de continuar el alza en los combustibles, se podría también incrementar los precios de los productos de la canasta básica. Informa Roxana Marmolejos.
18: Saludos amigos de Latinoamérica y el Caribe. En República Dominicana, comerciantes advierten que el costo de algunos productos de la canasta básica podría variar si el precio de los combustibles sigue aumentando. Si los carburantes suben entre 3 y un 5%, sería inmanejable para los mayoristas. Iván García, presidente de la Federación Dominicana de Comerciantes, entiende que los consumidores no están manejando suficiente dinero. Esta situación se refleja desde hace varios meses en el comportamiento del mercado. Estas declaraciones fueron ofrecidas tras una reunión de empresarios y comerciantes con el presidente de la República Dominicana, Luis Abinader. Este es el tercer encuentro que el mandatario sostiene con este sector tras la crisis generada por la guerra en Irán. Para Contacto Sur Matutino, desde UDECA en República Dominicana, les informó Rosana Marmolejos.
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15: Avanzamos con otras informaciones. En Honduras reportan que al menos 150 familias se encuentran damnificadas por el paso de la tormenta Cristina y las actividades pesqueras se han paralizado. Las condiciones climáticas generadas por la tormenta tropical Cristina continúan provocando graves afectaciones en la zona sur de Honduras, particularmente en el municipio de Marcovia, departamento de Choluteca, donde las autoridades locales reportan daños en comunidades costeras y miles de pescadores imposibilitados de realizar sus labores debido al incremento del oleaje y las lluvias. El alcalde de Marcovia, Nahum Calix, informó que al menos 150 familias han resultado afectadas por las condiciones meteorológicas registradas durante los últimos dos días, principalmente en sectores cercanos al Golfo de Fonseca, donde han reportado marejadas, inundaciones menores y dificultades para desarrollar las actividades económicas relacionadas con la pesca artesanal. Aunque hasta el momento las autoridades municipales no consideran necesaria la evacuación de las familias, sin embargo, mantienen activados los protocolos de prevención y monitoreo permanente ante cualquier cambio en el comportamiento del fenómeno climático. La principal preocupación de las autoridades se centra en la población dedicada a la pesca, una de las actividades económicas más importantes de la región. Según los reportes oficiales, al menos 3.000 pescadores no han podido salir al mar debido a las condiciones adversas que se registran en el Golfo de Fonseca. Este último es compartido entre Nicaragua, Honduras y El Salvador.
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15: Y en una última información, en Perú anuncian calendario para elecciones regionales mientras continúa el conteo de los votos de las elecciones presidenciales. Desde Radio Yarabí, Arequipa, nos informan sobre cómo va este proceso electoral nacional y sobre este nuevo calendario de las elecciones regionales a realizarse el próximo 4 de octubre. Adelante, compañeros.
19: Saludos, amigos de Aler. Las elecciones municipales regionales del presente año será el 4 de octubre. Las inscripciones de candidatos y candidatas será hasta el próximo martes 16 de junio. Es así que cada uno de los movimientos buscan candidatos para ocupar cargos, ya sea de consejero, regidor, por lo menos de 30 candidatos que se presentarán en cada uno de los distritos, provincias y regiones. En el Perú tenemos 25 regiones, 196 provincias, 1.891 distritos. El Jurado Nacional de Elecciones recordó que las fórmulas listas deben cumplir con los criterios de paridad alternancia establecidas por la normativa electoral. Este proceso permitirá oficial candidaturas para los cargos de gobernadores regionales, vicegobernadores, consejeros regionales, alcaldes y regidores municipales que ejercerán sus funciones durante el periodo 2027 al 2030. Previamente, las agrupaciones políticas deberán culminar sus elecciones primarias que ya fueron programadas para los días 17 y 24 de mayo. En la primera fecha podrán optar distintas modalidades de elección, mientras que en la segunda jornada los candidatos serán definidos mediante delegados elegidos previamente por los militantes. Asimismo, el organismo electoral recordó que las fórmulas listas de candidatos deben respetar el principio de paridad y alternancia. De acuerdo con la normativa vigente, con la conformación de las listas, deberá garantizar la participación equilibrada entre hombres y mujeres, quienes además deberán ubicarse de manera intercalada. Según el cronograma electoral, el siguiente hito será el sorteo de miembros de mesa previstos para el 26 de julio, posteriormente el 5 de agosto, 20 de agosto, para la renuncia de candidatos, el retiro de listas. Además, se realizará la publicación oficial de las candidaturas admitidas. Por otro lado, los jurados electorales especiales tendrán hasta el 20 de agosto para resolver en primera instancia las tachas y los procesos de exclusión que puedan presentarse durante el desarrollo del proceso electoral. Ya está aprobado el padrón electoral. Participarán 26.314.000 electores. Hablando de las elecciones generales, al momento el conteo de votos va al 96% de la votación nacional. Hay un empate técnico y todos estamos a la espera de los resultados finales que dicte el Jurado Nacional de Elecciones, proclamando a las nuevas autoridades. Desde Radio Yarabí, Arequipa, informó a Andrés Javier Mamani.
15: De esta manera, amigos y amigas, llegamos al final de la edición informativa del día de hoy. Les deseamos que pasen de lo mejor en este miércoles.
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¿Qué tal? Muy buenos días, bienvenidas y bienvenidos a este guarapo informativo, el guarapito sabroso de la mañana, sí señor. Este es el guarapo, amigos, el guarapo de Radio Fe y Alegría 94.3 FM. El guarapito sabroso de la mañana, el que usted y yo disfrutamos de lunes a viernes de 8 a 10 de la mañana, sí señor. En la producción y conducción y controles técnicos, este servidor Juan Carlos Leal, sí señor. Colegio Nacional de Periodistas 26834. Certificado de locutor UCB 47497. Wolmeros Crati en la producción y conducción 10346 del MTC. Sí, señor. Jesús Salazar en la coordinación de la estación, productor nacional independiente 35905. En la dirección Juan Carlos Leal y en la dirección regional María Emilia Cafroni, sí señor.

Radio que lee en la plataforma de Telegram. También a quienes nos escuchan en la cuenta de Facebook Live del amigo Wolmer Uzcategui. Saludos, saludos a quienes nos escuchan por todas esas vías. Gracias por estar allí en sintonía. Nosotros, como siempre, pues aquí estamos. Sí señor. Aquí estamos para compartir con ustedes esta jornada de hoy y para pues avanzar como debe ser, porque para eso estamos, para ir adelante como el elefante. El Señor nos va dando estas oportunidades y nosotros las vamos aprovechando cada día para conectarnos, compartir, dialogar sobre los distintos temas de la agenda pública nacional. Sí, señor. Las cosas que pasan en nuestro país, que son, bueno, como son, hay de todo hoy en nuestra agenda informativa, de todo, de problemas en la zona minera, hasta situaciones. Estaba viendo por allí ahora un conato de incendio que se dio aquí en un comercio, por allá abajo, cerca del hospital. Bueno, ayer estuvimos con la invasión a los medios, sí señor, invasión a los medios. Visitamos varios medios de comunicación, ya los vamos a mencionar, ya les vamos a dar las gracias a todos nuevamente por recibirnos y por darnos la oportunidad de compartir un rato con sus audiencias el mensaje de fe y alegría en este año que tiene que ver con el cuidado de la casa común. Así iniciamos, amigos, nuestro orapo, nos ponemos en la presencia de Dios para darle gracias por este nuevo día.

Espíritu de Dios, Espíritu Santo, llena mi vida, llena mi alma, llena mi ser. Lléname, Señor, con tu luz, con tu amor, con tu paz. Llénanos, Señor, a todos y cada uno de nosotros con esa energía poderosa de la paz, del amor, de la felicidad, de la calma, de la calma. Sí, Señor. Que podamos ir sosteniendo en la calma de la vida, pues, todas estas situaciones que se nos presentan. Todo lo que se nos presenta, lo bueno, lo malo, lo regular. Todas esas cosas, que podamos irlas sosteniendo, que podamos ir refrescándonos en esa lógica de la vida. Y bueno, ir mirando los asuntos que tenemos que mirar, e ir, bueno, resolviendo lo que tenemos que resolver hasta donde se pueda, hacer lo que se tiene que hacer, y luego que el otro haga lo suyo, y si no lo hace, bueno, que asuma las consecuencias, ¿verdad? Hacer todas estas cosas es parte de la vida y es parte de lo que nosotros estamos llamados a hacer en este universo de cosas, en este mundo. Por eso le damos gracias a Dios, porque nos da la lucidez para poder comprender, por lo menos de alguna manera, esos mensajes que vienen y que son para nosotros. Mensajes de amor, mensajes de luz, de paz, de alegría, de felicidad. Mensajes que el Señor tiene para nosotros y que vamos tomando y que vamos, pues, desarrollando y vamos haciendo vida. La palabra se hace vida a través de las acciones, acciones de que nosotros, usted y yo y nosotros y cada uno de nosotros vamos haciendo, vamos desarrollando. Así se hace vida la palabra. La palabra se hace vida en acción, en movimiento. La palabra no se hace vida en la palabra en sí misma. La palabra en sí misma, bueno, puede ser como una burbuja, ¿no? Que de repente desaparece, se disipa. Y si eso no se hizo realidad, entonces sencillamente se va quedando allí, se va quedando allí rezagada, se va quedando, pues, en, bueno, en un engaño, en una mentira.

un sueño, en una ilusión, una fantasía. Por eso la palabra hay que moverla y hay que ponerse a trabajar para que la palabra se haga realidad. Por eso hoy le damos gracias al Señor y le pedimos que nos ilumine, que ilumine nuestros caminos, que vaya colocando delante de nosotros esas señales y que podamos nosotros tener la capacidad de comprenderlas, de mirarlas, de comprenderlas y de avanzar por esos caminos positivos que nos va llevando el Señor. Te damos gracias por este nuevo día, amado Padre Celestial, y te pedimos que los cuides y nos protejas. Amén.

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1: 10 de junio, Beata Ana María Tahiri.
0: En Europa, a comienzos del siglo XVIII, grandes acontecimientos sociales y culturales repercutieron en la vida de la gente. La Ilustración acercó la cultura al pueblo y la Revolución Industrial creó la clase obrera.
2: Los espectaculares avances científicos en el campo de la química y la medicina permitieron enfrentar con éxito las terribles pestes.
0: Sin embargo, el bienestar no fue para todos. En 1736, mi familia se trasladó a Roma y fuimos a parar a un barrio muy pobre. Mi padre trabajó como obrero y yo estuve apenas unos meses en la escuela. Aprendí costura y trabajé haciendo ropa para señoras. Ana María Tahiri soportó maltratos familiares, producto de la situación de miseria en la que vivían. Su mayor consuelo y alegría los encontró en la oración y la meditación. A los 20 años, entré a trabajar como sirviente en una casa. Después conocí a un obrero llamado Domingo Tahiri, con quien me casé y tuve 7 hijos. Un día fui a visitar la Basílica de San Pedro y algo me dijo que tenía que buscar orientación espiritual.
2: Ana María, bajo la dirección de un sacerdote, llevó una vida de oración y penitencia, y su fama de santidad se extendió por toda Roma. A su casa llegan a consultarle cientos de personas de todas las clases sociales.
3: Llegaba a mi casa y encontraba mucha gente desconocida que venía a consultar a mi mujer. Me veía y dejaba a cualquiera, aunque fuera un monseñor, y me atendía con ese cariño de esposa que siempre tuvo para conmigo y mis hijos. Ana María era la felicidad de la familia. Ella mantenía la paz en el hogar. Cada mañana nos reunía en casa para rezar y cada noche nos volvía a reunir para la lectura de la Biblia. A los niños los llevaba siempre a la Santa Misa los domingos y se esmeraba mucho en que recibieran la mejor educación posible.
0: Ana María Tahiri murió el 9 de junio de 1867 a los 68 años. 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

0: Bueno, sí señor. Seguimos con nuestro guarapito sabroso de la mañana. Hoy, ¿qué es? ¿Qué? ¿Qué día es hoy? Yo no sé, miércoles o martes, no sé. Miércoles 10 de junio. Miércoles 10 de junio del año 2026. Miércoles 10 de junio, sí señor, ya vamos por el 10, ya vienen las vacaciones escolares, queda poquito más de un mes para culminar las clases. El 17 de julio, así lo dijo el señor ministro, que está preocupadísimo por las vacaciones de los trabajadores. Preocúpese también por los salarios, señor ministro, sería bueno también, ¿verdad? Que se preocupe por los salarios de los trabajadores, de la educación. Pero bueno, así están las cosas, vamos así, eso es lo que hay y bueno, así estamos. Hoy, por cierto, hay una convocatoria a paro nacional de docentes, de trabajadores de la educación. Vamos a ver cómo evoluciona el día, cómo evolucionan las cosas. Vamos a ver qué pasa el día de hoy, ¿no? ¿Cuántos trabajadores se suman a ese paro? ¿Cuántos sí, cuántos no? Ya veremos. Hoy estaremos atentos haciéndole seguimiento pues a esta situación. Además hay otras informaciones por allí en redes sociales, en distintos medios, inclusive en algunas de esas plataformas gobierneras. ¿Cómo se llama esta? La cosa esa digital, ¿cómo es que se llama? Patria Digital, una cosa así. Aparece reseñada una actuación aparentemente de los militares venezolanos en la zona minera. Allá, en la zona minera, lo cual ha generado, por supuesto, mucha preocupación, sobre todo en la gente que vive por allá, que está más cerca, que tiene familiares allí, en el estado Bolívar, en el estado Amazonas, mucha gente que vive de lo que hacen en esas minas. Es duro, trabajo duro, es duro, difícil. Y bueno, ya veremos. No hay información oficial. Como suele ocurrir, entonces lo que hay son informaciones extraoficiales, ¿no? Ya veremos qué pasa con eso. ¿Qué tan cierto es? Que hay videos de helicópteros y cosas, pero usted sabe cómo están las cosas ahorita. Se hacen la gente que es experta en engaño y en hacer manipulaciones. Y nosotros conocemos unos cuantos, ¿verdad? Unos cuantos que son expertos manipuladores y engañadores de oficio. Conocemos varios que han pasado mucho tiempo haciendo eso. Entonces, a través de la historia de nuestro país y del mundo. Y del mundo, pues. El mundo está lleno de situaciones así complicadas. Por eso debemos estar atentos a esas cosas. Además hay otras notas, por supuesto, mucha otra información por allí. Hoy es 10, la Beata Ana María Taigi. Bueno, ya la escuchamos allí, para las Anas Marías, feliz onomástico. Y bueno, y quienes cumplen año hoy también, feliz cumpleaños. Revisando la mensajería, tenemos algunos mensajes. Dice: buenos días mis guaraperos, que Dios les bendiga y pa'lante como el elefante, y agua para los edificios de la Rómulo Gallegos. Estamos fritos. Gracias Juan y Wolmer, mis guaraperos, siempre con la bendición de nuestro Maestro Jesús. Amén. Gracias querida Marilyn, Dios te bendiga. Gracias por el mensaje y por el saludo y por esas bendiciones que siempre nos regalas. Gracias. Juvenal también está por aquí, dice: Dios te escucha, Dios te ve, Dios te entiende, Dios te protege, Dios te sostiene, Dios te consuela, Dios te da paz, Dios te acompaña, Dios te cuida, Dios te ama, con amor eterno te he amado, por tanto te prolongué mi misericordia. Jeremías 31:3. Felicidad y bendiciones les regale mi Dios a todos mis guaraperos en esta hermosa mañana. Bendiciones y abrazos al guarapo informativo Juvenal en sintonía desde Los Placeres, para que coloquen Sin Medir Distancia de Diomedes Díaz. Claro que sí, cómo no, mi querido Juvenal. con mucho gusto le regalamos su tema en un ratito, claro que sí. Saludamos a Teresa Rico, saludos Teresa, ya en Morón, saludos y bendiciones para Teresa. Saludos también para Taide, allá en San Carlos, Estado Cojedes. Ojalá nos esté escuchando a través de nuestra página web www.radiofeyalegrianoticias.com. También puedes entrar en Telegram, busca Décima Radio y ahí también nos escuchas. 8:20 minutos, saludamos al profesor Douglas Gómez que nos regala esta oración que dice: Amado Dios, en este miércoles quiero darte gracias por el regalo de un nuevo amanecer, por la vida, por el aire que respiro y por la oportunidad de seguir adelante sintiendo tu presencia llena de amor, misericordia y bondad. Gracias porque una vez más me permites abrir los ojos y comenzar este día con esperanza, confiando en que tu luz guía cada paso de mi camino. Hoy dejo delante de mí mis anhelos, delante de ti, mis anhelos, mis responsabilidades, mis decisiones y todo lo que guardo en mi corazón. Derrama sobre este día tu paz, tu favor y tus bendiciones. Aleja toda dificultad y permite que tu mano poderosa me acompañe en cada momento, llenando mi vida de alegrías, puertas abiertas y milagros bajo tu cuidado divino. En el nombre del Padre, del Hijo y del Espíritu Santo. Amén. Sí, Señor. Bueno. Mensajes, algunos mensajes que van llegando por ahí. Saludos y bendiciones para todos ustedes. Gracias por estar allí en sintonía. Sí, señor. Gracias, gracias. Ya, sí, señor. Bueno, ahí hoy es, creo que hoy es la inauguración del Mundial de Fútbol. Mundial de Fútbol teñido de racismo, xenofobia. Un mundial de fútbol que va a ser un fiasco, según mi entender. Un mundial de fútbol donde los jugadores de ciertos países los someten, los humillan, el gobierno gringo. Yo de verdad no entiendo. Esos países deberían retirarse del mundial, todos. Retirarse de ese mundial. Y la FIFA que haga lo que le dé la gana. Retirarse, todo el mundo, todos los países deberían retirarse de la FIFA. La FIFA es una porquería. Una organización mafiosa, la FIFA. Horrible. Vendidos, pero bueno. Yo no entiendo. Una gente con tanto dinero, señor. Tanto dinero que tienen esos tipos. Pero no les basta. Quieren más. Quieren más. No les basta. Quieren más. ¿Y a dónde se lo van a llevar ese dinero? Cuando se vayan, ¿a dónde se lo van a llevar? ¿Y qué pregunta, no? ¿A dónde te vas a llevar el dinero cuando te vayas? Porque ya donde vas a ir se te va a quemar todo. En lo que vayas entrando, el candelero se va a hacer fuerte. Se te va a quemar todo el dinero. No te va a servir de nada. Piénsalo.
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0: Bueno. Sí, señor. Ahí escuchamos ya este bonito tema de Diomedes Díaz, sin medir distancias, complaciendo peticiones musicales. Sí, señor. 8:29 minutos, amigos, 8:29 minutos de la mañana. Sí, señor, 8:29 minutos. Ya estamos en el rango del avance informativo nacional. Ya lo vamos a escuchar, sí, señor, ya lo vamos a escuchar, el avance nacional. Y bueno, en cualquier momento. Ya lo vamos a escuchar, sí, señor. Ya vamos a escuchar el avance. Tenga paciencia, paciencia. Que ya lo tenemos por aquí y se lo vamos a colocar para que usted esté bien informado a esta hora de la mañana de lo que está aconteciendo en nuestro país.
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2: Miércoles 10 de junio, a esta hora nos vamos a Caracas, allí está nuestro compañero José Blanco y nos reporta que asociaciones de padres y representantes apoyan el paro nacional convocado principalmente para este miércoles por parte de educadores a nivel de todo el país.
3: La situación que atraviesa la comunidad educativa del país es crítica. Así lo califica la licenciada Nancy Hernández, integrante del Consejo Directivo de la Federación Nacional de Sociedades de Padres y Representantes. Según Hernández, las dificultades se han profundizado en los últimos 10 años y por tal razón brinda su apoyo a los docentes en el cese de actividades académicas de este 10 de junio.
4: No podemos quedarnos de brazos cruzados ante una situación tan crítica que tiene ya mucho más de una década afectando al magisterio venezolano. Desde el año 2014, los maestros han venido quejándose de que la crisis humanitaria compleja que se vislumbró y denunció ese año, es decir, hace ya más de una década, 12 años, estaba afectando de manera muy particular al magisterio venezolano, no solamente en las condiciones de la infraestructura escolar y los programas de asistencia al estudiante como el programa de alimentación escolar, sino que estaba afectando directamente a los docentes en cuanto a sus remuneraciones, a las condiciones laborales, a la cada vez más mermada seguridad social que hoy ha desaparecido por completo.
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Fe y Alegría Internacional, eso es a nivel mundial, que Fe y Alegría está lanzando esta campaña. La educación es el partido más importante que jugamos como sociedad. Con esta convicción, Fe y Alegría Internacional lanza un gol por la educación. Una campaña internacional que une la emoción del fútbol con el poder transformador de la educación para movilizar participación, conversación y apoyo alrededor del derecho a aprender. A través de dona.feyalegria.org, cualquier persona puede sumarse a esta iniciativa desde cualquier lugar del mundo y contribuir a que más niños, niñas y jóvenes y comunidades sigan construyendo un futuro a través de la educación. La iniciativa se desarrolla de forma paralela al certamen deportivo y contará con la participación de Fe y Alegría Argentina, Brasil, Colombia, Ecuador, El Salvador, España, Italia, Panamá, Paraguay, República Democrática del Congo y Uruguay, quienes adaptaron la narrativa común a sus propias realidades, comunidades y desafíos educativos. Esta es una apuesta federativa para fortalecer el posicionamiento de la educación como un derecho fundamental y conectar con nuevas audiencias a través de uno de los lenguajes culturales más universales del mundo. La campaña vincula la conversación generada por el fútbol con historias concretas de estudiantes, docentes y comunidades que todos los días construyen oportunidades de aprendizaje en contextos diversos. La campaña combina una narrativa internacional compartida con acciones locales adaptadas a cada país. Cada país desarrolla contenidos vinculados a sus propias prioridades, incluyendo comunidad educativa, becas, fortalecimiento de aulas, infraestructura escolar, acompañamiento a estudiantes e historias de transformación. Bajo mensajes como "la educación es el partido más importante", 23 países, un mismo equipo, y cuando la educación gana, ganamos todos. La campaña busca recordar que detrás de cada oportunidad educativa existe una comunidad que acompaña, cree y apuesta por el futuro. Con esta campaña, Fe y Alegría reafirma su capacidad de actuar como un movimiento internacional que conecta territorios, aprendizajes y causas comunes, porque cuando la educación gana, ganamos todos. Tú también puedes ser parte de este equipo y marcar un gol por la educación en dona.feyalegria.org. Esa es la página que se ha creado para este proyecto. Si usted quiere entrar allí, no importa que Venezuela no está dentro de esos países, porque bueno, no supongo que es porque no clasificamos al mundial, pero en todo caso, pues ahí está para que ustedes puedan participar, enviar su ahí yo imagino que hay distintas formas de apoyo. Una pudiera ser a donar algo de dinero, si usted tiene, si usted puede, pero también una empresa podría, por ejemplo, ayudar a una escuela, a, por ejemplo, ¿cómo se llama? A mejorar un aula, a construir un aula, por ejemplo. Esa pudiera ser una, ¿no? Una escuela que tenga problemas con la electricidad. Bueno, a lo mejor un señor que tiene conocimientos de electricidad pudiera decir, bueno, yo puedo hacer el trabajo. Vamos a conseguir los materiales y algún otra familia puede donar unos bombillos, unos tomacorrientes y así, ¿no? Se va mejorando la infraestructura educativa de ese lugar donde son tus propios hijos los que van a formarse allí, ¿no? Bueno, ni hablar de cualquier otra área, una beca, un estudiante que no tiene unos zapatos y que dejó de ir a clases porque no tiene zapatos. Bueno, vamos a juntar entre todos y le compramos unos zapatos o uniforme, cosas así, ¿no? Cosas así que se pueden hacer desde el apoyo que se puede prestar a través de este tipo de campañas. Y le voy a decir algo, son una de las ventajas, pues una de las cosas positivas que tiene Fe y Alegría en cuanto a su a este tema de los apoyos que recibe, es la rendición de cuentas. Usted puede ir después a la escuela y usted puede ver el aula,
usted puede venir aquí y ver la pared pintada o el tomacorriente nuevo que usted compró. Usted puede venir y acompañarnos cuando se está haciendo el trabajo y verificarlo. Usted puede hacerlo. Usted tiene esa libertad. Porque la transparencia es algo fundamental, ¿no? No así ocurre en muchos otros lugares, pero sí ocurre en Fe y Alegría. Usted aportó y usted puede venir para chequear qué se está haciendo con el dinero que usted aportó. Usted puede venir, usted puede ir a ese colegio, usted puede ir a ese lugar, usted puede estar allí, usted puede ser parte también de esa solución. Así que bueno, así vamos, señoras y señores, en este día de hoy, 10 de junio del año 2026, son las 8:39 de la mañana. Y a esta hora vamos con algodón de azúcar. Sí, señor, vamos a escuchar algo de musiquita. Yo sé que esta hora provoca un joropito, ¿verdad? Pero bueno, hay tantas músicas que de verdad hay mucha variedad, ¿no? Pero bueno, podemos poner algo de esto. Estos son leyendas que son muy largas, duran 20, 30 minutos. Vamos a poner una musiquita más movidita, una movidita ahí para recordar. Agüita de coco, vamos a recordar.

0: Bueno, amigos, agüita de coco acabamos de tomar allí, sobre todo para quienes tenemos algún poquito de todavía de malestar en la garganta, ¿no? Eso ayuda, el agüita es fresquecita, sí. Y bueno, aprovecho también para saludar al amigo Juan Bautista Rebolledo, el jilguero de Tucupido, que hoy está de cumpleaños. Saludos, hermano querido, Dios le bendiga, le cuide, le proteja, sí señor, le libre de todo mal y peligro y que le regale un día maravilloso hoy en su cumpleaños. Bueno, con su gente querida, con su familia, ¿no? Y bueno, pues encantado, encantado, un placer de poder cantarle su cumpleaños. Dentro de un ratito se lo vamos a cantar. Dentro de un ratito se lo vamos a cantar, más o menos como a las 9:30. Es el momento del cumpleaños feliz. Y bueno, ahí está pues nuestro amigo Juan Bautista Rebolledo, el jilguero de Tucupido. Aquí lo escuchamos de vez en cuando, los temas que él tiene, de uno de los un CD pues del que hace tiempo conseguimos. Y a mí me encanta esa música y la tenemos por ahí para compartirla con ustedes de vez en cuando. Y bueno, música buena y además resaltando, bueno, los valores del talento criollo, ¿no? Del talento venezolano, talento criollo. Hay que hacerlo. Nosotros tenemos que hacerlo. Es parte de nuestra labor. Las emisoras que son muy, muy comerciales no ponen una música, uy, no. Pero bueno, nosotros sí hacemos, apoyamos el talento criollo. 8:47 minutos, y hablando de eso, ayer estuvimos en nuestra jornada de invasión educativa a los medios. Invasión a los medios, estuvimos en varios lugares. Yo particularmente estuve con Víctor Hugo Donaire en Hoyes en la mañana. Estuvimos a qué, de 9 a 10 más o menos. 9 a 10 estuvimos allá, junto con la profesora Carmen Ruiz, responsable de SECAL. Estuvimos conversando allí con Víctor Hugo y con toda la audiencia, pues, acerca de distintos tópicos, entre ellos, por supuesto, el cuidado de la casa común. Después estuvimos en la universitaria, en el boom de las mañanas, este programa que fuimos recibidos y atendidos con mucha gentileza y muy bien atendidos por todo el equipo de Universitaria. Agradecemos la invitación y bueno, y agradecemos pues que nos hayan recibido, que nos hayan dado ese ratito allí para compartir con la audiencia de Universitaria todo el temario pues que llevábamos nosotros allí. También estuvimos en el Tubazo Digital, estuvimos en, ¿cómo se llama el otro medio?
1: Siembra.
0: En Siembra TV, ahí estuvo el amigo Wolmer.
1: Ahí se pueden dar colirio, porque ahí me pueden
0: ver. Ahí pudieron ver a Wolmer Uzcate, ese caramelito de las mañanas, el bombón, es. Aquel es el boom de la mañana, este es el bombón este de las mañanas.
1: Bombón de la mañana.
0: Sí, este señor.
1: Con Luis Blanco.
0: Ajá. Y también estuvimos en, ¿cómo se llama? Ciudad San Juan también. Ciudad San Juan. Ya vi la nota publicada en el Instagram, gracias a la gente que nos está apoyando. Se enviaron también algunas notas a otros medios, vamos a ver si nos la publican por allí, El Nacionalista, también a la gente de Noticias Calabozo. Y a otros medios se les envió información para que nos ayuden a difundir el mensaje, porque no, el mensaje no es ni siquiera de fe y alegría, es la encíclica del Papa Francisco, Laudato Si, el cuidado de la casa común y cómo el destrozo que estamos haciendo en nuestro planeta nos está afectando de manera directa. Ayer yo ponía el ejemplo del tema del clima, ¿no?
1: Claro.
0: Que nos quejamos de que a veces tenemos mucho sol o mucha lluvia. Hay lugares donde está lloviendo terriblemente, mientras que en la ciudad de al lado no hay una gota de agua.
1: Una gota de agua.
0: O en el país de al lado no hay una gota de agua. Y entonces hablábamos, por ejemplo, del cambio climático, de cómo, por ejemplo, el llamado o mal llamado calentamiento global está haciendo que se derritan los polos. ¿Qué significa eso? Bueno, esa es agua congelada que tiene millones de años congelada allí, y esa agua al derretirse, ese hielo, cambia la temperatura del océano, y al cambiar la temperatura del océano modifica el clima, porque ese es uno de los factores que más importantes que regulan el clima, en la temperatura del agua, la formación de huracanes, ondas tropicales, tormentas y esas cosas tiene que ver con la temperatura del agua, de los océanos. Entonces, entre otras cosas, ¿no? Pero ese es uno de los factores más importantes. Entonces, ¿qué pasa? Que nosotros vamos haciendo guerras, lanzando bombas, destruyendo, como está destruido, por ejemplo, allá la zona minera venezolana y de todos los países del mundo, el desastre que estamos haciendo. Entonces, hay de todo eso, hay fábricas enviando contaminación, estamos deforestando los bosques para hacer campos de cultivo y poner vacas allí para vender más carne y ganar más plata. Es horrible. Sí, estamos llenando el océano de porquerías, de basura. Hay centenares de miles de millones de toneladas de basura flotando en los océanos. Sí. Los animales marinos están contaminados. A veces agarran un tiburón que aparece muerto y cuando lo abren tiene tobos de plástico, botellas, pimpinas, cosas metidas en su estómago. Y así pues, ese es el mensaje que quisimos dar ayer. Y bueno, algunas veces la premura y los estilos de conducción de los programas a veces nos llevan por otro camino, pero nosotros insistimos en lo nuestro, en hablar del cuidado de la casa común. A eso es lo que estábamos ayer.
1: Así es, así fuimos y en eso estamos. Así que todavía aceptamos invitaciones.
0: Sí, señor, aceptamos invitaciones.
1: Si usted tiene un medio y quiere invitarnos, gustosamente vamos hasta allá para que pueda escuchar la propuesta que este año Fe y Alegría tiene para usted, para la comunidad.
0: Y mira que hablando de eso, por acá nos escriben, buenos días, bendiciones para todos, la comunidad de Cujicito, 26 días sin agua, por favor, manden agua, señor, para Cujicito, agua, se les agradece, Cujicito. Bueno, ahí está, pues.
1: Bueno, nosotros en Banco Obrero vamos a cumplir mes.
0: Sí, sí. Y por acá en alguna parte vi que el problema es que no hay suficiente nivel para hacer un bombeo hacia las zonas altas, o sea que San José, bueno, estamos ahí, tú sabes, ¿no?
1: Tú sabes, luchando.
0: Sí,
1: y
0: señor.
1: Bueno, esperemos que ahora que vienen las lluvias, señores de Hidropae, hagan lo que tienen que hacer para que esto no pase en el verano. No entiendo, porque tienes 6 meses para hacer lo que tienes que hacer. Es decir, tirar las tuberías, hacer. No es que cuando no hay agua, entonces van a empezar a tirar las tuberías para traerla de no sé dónde. No es eso. Veamos e informemos. Por ejemplo, sería importante saber por qué niveles, si ha llovido suficiente sobre Tierra Blanca. Eso es necesario saberlo. No ha llovido, la gente sabe que va a escasear el agua. ¿Está lloviendo suficiente? Bueno, vamos a tener agua, gracias a Dios. Pero hay que dar esas informaciones. Y las hidrológicas, así como ponen su nota, esa notica que dice que si hay perturbaciones atmosféricas, bueno, ellos también tienen que ver con el ambiente y tienen que dar la información del ambiente. ¿Está lloviendo sobre las cuencas? ¿No está lloviendo sobre las cuencas? Necesitamos saberlo.
0: Sí, pero bueno, esa información nadie la dice, nadie la da, se la tienen calladita ahí, no sé por qué.
1: Sí, yo no entiendo por qué.
0: No entiendo, pero bueno, allá ellos verán. El tema es que van quedando la gente desinformada y entonces ahí aprovechan los avispados para meter su desinformación y sus cosas, aprovechándose de las angustias de la gente, porque no faltará alguno que diga que, ay, ¿por qué siguen a esa gente? Bueno, ¿y a quién vamos a seguir?
1: Claro.
0: Si tú que eres el ente oficial no dices nada, te quedas callado, ¿qué quieres que haga?
1: Claro.
0: ¿Ah?
1: Eso es, sale una voz en el desierto y la gente sigue esa voz.
0: Entonces tú te quedas callado porque no tienes nada que decir, porque sencillamente porque a lo mejor no tienes interés o no te importa, ¿para qué te vas a dar mala vida? No sé. O no tienes una solución o qué.
1: Así es.
0: Entonces, ¿cómo hacemos? ¿Qué te puedo decir?
1: Mire, una pregunta, ¿a quién va usted en el mundial?
0: No, a ninguno. El mundial no me gusta.
1: No le gusta el mundial.
0: No me gusta un mundial donde a los jugadores de raza negra los agarran y los tratan como delincuentes.
1: Sí, vale.
0: Mientras que los jugadores de raza blanca los tratan como reyes y príncipes. Yo no sé qué hacen los países africanos allí. Deberían irse de ahí. Pero bueno, allá ellos con su... Y su negocio, el negocio de los amos de la federación, de esos países, que son... personas como todas, que solamente les importa el dinero. Ahí hay un árbitro que iba a ser, que iba a pitar por primera vez en un mundial, a pesar de que tiene todos sus papeles en regla, todo en regla, inclusive le dieron hasta visa. Y cuando llegó no lo dejaron entrar a Estados Unidos. Mire, quédese con sus Estados Unidos, ¿oyó? Y ojalá lo disfruten ustedes allá, los que viven allá.
1: Mira, aquí hay una nota que dice que la FIFA cobrará $79 por proyectar el nombre de los aficionados en los estadios.
0: Nos faltará algún imbécil que los pague. Nos faltará algún imbécil que le sobra el dinero que los pague.
1: Bueno, y tenemos una venezolana que se coronó tetracampeona de la Vuelta Ciclística Colombia. Se llama Lilibet Chacón. Felicitaciones a ella. Aquí aparece con su copa y el mapa de Venezuela arriba del premio. Qué bueno, felicitaciones a Lilibet Chacón. Por el Chacón debe ser de Táchira.
0: Sí, probablemente.
1: No dice aquí la nota de dónde es, pero dice que representó a Venezuela y es venezolano. Y bueno, ayer se presentaron allá en Ecuador una gente a solicitar la inhabilitación del presidente de Ecuador. Y hubo manifestaciones y por supuesto reprimida toda la gente que salió a expresar algo.
0: Bueno, ellos lo eligieron, que sí, se lo calen ahora.
1: Se lo calan y ahora
0: sí. En Perú hay todavía recuento de votos, todavía no se han contado el 100% de las actas.
1: Dicen que para un mes, oye.
0: Ahí, hasta el momento, con el 97,088% de las actas escrutadas, hay una diferencia de 25.590 votos a favor de Roberto Sánchez.
1: Sí.
0: Según este dato que está publicado en el diario El Comercio, 50,071% y Keiko Fujimori 49,929%. Ahora, dicen algunos analistas que vi que va a ganar Fujimori porque casi el 100% de los votos del exterior corresponden a Fujimori. Es decir,
1: okay,
0: que hay no sé cuántos.

0: Bueno, y escuchamos Que la elija el pueblo, una gaita sí, de Rincón señor. Morales.
1: Rincón Morales, nada más y nada menos.
0: Que la elija el pueblo, sí.
1: Además, con tambor, furruco, cuatro y maraca.
0: No esa gaita de ahora que tiene puros instrumentos electrónicos.
1: Sí, sí, sí.
0: Ya los músicos de ahora no necesitan saber música, lo que necesitan es saber apretar botones.
1: Sí, señor.
0: Increíble, ¿no? Cómo ha cambiado todo, ¿no? Y ahora que ni siquiera necesitas músicos. Porque no. Ahora tiene las perolas esas que hacen el trabajo por ti.
1: Sí, señor.
0: Yo no sé, yo pienso que estamos cayendo como en una trampa terrible, ¿no? Los seres humanos. Nos la damos de vivo usando la inteligencia artificial hasta que un día la inteligencia artificial nos comience a usar a nosotros, si es que no lo está haciendo ya.
1: Sí.
0: Pero bueno, cada quien es lo suyo. Yo ya no veré eso porque yo no estaré en este mundo ya. Yo estaré en otro lado, seguramente.
1: Bueno. Vamos a...
0: Seguramente. Tamanaco, tamanaco del Peñón. Yo te canto con todo mi corazón. Ahí está el amigo Juan Bautista Rebolledo, que está de cumpleaños hoy.
1: Sí, señor, feliz cumpleaños.
0: Sí, señor, el amigo Juan Bautista Rebolledo, por allá por San Nicolás.
1: Por allá en San Nicolás, si hay torta, por favor.
0: Yo creo que el amigo Rebolledo es... de los, no sé si es uno de los renos o uno de los duendes que acompaña a San Nicolás a hacer los juguetes, la cosa.
1: Ajá.
0: Porque vive en San Nicolás, ¿no?
1: Ah, eso es, eso es.
0: Si vive en San Nicolás, imagino que tiene que ver con
1: el barrio del amigo Carlos.
0: ¿De quién?
1: Del amigo Carlos. ¿No es Carlos que se llama?
0: ¿Cuál Carlos?
1: Carlos, el que se viste de San Nicolás.
0: Ah, bueno. Bueno, yo no estoy seguro dónde queda San Nicolás, pero...
1: San Nicolás queda detrás de la Morera, del módulo de la Morera.
0: Ah, ok. Ya.
1: Yo participé en la fundación de ese barrio porque la gente que lo tomó, nosotros teníamos un movimiento cultural y la policía iba a arremeter contra ellos y tuvimos que hacer una toma cultural ahí para que evitaran cualquier cosa. Entonces conozco por ahí y además he estado por ahí con la gente, con algunos amigos. Y
0: usted invadió ahí, tenía su parcelito.
1: Por ahí está el chino, el fotógrafo.
0: ¿No tenía su parcelito usted?
1: No. Nunca me ha dado por ser terrófago. En cambio, conocí una persona que cada vez que había una invasión cerca de Banco Obrero, salía a pedirme dinerito para comprar alambre de púa. Y luego se lo choreaban todo, le quitaban todo y le invadía a la invasora, le invadían. Imagínese usted eso.
0: Sí, eso pasa a veces. Sí. Qué bueno que no hay. En esas cosas es la ley del más fuerte.
1: Del
0: ¿no?
1: más fuerte.
0: La ley del más, no del más fuerte, del más pendejo. Porque si tú crees que eso te hace fuerte, eres bien, pero bien pendejo. Estás metiéndote en cosas
1: claro.
0: que no son tuyas. Bueno. Así están las cosas. Después la gente, bueno, la mayoría de los barrios comenzaron así, pues con invasión de sí. terrenos. Gente que tenía unos terrenos ahí baldíos sin hacer nada, que esa es la otra, ¿no?
1: Sí.
0: ¿Por qué tienes? O sea, tienes unos terrenos años y años y años ahí sin hacer nada. Y hay un montón de gente en tu comunidad que no tiene una casa donde vivir, que no tiene un lugar para hacer una casita. Y tú tienes un poco de hectáreas allí. Bueno, ¿qué quieres tú? Pues la gente ve eso y dice, bueno, pero qué injusticia.
1: Claro.
0: Por lo menos véndelo, haz algo, ¿para qué lo tienes? No, la gente lo que hace es engordarlo.
1: No, y antes, Juan Carlos, era quizás peor, porque fíjate, siquiera ahora le aparecen dueños. Antes eran terrenos baldíos que nunca nadie usaba, pero entonces desalojaban a la gente para luego negociar los terrenos. ¿Entiendes? Ya se los vendía. Mira, fulano, tengo una parcela, tal, y qué sé yo. Bueno, entonces tú decías, pero bueno, si ahí nunca hubo nada, no había propietario, entonces ¿por qué están desalojando a la gente?
0: Claro.
1: Entonces, luego nos enterábamos...
0: ¿En quién está mandando a desalojar si eso no tiene propietario?
1: Esa es la idea. Entonces, luego nos enterábamos que era que hacían negocios con las parcelas, lo dividían.

0: un deslave de una parte del cerro, de ese cerro, esa montaña, se vino abajo. Se vino abajo. Y eso, bueno, no se sabe la causa. Esa tierra se despegó, se aflojó y se vino abajo. Todo lo que esté debajo de eso ha quedado tapiado. Árboles. Ojalá no haya habido allí personas, ni carreteras, ni carros, ¿no? Porque verdaderamente, pues, y eso pasa en todos lados, y en todos lados hay incendios, y en todos lados hay, ahorita hay lugares donde está lloviendo horrible. Acabamos de ver el terremoto ¿cómo es? En Filipinas, en Mindanao, en esa provincia, y vemos cómo están ocurriendo situaciones en todos lados. Ayer hablábamos de la quema de los cerros en San Juan de los Morros, que es algo que ocurre todos los años. Bueno, no existe, no podría existir San Juan de los Morros sin sus cerros quemados, ¿verdad? Porque parece que es parte de la rutina anual de este pueblo. Entonces tú dices, bueno, no, pero tampoco yo no sé cuál, si es que hay alguna medida, hay alguna forma de ejercer una vigilancia más estricta. Ese fuego es natural. ¿Se produce por el calor o ese fuego es provocado por descuido o por con mala fe, digamos? ¿Alguien enciende eso o es que pasan un vidrio o bueno, la temperatura? O sea, no hay, ¿se habrá alguien dedicado a investigar eso? Alguien que sepa de eso, pues un
1: Sería
0: experto,
1: bueno.
0: un científico,
1: Sí.
0: porque yo me puedo meter en ese cerro a caminar, pero yo lo que voy a salir chamuscado de ahí. Yo
1: Claro.
0: no sé nada de investigación de esas cosas. Alguien que pueda ver una pista, que pueda ver un aparatico y diga, ah, mire, esto está sospechoso, analicémoslo. Ese tipo de cosas como para arrojar luz y tratar de ir pensando ya en el año próximo. Ya en el año próximo, porque ya se quemó este año.
1: Claro.
0: Entonces, bueno, ver. Mira,
1: Es
0: mira, mira esta imagen que está aquí. No sé si la viste.
1: ¿cuál?
0: Los hijos de Arnold Schwarzenegger.
1: Ah, sí, esa sí la vi.
0: Hay dos hijos, ¿no?
1: Hola,
0: Uno
1: Carlito.
0: lo crió él y el otro lo crió la esposa. El que crió él es un tipo fitness, ¿no?
1: Ajá.
0: Muchacho fitness en bicicleta
1: Gracias,
0: que
1: gracias.
0: hace ejercicio. Y el que crió la mamá, un gordito mantecudo, comedor de
1: De
0: hamburguesas y cosas.
1: chatarra.
0: Gracias, camarado.
1: Chatarrero, llamo
0: Sí,
1: yo.
0: un chatarrero, sí. Y los dos son hijos del mismo papá, solo que imagino que los hábitos alimenticios y de salud, pues, hicieron la diferencia. Bueno, y la diferencia también está en ese tema, ¿vale? De que no hay forma ni manera de que aquí se investiguen esas cosas, por favor.
1: Sí, y
0: Los
1: mira, y déjame
0: bomberos,
1: decirte
0: Protección Civil, CICPC.
1: que las universidades tienen unos docentes que tienen clasificación digo porque no sé si investigan, de investigadores.
0: Bueno, ahí está, pues.
1: Entonces es un tema que no se ha investigado y nosotros veríamos con mucho beneplácito eso y además que puedan decirle al Estado cuáles son las medidas que se deben de tomar para evitar eso. Que déjeme decirle, Juan Carlos, que desde el año 80 estoy viendo ese fenómeno en San Juan, porque anteriormente eran muy pocas las veces que ardían los cerros.
0: Bueno, fíjate.
1: Y fíjate, te voy a dar prueba de eso. Los pinos caribes que sembraron allí en la vía hacia el Castrero, todos esos pinos caribes se sembraron antes entre los 70 y los 80. ¿Y por qué los pusieron allí? Porque al parecer esa especie resiste hasta el fuego. Es una cosa impresionante, pero también sabemos que esa especie no permite ni siquiera que los pajaritos se le acerquen, porque ella bota una resina que los repele. Entonces ellos no se bajan en esos
0: Bueno,
1: árboles.
0: habría que sembrar pinos y otro
1: Y
0: tipo de
1: otro
0: árboles
1: tipo de
0: para que
1: árbol, claro.
0: para fomentar lo que es el crecimiento de la fauna, ¿no? De las
1: Claro.
0: aves, de los insectos y todo esto.
1: Claro.
0: Bueno, y con este vamos a hacer este comentario rapidito y nos
1: Ajá.
0: vamos a la pausa musical. Estoy viendo por acá en Instagram, en la cuenta de Instagram de un diario digital que dice, Nayib Bukele lo dijo sin rodeo, la izquierda no tiene ni un solo caso de éxito para mostrar, ni uno, dijo Nayib Bukele. Me pregunto cuáles serán los casos de la derecha que ellos tienen para mostrar.
1: Esa también. Es la otra pregunta.
0: Me gustaría que me lo contara.
1: Y de si éxito,
0: me,
1: porque...
0: Porque si me está hablando de la cárcel esa que él tiene allá, yo no sé si eso es un éxito.
1: Bueno,
0: no sé.
1: Déjame decir.

0: Dice que el presidente de Bolivia, pues que es uno de los más recientes, ya está protestado y están pidiendo la destitución.
1: Por eso, o sea, ¿qué es tendencia política en el mundo? Tiene una historia de éxito para mostrar.
0: Ninguna.
1: Los socialistas.
0: No, no.
1: Por cierto, ayer vi una noticia por allí, un noticiero español, que están solicitando el expediente de Nervis Villalobos, aquel famoso ex viceministro de Energía de Venezuela. Sí. Está pidiendo la nacionalización en España. Uh-huh. Y
0: y por eso
1: está vinculado a varias causas que se están investigando en Estados Unidos y en España también. Y cuidado. Cuidado, si no es el siguiente en la lista. Uh-huh. 9:19, pausa.

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0: Bueno, amigos, canta Cardenal. Escuchamos allí con Carlito Cisnero, el changuito yuteño.
1: Mira, aquí tengo una nota de Radio América de la empresa Panini Venezuela.
0: Opa, Panini.
1: Ajá, ellos advierten sobre la venta de barajitas falsas del álbum del Mundial 2026. Y dicen que están circulando una cantidad de barajitas que no son oficiales, que son falsificadas. Y que bueno, ellos están advirtiendo que van a tomar medidas contra esa situación. Yo no sé, uno se pregunta a veces, bueno, ¿y quién tiene esa máquina tan perfecta para hacer esa barajita? Uno lo sabe. Pero bueno, ahí están diciendo que hay barajas falsas del álbum del Mundial. Yo creo que eso podrá ser para no pagar el premio, chico.
0: Bueno, yo creo que el que compre barajas falsas no le van a pagar nada. No le van a dar ningún premio. Porque la empresa no le va a responder por unas barajitas falsas.
1: Así es, así es.
0: Así que yo creo también la gente debe tener cuidado cuando va a comprar esas barajitas, a quién se las está comprando, si es un distribuidor autorizado, si es un loco de carretera que los están estafando. O sea, tiene que tener cuidado cuando vayas a comprar, porque corres el riesgo de comprar cosas falsas y luego eso nadie te lo va a reconocer. Nadie te lo va a reconocer. Una empresa seria no te va a reconocer un premio por una baraja falsa, por una cosa esta. Es como que juegas uno de estos premios de esos que dan miles de dólares y te compras uno por ahí falso y después pretendes que te lo paguen. No te lo van a pagar.
1: No, nadie.
0: No te lo van a pagar. Nadie. Así de simple. No se endeuden ni se pongan a sacar cuenta, que no se lo van a pagar.
1: Así es.
0: Así que pendientes con eso. Mire que en Venezuela vivimos en la tierra de lo posible, ¿no? Todo es posible en Venezuela.
1: Sí, es posible.
0: Las cosas son así. Aquí cualquier loco te monta una imprenta y empieza a falsificar cosas, cualquiera. Lamentablemente.
1: Bueno, lamentablemente. Mire, aquí tengo un caso de verdad preocupante. Este es una nota de última hora Venezuela. Y dice, niño venezolano de 10 años se defiende solo en un juzgado de Estados Unidos ante posible deportación. El caso de Wilfredo expone la dura realidad de los menores migrantes separados de su familia. Un menor de edad comparece ante un juez migratorio sin un abogado que garantice sus derechos fundamentales. Imagínese usted.
0: Bueno, ya sabemos lo que le va a pasar. Lo van a meter 6 meses en un albergue por ahí, a lo mejor. Y si logra sobrevivir, puede que lo deporten a Singapur o a la República Democrática del Congo, por ahí.
1: Oye, vale, que hay ébola ya, por cierto.
0: Bueno, así es la realidad de las personas que migran a ese país.
1: Sí.
0: Con este gobierno que está allá, que es un gobierno verdaderamente muy particular. Y bueno, es lo que hay.
1: Atención, enchufaditos de que reciben el bono de corresponsabilidad y formación de los entes del Estado, nómina especial. Los docentes no somos nóminas especiales.
0: Esas serán las nóminas que van a eliminar ahora, supuestamente.
1: Yo creo que deben empezar por allí.
0: ¿Será?
1: Y van a recibir el bono este de 66,000 bolívares, porque el pobrecito no les alcanza con el bono de guerra ni con nada de eso ahí. Dios mío. Y mientras tanto, nuestros docentes no tienen zapatos, no pueden comprar ropa, tienen que sacrificar todo por sus hijos. Eso está pasando porque el salario mínimo sigue en 130 bolívares. Y el dólar cabalgando. Entonces, bueno, roguemos a Dios de la comprensión que han de tener los gobernantes para entender la situación que están viviendo nuestros docentes venezolanos.
0: Bueno, así es la vida. Hace ratito yo comentaba lo de una nueva campaña que tiene Fe y Alegría, ¿no? Tú no estabas, pero no sé si lo escuchaste.
1: Sí, yo lo escuché.
0: Ah, bueno, la campaña Un Gol por la Educación, si no me equivoco.
1: Así es.
0: Y bueno, no está incluido el país, pero es igual importante hacer la promoción, porque aunque no esté incluido Venezuela, si usted quiere colaborar, participar, puede hacerlo. Ahí está, pues, la información en la página web dona.org. ¿cómo es? Ya lo olvidé. dona.fealegria.org, si no me equivoco, es la página de la campaña como tal.
1: Así es.
0: Y están incluidos los países, creo yo, que son los países que van al, que fueron al mundial, pues, que ya están por allá. Con la suerte que si son blanquitos van a entrar bien, y si no, bueno, van a tener problemas. Van a tener problemas.
1: ¿Sí?
0: Son las 9:28 minutos, ya estamos en el rango del avance informativo nacional, ya lo vamos a escuchar por ahí. Y dona.fealegria.org, así es la página, dona.fealegria.org. Usted entra allí y allí va a tener toda la información sobre la campaña, cómo participar, cómo colaborar, de qué se trata exactamente y todo lo demás. ¡Avance!
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3: Son las 9:28 minutos de la mañana, nos vamos a Maracaibo, capital del estado Zulia. Allí está nuestro compañero Winston León, y nos reporta que más de mes y medio tienen sin electricidad los vecinos de la calle 92B del barrio San José de la capital zuliana.
4: Gracias, compañeros, por el contacto informativo. En la calle 92B de San José, sector El Sol, en la ciudad de Maracaibo, llevan más de 45 días sin electricidad. Un transformador explotó en el postal H01L13 y los vecinos realizaron un reporte en la Bet App y hasta ahora aseguran que ni el gobierno ni las autoridades han dado respuesta.
5: De verdad la situación es bastante engorrosa, en donde hay personas de tercera edad, mujeres embarazadas y niños que van al colegio que no están asistiendo por falta de la electricidad, porque tienen que saber que el no tener electricidad es agotador, o sea, el dormir mal, el no tener refrigeración de comida, o sea, es todo un caos.
4: Los afectados piden al gobernador una solución urgente, especialmente en el medio del racionamiento eléctrico que ya vive el país. Toda una cuadra sigue a oscuras esperando una respuesta que no llega. Desde Maracaibo, Winston León, Radio Fe y Alegría Noticias.
3: Winston, muchísimas gracias por este reporte de los detalles en nuestra emisión de Punto y Seguimos a las 12 del mediodía. Manténgase en nuestra sintonía.
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13: 9:33.

0: Bueno, el... ¿Cómo es el avance? Avance informativo, sí señor. Me escuchamos allí. Y bueno, vemos cómo evoluciona el tema, ¿cómo se llama? El tema informativo durante este día de hoy. Miércoles 10, hoy es miércoles 10. Sí, en otra época hubiésemos dicho, hoy es día de cobro, pero nosotros no sabemos si vamos a cobrar antes del 30, la primera quincena, ¿no? Así que mejor no hablemos de cobro, porque no tenemos certezas de cuándo vamos a cobrar. Y bueno, así vamos, ¿no? Hoy hay un llamado a paro de varios sindicatos, de la Intergremial y otros. Estamos monitoreando a ver cómo evoluciona esto y a ver qué podemos contar en el transcurso del día. La amiga Gerarda dice, buenos días profesor, que de cierto es de que los gringos ya están sacando el oro aquí de Venezuela, porque no creo mucho en las redes, vi unos militares gringos, es inteligencia artificial. Bueno, mi querida Gerarda, no hay información oficial, pero lo que se dice por ahí en redes sociales es que hay un operativo del ejército venezolano en la zona minera y que están, bueno, tomando control de la zona minera. Helicópteros, soldados, hay de todo allá. Pero no hay ningún indicio de que sean gringos. Al parecer son soldados venezolanos los que están allí. Y bueno, no están sacando oro, están simplemente desalojando a los que están allí de manera ilegal. Imagino que sacarán oro más adelante después. Por ahora no, esto está ahorita todo desarticulado allí. Otro mensaje, buenos días guaraperos, que la gracia de Dios sea derramada este día sobre todos. Gisette Rodríguez desde Banco Obrero, saludos. Gisette, saludos, abrazos y bendiciones. Saludamos a Luisa de Llanes. Luisa querida, en sintonía desde su casita. Saludos Luisa. Que el Señor te bendiga, te cuida, te proteja, te libre de todo mal y peligro. Amén. Sí, señor. Que estés muy bien. Muy bien. Y bueno, esperemos que estés bien con tus familiares y seres queridos. Saludamos a Elsa Donaire también por allá en su caseta. Debe andar con el mismo problema del agua que andamos todos, porque ahorita estamos todos sin agua, chicos. Sin agüita. Sí,
1: señor. Esta tarde me toca caletear.
0: Bueno, menos mal que eso para usted no es nada.
1: No es nada.
0: Mal que eso para usted no es.
1: Disfruto.
0: No es nada. Aprovecha y habla con los vecinos. Y entonces, bueno, fíjate que como somos los venezolanos, ¿no? Siempre encontramos la vuelta a las cosas, ¿no? Yo recuerdo cuando estaban las colas de la gasolina, cuando hubo el paro petrolero. Bueno, a pesar de las angustias y eso, pues uno
1: se pega, ¿oye?
0: Uno se quedaba allí pues en la cola hablando con la gente,
1: y disfrutaba ahí
0: con el de al lado. Mire, ¿qué tal? Ajá, no, yo llevo tantos litros que no sé qué. Ay, no, y llegaron otra vez, y la otra vez tuvimos que quemar la mesa porque para cocinar. Hay gente que quemó las patas de las camas,
1: sí.
0: La mesa, los jergones, gente que cortó árboles verdecitos, árboles nuevos. Fue horrible eso, fue horrible.
1: Sí.
0: Fue horrible eso, y bueno, vivimos un tiempo difícil en esos años. Y bueno, después todo se fue, ¿no? Calmando. Hemos tenido un par de episodios de problemas con el suministro de gas, pero no ha sido tan grave.
1: Sí.
0: Y bueno, se retomó la industria petrolera y todo eso, y después se volvió a caer, y bueno. Hoy en día no sabemos, porque no sabemos qué está pasando allí. Sabemos que está saliendo petróleo para Estados Unidos, pero no sabemos qué más. Al menos eso es lo que dice el señor Donald Trump. Y de este lado nadie dice nada, así que bueno. 9:38 minutos.
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0: Es que eso es lo
1: que le van a hacer. Bueno, amigas y amigos, ay, ay, ay, estamos, ya son las 9:40 minutos sí, de la mañana.
0: Está por aquí,
1: sí, esa Paulina yo la tengo vista de hace rato, se estaba asomando por allá en la puerta, no te digo yo, pues, esa muchacha.
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1: Bueno, buenos días a todos, un abrazo, estamos en el Guarapo Literario, cafecito allí, movido, y vamos a empezar nuestro guarapo. Hoy estamos dedicados a las novelas de policiaca, y empezamos con una novela de Ángel Rodríguez Caos. Es un escritor que... Bueno, él es doctor en psicología y hace más de 45 años profesor titular de la Universidad Nacional de San Luis. Salvo el periodo de la dictadura militar, hoy es profesor consultor extraordinario de la Universidad Nacional de Santiago. Y bueno, un abrazo a quienes nos siguen y les informo que este librito se titula... El crimen perfecto, es una pregunta. El crimen perfecto está con un seudónimo de Ángel Negro y lo escribe Ángel Rodríguez Caos, que luego lo firma. Lo puede descargar desde el blog para que tenga una idea si hay o no hay crímenes perfectos. Hay gente que creen que no los van a perseguir, no les van a hacer nada y va a salir perfecto. En algún momento se sabrá la verdad. Y bueno, ese es el primer libro que estamos recomendando. Lo puedes descargar desde el blog www.volmeruscategui.blogspot.com. Julio Verne, el famoso escritor de ciencia ficción, también le metió al drama policiaco y escribió un drama de Livonia. Un drama de Livonia es un material, una novela del escritor Julio Verne, donde, por cierto, habla... de lo que es el magazine y la ilustración y recreo, y él hace una paráfrasis de lo que es la experiencia de un drama de persecución tiempo de él. Estamos hablando de 1890. Él allí muestra cómo eran las herramientas policíacas, así que los invito a leerlo. Es un libro que de verdad le va a cautivar, y lo puedes descargar completamente gratis, sin publicidad, del blog www.volmeruscategui.blogspot.com. ¿Usted ha leído El misterio de Edwin Drood? Ese es un libro del famoso novelista Charles Dickens, que es un escritor norteamericano, y es una maravilla, porque en este misterio Edwin Drood va a sufrir cosas que usted ni se imagina. Y la creatividad de Charles Dickens en este libro se reafirma.

Yo te invito a leerlo, descárgalo desde el blog www.volmeruscategui.blogspot.com. ¿Algunos han oído hablar del halcón maltés? Bueno, Daniel Hammett, él ha escrito un libro que se llama El halcón maltés, y es un libro de misterio, además de ser de misterio policiaco, que tiene que ver con los espías. Así que lo dejo allí para que usted se recree y disfrute de ese libro. Y terminamos con un libro que se llama El Valle del Terror, de Arthur Conan Doyle, el maestro del suspenso. Arthur Conan Doyle escribe El Valle del Terror, y en ese valle vas a conocer las cosas que nunca te has imaginado te podrían pasar. ¿Cuáles son? Tienes que leer el libro. Te invito a que lo descargues del blog www.volmeruscategui.blogspot.com. ¡Ajá! Y como mañana es el mundial, aquí estamos dejando dos cosas. Ustedes saben que todo el mundo dice que Shakira compuso la pieza para el mundial. ¡Ajá! Muy bien. Pero nadie habla muy poco de una venezolana llamada Alejandra González, que ganó un concurso y ella compuso el himno de los voluntarios del mundial. Ese himno no ha sido publicitado porque lo tapa Shakira, ¿verdad? Entonces estamos dándole promoción a ese himno para que usted vea la cantidad de gente que hace posible ese mundial con su voluntariado y apoya para que eso pueda darse en la medida de que el señor Trump lo permita y las autoridades de esos países faciliten las cosas. Así que aquí está la entrevista que le hacen a Alejandra González de cómo llegó a ganar la composición del himno y el himno grabado para que usted pueda escucharlo y disfrutarlo. Recuerde que todo eso está en el blog www.volmeruscategui.blogspot.com. Recordándole a todos los conductores de las líneas que tienen que revisar sus vehículos. Revisar sus vehículos, hacerle mantenimiento. Y antes de empezar a trabajar, ver que todo esté en orden. Porque hay vehículos deteriorados en las rutas y hay que sacarlos, señora alcaldesa. Es su obligación supervisar el transporte público en este municipio y en todos los municipios de Venezuela. Todos los alcaldes tienen esa función. Así que determine una unidad que se encargue de supervisar las unidades y que vean si están en estado de llevar o no llevar pasajeros. Claro, nos vamos a encontrar cosas como las famosas perreras. Y usted dirá que son las perreras, son camionetas que le han habilitado puestos atrás y la gente va allí y considera que va pagando una buseta, pero eso no es un transporte seguro. Hay que ver las condiciones de ese transporte y eso no busca perjudicar a nadie. Mejórelo, acomódelo, ciérrelo y conviértalo en lo que tiene que ser una unidad de transporte decente. Bueno, nos hemos conversado para hablar de Guarapo Literario. Recuerde que todas nuestras propuestas están en el blog www.volmeruscategui.blogspot.com y nos escuchamos mañana para un nuevo Guarapo Literario.

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0: 9:50.
1: Bueno, amigas, amigos, se nos va el tiempo, 9:50, pero no nos vamos a ir sin antes cantarle su cumpleaños al amigo Juan Bautista, Rebolledo, el jilguero de Tucupido, que está de cumpleaños por allá por San Nicolás. Allá debe estar una rumba prendida, arpa, cuatro y maraca.
2: Sí, esa calle debe estar.
1: La charrasca, el guitarrón, allá en medio de la calle, todos los vecinos bailando con una olla de sancocho allá. El sancocho de gato con...
2: con cruzado de culebra.
1: Cruzado de culebra. Y paticas de araña, sí. Eso, señor.
2: Bien sazonadito
1: con bastante ají.
2: Bastante ají.
1: Ají
2: y cilantro de ese criollo.
1: Cilantro
2: de
1: monte. Y si hubo, si la yuca que sembraste la otra vez por ahí maduró, bueno,
2: dele,
1: con unos pedacitos de, claro, de yuca de esos de auyama, ¿no?
2: Así es.
1: Porque de resto, manito, que tú vayas a comprar carne.
2: Ay, Dios.
1: Ay,
2: Dios mío.
1: Está fuerte. Bueno, mi querido Juan Bautista, saludos, bendiciones, feliz cumpleaños. Vamos a cantarle.

0: Que lo pase muy bien, que nos mande torta.
1: Bueno, mi querido Juan Bautista Rebolledo, el jilguero de Tucupido, saludos, bendiciones, que tengas un feliz día, que la pase muy bien en unión de tus familiares y seres queridos.
0: De parte de los jilgueros de San Juan.
1: De parte de los jilgueros de Fe y Alegría del Guarapo. Sí, señor. De parte del jilguero guarapero, de los jilgueros guaraperos, feliz y maravilloso cumpleaños. Le pedimos al Señor que te colme de muchas bendiciones y que la pases muy, pero muy, pero muy bien. Y vamos a regalarte el cumpleaños llanero de Salomón del Corral.

0: Bueno, amigas y amigos, el jilguero de tu cupido, Juan Bautista Rabiot, nos vamos a despedir con uno de tus temas, querido Juan Bautista. Vamos a escuchar Parmana para despedirnos, bueno. Así que nosotros aprovechamos para
1: los saludar. Que no saben dónde está Parmana, está cerca de Saraz.
0: Así es, así es. Así que bueno, nos despedimos por acá, este servidor Juan Carlos Leal y...
1: Volmer Uzcategui, un placer. Nos hablamos para mañana y nos escuchamos.
0: Nos escuchamos mañana. Quedan ustedes en la grata compañía del cumpleañero de hoy.
1: Sí, señor.
0: Juan Bautista Rebolledo, el jilguero de tu cupido. ¡Feliz cumpleaños!

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0: su autoría, Benjamín Amadeo nos canta Tierra Firme, género reggae.
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0: 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Muchas gracias, hermano mío. Hoy me dio la cola para acá, para el centro. Tuve que soltar yo hoy. 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Bueno, como les adelanté, hoy tenemos un programa muy especial. Vamos a hablar del Joropo Central. El Joropo Central, la música, canto, letra y poesía, con gran expresión de la venezolanidad central, tuyera y mirandina. Desde Pasillaneando Contigo y Aquí, llega hasta ustedes en la voz de María Ángel Díaz, a través de la señal de Fe y Alegría 94.3 FM, con este jocoso tema, El Cazador.
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2: Hija, ¿y si me cantas una canción con Yutardi, por favor?
3: Claro que sí, papá.

Bueno, 10:22 minutos, continuamos pasillaneando contigo y aquí desde la 94.3 FM. Hemos tenido un pequeño corte de luz, como de costumbre, pues. Ya estamos acostumbraditos a eso. Pero bueno, vamos a seguir cantando nosotros. Pero antes de continuar con la música, yo quiero hacer un pequeño comentario. Estamos contentos, ¿no? Yo no voy a ser tan egoísta así. Estamos contentos acá en Fe y Alegría. En el día de hoy, bueno, culminamos con la etapa de la vinculación laboral, lo que se llamó en una época no muy lejana, la pasantía. Todavía le decimos pasantía. Estamos contentos por eso, porque vamos avanzando. Vamos avanzando y saltando los obstáculos, pues. Que no son muchos, sino que tienen que ser ese tipo de cosas que se le presentan a uno en el camino para buscarle una solución, ¿eh? Imagínese usted una vida así como en esa fantasía que algunos aspiran tener, ¿no? Tener un planeta donde no haya problemas. No, eso sería fastidioso. Bueno, vamos a continuar con la música, pues. Entonces escuchamos a Mariani Díaz, hija de Mario Díaz, la música central mirandina. Es muy importante, pues, el conocimiento de este tipo de música, de que no solamente el joropo es joropo llanero, ¿no? Todo esto es música venezolana, el joropo central y tuyero. Una de las más genuinas expresiones de nuestra música lírica musical. En esta oportunidad estamos presentando la voz de la mujer tuyera. Ya lo vimos ahorita con El Cazador. Ahora vamos a continuar con este mismo ritmo, con esta misma sabrosura. Escuchen El Fogón con Mariani Díaz. El Fogón.

tiene sus particularidades, no solo en el canto, en el tono, es que desde los instrumentos, con un arpa más pequeña, un arpa más chica, las cuerdas son de metal, denotando la ausencia del cuatro. El joropo central no usa el cuatro. Y tiene la originalidad de que el cantador es el tocador de las maracas. El tocador de las maracas. Eso es como una, como un requisito, pues. Requisito. Entonces Mariani Díaz, en una entrevista que tuvo hace poco, ya varios días, de bastante edad y todo, entonces ella dijo una anécdota de su papá, de que los últimos temas que él grabó y cantó, tenía hacía el simulacro con unas maracas que no tenían capacho adentro, porque para cumplir con el requisito, pues. Y bueno, con la tecnología de ahora, pues, la música sonaba perfectamente bien, ¿sí? Entonces, eso es la diferencia del joropo central con el joropo llanero, que tiene arpa, cuatro, maraca y bajo. Y a veces le meten una tambora y cuando llega diciembre le meten un furruco. Y para adelante. Y eso es canción, música, tierra venezolana. Bueno, vamos a continuar.

El canto de joropo central mirandino. También hay el joropo aragüeño. La diferencia es mínima, pero también tiene otra entonación. Después vamos a hablar de eso. Por ahora vamos a seguir con Merengue Díaz y montada en el burrito. Se montó en el burrito Merengue Díaz.

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1: 10:36 minutos, continuamos pasillaneando contigo y aquí desde la 94.3 FM de Fe y Alegría en este miércoles precioso, 10 de junio, presentando la preciosa voz de Mariani Díaz. Mariani Díaz, gran representante del Joropo Central Mirandino, y en este año próximo pasado se dio una pequeña gira, pues, y sacó el Joropo Central venezolano fuera de nuestra frontera. Estaba muy bien acompañada, por cierto, muy bien acompañada con otras representantes del Joropo Central. Creo que andaba la Galaví con ella, andaban varias muchachas con este tipo de música central. 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

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Saludo pues a Carlos Jiménez. Y al amigo Rodrigo. 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

Vale, Perín. Bueno, llegamos al final de esta programación. Espero que les haya gustado esta gran cantante venezolana que le da igualito cantar su originalidad. Ella es tuyera, de allá de los valles del Tuy, ¿eh? Pero también canta su musiquita, canción así como esta. Tiene varias grabadas que no son precisamente un golpe tuyero, ni un golpe aragüeño, ni un golpe mirandino. La propia música llanera. Bueno, entonces, para nosotros fue un placer estar con ustedes. Gracias a esta casa de Fe y Alegría 94.3 FM. Bajo la dirección del profesor Juan Carlos Leal, en la producción profesor Gómez Ucati, aquí con nosotros acá en la cabina, el ingeniero Jesús Salazar y David Ramón Carrizales, quien les dice hasta la próxima semana, pero antes le vamos a dejar un amor de locos con Mariani Díaz.

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1: 11:10.
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0: De Víctor Porfirio Baloa, la orquesta Los Adolescentes, nos interpreta Búscame.

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4: Ricardo Arjona, ¿por qué es tan cruel el amor? Género Bock.

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3: 11 y 20 minutos.
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5: Romeo Santos y Prince Royce. Dardos. Género bachata.

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2: Marco Antonio Solís, ¿a dónde vamos a parar? Género balada.
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5: ¿Cómo calificarías el servicio de transporte público en tu comunidad?
7: Me parece que eso está caro.
8: No ha salido en Gaceta Oficial, pero igualito lo están cobrando.
9: Quieren estar aumentando a carratico y las unidades en mal estado.
10: Pero los que están todos echados a perder, eso es verdad que no deberían de permitirle que circulara.
5: Un estudio realizado en 13 ciudades del país refleja que 58,1% de las personas califica el transporte público como malo o pésimo. Mantener los vehículos en buen estado, aumentar la capacidad del servicio y garantizar el acceso a gasolina y repuestos son fundamentales para mejorar el transporte público. 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
11: Con 28 minutos de la mañana de este miércoles 10 de junio. Nos vamos a Guadualito, capital del municipio Páez del estado Apure. Allí vecinos del terraplén del Diamante reclaman limpieza del caño La Periquera. El reporte lo tiene nuestra compañera Yorky Hernández.
12: Habitantes del terraplén El Diamante en Guadualito, estado Apure, elevan su voz ante el grave foco de contaminación que representan las aguas estancadas del caño La Periquera. Ingrid Bravo, vecina del sector, recordó que en los 11 años que lleva residenciada en la zona, las autoridades gubernamentales solo han limpiado el caño una sola vez.
13: Que fue antes de pandemia. La cuestión de las culebras, la cuestión de la plaga, los zancudos.
12: Ante esta problemática se le suma el riesgo inminente de enfermedad transmitida por los zancudos, pues la afectada señaló que desde hace mucho tiempo el personal de malariología no realiza jornada de fumigación ni control de plagas en la comunidad, lo que mantiene en alerta a los vecinos por el aumento de zancudos, ya que podría generar enfermedades como el dengue. Y la información desde Guadualito, en el estado Apure, Yorky Hernández, Radio Fe y Alegría Noticias.
11: Los detalles de esta información en Guadualito, estado Apure, en nuestra emisión de Punto y Seguimos a través de la Red Nacional de Radio Fe y Alegría Noticias.
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6: La gente quiere saber.
5: ¿Cuidas tu salud mental?
15: Ay, pero a veces ni yo misma me soporto.
16: No, los hombres no lloran, yo siempre estoy bien.
17: En esta casa parece que mi opinión no cuenta.
5: Parece que mi opinión no cuenta. 9 de cada 10 venezolanos presentan algún grado de vulnerabilidad. Esto según refleja el informe de resultados de Psicodata 2024, elaborado por la Escuela de Psicología de la Universidad Católica Andrés Bello. Ansiedad y depresión, estrés, desesperanza, poca confianza en el otro y en uno mismo son parte de las vulnerabilidades que presentan los venezolanos. Practicar la resiliencia, la confianza y el autocontrol pensando que todo es superable puede marcar la diferencia. 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
2: Marco Antonio Solís, ¿a dónde vamos a parar? Género balada.

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1: Alejandra Guzmán. Día de suerte. Género Bock.

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1: Yasmín Marrufo, Servando y Florentino nos interpretan Rumba en mi corazón, género pop.

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3: 11 y 50 minutos.
4: Alejandro Fernández. Yo nací para amarte. Género: bolero.

0: Estado han sido alertadas. El gremio considera también que la respuesta oficial ha sido insuficiente. Como consecuencia, los productores se enfrentan ahora a una brecha entre los costos de producción y sus ingresos reales. Cultivar una hectárea de arroz cuesta unos $2,000, pero el precio que reciben cayó a 30 centavos por kilo. El gremio advierte que si no se revisan estas políticas, pues la producción nacional de arroz se volverá inviable.
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0: Doce, seis minutos de la tarde. También le contamos que la Audiencia Nacional de España realiza hoy una audiencia para notificar al coronel retirado de la Guardia Nacional Bolivariana, Efraín Verdú Torreyes, la solicitud de extradición pedida por Argentina. Sobre este tema, un grupo de activistas de derechos humanos se concentró frente al Tribunal de Madrid para exigir justicia por la muerte de la estudiante Geraldine Moreno Orozco, ocurrida en febrero de 2014. La organización Justicia, Encuentro y Perdón respaldó esta movilización y considera también fundamental que se concrete el proceso de extradición. El caso, recordamos, se origina en nuestro país, en Venezuela, durante las protestas antigubernamentales del año 2014, y la justicia

12:08 de la tarde, al cierre de este repaso inicial, le contamos también que una encuesta de Fede Cámaras revela que el salario promedio en el sector privado de nuestro país se ubicó en $283 mensuales, esto durante el primer trimestre del año. Un obrero hoy día, según esta encuesta, gana en promedio 200

venezolanos a regresar al país y mantienen la demanda interna crónicamente baja. A pesar de esto, la encuesta detectó también un leve crecimiento de 0.9% en el volumen del negocio comparado con el año pasado. Los empresarios proyectan un crecimiento promedio

0: 12 y 28 minutos de la tarde, nosotros estamos de vuelta a la revista Meridiana de la Red Nacional de Radio Fe y Alegría. Es momento de la entrevista del día.
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0: Las intensas lluvias que azotan al sur del país no dan tregua. Mientras el INAME advierte más lluvias en los próximos días, las comunidades más apartadas, por ejemplo, del estado Amazonas, se enfrentan a una realidad crítica, y es que el río Orinoco se salió de su cauce, inundó la pista de aterrizaje de La Esmeralda y dejó también incomunicado a más de un pueblo de esta localidad. Las autoridades reconocen una afectación severa, pero las cifras concretas de damnificados son imprecisas. Hay una comunidad Yanomami que fue ya desalojada de emergencia tras la crecida fulminante del río adyacente, y familias enteras reportan que lo han perdido todo otra vez. Sobre este tema conversamos a esta hora con José Francisco Olivo. Él es periodista de esta localidad de Amazonas y ha venido documentando de cerca esta situación. Buena tarde y bienvenido, ¿nos escuchas?
2: Buenas tardes, Adriana. Sí, te copio perfectamente. Buenas tardes a ti, a todo el equipo de Fe y Alegría y a toda Venezuela que nos escucha en esta tarde. Gracias por estar pendientes.
0: Gracias a ti por la colaboración esta tarde, José. ¿Cuál es, digamos, el reporte más actualizado de lo que sucede en este momento en Amazonas, hacia esas zonas inundadas?
2: Bueno, fíjate, Adriana, y audiencia que nos escucha, es importante destacar que el problema o la situación está afectando en la parte sureste del estado de Amazonas, específicamente el municipio de Alto Orinoco, un municipio de difícil acceso, al cual solamente es posible acceder mediante vía fluvial o vía aérea. La situación que ha ocurrido es que desde principios del mes de junio, finales del mes de mayo, época de lluvias, de fuertes precipitaciones, ha comenzado a crecer y a desbordarse de manera inusual, en este caso el río Orinoco, en esta zona del Alto Orinoco, afectando principalmente a La Esmeralda, capital del municipio, y a comunidades de los pueblos indígenas Yanomami y Yecuana, ubicadas en las riberas del río. Destacamos algunas poblaciones inundadas, en este caso Mavaca, Mavaquita, Platanal, la comunidad Castañeda, que justamente era una de las que hacía referencia, tuvo que moverse por completo con sus animales, con algunos de los enseres que pudieron rescatar hacia la comunidad Mojo. Fue más de un día de traslado de parte de las comunidades indígenas. La mayor parte de la información la conocemos gracias a los misioneros de la comunidad salesiana, sacerdotes, hermanas religiosas, hermanos coadjutores que nos han informado. Al igual, también es importante destacar que la alcaldía del municipio Alto Orinoco ha decretado la emergencia justamente hace algunos días, antes de que la situación empeorase. El gobernador del estado de Amazonas, Miguel Rodríguez, visitó en conjunto con personal de la Fuerza Armada Nacional Bolivariana el área, haciendo un diagnóstico también en conjunto con el gobierno nacional y entregando bolsas de comida, sobre todo también de medicinas, que es lo que más se necesita en este momento. Les comentaba que el gobernador Miguel Rodríguez había podido ir hace algunos días, porque desde hace algunos días para acá el agua tomó la pista de aterrizaje, el aeropuerto de buena envergadura que tiene La Esmeralda, y no permitió que continuasen llegando aviones de ala fija, al menos aterrizando en esta zona. Repetimos, la vía aérea es la vía más rápida y más sencilla para poder llegar al municipio de Orinoco, que es uno de los de más difícil acceso que tiene el estado de Amazonas.
0: Si no es, digamos, pensando en poder acceder vía fluvial, ¿qué tan complicado es o riesgoso, o cuánto tiempo se tomaría, digamos, entendiendo que, por lo que comentas, por la inundación del aeropuerto, sería, asume uno, que la vía fluvial la única, pues, posible para llegar a esta zona, sobre todo por el tema de los insumos y la ayuda?
2: Sí, Adriana, precisamente estamos hablando de viajes que se pueden extender de acuerdo a cómo esté en la situación o cómo esté el río. Navegar bajo una condición meteorológica adversa, bajo fuertes lluvias, puede complicar la llegada. Desde Puerto Ayacucho se tardan al menos 2 días, 1 día, 2 días, dependiendo, pueden ser 3 días, incluso hasta una semana, como te digo, dependiendo de la frecuencia del viaje, y no solo de la frecuencia, sino también de la condición meteorológica. Podemos hablar, al menos en este caso,

0: de las cifras. Uh-huh. Conversaba con algunos de los misioneros, el sacerdote Albert Pacheco, seleccionado en Bosco, me hacía referencia que en estas zonas que te mencionaba, Mavaca, Mavaquita, Ocamo y Platanal, que son comunidades indígenas que están un poco alejadas de la Esmeralda, un poco más adentro de la densidad del municipio, habían al menos 2.000 personas afectadas, en su mayoría indígenas todos, que estaban afectados principalmente no solo con el agua llegó hasta el techo en algunas comunidades, tapió por completo las casas, sino también de 400 familias afectadas en la Esmeralda, que es la capital. Hay que ser también francos, a Dios gracias, la información que nos llega es que en los últimos días el nivel del río ha comenzado a descender, las precipitaciones, insisto, son muy fuertes. Para que se ponga en contexto nuestra audiencia, hay precipitaciones que se prolongan incluso por días, puede haber 2 días de lluvias fuertes seguidas, y eso es lo que ha generado esta situación. Sin embargo, como les adelantaba, desde hace unos días para acá, lo que nos informan es justamente que ha empezado a disminuir el nivel del río, por lo menos la escuela que estaba siendo afectada, algunas capillas en la comunidad, en la población de la Esmeralda, han disminuido su nivel y ha permitido que poco a poco las comunidades vayan una vez más reincorporándose a su vida cotidiana, eso sí, con las dificultades que tiene, por supuesto, el haber perdido quizás parte de los enseres o de los insumos personales que ellos utilizaban.
1: Sí, generalmente, bueno, cuando hay situaciones de comunidades que viven en las riberas de los ríos, es, digamos, entre comillas, común de alguna manera, pues, eventos como este, que cuando hay mucha lluvia, cuando crece el nivel de río, lamentablemente se ven afectadas. Sin embargo, este impacto, esta magnitud, José, se ha visto en otras oportunidades, es primera vez que sucede.
0: Fíjate, es un tema muy importante el que tocas ahí, Adriana, porque es poco común, es común que el río crezca, pero es poco común que se registre una creciente como la de las dimensiones que estamos experimentando. Hay que tomar en cuenta que el municipio Alto Orinoco del estado de Amazonas, Puerto Ayacucho, la capital, bastante lejana, vivió el año pasado una situación bien compleja de una creciente extraordinaria. En este caso, los habitantes del municipio Alto Orinoco, de la Esmeralda principalmente, dicen que no registran, al menos desde el año 2006, hace 20 años, una crecida similar. Justamente es por ello que no es una crecida más, no es algo cotidiano, sino que ha tenido estos niveles de sorpresa y también de emergencia que se ha decretado. Hay que hablar también, Adriana, no solamente es el municipio de Torinoco el que está siendo afectado, mientras vemos que poco a poco quizás las aguas comienzan a retomar su cauce, el municipio Maroa y el municipio Río Negro, que son contiguos al municipio de Torinoco, son también parte del sur de la Amazonía, frontera con Brasil, están teniendo poco a poco incremento en el nivel del río. La alcaldía, al menos del municipio Maroa, ya ha informado que empieza a tomar las medidas de prevención para hacer albergues en dado caso de que esto continúe extendiéndose, porque el río Guainía, que también está, en este caso no es el Río Negro, sino el río Guainía y el río Negro, comienzan a aumentar poco a poco sus niveles y empiezan a afectar a las poblaciones de San Carlos de Río Negro y de Maroa, son capitales de estos municipios.
1: José, se nos acaba el tiempo, pero en último instancia quería también consultarte porque, pues, a través también de la información que ha circulado en redes y lo que hemos conocido también en la zona, los hermanos salesianos justamente estaban, pues, solicitando, habían activado alguna especie de centro de acopio para ayuda. Sin embargo, consultarte si esto, pues, digamos, se mantiene activo, entendiendo, pues, todas estas complicaciones para el desplazamiento que tú nos estás describiendo, si se mantiene activa esta posibilidad, cómo se está gestionando para que la gente también que escucha y pudiera quizás tender una mano lo haga.
0: Sí, es así. La limitación de transporte no implica que la necesidad se mantenga en el municipio una vez que la situación, si Dios así lo permita, haya pasado. Insisto, uh-huh, aún continúan inundados en el municipio Alto Orinoco porque, bueno, persiste el nivel. En Caracas, la casa inspectorial salesiana, en el municipio Sucre, en la avenida Rómulo Gallegos, si mal no recuerdo el dato, está siendo centro de acopio, al igual que la parroquia María Auxiliadora de Boleíta. Allí se encuentran en horarios de oficinas, si mal no tengo entendido, insisto, haciendo la recolección. Son los centros de acopio que, por lo menos en Caracas, la congregación salesiana ha dispuesto para recibir ropa, recibir alimentos no permitidos, perecederos estos insumos y medicinas, insumos esenciales para poder de alguna manera paliar la situación que están viviendo. Aquella persona, aquellas organizaciones que tengan la bondad de hacerlo, la comunidad apostólica, las comunidades indígenas y la población en general que vive en el municipio de Torrenoco estarían agradecidos. En Puerto Ayacucho también se ha destinado algún centro en el sector Aramare, justamente en la antigua casa de los abuelos de este sector. Caritas Amazonas está haciendo la recolección también de insumos, de medicinas, de alimentos, para poder atender a las comunidades también. Ustedes pueden ingresar en redes sociales a la cuenta de la Inspectoría Salesiana San Lucas para también hacer o revisar estos datos y también interesarse en algunos aportes económicos que es posible también aportar justamente para esta situación.
1: De verdad, muchísimas gracias, José Francisco, por acompañarnos, por ayudarnos también a poder conocer lo que sucede en esta parte del país, en este momento también importante cuando se necesita no solo conocer, sino ayudar.
0: Gracias, Adriana, a ti y a todo el equipo de Radio Fe y Alegría por estar pendientes. Seguimos acá monitoreando la situación y estaremos, por supuesto, al tanto y reportándoles lo que sucede desde nuestro estado de Amazonas. Un abrazo, muchísimas gracias.
1: Gracias a ti. Es el periodista José Francisco Olivo haciendo seguimiento de lo que sucede en este caso en Amazonas. Agradecemos de verdad inmensamente su apoyo y su colaboración para pues darnos información actualizada de lo que sucede, esta crecida del río Orinoco que afecta específicamente al sector La Esmeralda, el suroeste del municipio de Alto Orinoco, donde, como bien nos describía él, además es una situación complicada por las dificultades de acceso dadas por la inundación, que como bien nos describe también él y lo habíamos reportado en otros momentos de la semana, ha dejado inundado incluso la pista de aterrizaje en esta zona, afectando a al menos 2.000 familias indígenas, yanomamis y yecuanas, que están como más hacia adentro, pero también en la capital a por lo menos 400 familias, una zona que, como nos describía él, ha sido declarada en emergencia por la alcaldía del Alto Orinoco. Una situación además que puede seguir variando, como nos explicaba él también, las lluvias que se registran hacia otras zonas de Amazonas, hacia los municipios Maroa y Río Negro, la crecida del río Guainía y el río Negro también, pues digamos, atentando allí sobre la posibilidad de nuevas inundaciones. Súper importante, como siempre hacemos el llamado a pues prevenir en la medida de lo posible, tratar de resguardarse, sobre todo tratar de empezar a ubicar lugares de movilizarse, rutas de escape, rutas de salida hacia zonas más seguras, entendiendo también que como bien decía él y como hemos comentado generalmente cuando son comunidades que están en las riberas de los ríos, pues se suele saber, se suele tener como identificado por dónde crece, hacia dónde crece y cuáles pudieran ser las zonas seguras también para, pues digamos, protegerse en caso de estas crecidas. Son las 12:41 minutos de la tarde, nosotros hacemos una pausa y ya volvemos con más información en punto y seguimos.
2: 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Y 41 minutos.
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0: 12:43 minutos de la tarde, estamos de vuelta, seguimos con usted en Punto y Seguimos, la revista meridiana de Radio Fe y Alegría.
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0: Al inicio de este corte tenemos información en vivo, nos vamos a Maracaibo, allí el colapso de tuberías afecta la salud y el bienestar de vecinos de Cañada Honda. Nuestro compañero Winston León a esta hora nos tiene la información.
2: Gracias, compañeros, por el contacto informativo. Así es, en el sector Cañada Honda, debido al colapso del sistema de tuberías subterráneas, esto ha provocado la mezcla del agua potable con aguas residuales. La filtración constante ha generado inundaciones, por ejemplo, en las calles y en las viviendas, emanando malos olores y creando un ambiente no propicio para vivir dignamente. Y esto ha generado la propagación de enfermedades infecciosas y problemas respiratorios entre los residentes. Según los testimonios de los vecinos, el sistema de distribución de agua potable y el sistema de recolección de agua servida han colapsado de manera conjunta. Escuchemos parte de las declaraciones de los vecinos.
3: Y cuando uno está almorzando, cenando, está uno aquí en la cocina, no se puede estar. Porque a lo que se va el agua, viene el agua fétida. Claro. El problema es ahí atrás, en la otra calle.
4: Sí, hay un tubo.
3: Allá en toda la esquina. Cuando tú coges aquí para allá, ahí vas a encontrar una poceta que está tapada. Si subís para la parte de arriba, te vas a encontrar dos más. También están tapadas.
2: El contacto con el agua contaminada y la inhalación de gases tóxicos han aumentado en las enfermedades diarreicas, gastroenteritis, cólera, parasitosis, afecciones cutáneas como dermatitis, sarna, micosis, problemas respiratorios como bronquitis, asma, rinitis, así como fiebre y vómitos. Según los vecinos, hasta ahora se exige la reparación de las cloacas para poder vivir dignamente, pero no se ha recibido respuesta. Desde Maracaibo, Winston León, Radio Fe y Alegría Noticias.
0: Agradecemos a nuestro compañero Winston, avanzamos, recorremos el país, le contamos también que los cortes eléctricos tienen patas arriba la rutina diaria de la gente en Maturín. Ellos dicen que las interrupciones afectan ya su salud mental y física.
5: Los ciudadanos de Maturín expresaron su descontento ante los constantes racionamientos eléctricos que se mantienen a diario hasta de 6 horas y que ha cambiado por completo su rutina diaria, lo que ha provocado cansancio físico y mental a la hora de realizar sus actividades. Lo que inició con apagones de 45 días para ahorrar energía se ha convertido en una pesadilla para los habitantes de la capital monaguense, que llevan casi 3 meses con esta problemática. Carlos González, quien reside en la urbanización de Las Garzas, comentó que estos apagones son un castigo para las personas de la ciudad porque hay un descontrol total al momento de suspender este servicio y no les da tiempo de descansar por esta situación.
6: Los planes de racionamiento son un castigo para el pueblo Monagas porque de verdad que hay mucha gente que se les va la energía eléctrica por más de 6 horas, otros solamente 6 horas, otros 4 horas, pero varias veces al día. Entonces no da tiempo a las personas ni descansar en la noche, ni de cocinar, y los productos que guardan en la nevera no les da tiempo ni siquiera de la nevera congelar. ¿Cómo se puede vivir así?
5: Por su parte, Jennifer Visáez, quien vive en el sector Alto Palamacón, y señaló que la luz se va todos los días y sin previo aviso, ocasionando fallas en sus electrodomésticos y no les da tiempo de organizarse en sus hogares.
7: Estos cortes eléctricos que están ocurriendo duran hasta 5 horas, pues nos está afectando mucho. Ya no es un día sí, un día no, entonces ahora son todos los días y ni siquiera avisan sobre el corte, que no nos dan tiempo de nada, y pues ya tenemos falla con los electrodomésticos. Entonces, por favor, necesitamos que resuelvan esto porque nos afecta a todos.
5: Los perjudicados manifestaron que en diversas ocasiones los cortes de energía coinciden con horas del mediodía o al final de la tarde, cuando la mayoría de las personas planifica su descanso, por lo que es bastante complicado poder mantener una rutina normal. Desde Maturín, Estado Monagas, Orlando Chacón, Radio Fe y Alegría Noticias.
0: 12:47 minutos de la tarde, avanzamos, seguimos hablando de este problema, de este martirio diario que se ha convertido el servicio eléctrico en tantas localidades del país. En Machiques, los apagones tienen en 3 y 2 la atención médica pública.
8: Los constantes cortes eléctricos en el municipio Machiques de Perijá mantienen en vilo la atención de salud pública en la zona. Mientras las consultas generales avanzan a paso lento por la falta del fluido eléctrico, los pacientes deben esperar sus turnos entre pasillos oscuros y calurosos.
9: Villaxon Carmona, estamos aquí recibiendo consultas para mi hija y bueno, estamos en espera y estamos sin electricidad, pero nos están atendiendo. Claro que sí, porque necesitamos el aire acondicionado, que verdaderamente los pacientes, uno viene para acá porque lo necesita, ¿verdad? Y uno se siente afectado por los cortes eléctricos.
10: Mira, Guille, estoy aquí en el IPASMED porque me atienden a mi hermano que está muy fregadito de salud y nos está afectando todo esto por la cuestión de la luz, porque estamos sin luz ahorita y tenemos que esperar porque se demora un poquito más porque el proceso se pone lento, imagínate. Es la única institución que contamos con ella porque el hospital está colapsado.
8: Las áreas de atención especializadas como ginecología, odontología, deben suspender sus labores por falta de luz.
11: Brenda Piñeiro, soy odontóloga y IPASME Machiques. Básicamente no lo podemos atender. Nuestras condiciones no están dadas para atender a ningún paciente sin electricidad. Primero porque no tenemos planta, el sillón, la unidad como tal no nos sirve, no nos prende, no tenemos buena visión tampoco como para hacer una extracción. Que por favor aunque sea nos avisen para nosotros tomar las medidas y no tener esos pacientes de las 5 o 6 de la mañana, muchas veces son niños que dejan de ir al colegio, el paciente deja de ir a trabajar.
8: Una enfermera de este centro de salud que no quiso ser identificada manifestó que los niños pierden su asistencia de vacunación debido a que las cavas no pueden abrirse mientras no hay fluido eléctrico. Esto para que las vacunas no pierdan la cadena de frío. Desde Machiques, reportó Frenis Gómez para Radio Fe y Alegría Noticias.
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0: 12:50 minutos de la tarde, hacemos una pauta chiquitica y ya estamos de vuelta.
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0: 12:50 minutos de la tarde, estamos de vuelta y tenemos nuestro último contacto informativo con las regiones.
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0: Nos vamos a Mérida, allí trabajadores del sector salud protestaron frente a la gobernación exigiendo el pago del bono de responsabilidad profesional.
12: Un grupo de maestros respaldados por profesores universitarios, padres y representantes se concentraron la mañana de hoy en la calle Muñoz a la altura de la esquina de Fetrapure en San Fernando para visibilizar la profunda crisis del sector educativo y exigir reivindicaciones salariales.
13: Nos encontramos acá por la calle Muñoz en la esquina de Fetrapure, donde estamos concentrados a esta hora un grupo significativo de maestros, también se anexaron profesores universitarios, padres y representantes, quien hoy pues apoyan este día que fue quédate en casa. En el caso de nuestro estado Apure, nosotros decidimos conjuntamente con el gremio maestro estar en la calle, hacer un pancartazo, informar, mostrar, hacer visibilizar pues cuál es la situación en este momento del magisterio, donde bueno, seguimos solicitándole al patrono lo que es el salario. Nosotros necesitamos tener un salario digno. Vienen las vacaciones ahora y no tenemos en este momento ni siquiera idea de cuál va a ser el bono de vacaciones.
12: Ante la espera de un ajuste salarial y de la definición del bono vacacional, los trabajadores de la educación en San Fernando reiteraron que mantendrán su agenda de exigencias en la calle, instando al Ministerio de Educación a brindar soluciones inmediatas ante la precaria situación económica que atraviesa el gremio. Desde el municipio de San Fernando, en el estado Apure, para Radio Fe y Alegría Noticias, José Muñoz.
0: Escuchamos a nuestro compañero José Muñoz hablando de esta protesta que tuvieron hoy trabajadores del sector educación. Le contamos también que hay alerta en Suata porque el puente que comunica los municipios Miranda y Monagas presenta grave falla estructural.
14: Una situación de alarma viven los habitantes de la parroquia Suata debido al inminente colapso del puente que conecta los municipios Miranda y Monagas en el estado Anzoátegui. Así lo informó Luis Meneses, quien es residente y portavoz de la denuncia comunitaria y quien alertó sobre el grave deterioro estructural de la principal vía de acceso a esta localidad. De acuerdo con el testimonio del dirigente social, la estructura, que paradójicamente es la más nueva de la zona y que fue inaugurada en el año 2012, sufrió un asentamiento repentino entre 30 y 40 centímetros hace aproximadamente una semana. Dijo que el puente ya había presentado una falla inicial de 5 centímetros pocos años después de su inauguración, pero que se había mantenido estable hasta este último desplazamiento que ha encendido las alarmas en la población.
15: No nada más es el puente, también es la vía. Y lo que pasa es que se pusieron a echar un asfalto y no lo compactaron, pues, sino que dejaron como que los carros mismos los compactaran, y eso creó una gran cantidad de hombrillos. O sea, estamos hablando de una vía que a diario, por lo menos hay vías del municipio de Monagas que pasa una gandola cada 20 días, cada 30 días, pero justamente esa vía de Suata y ese puente de mención, eso les pasa carga pesada a diario, porque por ahí quedan, para los que van para las Macoyas, todos tienen que pasar por ahí. Quedaría acceso con el estado Guárico y quedarían comunicados por la vía petrolera, pero son vías que no están aptas.
14: De igual forma, dijo que tras las primeras denuncias y la presión ejercida por los vecinos a través de las redes sociales y grupos de mensajería, las autoridades habían enviado una maquinaria al lugar, pero sin embargo la comunidad había calificado la medida como ineficiente.
15: Porque se ha hecho bastante presión con esto, bueno, lo que hicieron fue enviar una maquinaria y echaron arena con piedra, pues, y lógicamente eso no es ni siquiera un paliativo, porque es que el primer palo de agua que caiga ahí, esa piedra se va a ir todo, pues, ¿me entiendes? Porque el problema es que...
14: Y es que ante esta situación, los afectados hacen un llamado urgente a las autoridades municipales y regionales para que así ejecuten los trabajos pertinentes para que puedan estabilizar el puente antes de que colapse. Esta es la información que tenemos desde la zona sur del estado Anzoátegui, Adair Belice Figueroa, Radio Fe y Alegría Noticias.
0: 12:55 minutos de la tarde, nos despedimos contándoles lo que es mentira, y es que es falso que exista una foto pública del presidente colombiano Gustavo Petro llorando por los resultados electorales.
16: 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Esto es fake.
17: Hola, les saluda Andrés Cañizales. Les comento lo que es mentira. Es falso que exista una foto pública del presidente colombiano Gustavo Petro llorando por los resultados electorales. Desde el 1 de junio circula entre usuarios venezolanos de Instagram una fotografía del presidente colombiano Gustavo Petro con los ojos enrojecidos y lágrimas visibles en su rostro. El texto de la publicación habla sobre su rechazo a los resultados de la primera vuelta electoral que se realizó en Colombia este 31 de mayo. La publicación también incluye el siguiente texto superpuesto: actualidad. Como ya es costumbre en la izquierda, cuando pierde, Petro no reconoce los resultados de la primera vuelta. Petro estaría llorando porque su aliado Iván Cepeda no triunfó. Sin embargo, la imagen difundida en la publicación en Instagram está alterada. El equipo de Cotejo.info constató que la fotografía fue manipulada con inteligencia artificial para agregar el efecto de ojos rojos y las lágrimas corriendo por la cara del mandatario colombiano. Así que es mentira, no es verdad que exista una fotografía pública que muestre al presidente Gustavo Petro llorando por la derrota de su candidato en las elecciones en Colombia.
16: 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Les hemos hablado de las mentiras que se quieren vestir de noticias. Esta es una producción del Observatorio Venezolano de Fake News y Media Análisis.
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0: 12:58 minutos de la tarde, nosotros a esta hora nos despedimos, le agradecemos como siempre su compañía y su sintonía, trabajamos para usted, le servimos hoy con Wirmelis Villalobos en la subdirección de comunicaciones, estuvo Anthony Galindo como siempre en la producción y programación nacional, Abelardo Rojas está en la producción informativa de este espacio, en los controles estuvo Rafael Suárez, desde la conducción se despide Adriana Tovar, acompañada como siempre de periodistas de Radio Fe y Alegría en todo el país y todos bajo la dirección de Vidalina Campos. Agradecemos como siempre su sintonía, su compañía y les esperamos nuevamente mañana a las 12 en nuestra cita diaria de Punto y Seguimos. Mientras tanto, recordamos también que estas informaciones las encuentra en nuestra página web www.radiofeyalegrianoticias.com y que la Red Nacional de Radio Fe y Alegría tiene más información para usted en la tarde con avances informativos.
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0: Muy buenas tardes, sean bienvenidos a una nueva edición del programa En Este País a través de esta, la señal nacional de Radio Fe y Alegría en toda Venezuela. Les saludamos a esta hora de la tarde en la producción y el control técnico de este espacio, María Gabriela Álvarez. En la subdirección de comunicaciones, Gurmelis Villalobos. En la producción y coordinación de la programación nacional, Anthony Galindo, y en la conducción de este espacio que les habla y les acompaña a partir de este momento, Rosender Evies. Como todos los días, de lunes a viernes, de 1 a 2 de la tarde, por aquí hablamos de emprendimiento. También lo asociamos a la economía de nuestro país para que usted tenga la mejor información, tenga los datos y también las percepciones, los análisis de nuestros invitados a fin de tomar sus mejores decisiones en su idea de negocio o emprendimiento. No estamos solos, estamos junto a periodistas, comunicadores y emisoras de Radio Fe y Alegría, todos bajo la dirección de la profesora Vidalina Campos, además de todos ustedes, nuestros queridos oyentes que se conectan diariamente con nosotros aquí en el programa En Este País. Saludamos también al ecosistema emprendedor venezolano, quienes están siempre allí conectados a esta hora inmediatamente a través de nuestras plataformas, en las radios, en cada una de las regiones de nuestro país, así como en nuestra página web radiofealegrianoticias.com. En las redes sociales somos arroba en este país radio, arroba Radio Fe Alegría, y ponemos a su disposición, como todas las tardes, una mensajería de texto y un WhatsApp para que usted interactúe con nosotros a través del 0424-555-3146. 0424-555-3146. Ese es el contacto con nosotros en la tarde de hoy y todos los días cuando estemos al aire aquí en el programa En Este País. Recuerden que el emprendimiento es uno de los gestos más importantes, digamos, o una de las acciones más importantes para dinamizar la economía en nuestros entornos comunitarios, en nuestras localidades. Y bueno, siempre es importante acometer y comenzar una obra, un negocio, un pequeño emprendimiento, especialmente si en el entorno donde tú vives hay algunas dificultades o hay algunas necesidades. Y bueno, puedes a partir de esas necesidades comenzar a visionar la posibilidad de solucionar ese problema o esa necesidad que existe en tu entorno. Dicho esto, vamos de inmediato a compartir con todos ustedes algunas notas sobre la economía y también cómo estas están vinculadas al emprendimiento. En primer lugar, les cuento que la brecha entre las expectativas sobredimensionadas y la realidad es todo un tema. Hoy en Venezuela hay un sector importante de expertos, analistas e incluso de la población que tiene expectativas sobredimensionadas de lo que podría ser la economía, sobre todo basada en lo positivo. Y hay toda una realidad con la que uno se encuentra todos los días que quizás está chocando con esa expectativa sobredimensionada que se está dando. El mayor riesgo de esta situación es que esta realidad la viven las empresas venezolanas y también los emprendedores. Luis Vicente León, quien es especialmente conocido como economista, apuntó que las empresas y los emprendimientos que ganen el próximo ciclo no serán las que reaccionen cuando la mejora sea obvia, sino las que hoy estén invirtiendo y captando talento e innovación. En otras palabras, los emprendimientos o las empresas que ganen el próximo ciclo no serán quienes reaccionen cuando la mejora sea obvia, sino las que hoy, a pesar de estén invirtiendo, estén captando talento y estén innovando. Elementos propios del emprendimiento, porque bueno, usted cuando emprende, invierte, también busca aliados o talentos que se fortalezcan su idea de negocio y innova o está innovando para diferenciarse de los otros. El economista y presidente de Data Analysis, Luis Vicente León, advirtió que la brecha entre esas expectativas que se han dado sobredimensionadas y la realidad es mucho más gradual de la que se vive en Venezuela, es el mayor riesgo que enfrentan hoy todas las empresas y emprendimientos del país. Se compara contra lo que cree que ya debería tener. Los ingresos petroleros terminaron el año cerca del 100% en aumento en contra el 2025. Significan que los efectos reales llegan con rezago, es decir, los resultados de esto, de esta comercialización del petróleo no llega de una vez, hay que esperar. El error crítico de algunos es montarse sobre la tesis de que ese crecimiento ya ocurrió y no es así. Se ha hablado de 2 años. Para comenzar a ver, como dicen popularmente, el queso a la tostada. Y otro error, dice él, no menos grave, es pensar que no va a pasar nada y paralizarse. Al contrario, el crecimiento va a ocurrir y está ocurriendo, pero no de manera homogénea. Hay comercios, servicios, alimentos, tecnologías, emprendimientos que están andando. Y quienes han entendido que este es un proceso que durará un tiempo determinado, pues saben o están conscientes de que es tiempo de cosecha y pronto, en unos años, es tiempo de siembra y en unos años vendrá la cosecha. Los que hoy estén invirtiendo, los que hoy estén captando talento, los que hoy estén innovando y penetrando los mercados con disciplina y gradualidad, bueno, cuando esta marea suba, van a tener las oportunidades que ya tienen o han tenido o sueñan tener. De manera que el economista cerró con esta cita textual: hay que adaptarse a la realidad de hoy y apostar al futuro, que no son contradictorios, son dos movimientos que hay que hacer al mismo tiempo, es decir, un contrapeso para que cuando finalmente toda la tormenta pase, bueno, quienes se mantuvieron con los cascos a flote en el barco, bueno, van a estar cosechando todo el esfuerzo de estos tiempos. Importante recomendación, atención emprendedores. También les cuento que se estima que la inflación acumulada de Venezuela para todo el 2027 podría ubicarse en un 39,1%. Esto lo ha dicho Alejandro Grisanti, economista, quien apuntó que los sectores que más aumentan precios ya no son necesariamente los de bienes básicos, sino actividades asociadas al consumo discrecional, por ejemplo, a los lujos. También les cuento que plantean crear un UP agroalimentario en la frontera entre Colombia y Venezuela, esto con el propósito de disminuir el contrabando de alimentos. Lionel Contreras, quien es el presidente de la Cámara de Comercio e Industria del Estado Táchira, explicó que con este centro de distribución, este UP agroalimentario, se podría avanzar hacia un equilibrio en el intercambio binacional entre Colombia y Venezuela. Interesante dato. También, en materia de datos, el sector privado operó con el 46,4% de capacidad ociosa y nóminas estables en el primer trimestre, enero, febrero, marzo. La encuesta cualitativa a cámaras empresariales de Fede Cámara, correspondiente al primer trimestre, enero, febrero y marzo, mostró incrementos de remuneraciones en el sector privado inferiores a los aumentos reales de los precios de la cesta básica. Datos que se están revelando y que usted debe tenerlos. También les cuento que la cosecha nacional de arroz, afectada por la importación de unos 300.000 toneladas del rubro, es un dato importante. El gremio agrario indicó en un comunicado que los agroindustriales disminuyeron hasta un 35% el precio del rubro del nivel de producción. Fedeagro advirtió que ingresaron al país en lo que va del año un total de 300.000 toneladas de arroz desde mercados internacionales, afectando a la producción nacional en pleno proceso de cosecha del ciclo de la siembra 2025-2026. El arroz importado ha incidido negativamente, dicen, en la producción nacional, porque ha ocasionado que los agroindustriales disminuyan hasta un 35% el precio del rubro a nivel de productores. Interesante meter la lupa en esta realidad, que no solamente pasa por la exportación de arroz y que afecta a la producción nacional del arroz, sino también de otros rubros. Cierro con un dato, atención a quienes habitan en el oriente venezolano y particularmente entre Puerto La Cruz y Margarita, porque Conferri reanudará sus operaciones en la ruta Puerto La Cruz-Margarita, y esto ocurrirá a partir del 26 de junio, es decir, el viernes 26 de junio. La venta de los boletos para viajar en el ferry Paraguaná 1 entre Puerto La Cruz y Margarita iniciará el próximo 11 de junio, es decir, esta misma semana, es decir, mañana, 11 de junio. La ministra del Transporte, Jacqueline Faría, informó que a partir del próximo 26, la empresa Conferre reanudará sus operaciones en la ruta Puerto La Cruz-Margarita. En este sentido, destacó que esto se debe tras la culminación con éxito de las pruebas de navegación del ferry Paraguaná 1. Bueno, una conexión importante, seguramente ahí se dinamizará el tema del emprendimiento, sobre todo para aquellos que prestan servicios y también productos a los turistas que transitan esta ruta marítima a través del ferry entre Puerto La Cruz y Margarita, tanto en ambas localidades. 1:13 p.m, vamos a la pausa. Recuerden que hoy en el programa también tendremos otros contenidos. Luego de esta pausa estaré conversando con Greymar Rea. Él es doctor en educación y tiene una maestría en educación superior. Hoy hablaremos de temas asociados al emprendimiento en cuanto al monitoreo de gestión de alto impacto para aquellos emprendedores que se han consolidado o han consolidado sus ideas de negocio. También hoy tendremos la sección Buscando Emprendedor, Se Busca Emprendedor. Hablaremos del poder invisible de las rutinas diarias, el sistema tras el éxito emprendedor. Así que quédese con nosotros, ya venimos con más contenido asociados al emprendimiento.
1: 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Una y 14 minutos.
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0: Así es, estamos de vuelta con más del programa En Este País a través de la señal nacional de Radio Fe y Alegría en toda Venezuela. Más de 20 emisoras conectadas a esta hora en todo el territorio nacional, gracias a esta red de emisoras que llega a sus hogares para acompañarles con una programación educativa, informativa, de entretenimiento, y en este espacio, en este país, para hablarles de emprendimiento y de temas asociados al mismo. Es por eso que estamos listos y preparados para acompañarles en la entrevista de este día miércoles 10 de junio de este año 2026.
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0: Así es, este coworking también es para ti. Antes recibimos a nuestro invitado del día de hoy, ya está con nosotros en la conexión, Greymar Rea, doctor en educación, también con maestría en educación superior. A él le saludamos, muy buenas tardes, Greymar Rea, un placer y un gusto que nos acompañes en esta tarde en el programa en este país.
12: Bueno. Hola, Rosalda, un placer estar aquí contigo, acompañándote en tu programa en este país. Y bueno, vamos a conversar un poco sobre lo que es el monitoreo y el control dentro del emprendimiento.
0: Claro que sí, Greymar. Bueno, por acá, antes de conversar con de este tema, el monitoreo de gestión de alto impacto para emprendedores, aquellos que principalmente han consolidado sus ideas de negocio, que ya van convirtiéndose próximamente en empresarios. Y bueno, cada vez es más frecuente leer sobre los emprendedores de alto impacto, un término muy usado especialmente en los círculos empresariales de América Latina, pero que poco a poco se está empezando a asentar aquí en nuestro país. Son esos emprendedores que no están pensando en desarrollar una idea de negocio, no están comenzando a desarrollarla, sino son aquellos que ya lograron consolidar su idea de negocio y comenzaron a trabajar en darle estructura, darle forma a lo que están dedicados en su idea de negocio, o aquello a lo que han decidido pues dedicar su tiempo, su experiencia, e incluso a salir de los formatos tradicionales del empleo. Cuéntanos, Greymar, de esto, para que nuestros emprendedores puedan comprender y entender el tema que vamos a estar desarrollando en la tarde de hoy.
12: Claro que sí, Rosalda. Bueno, el tema del monitoreo y el seguimiento es algo que normalmente se da muy a la ligera, no solamente desde el punto de vista del emprendimiento, sino desde el punto de vista organizacional. Y hoy en día debemos entender o debemos preguntarnos qué es lo que está sucediendo o por qué los emprendimientos fallan en sus primeros años, por qué están fallando. Y realmente, normalmente fallan porque no existe un monitoreo y un control dentro de sus propios emprendimientos o dentro de sus propios negocios. Hay que entender que el monitoreo y el seguimiento no se trata de un asunto que sea burocrático, no se trata de un asunto que sea solamente una auditoría, sino que realmente el monitoreo y el control dentro de tu organización es el GPS de tu emprendimiento, es realmente la ruta a seguir para monitorear, para ver, para controlar que cada uno de los pasos que vienes dando y que vienes ejecutando están siendo correctos. Es entender que dentro de este monitoreo, dentro de este control, debe haber esos pilares fundamentales que te permitan de una u otra forma darle rienda a tu negocio, bien sea desde el punto de vista de lo financiero, desde lo comercial y los protocolos o los procesos, y dentro del mismo factor humano o el tiempo que tú como emprendedor empleas para poder poner en funcionamiento tu emprendimiento. Entonces, por ejemplo, si yo voy a hablar de un monitoreo financiero, no basta solamente saber con cuánto vendo, sino también tengo que saber cuánto me está quedando, cuánto es el flujo de caja real que me está quedando dentro de mi negocio, y para allí es necesario entonces entender que vender no es igual a ganancia, y que ganancia no es igual a dinero en el banco. Porque muchas veces, cuando no tienes claro cuál es realmente el flujo de caja que te está quedando, y no tienes un control, una planificación previa, lo que tienes planificado para llegar al mes, es cuando empiezas a gastarte todo lo que te está quedando, incluso te terminas comiendo las ganancias y no hay dinero que te sirva para volver a reinvertir y poder darle más estructura al negocio o al emprendimiento que tú tienes. Pero también hay que entender que hay que hacer un monitoreo comercial. y este monitoreo comercial o este monitoreo del proceso, digamos que viene a ser lo que es el motor de tu negocio. ¿Por qué? Porque ahí es donde tú te permites medir cuál es la satisfacción del cliente. Realmente quien le da vida a tu emprendimiento es el cliente, es la persona. Entonces, puedes medir allí, por ejemplo, tienes que medir los tiempos de entrega, la calidad de atención que le brindas al cliente, tienes que entender incluso de dónde vienen tus clientes. Tus clientes vienen por dónde, vienen por redes sociales, vienen por recomendaciones, vienen por boca a boca. Estos son factores que tú también debes medir para que a partir de allí tú puedas, digamos, que cambiar la estrategia o mejorar la estrategia que ya vienes empleando, y de una u otra forma te va a dar también un impacto dentro del negocio. Y el factor humano, o el tiempo, que es realmente la energía que se implementa dentro de tu negocio, es cómo tú como emprendedor haces para gestionar tu propio tiempo. ¿Cómo haces tú como emprendedor, si ya tú tienes un equipo de trabajo, para gestionar el equipo de trabajo y pueda ser rentable dentro de la organización? ¿Por qué? Porque un emprendimiento también tiene que tener un horario de trabajo, también tiene que tener su parte contable, tu parte de recursos humanos en cuanto a nómina, cuánto te vas a pagar tú, cuánto te vas a establecer tú como un salario, que eso está dentro de la estructura de costo, cuando tú ya tienes un modelo de negocio establecido. Entonces, estos, digamos, que pueden ser los tres factores elementales o esenciales que todo emprendedor debe dedicarse a medir y a controlar.
0: Greymar Rea, a veces se entiende el monitoreo o el seguimiento o se asocia al poder. Bueno, porque son directores, gerentes, quienes tienen que llevar justamente ese monitoreo, ese seguimiento. Pero en ese seguimiento, cuando se ve desde el poder, pues a veces terminan los gerentes o directores o dueños de negocio o dueños de emprendimiento enterándose tarde de muchas debilidades o dificultades que se van dando en el desarrollo de la idea de negocio. ¿Cómo ser más proactivo desde lo real para conocer en el momento, con ese mismo monitoreo, ese mismo seguimiento, de lo que quizás no está funcionando dentro de mi idea de negocio o emprendimiento, y cómo tener visión de futuro para efectivamente, más allá de desde el poder monitorear y controlar, también poder ver cómo puedo darme cuenta rápidamente de cosas que quizás no están dando o no están funcionando en mi idea de negocio y comenzar a ponerlas en práctica?
12: Normalmente sucede o se comete el error de medir el resultado final. Y cuando tú haces realmente un proceso o implementas un tablero de mando que viene a ser esta cantidad de indicadores que te permite a ti medir y controlar, tú debes hacerlo a través del proceso. ¿Por qué a través del proceso? Porque cuando tú vas midiendo de forma semanal, de forma mensual o de forma trimestral, vas visualizando cuáles son las fallas que se van generando dentro del proceso o dentro del sistema. Y nunca tenemos, digamos, que la conciencia de generar unos indicadores que nos permita, digamos, que de una forma medir ese proceso que vamos llevando a cabo. Por ejemplo, si yo quiero entender cómo se lleva a cabo una tasa de conversión, ¿verdad?, que es parte del proceso, yo debo entender, por ejemplo, dentro de mi proceso de venta tengo 50 personas que me inscriben, ¿verdad? Y dentro de esas 50 personas que me inscriben, solamente 5 de ellas fueron las que me compraron. Cuando yo llevo ese indicador, yo puedo medir 5 personas me compraron, las divido entre el total, que fueron 50 las que me escribieron, y lo multiplico por 100. Y eso me va a dar a mí, por ejemplo, que la tasa de conversión de venta fue del 10%. Yo lo puedo medir de forma mensual, lo puedo medir de forma semanal, y allí yo evalúo. O sea, si me escribieron 50 personas, no es falta de publicidad. Las personas me escribieron. Pero ¿por qué solamente 5 me compraron? Entonces tengo que evaluar qué está fallando dentro del proceso para que solamente 5 personas se hayan dado la venta. ¿Qué puede ser? El precio puede estar muy alto, puede ser que la atención que estoy empleando no es la más adecuada. Puede ser que la velocidad de respuesta también sea demasiado lenta. Y en estos procesos donde, digamos que estamos en un sistema donde hay mucha competencia, todo factor suma y todo factor cuenta. Si tú eres una persona que normalmente no tienes un trato cordial o no tienes una respuesta que sea rápida ante un mundo que está acelerado, pues tú tienes que evaluar y mejorar el proceso. Entonces el indicador del proceso te va a permitir a ti como emprendedor, a ti como comerciante, poder mejorar lo que estás realizando. Y no vas a tener que esperar, por ejemplo, en 6 meses, en 1 año, evaluar lo que pudiste haber solventado en tiempo corto determinado.

0: La pausa, quisiera que siguiéramos conversando de este tema y habláramos de la tríada de la ejecución perfecta, porque sé que muchos emprendedores estarían interesados en conocer esa tríada de la ejecución perfecta para que sus emprendimientos también tengan un impacto satisfactorio a nivel de finanzas, pero también a nivel de desarrollo y consolidación de estas ideas de negocios, emprendimientos que hoy son consolidadas, pero que mañana podrían convertirse en grandes empresas del país. Vamos a la pausa, ya venimos. Al regresar seguiremos conversando con nuestro invitado, Greymar Rea, doctor en educación y con maestría en educación superior, hoy conversando del monitoreo de gestión de alto impacto para emprendedores que han consolidado sus ideas de negocio. Ya regresamos.
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2: Una y 29 minutos.
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3: A esta hora de la tarde reportamos desde nuestra sala de redacción y les comentamos que la Organización Internacional para las Migraciones, OIM, y Fede Cámaras acordaron trabajar en planes para la reinserción laboral de los retornados. Ambas organizaciones firmaron un acuerdo de entendimiento. La jefa de la misión de la OIM en el país, Lía Apoyo, y el presidente de Fede Cámaras, Felipe Capozzolo, reafirmaron el compromiso de promover iniciativas conjuntas que contribuyan al desarrollo sostenible y al bienestar de las personas migrantes, retornadas y comunidades de retorno. En el documento se destaca la importancia de fortalecer alianzas entre el sector privado y la OIM para impulsar soluciones integrales frente a los desafíos y oportunidades de la movilidad humana. Las dos organizaciones centrarán sus esfuerzos en áreas de colaboración conjunta, tales como la promoción de iniciativas orientadas al empleo digno y a prácticas empresariales responsables, el fortalecimiento de capacidades y el desarrollo de oportunidades de formación y certificación de competencias, el impulso a iniciativas de emprendimiento y medios de vida con especial atención a personas migrantes, retornadas y comunidades de retorno, y la promoción de la articulación entre el sector privado, la y actores institucionales. Esta es parte de la información que compartimos con todos ustedes a esta hora de la tarde de este miércoles 10 de junio. Proseguimos En Este País.
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0: Así es, estamos de regreso con todos ustedes con más del programa En Este País a través de la señal nacional de Radio Fe y Alegría en toda Venezuela, listos y preparados para seguir conversando. Recuerden que hoy conversamos en la entrevista con Greg Marrea, él es doctor en educación y con maestría en educación superior. Hoy conversando de temas

0: asociado al emprendimiento, el monitoreo de gestión de alto impacto para emprendedores que han consolidado su idea de negocio. Nuestro invitado cuenta con una amplia experiencia en diversos campos, desde la administración pública hasta la consultoría empresarial. Greg Marrea, dejamos una pregunta, más que una pregunta, una propuesta de conversación de un tema que usted titula a través de sus redes sociales La tríada de la ejecución perfecta. Cuéntenos de esta tríada, en qué consiste o cómo está estructurada y cómo esta tríada puede, a través de la ejecución, lograr la perfección de las ideas de negocios, emprendimientos, empresas del país.
1: Sí, Rosander, en el caso de lo que se llama la tríada de la ejecución perfecta, ahí tenemos que tener claro aspectos muy interesantes, que es lo que los KPI, que son los indicadores, y el KPI, que es ese indicador, es no más que una herramienta, es un instrumento que te va a permitir como tal eliminar esos ruidos que están dentro de la organización, dentro de los procesos, para que tú puedas enfocarte realmente en cuáles son esos puntos críticos que te permiten, digamos, que de una forma ser rentable a nivel comercial. Pero, ¿qué es ese KPI o qué es ese indicador? El indicador debe cumplir con ciertas características. Un indicador no es una herramienta o un instrumento, porque sí, un indicador, para que sea indicador, debe ser primero específico, es decir, que debe medirse en una sola cosa, en un solo elemento, debe ser medible, que realmente te permita ser real, con números reales, no simplemente soñar con que, bueno, yo soy emprendedor, emprendiendo un tema de repostería y yo mensualmente voy a vender 5 mil tortas. No, no se trata de crear números que sean totalmente exorbitantes, sino que tu propia dinámica te permita ver qué es lo que tú puedes medir, cuál es el número real de lo que yo realmente voy a realizar, que te permita ser alcanzable con una meta que sea realista, no, que sea soñada, que sea relevante, es decir, que el indicador importe para la operatividad del negocio y que tenga una temporalidad, es decir, que tenga una caducidad específica. Yo quiero medirlo de forma semanal, yo quiero medirlo de forma mensual, yo quiero medirlo de forma trimestral. Pero para partir o para llegar a estos KPI, a estos indicadores, primero debe pasar por un proceso de planificación. Debo planificar qué es lo que vamos a hacer y cuáles son los objetivos que vamos a tener dentro de cada uno de los procesos que tenemos dentro de nuestro emprendimiento. Luego que tenemos, digamos, que esos KPI, esos ya indicadores establecidos, debemos tener presente cómo va a ser el ritmo de esas reuniones. Es decir, cómo vamos a establecer las reuniones o las sesiones de trabajo, bien sean individuales o con nuestro equipo de trabajo, para alinearnos y realmente podamos hacer que sea operativo. Entonces, esas reuniones normalmente las podemos establecer de forma semanal, o desde que 15, 20 minutos de forma semanal a tu negocio, a ese indicador, para que puedas pasear los datos. Y una vez que ya tienes vaciado de esos datos, ya puedes empezar a visualizar cómo va la operatividad del proceso dentro de la empresa o dentro del emprendimiento de forma semanal. O lo puedes hacer de forma mensual. Algo muy importante, estos indicadores son necesarios, digamos que establecer un programa caro, necesitamos ser un programa de la NASA para poder establecer indicadores. Podemos establecer cuáles son las actividades, esas actividades pues se van a llevar con una fórmula donde vas a medir la cantidad ejecutada con la cantidad planificada, que se divide y se multiplica por 100. Normalmente el indicador se lleva de esa forma y eso es lo que te va a llevar a cabo el porcentaje de cuánto es la efectividad que estás teniendo de forma semanal o de forma mensual. Ya establecido ese ritmo de reunión, ¿verdad?, que de 15 a 20 minutos de forma semanal para que puedas llevar a cabo ese proceso de llevar el control, o sea, de que puedas vaciar en esa base de datos la información de lo que realizaste, lo que ejecutaste de forma semanal o mensual, y establecer ese tablero vivo. Ese es lo que llamamos un tablero vivo, no es más que un cuadro donde tenemos ya establecido todos estos indicadores, y esos indicadores pues tienen que ser medibles de forma rápida. Es decir, que una vez que yo vacío el resultado, me dé de una vez, vacío el dato, él me dé el resultado. Si el resultado lo está dando de forma inmediata, yo tengo un tablero que me está dando una información, está reflejando una información que es totalmente efectiva para yo poder luego analizar cómo voy llevando a cabo procesos y yo pueda tomar unas acciones inmediatas para mejorarlo. Por eso hablamos de los resultados de resultados. Vaciar la información en el tiempo y en el momento adecuado. Entender que el monitoreo a través de los indicadores no es más que una herramienta que nos va a servir para simplificar y para mejorar los procesos. ¿Por qué? Porque cuando ya tienes establecido, ya tienes un tablero o un cuadro bien sintetizado que te da resultados eficientes, ya luego viene el proceso de análisis. El que va a dar resultados, pero luego tú tienes que sentarte a analizar por qué la rentabilidad de mi negocio está al 50%. ¿Qué es lo que estoy haciendo mal? Entonces, eso es la utilidad dentro del monitoreo y de los cuadros humanos y los indicadores dentro de una organización.
0: Qué interesante, ¿no? Estoy aquí pensando porque, bueno, muchos emprendedores están preocupados por la materia prima, por los clientes, por las redes, y qué importante es poder analizar mucho más allá de tu dinámica diaria, pues también de cómo va el desarrollo justamente de toda la operatividad de una idea de negocio, de emprendimiento que quiere ser una empresa. Y finalmente hablas, ya para cerrar, de los resultados de un sistema real. Cuando tú hablas de estos resultados de un sistema real, ¿a qué te refieres? Como para ir cerrando en la entrevista de hoy.
1: Cuando hablamos de los resultados de un sistema real, es cuando tú ya estableces cuáles son tus tareas semanales o mensuales. Eso es algo que se lleva planificado. Y como ya lo planifica, simplemente tienes que ejecutarlo. Entonces, ¿qué resultado obtienes con esto? Primero, que todas las personas que están trabajando contigo pueden tener una idea de si están siendo exitosos dentro del proceso. Puedes saber si tú como emprendedor estás siendo exitoso y estás definiendo un puesto y unas funciones en tu organización que realmente están siendo rentables. ¿Qué otra resultado vamos a tener? Que las decisiones las vas a tomar de forma coherente, estratégica y basada en los patrones de los datos. Es decir, en los datos que tú tienes dentro de tu sistema te van a permitir tomar decisiones que realmente van a ser valiosas, porque no las estás tomando de acuerdo a la corazonada, sino que las estás tomando de acuerdo con lo que es real, con lo que es medible, con los datos. Recordemos que los datos no son solamente números, los datos nos están dando realmente el reflejo de lo que está sucediendo. Y esto nos permitirá, de una u otra forma, de que el sistema pueda correr, pueda fluir, y que no se tomen las alarmas, tomen las, digamos que las alertas de forma temprana, para que cuando llegue el punto de donde un indicador o un proceso se desvía, tú puedas orientarlo nuevamente y lo puedas centrar en el proceso para que la organización tome su flujo. Es importante, es vital dentro de los procesos de control y monitoreo tener una planificación previa. Entonces, para llegar al momento del monitoreo de alto impacto, que es planificar previamente. Planificar es tener una visión de qué realmente es lo que quiere y cuál es la estructura, cómo va a fluir tu negocio. Tener muy claro cuáles son los procesos y esos indicadores que tú quieres llegar o alcanzar, porque a partir de allí es que tú vas a tener esos resultados que realmente son exitosos, donde vas a tener el control real y donde vas a poder fijar el éxito de tu organización.
0: Claro que sí. Grismar Rea, gracias por acompañarnos en esta tarde, por compartir tus conocimientos, tu experiencia, tu investigación a propósito de lo importante que es el monitoreo de gestión de alto impacto para emprendedores que han consolidado ya su idea de negocio y que has compartido con nosotros hoy en el programa. Tus redes sociales para aquellos que están interesados en profundizar un poco más este tema y leerte a través de las plataformas digitales.
1: Mi red social profesional es drdoctor.reymarrea. Allí estoy iniciando esa red social para dar información relacionada con el punto de vista, ya sea del monitoreo, de lo que va a ser el talento humano, incluso del marketing digital, que es algo muy importante para las organizaciones hoy en día. Y también pueden seguir hablar de Cámara de Comercio, Cancomercio Lara. Yo soy el director ejecutivo de la Cámara de Comercio, por el que compartimos información muy relevante para el mundo comercial y para el mundo del emprendedor, donde van a encontrar también, digamos, algunos talleres que facilitamos dentro de la Cámara para los emprendedores.
0: Claro que sí. Grey Marrea, gracias por acompañarnos. Que tengas una feliz tarde.
1: Igualmente. Muchas gracias por la entrevista.
0: Gracias a usted por aceptar nuestra invitación. Conversábamos con Grey Marrea, él es doctor en educación, con una maestría en educación superior. Grey Marrea cuenta con una amplia experiencia en diversos campos, desde la administración pública hasta la consultoría empresarial. Y recuerde que un plan sin monitoreo es solo una buena intención. Un monitoreo de gestión de alto impacto que funcione como un radar y no como un espejo retrovisor que usted, bueno, después que pasó un mes, que se da cuenta de que las cosas no funcionaron. Importante, el verdadero liderazgo no vigila personas, custodia resultados. Y la pregunta es, ¿cómo estás midiendo la gestión de tu organización o tu emprendimiento? Interesante que puedas responder esa pregunta en particular o con tu equipo de trabajo o de emprendimiento. Vamos a la pausa, ya venimos con más del programa En Este País.
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3: Una y 45 minutos.
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0: Una de la tarde, 48 minutos, estamos de vuelta con más del programa En Este País a través de la señal nacional de Radio Fe y Alegría en toda Venezuela. A esta hora seguimos acompañándoles. Recuerden que estamos en las redes sociales, somos arroba En Este País Radio, arroba Radio Fe Alegría, nuestras cuentas. El 0424-555-3146 es nuestro punto de contacto. Allí puede usted también interactuar con nosotros, proponer soluciones, proponer ideas de emprendimiento, también si quiere que hablemos de algún tema asociado al emprendimiento, escríbanos 0424-555-3146. A continuación, comparto con todos ustedes la sección Se Busca Emprendedor.
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0: Así es, vamos a la sección Se Busca Emprendedor. Hoy hablaremos del poder invisible de las rutinas diarias, el sistema detrás o tras el éxito emprendedor. Y comenzaremos leyendo una cita de Jim Rohn. Él dijo que el éxito no es más que unas pocas disciplinas sencillas practicadas todos los días, mientras que el fracaso no es más que unos pocos errores de juicio repetidos todos los días. Es el peso acumulado de nuestras disciplinas y nuestras rutinas lo que nos lleva a la fortuna o al arrepentimiento. Jim Rohn dijo esto. Jim Rohn, uno de los filósofos de negocios y expertos en liderazgo más influyente en la historia, cuya sabiduría ha guiado a generaciones de empresarios y emprendedores exitosos, sintetizó el poder de lo cotidiano con una contundente o con una contundencia magistral. Rohn nos recuerda que la excelencia no es un evento, sino un estilo de vida. La diferencia entre el emprendedor que domina su mercado y el que se queda estancado no radica en su talento, sino en lo que ambos hacen de manera consistente entre las 5 de la mañana y las 10 de la noche. Este artículo toca el motor invisible que hace que todas las reglas anteriores funcionen de verdad. En tu cuaderno de reglas, donde ya has registrado seguramente la importancia de la administración del tiempo y la disciplina, este texto pondrá en evidencia que el éxito no es el resultado de un solo acto heroico que lograste, sino que el éxito es la acumulación diaria de pequeñas rutinas respetadas con rigurosidad. Muchos observadores externos creen que el éxito de un gran proyecto nace de golpes de suerte, o de una idea millonaria, o de un momento aislado de genialidad. En realidad, en las trincheras del mundo de los negocios es radicalmente distinta. El éxito duradero de cualquier empresa, ya sea una fábrica de pastas artesanales que busca expandir su distribución o un startup tecnológico que busca escala global, es la consecuencia lógica de un sistema. Y la única básica y la unidad básica de ese sistema son las rutinas diarias. Construir y sobre todo respetar una estructura cotidiana es el mayor acto de control que un líder puede ejercer sobre su destino. El día a día de un emprendedor está plagado de imprevistos, fluctuaciones de mercado, problemas de logística, negociaciones complejas, dinámicas de equipo. Pero si cada mañana te levantas a improvisar cómo reaccionar ante estos eventos, agotarás seguramente tu fuerza de voluntad antes del mediodía. Aquí es donde radica el primer poder de la rutina, la automatización de lo esencial para proteger tu capacidad de decisión. Al estructurar bloques fijos e innegociables para tu bienestar o tu conexión espiritual, o tu educación en las primeras horas de la mañana, creas un escudo mental. Cuando tus mañanas siguen un guión predecible y saludable, llegas a la jornada operativa con el tanque lleno de energía y con la mente en calma. Respetar una rutina no te quita libertad, al contrario, te da la estructura necesaria para que la creatividad y las decisiones estratégicas importen y tengan espacios donde florecer. Una rutina bien diseñada fragmenta los objetivos monumentales en pequeñas tareas manejables. Nadie construye un imperio comercial en 24 horas, pero sí se puede dominar una hora de trabajo profundo al día. Si estableces la rutina de dedicar las primeras 3 horas de tu mañana exclusivamente a la estrategia de expansión o al análisis financiero de tus costos o al impacto al cabo de un año, verás la devastadoramente positivo para la competencia lo que ha significado esta decisión. El mercado recompensa la consistencia muy por encima de la intensidad. Un esfuerzo masivo que dura solo una semana se diluye rápidamente, mientras que una rutina moderada, pero estrictamente respetada de lunes a domingo, genera una inercia que nadie puede detener. Respetar tus hábitos cotidianos es la forma real en la que demuestras qué tan en serio te tomas tu propio propósito de vida. Definitivamente, la conclusión definitiva para tu cuaderno y para tu caminar diario es que tus rutinas son, en última instancia, el reflejo del respeto que te tienes a ti mismo y a tu visión. Cuando rompes una rutina por pereza o por atender una distracción menor, estás rompiendo un contrato contigo mismo. Diseña un día que puedas sostener a largo plazo. Plásmalo en las páginas de tu cuaderno, revísalo semanalmente y compártelo con aquellas personas que componen tu círculo más cercano para que te ayuden o te ayuden a mantener ese rumbo. Convierte la disciplina en tus hábitos, en tu mayor ventaja competitiva. Escribe hoy con determinación en tu cuaderno: mi misión, la estructura de mi libertad futura, si domino mi día, domino mi éxito. Al brindar tu agenda con hábitos, con propósitos, permites que la constancia trabaje a tu favor, convirtiendo el sueño del éxito en una certeza inevitable día con día. La motivación te pone en marcha, pero la rutina respeta lo que te mantiene creciendo cuando el entusiasmo toma un descanso. Este es un artículo escrito por Italo Olivo para el programa En Este País, en la sección Se Busca Emprendedor.
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0: Bueno, muchas gracias a Italo Olivo, que siempre en disposición de compartir su experiencia, de compartir sus escritos, todos relacionados al emprendimiento. Y qué bueno que ustedes ya comiencen a interactuar con nosotros y a manifestar su interés por esta sección. Nos vamos despidiendo en el programa En Este País de este día. Y bueno, lo haremos con Mar Anthony, Vivir mi vida, un tema solicitado a través del 0424-555-3146. Espero, y todo el equipo del programa En Este País y de la Red Nacional espera, que todos los contenidos asociados al emprendimiento que compartimos diariamente con ustedes sean de provecho para usted que está pensando en emprender, o usted que ya comenzó y a lo mejor tiene alguna dificultad, o usted que ya ha consolidado su idea de negocio. Bueno, ánimo para todos. Es posible emprender en nuestro país. Y recuerden lo que dijo el economista al inicio del programa, en las noticias. Es importante entender que estamos en época de siembra. El que está consciente de esa realidad se mantiene activo, se mantiene invirtiendo, se mantiene procurando talento y se mantiene innovando. Porque sabe que más temprano que tarde verá la cosecha. Nos despedimos en el control técnico y la producción del programa, María Gabriela Álvarez; en la subdirección de comunicaciones, Guirmelis Villalobos; en la coordinación de producción y programación nacional, Antonio Galindo; y en la conducción de este espacio, quienes hablen, les acompaña hasta esta hora de la tarde, Rosendo Revíez. Estuve junto a periodistas, comunicadores y emisoras de Radio Fe y Alegría, todos bajo la dirección de la profesora Vidalina Campos. Que tenga usted una muy feliz tarde. Recuerden, estamos en las redes sociales, @ En Este País Radio, @ Radio Fe Alegría, y nuestra mensajería de texto y WhatsApp siempre disponible, 0424-555-3146. Sigan en la sintonía de Radio Fe y Alegría.

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4: Muy buenas tardes, y cuando son las 1:59 de la tarde, continuamos con los avances informativos. El jefe de gobierno de Caracas, Naum Fernández, informó sobre la aprobación del presupuesto destinado a la restauración integral de los 21 bloques emblemáticos del sector El Silencio.
5: De su autoría, Simón Díaz nos interpreta Al Caraván, género pasaje.

0: En cumplimiento con lo establecido en el artículo 10, transmitimos el siguiente mensaje.
1: Hola, este es mi estado natural. 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

¿Qué tal, amigas y amigos del centro del país? Muy buenas tardes. Reciben los saludos técnicos y cordiales del ingeniero Jesús Salazar, a cargo de la consola de la 94.3 FM, Radio Fe y Alegría. En la dirección general de la estación, el licenciado Juan Carlos Leal, en la coordinación técnica de Radio Fe y Alegría 94.3 FM, el ingeniero Jesús Salazar, y quien tiene el inmenso placer de hablar para ustedes, Guillermo Cordero, público certificado 16456 de la República Bolivariana de Venezuela. 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Vamos a traer un artista por petición de la señora Corina, de la calle Mellado, la señora Corina, esposa del gran amigo desaparecido físicamente, Francisquito González. Nos pidió un bonito especial, pues, y recordar hoy a una gloria del folclore que se nos marchó. Él es natural también del Orza. Del Orza y radicado en San Juan de los Morros. Aquí tiene su familia, por cierto, creo que por el Banco Obrero. Y vamos a recordar hoy, pues, a don Enías Perdomo. Se deja escuchar en Caballo Rumba y Folclore.

2:17 de la tarde, avanza Caballo Rumba y Folclor por aquí, por la 94.3 FM, Radio Fe y Alegría. 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

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Seguimos escuchando al coplero Enías Perdomo. Se marchó físicamente, pero nos dejó sus canciones, y hoy, bajo la orden de la señora Corina de González, lo recordamos en Caballo, Rumba y Folclor.

0: han violado todos nuestros derechos laborales, pasándonos por encima. No nos quieren reconocer año de servicio, no quieren reconocer a aquellos docentes que tienen 24, 25 años trabajando, lo han echado fuera. Y quiero denunciar, aprovechar este medio para denunciar a esa mal herramienta llamada RAC. A esa gente del CDC, a todos esos coordinadores, colegas que se han aprovechado inhumanamente para...
1: Desde Caracas, José Blanco, Radio Fe y Alegría, Noticias.
2: Más detalles en los próximos minutos. A esta hora les acompañamos José Blanco y Alexander Medina.
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Hay bacheo, hay carpetas corridas en algunas avenidas, haciendo la iluminación de las vías, llevando salud con la unidad móvil Amor y Empatía a los campos, llevando salud 24 horas del día, ambulatorio Rómulo Gallego, colocando la señalización, haciendo posible la colocación de semáforos inteligentes conectados a los sistemas de seguridad del estado, y preparándose ya para realizar las mejores ferias 2026, ferias de San Juan. Las va a organizar la alcaldesa Catherine Helen Guanipa. 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Vamos a entregar otra pieza más de el conocido artista apureño, radicado en San Juan de los Morros, porque aquí tiene su familia, Don Enías Perdomo. Lo recordamos hoy en Caballo, Rumba y Folclor.

2:44 de la tarde, avanza Caballo Rumba y Folclore por aquí, por la 94.3 FM, Radio Fe y Alegría. A esta hora de la tarde vamos a saludar al doctor César Muñoz. Él es abogado, odontólogo, es comisario de la DC, ahora es SEBIN. No copia perfectamente por la Shopping Espacial. Saludo a Pico Requena, el saludo por allá por la agropecuaria. 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Muy pronto los vamos a visitar, a ver si quieren coordinar y promocionar el folclore de la patria con Caballo Rumba y Folclore. Saludamos a Pico Requena, a Rambo, a Carlos Alberto. Saludamos a Celo Barreto, a Fumarola, por allá por la agropecuaria. Saludamos también a Chelvi, usted nos copia por Pueblo Nuevo, Anselmo Vega, Enrique Belli, Argelia Belli. Nos copian por Los Aguacates, La Envidia Mata en pleno, en el sector del Mercado Nuevo. Saludamos a Ernesto Tirado, Leo Ismenia. Nos copian en el Consejo Comunal Los Aguacates. Saludamos a Nolan Mesones. Saludamos también a Jorge en la unidad de transporte. Vuelve Jorge, la que cubre la ruta de terminar las minas y centro de la ciudad. A cargo del amigo Jorge, está al frente de la unidad. Vuelve Jorge, en compañía de su colector. El saludo para ellos y saludo para todos los pasajeros que se movilizan en la unidad. Vuelve Jorge. Saludamos a Carlos Palacio, Yamari Betancur, nos copian por Los Aguacates. Saludamos a Aristóbulo Pinto, nos copia por los lados de Bellavista. Saludamos a José el abogado. Saludamos a la señora Corina, nos copia perfectamente en la calle Mellado. El tío Victorio nos copia por los lados de Potrerito, Puerto Rico. El tío Pancho Agrán nos copia con la familia Mireles a lo alto del Jobo. Saludamos a la tía María Gras, está nos copia por Potrerito, junto con los primos y las primas. Saludamos a Jesús Tobar, nos copia por los lados de la Perebonal de Pancho Gómez. Ahora tiene una pulpería, una venta de refresco, golosinas, víveres y artículos para su despensa. Pancho Gómez nos copia por Banco Obrero con su familia. Tiene una pulpería y el refresco bien frío todos los días. José Félix nos copia por la calle Rocio, Pedro el Deportador. También Efraín Medrano nos copia, el amigo Richard, y nos copia por Camuruquito en recuperación, el amigo Alejandro. Saludamos a Richard. Saludamos también a los mototaxistas. Saludamos a todo el equipo de La Guapa. Vaya el saludo a los transportistas de la ciudad, a la familia Nieves, que nos copia full volumen allá en Cujicito. Saludamos a la doctora Carmen Colmenares y a su mamá en La Morera. Saludamos a Rosa Horta, Perspectiva Horta, Juan Carlos Horta, Alfredo Horta en La Morera, Edward Godoy y Arnoldo Moto nos copian perfectamente por la calle Mellado. Wilson, el veterano, este es el veterinario, nos acompaña por la Zamora. Saludamos a Rafa, Kiko, unidad de transporte de La Morera, a los Yutones en pleno. Saludamos a la gente del bodegón El Mundial, al amigo Javier, a su esposa y a su hijo. Vaya el saludo también a Richard Colector. Saludamos a Monseñor Raúl Ascanio Chirino. Saludamos a Freddy y a Danielis. Nos copian en Pedro Zaraza. Vaya el saludo a Ángel Escalona. Saludamos también a Jacqueline, a sus hermanas y a su papá en el terminal de pasajeros y a su mamá. Vaya el saludo a todos los que nos copian en diferentes partes de la ciudad. Seguimos escuchando pues al coplero que se nos marchó, pero dejó sus canciones, don Enías Perdomo, y lo recordamos hoy en Caballo, Rumba y Folclore.

0: Amigas y amigos del centro del país, hemos llegado al final del programa por el día de hoy. 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Trabajamos para ustedes con mucho cariño. En la parte técnica estuvo el ingeniero Jesús Salazar. En la dirección general de la estación, el licenciado Juan Carlos Leal. En la coordinación técnica de Radio Fe y Alegría 94.3 FM, el ingeniero Jesús Salazar. Y quien tuvo el inmenso placer de hablar para ustedes, Guillermo Cordero Publicor, certificado 16456 de la República Bolivariana de Venezuela. Hemos presentado con cariño y amor el programa del pueblo, es del pueblo, se llama Caballo, Rumba y Folclor. Bueno, vamos a despedir a este artista en el día de hoy con un tema alusivo pues al nazareno. Esta fue una petición de la señora Corina de González, que pusiera hoy pues y recordáramos a don Enías Perdomo, ya lo hicimos, pero vamos a dejar un tema que él capitalizó todo el cariño de la gente de Achagua, porque le cantó con el alma y con su corazón al nazareno de Achagua. Este tema tiene mención al nazareno, a sus origen allá, donde el río Matillure, donde lo bañan, donde lo desplazan, y las procesiones, tiene que ver con todas las cuestiones católicas de allá, de Achagua, que se celebran para la fecha de Semana Santa. Él, don Enías Perdomo, hizo este tema que se denomina Semana Santa en Achagua.
1: Patrón milagroso y bueno, el que tienen los llaneros, y ama tanto a su pueblo que quiso nacer moreno. Es el santo nazareno que en Achagua se venera. Cuando vienen los días santos, cumpleaños de redención, ahí está el alma en el canto, la voz en el corazón. Del Matillure las aguas se arrodillan ante el Cristo, y se ve lo nunca visto, Semana Santa en Achaguas.

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1: De Nelson Díaz y Carlos Efrén Reyes, Onel Díaz y Farruko nos interpretan Misericordia.
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0: FM. 3 y 1 minuto. 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
1: Isabel Pantoja, te amo. Género, balada.

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1: May Bahía y Gracie nos canta Mi Pecadito.

0: 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Radio Fe y Alegría. 3 y 12 minutos. 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
1: Roberto Carlos, amada amante, generó balada.

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2: Julio Jaramillos. Ódiame. Género: vals.

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1: 3:21.
0: Carretera, interpretado por Ilan Chester. Género, Onda Nueva.

0: justicia social, estamos solicitando el sector universitario. Y por eso hoy las universidades a nivel nacional estamos cumpliendo una paralización de 24 horas.
1: Velázquez informó que se consignó un documento ante la Inspectoría del Trabajo en el centro de Barquisimeto para exigir respuestas inmediatas a la situación alarmante de la UCLA.
0: A la vez aprovechamos a nombre de la APUCLA de presentar un documento por un caso que está viviendo la Universidad Centro Occidental Lisandro Alvarado. De manera inédita, fueron pasados profesores ordinarios que ganaron concurso para ser docente a personal administrativo contratado por 7 horas.
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13: Gloria Trevi, como yo te amo.

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1: En coautoría con Julio Copelo y Rafael Pavón, Chayanne nos interpreta Vivir Bonito, género tropical.

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0: Gracie y Cultura Profética nos interpretan. Te creí.

0: 3:50. 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
1: Ricardo Arjona, ¿por qué es tan cruel el amor? Género Pop.

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Buenas tardes. ¿Quién quiere unas mandarinas mientras escuchamos la escuela en la radio? Empezamos la edición de hoy, miércoles de Guardianes del Ambiente con energía y compromiso. Muchas gracias por estar allí sintonizando Fe y Alegría Educomunicación. Este espacio está dedicado a los escolares de casa que nos llenan de optimismo, niños y niñas de la casa que nos alegran los días. Y ahí está Rufo saludando. Escuchemos la canción Rap para cuidar la naturaleza.

0: Tierra.
1: Este programa llega hasta ustedes gracias a todo este equipo de Fe y Alegría Educomunicación. En la Dirección Nacional, Vidalina Campos. En la Subdirección de Comunicaciones, Wirmelis Villalobos. Anthony Galindo en Producción y Programación Nacional. En la Producción General de la Escuela en la Radio, Legicia Torres. Y en la Postproducción, moviendo botoncitos cortando aquí y allá, nuestro amigo Alcides Tocuyo, quien les habla con mucho cariño, Leti. Y ahora abre un espacio, desaloja muebles, mueve por allá, porque vamos a mover el esqueleto con el rock del estiramiento.

En la escuela, en la radio, queremos que seas amigable con el ambiente, llevando al abasto, a la bodega, bolsas de tela, disminuyendo así el uso de plásticos de un solo uso, como vasos de plástico, cucharitas, platos, esos que son muy comunes en las fiestas. Nuestro planeta necesita un gran cariño para que sigamos con vida. ¿Qué te parece si ahora, cuando vas a la farmacia y por una cajita pequeñita te dan una bolsa de plástico, dígale: no, yo cargo mi morral? Estamos más cerca de la inauguración de la Copa Mundial de Fútbol 2026 y este año se han comprometido a respetar el ambiente. La gente de la FIFA dijo: tenemos que ser sostenibles, cuidar el ambiente, y por eso aplicaron tres líneas de acción. Por ejemplo, una, reutilizar las infraestructuras. Esta vez no construyeron estadios, sino usaron los que ya existían, y eso causa un menor impacto ambiental. No se necesitó cortar arbolitos para hacer un gran estadio con un gran estacionamiento. Número 2, una logística eficiente en el traslado de jugadores y aficionados. Aunque muchos ambientalistas critican que al hacerse en tres países diferentes aumentan el número de vuelos, y los aviones siempre contaminan el ambiente. Número 3, reducción de residuos con la reutilización del agua, programas de reciclaje, y tienen políticas para minimizar el uso de los plásticos de un solo uso dentro de los estadios y en los alrededores. Es decir, que seguramente, por favor, un café pequeño, y seguro que te lo van a dar en una tacita, o se lo van a dar a ellos en una tacita, para que no ensucien, para que no haya otro plástico que después termine flotando en nuestros mares.

0: nacional.
1: Y acabamos de escuchar El Papagayo, esa canción tan linda que nos permite soñar, decir aquí van mis sueños y vuelan alto, alto, alto. En la escuela, en la radio, queremos escucharte. Envía un saludo a tus familiares, a tus compañeros de escuela, comparte tu juego favorito, conversa con nosotros, nos sugieres una receta sencilla, nos cuentas las estrategias que aplican en tu salón de clase para fortalecer la convivencia pacífica. Manda entonces este mensaje de voz al WhatsApp más 58412 894 8092. Indica tu nombre, escuela, lugar donde te ubicas. Este espacio es tuyo. Vamos a jugar a las adivinanzas, esta semana con la categoría Mundo Marino.
2: Adivina, adivina, adivina quién será.
1: Adivina, adivinador, quien adivine, buen adivinador, adivinadora será. Escucha la adivinanza. Aunque no lo parezco, soy un pez. Si me miras con detenimiento, un caballo verás parecido a la pieza del ajedrez. Repito, aunque no lo parezco, soy un pez. Si me miras con detenimiento, un caballo verás parecido a la pieza del ajedrez. ¿Cuál es mi nombre?
2: Adivina, adivina, adivina quién será.
1: Después del corte tendremos la respuesta. En instantes regresamos con La Escuela en la Radio.
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4: 4:15. 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
2: Adivina, adivina, adivina quién será.
3: ¿Y cuál es la respuesta a la adivinanza? ¿Qué nos dice Edgar desde Rubio? Y Yanila desde Guasdualito, Estado Apure. ¿Qué animal marino será ese?

a los que se incorporaron ahora, les recordamos la adivinanza. Aunque no lo parezco, soy un pez. Si me miras con detenimiento, un caballo verás parecido a la pieza del ajedrez. ¿Cuál es mi nombre? Entonces, ¿cuál será ese animal marino? El caballito de mar, también llamado hipocampo, con H y todo juntico, hipocampo. Aunque su cuerpo no se parece al de un pez común, respira por branquias y vive en el agua. Su nombre proviene de su cabeza, que tiene una forma muy parecida a la de un caballo. Por cierto, en la parte dorsal, en la espaldita, trae en la parte de abajo una aleta pequeña y entonces la mueve rapidito para poderse transportar en las olas del mar. Nadan paraditos, a diferencia de otros peces, nadan en posición vertical, es decir, como si estuviera de pie, y son muy, muy lentos. Tienen una cola prensil, como la de algunos monos que usan para agarrarse fuerte de los corales o algas, y no ser arrastrado por las olas. En la familia de los caballitos de mar, es el papá quien tiene a los bebés. La mamá pone los huevos en una bolsita en la barriga del papá y él los cuida hasta que nacen. Escuchemos ahora la canción El mar y nosotros con Marta Gómez.

0: Chipilines, hoy te proponemos hacer una lista de palabras que sirven para describir el carácter de una persona: amable, gruñona, conversadora. Ahora, te invitamos a recortar una hoja en un rectángulo que mida más o menos 6 por 10 centímetros. Decoras esa hoja con un fondo, hojitas, nubes, soles, lo que quieras. Y luego completa: así soy yo. Describes tu carácter, allí pones algunas palabras que te definen. Luego dibuja tu cara, brazos, piernas, colorea, recorta y arma tu cuerpo con ese texto escrito, pegando la cabeza, los brazos, las piernas al rectángulo donde te describiste. Te divertirás. Escucha cómo Edgar Ojeda, un cuentacuentos, describe a Aquiles Nazoa, nuestro gran humorista y poeta venezolano, con esta canción, Caramelo de Miel.
1: Luis

0: Vamos a escuchar una historia contada entonces ahora por Edgar Ojeda, Mi abuelo y la plaza. Este es un audio cortesía de Phil Ben de hace 6 años, pero es que es una preciosura.
1: Cuando niño, mi abuelo me llevaba a una plaza que estaba cerca de nuestra casa. Para mí, este era un momento lleno de descubrimientos que esperaba todos los días, con la impaciencia infantil de mis 8 años. Mi abuelo era una especie de cómplice que me dejaba correr por ese espacio infinito donde yo me inventaba mundos y aventuras, y luego con el premio, imagínense ustedes, con el premio de un helado rico y sabroso, sentado a su lado, yo le escuchaba sus cuentos, le escuchaba sus historias. Yo me chorreaba todito del helado mientras que mi abuelo describía cada rincón de la plaza con una historia. Podía ser propia, podía ser ajena, pero sus palabras se convertían para mí en imágenes. Fue así como poco a poco esa plaza se fue llenando de personajes invisibles que solo mi abuelo y yo conocíamos. Y que yo me los disfrutaba mientras me comía aquel sabroso helado o aquel sabroso raspao. A veces yo venía con mi raspao de la escuela y él me esperaba sentado en la plaza. A lo lejos yo lo veía hablando solo con sus recuerdos. Con timidez me le acercaba para no interrumpirlo, para no molestarlo. En silencio esperaba que su mirada se volteara hacia mí y él al verme me regalaba una sonrisa, la mejor sonrisa del día, una sonrisa que dejaba sembrada en mi frente con un beso lleno, lleno de amor. Mi abuelo en esa plaza practicaba además el oficio de la amistad. Agarraba al señor de las cotufas y le compraba cotufas a todos. Agarraba al señor del raspao y le compraba raspao a todos. Y además saludaba a las personas que conocía y a las personas que no conocía. A todo el mundo saludaba. Y así mi abuelo, Eladio Calderón, se sentía satisfecho, completo, afortunado. Era así como mi abuelo era parte de todos los días del paisaje de esa plaza. Si la gente pasaba por esa plaza, yo veía a mi abuelo, la plaza estaba totalmente incompleta. Muchos como mi abuelo hacían de esa plaza su lugar de encuentro fraterno. Cada uno tenía su propio motivo para estar allí. Pero la plaza, como decía mi abuelo Eladio Calderón, la plaza tenía la magia de dar morada a todos por igual. ¡Qué maravilla de plaza! Con sus árboles, sus palomas volando, su estatua grande de Simón Bolívar y el señor vendedor de raspado en la esquina. Y entre las muchas cosas que compartí con mi abuelo, jamás, jamás voy a olvidar todo lo que en esa plaza con él aprendí.
0: Este abuelito de la plaza se parece a tu abuelita, a tu abuelito. Y si tú ahora describes a tu abuelito o a tu abuelito, ¿te parece? Y en una plaza no falta una persona vendiendo cotufa, chuchería, churro o raspao, conocido como pocicle por allá en el estado Zulia. Escuchemos el raspao con la voz de María Teresa Chacín.

0: Este espacio es tuyo. Envía tus versos, actividades que han realizado en tu escuela, saludos a tus seres queridos al WhatsApp +58412-894-8092 y lo colocaremos en el programa. Vamos a un corte y ya regresamos con más de La Escuela en la Radio.
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0: 4 y 29 minutos.
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Necesitaremos un trozo de manzana, un trozo de mango, lo picamos bien y lo llevas a fuego lento con un poquito de agua para que ablande un poco la manzana. Dejamos enfriar. Lo sacamos del agua, lo escurrimos y que se enfríe.

Prepara la gelatina como siempre lo haces y en el recipiente que llevarás a la nevera, con la gelatina introduces las frutas. Agregas la gelatina y revuelves bien.

Y ahora tenemos una actividad referida a la Copa Mundial 2026. Escoge 12 países que participarán en esta Copa. Ahora hay 48 naciones disputándose la Copa del Mundial 2026. De esos 12 países que escogiste, investiga un río importante de cada país, una comida típica y el continente al cual pertenece. Finalmente, dibuja la bandera de cada país. Jugando, aprendemos. Y si tienes esas barajitas, hay unas que son online. Entonces ahí puedes ir aprendiendo las banderas, los colores que tienen, los jugadores, a pronunciar esos apellidos tan extraños. Y al ver tantos países buscando el triunfo, verlos compartir, respetando las normas, asumiendo riesgos, queremos soñar que van unidos para construir la paz. Con mucho esfuerzo llegan allí. Y nos vamos con Somos la Paz.

platicamos un ratico con Reto al Conocimiento sobre la Copa Mundial 2026. Selecciona la opción que consideres correcta. Serán países sedes de los partidos 2026. A. México, Argentina y Canadá. B. Estados Unidos, Canadá y México. C. Rusia, México y Estados Unidos. ¿Cuál es la opción correcta? Este jugador participará por última vez en una Copa Mundial. A. Lamine Yamal. B. Lionel Messi. C. Kylian Mbappé. ¿Cuál de esos no volverá a jugar en una Copa Mundial por sus añitos?

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4: 4:43. 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
7: Gigantes de corazón, ¿por qué creen que ocurren tantos accidentes de tránsito? En nuestro país han aumentado la cifra de personas que han perdido la vida o están lesionadas por accidentes. Dígame los motorizados.

0: ¿Sabías que existe el Día Mundial de la Seguridad Vial? Los vehículos fueron inventados para facilitar la movilidad de las personas, pero la falta de mantenimiento y las imprudencias de los conductores han ocasionado accidentes. Por eso aquí te sugerimos que tal si haces un juego de memoria con las señales de tránsito. La seguridad vial consiste en el conjunto de normas y prácticas relacionadas con el tránsito de personas, llamadas peatones, y las normas que deben seguir los conductores. Cuando seas grande, maneja con cuidado, así sea la bicicleta. Y llegó el momento de escuchar a la familia Gómez con la sección En Mi Metro Cuadrado. Esta es una sección que pertenece a un programa llamado Ekena Pomac Ambientalista, pero que nos ha encantado tanto y lo compartimos en la escuela en la radio. Desde nuestra casa podemos darle una mano al planeta. Papá Edelso, Ashley y Valentina hoy nos orientarán sobre las mascotas.
1: ¡Epa, epa! ¡Quieto ahí! ¡Ali, agarra pantera que me va a tumbar el semillero de aquí!
2: ¡Ay, papá, déjalo! Si él lo que quiere es ser parte del programa de hoy. ¡Saluditos a todos! ¡Estamos en
1: Mi Metro Cuadrado!
2: Y hoy la cosa va de pelos, plumas y conciencia.
1: Es que ese es el tema, hija. La gente cree que tener un perro es tener un peluche. Y resulta que es meter a un terrateniente en el patio, que cree que todo lo que sembramos aquí es para que lo escarbe.
2: Pero es que ahí está el detalle, papá. No es tu patio.
1: Ajá, está bien. Bien.
2: Hoy vamos a ver cómo convivir sin que yo tenga que regañar al perro y tú no tengas que resembrar a niños cada semana. Bien, papá. Mira, huele esto.
1: ¡Achú! Cónchale, hija. ¿Ese es limón con qué? Casi me deja sin nariz.
2: Exacto, si a ti te da alergia, imagínate al gato, es mi spray antigarras. En vez de usar esos venenos que venden por ahí, esto es pura cáscara de cítricos, hervida.
1: ¿Y tú crees que con un poquito de agua de limón, ese perro va a dejar de buscar tesoro debajo de la matica de Aoyama que sembró tu hermano?
2: No es solo el olor, es la estrategia. Te apuesto que si ponemos ruda alrededor del cantero, el olor le va a dar una señal de pare antes que ponga la primera pata. Es usar el olfato de ellos a favor del jardín, no en contra.
1: Bueno, habrá que probarlo porque ese insecticida de ajo que le hicimos la semana pasada, lo que hizo fue abrirle el apetito a ese perro.
2: Ven, papá, te cuento algunos repelentes naturales que investigué por ahí. Uno, el spray de cítricos. El aquino para los gatos. A los gatos les choca el olor cítricos. Si tienes un gato que quiere morder tus plantas, guarda las cáscaras de limón, naranja o mandarina y hiérvelas en un poco de agua. Deja que se enfríe y rocía la base de las macetas, no directamente sobre las hojas delicadas. Ese olor les dice, este no es tu lugar de juego, de forma muy elegante. La 2, la barrera de aromáticas fuertes. Si tu perro tiene la costumbre de excavar en el huerto, siembra ruda o romero alrededor de tu botiquín medicinal. Estas plantas tienen un aroma muy potente que a los perros no les gusta para nada. Funcionan como una valla invisible, natural, que además llena tu patio de buenos olores para nosotros.
1: ¡Qué buena investigación hiciste, ¿no? Lo mejor es que no usamos químicos que dañen a las lombrices de nuestros compots ni que irriten la piel de nuestros mejores amigos.
2: Exacto, papá. La clave es la constancia. Úsenlo un par de veces por la semana y verán cómo el patio se convierte en un espacio de paz para todos. En nuestro metro cuadrado, todos respetamos la vida del otro.
3: Me da risa escucharlos pelear por el patio, cuando la verdad es que nosotros somos los que invadimos el espacio de ellos.
1: Ah, pues Valentina, ¿cómo así? O sea, que el que paga los gastos aquí es Pantera.
3: Sí, papá, pero el alma no tiene dueño. Escuchen a Alberto Cortés en su canción El Callejero. Él no habla de un perro con collar y pedigrí. Habla trata de un ser que era de todos y de nadie. Es una canción triste, ¿vale? No es triste, es digna. La ecología en el hogar empieza por entender que nuestra mascota no es un adorno. Fíjate cuando dice, era callejero por derecho propio. Nos recuerda que el animal tiene una filosofía de libertad que nosotros con nuestras cercas y nuestras correas a veces asfixiamos.
1: Pero Valentina, en la ciudad o en el barrio no puedes dejar un perro suelto así como así.
3: Claro que no, pero hablo del respeto mental. Cuidar su entorno, no llenarlo de químicos. Dejarle un pedacito de tierra donde pueda ser perro. Callejero murió y dejó un vacío, porque era una pieza del paisaje. Nuestras mascotas son piezas de nuestro ecosistema, o solo son prisioneros de nuestro cariño. Piénsalo bien mientras oyen este verso.

0: Me dejaste mudo, hija. A veces uno se cree el rey de la selva en este metro cuadrado y se le olvida que solo somos los porteros. Bueno, familia, se nos acabó el tiempo. Oh, oh, entre ladridos y reflexiones.
1: Nos escuchamos la próxima semana y recuerden, traten a su perro como si fuera un pedacito de selva que vive en su sofá. Nos vemos en el próximo programa en
0: Mi Metro Cuadrado.
1: Adiós.
2: Gracias, familia Gómez, por esa producción tan hermosa. Y llegó el momento de decir hasta mañana. Te esperamos por este mismo dial a las 4 de la tarde. Este programa llega hasta ustedes gracias a todo este equipo de Fe y Alegría Educomunicación. En la Dirección Nacional, Vitalina Campos. Desde la Subdirección de Comunicaciones, Wirmelis Villalobos. Anthony Galindo, en Producción y Programación Nacional. En la Producción General de la Escuela en la Radio, Legicia Torres. Y en la Postproducción, nuestro amigo Alcides Tocuyo. Quienes habla con mucho cariño, Leti. ¡Ay, afina tu observación! Reconoce el significado de las señales de tránsito. Chao, hasta mañana. Más cerca del mundial, metamos un gol utilizando las buenas normas de cortesía.
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1: 5:04.
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1: Rey, háblame de ti. Género, balada.

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0: 5 y 12 minutos.
3: De su autoría, Juanes nos canta Nada valgo sin tu amor. Género pop.

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1: Guillo Sarante nos canta Mi Todo.

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5 y 23 minutos. De su autoría, Samira Zambrano, Jay Wheeler, nos interpretan Extrañándote, género urbano.

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1: De Víctor Porfirio Baloa, la orquesta Los Adolescentes nos interpreta Búscame.

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0: Ay, pero a veces ni yo misma me soporto.
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2: 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Género Pop.

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0: Farruko y Macaco, el cerebro abatido. Género merengue mambo.
2: Mira, dale a luz. Todavía ando buscando cuál es mi fecha de nacimiento, maestro.
3: ¿Cómo así?
2: Porque hoy hay gente que piensa que uno nació ayer.
3: Lo que pasa es que Judas cree que vendió a Jesucristo y lo que hizo fue que lo empeñó.
4: En mí no creyeron.
3: No aguantó la presión.
4: Me subestimaron.
3: Se tiró la soga.
4: Me dieron la espalda, sí.
3: Buen fariseo.
4: Cuando yo di la mano,
3: la vuelta dio.

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1: Selena Quintanilla. Si una vez. Género cumbia.

0: Ese error es cosa de ayer.
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2: Lazo nos canta Ojos Marrones.

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1: Ana Gabriel, hechizo. Género, ranchera.

0: a brindar por lo que hemos tenido amores de lejos. ¿Vale? Yeah.
1: Seis y dos minutos. 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
4: 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Doctora, cuando hablamos del Zika, el dengue y el chikungunya, ¿hablamos de una misma enfermedad?
5: Son diferentes, pero tienen los mismos síntomas. 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

0: Amigos de Háblame Bajito, les saludo a Jorge Labrador y también quiero saludar a la Red Nacional de Radios de Fe y Alegría Noticias, bajo la dirección de Vidalina Campos. En su dirección de comunicaciones me acompaña Wilmely Villalobos, en producción y programación Anthony Galindo, producción general del programa Carlota Roja, producción Ángel y Gamboa, y desde la ciudad del Tigre me acompaña José Rondón en los controles. Quien les habla, Jorge Labrador. De esta manera pues iniciamos el programa el día de hoy, hablando sobre el fenómeno del Niño, hablando sobre lluvias, para tocar un poco sobre este tema. Hoy contamos con un especialista en la materia, el ingeniero Valdemar Andrade, quien es una de las voces autorizadas en Venezuela en materia de hidrometeorología, profesor e investigador del Departamento de Ingeniería Hidrometeorológica de la Universidad Central de Venezuela. Se encarga constantemente de monitorear la histórica estación hidrometeorológica de la Universidad Central de Venezuela, y analiza cómo los fenómenos globales impactan a nivel local, a nivel nacional, a nivel internacional. Para estructurar un poquito y hablar sobre el tema, hemos querido pues invitarlo el día de hoy a esta entrevista. Buenas tardes, profesor, saludos.
1: Buenas tardes, Jorge, para ti y para todos tus escuchas.
0: Profesor, usted ha mencionado en varias oportunidades que en el 75% de las veces el fenómeno del Niño pues trae sequía a Venezuela, pero un 25% pues genera lluvias por encima del promedio debido a anomalías combinadas. ¿En qué escenario nos encontramos actualmente?
1: En este momento está planteado que este año podría estar entrando un Niño muy fuerte, según la categoría que da la Organización Meteorológica Mundial. Hay quienes lo llaman super niño, pero realmente el término debería ser un Niño fuerte, ¿no? Muy fuerte. A partir de agosto es que realmente se va a comenzar a manifestar ese evento del fenómeno del Niño, y podría durar hasta enero del 2027, eso es lo que se estima, ¿no? Y se plantea que va a ser un Niño con categoría muy fuerte, por lo cual la expectativa es que este año, en cuanto a la etapa de lluvia, va a ser bastante seca o normalmente por debajo del promedio.
0: Eso es bien importante para poder un poco ubicar a las personas, a los amigos oyentes que nos escuchan a nivel nacional, explicarles que, bueno, está el fenómeno del Niño y el fenómeno de la Niña, un poco también para recordar de manera educativa cuando, a qué nos referimos cuando hablamos del fenómeno del Niño y a qué nos referimos cuando hablamos del fenómeno de la Niña.
1: Bueno, el fenómeno del Niño es un calentamiento de la masa oceánica del Pacífico, que es una onda de aumento de temperatura que se va desplazando desde las costas oriental de Australia hacia la costa occidental de la América del Sur, ¿no? Y eso origina en la América del Sur, en algunas localidades, lluvias importantes, superiores al promedio, y en otras localidades, lluvias menores al promedio, por lo cual se cataloga que va a ser seco, ¿no? En Venezuela se ha determinado que el 72% de las veces las lluvias son por debajo del promedio. Hay casos en que, como tú acabas de comentar, que hay eventos de Niño en los cuales ese año ha llovido más del promedio, pero lo que indican las estadísticas es que cotidianamente va a ser un año seco este año. Por lo tanto, las empresas de recursos hídricos, dado esa alerta de que va a haber un evento del Niño, deben manejarlo adecuadamente, el recurso agua, para hacer un uso más racional de ese recurso. El evento La Niña es todo lo contrario al evento del Niño. Es más bien un enfriamiento de la masa oceánica del Pacífico, que igual se desplaza desde el oriente de Australia hacia el occidente de la América del Sur, generando condiciones contrarias al evento del Niño.
0: Estamos hablando de que, por ejemplo, cómo interactúa la llegada de estas ondas tropicales y la zona de convergencia intertropical con la atmósfera calentada por el Niño en la región centro-norte costero, ¿no?
1: Sí, normalmente las ondas tropicales afectan principalmente a la zona norte costera del país, mientras que la zona de convergencia intertropical sí tienen una influencia mucho mayor que abarca todo el país, ¿no? Entonces la conjunción de los dos eventos, que son eventos cotidianos, atmosféricos, genera situaciones de lluvia, la zona convergente intertropical en todo el país, por eso que la temporada de lluvia se inicia en mayo, porque entra la zona convergente tropical desde el sur hacia el norte en el país, y también la llegada de las ondas tropicales, que también se inician en el mes de mayo hasta el mes de noviembre aproximadamente. Entonces, ambos eventos generan lluvia. Pero también hay el evento del Niño que de alguna manera interfiere en esa formación de lluvia, conjuntamente también con polvo de Sahara, que en este momento hay una presencia de polvo de Sahara, una concentración moderada o baja, ¿no?
0: Eso es bien interesante, porque estamos hablando de que, por ejemplo, de acuerdo con los registros de la Universidad Central de Venezuela, estamos hablando de que a partir de cuántos milímetros de lluvia acumulada o cuántos días consecutivos de precipitaciones se empieza a generar alertas, por ejemplo, en el caso de los deslaves, de movimientos de masa en zonas vulnerables como Caracas o, por ejemplo, el estado Miranda,
1: ¿no? Okay. En el país realmente no hay un índice de lluvia para todo el país, ¿no? Nosotros hemos encontrado que, por ejemplo, para Caracas, lluvias mayores de 30 milímetros, que son 30 litros por metro cuadrado, generan algún riesgo hidrológico, ¿no? Generan alguna inundación, generan alguna crecida. Y también hemos observado que de más de 3 días consecutivos de lluvia, o lluvias quizás mayores a 30 milímetros en cada día, también genera situaciones de saturación del suelo y esto a su vez deslave o movimiento de masa de suelo, ¿no? Entonces, sobre todo en las zonas que son, desde el punto de vista geológico, inestables o zonas con alta pendiente. Entonces, eso es lo que hemos observado. Y posiblemente en el resto del país sea algo más o menos semejante o esté alrededor de ese valor de los 30 milímetros de lluvia. Y los de 3 a 5 días de lluvia consecutiva generan situaciones de riesgo hidrológico.
0: Claro, de acuerdo. Por lo menos al reporte que usted me pudo compartir sobre el tema de las lluvias, vemos entonces que ha caído menos lluvia que en años anteriores.
1: Tenemos que en el mes de mayo, normalmente en mayo, llueven 84,4 milímetros de lluvia en promedio. Este año llovió apenas 36 milímetros de lluvia. Si tuvo muy por debajo del promedio este año, entonces el mes de mayo se cataloga como seco. Y también tenemos que el acumulado de enero a mayo, normalmente en promedio es 188 milímetros, que son 188 litros por metro cuadrado. El acumulado de hasta mayo de este año es de 164 milímetros, por lo tanto, el acumulado también está muy por debajo del promedio y se cataloga también que el acumulado esté sea seco, ¿no? En la zona norte costera ha sido sí, no así el resto del país. Nosotros hemos observado, por ejemplo, los niveles del Orinoco, hasta ahora se han movido alrededor de los niveles medios, tanto en Puerto de Ayacucho, como en Caicara, como en Ciudad Bolívar, pero estamos notando que ya ha estado por encima del promedio, está creciendo más de que el promedio. Eso indica que en la zona occidental del país, en los llanos venezolanos y el sur del país, en Estado Bolívar y Estado Amazonas, ha estado lloviendo por encima del promedio. También lo hemos notado en los caudales del río Caroní, que alimenta el embalse de Guri. Entonces se ha manifestado una crecida importante en cuanto a aportes al embalse de Guri, muy por encima del promedio en estos momentos.
0: Sí, porque ya hemos visto algunas afectaciones por las lluvias, por lo menos en la zona andina, el tema del desbordamiento de algunos ríos, algunas quebradas. ¿Este comportamiento va a seguir en esta zona, por ejemplo, del país?
1: Sí, en el país básicamente hay dos zonas desde el punto de vista climatológico o hidrológico diferente, ¿no? Una es la zona norte costera del país y otra es la región andina, el occidente del país, los llanos venezolanos y colombianos y la zona de Bolívar y Amazonas. Se comportan diferente porque son situaciones atmosféricas diferentes. Esa zona del país se ve muy afectada por la zona de convergencia intertropical, mientras que el norte del país se ve más afectado por el desplazamiento de las ondas tropicales.
0: Me llama mucho la atención que en el reporte que usted me compartió, profesor, dice que aumenta la humedad del suelo debido al incremento de la precipitación y la cantidad de días de lluvia, por lo que va a disminuir o disminuye la probabilidad de ocurrencia o desaparecen los incendios forestales, ¿no?
1: Sí, eso es lo que está planteado por la entrada de las lluvias a partir del mes de mayo. Por ejemplo, el promedio de lluvia de junio es de 111 milímetros aproximadamente, ¿no? Comparándolo con el promedio de lluvia de mayo, que es 84, es un incremento importante de la lluvia y ese valor de 110, 111 se mantiene durante los meses de junio, julio, agosto y septiembre. En octubre comienza a bajar. Bueno, perdón, en octubre es el máximo que llega posiblemente hasta 120 y ya a partir de noviembre comienza a disminuir porque ya se está moviendo la zona de convergencia intertropical hacia el sur, saliendo del país, ¿no? Entonces, los meses de junio, julio, agosto, septiembre, octubre son los meses de mayor lluvia, siendo particular el mayor de todos de octubre, que logra alcanzar casi los 120 milímetros de lluvia.
0: Estamos viendo entonces que son lluvias atípicas. Bueno, en periodo reciente hemos visto meses secos como por lo menos abril. También registró récord de lluvias insólitas seguidos de meses tradicionalmente lluviosos que resultaron secos. Pues podríamos decir que se está perdiendo predictibilidad en el ciclo de lluvias venezolano.
1: No, son situaciones que climatológicas que ocurren, no es que no haya pasado, no es que haya sucedido, no haya sucedido en el pasado, ha sucedido en el pasado, pero un poco dependiendo de la dinámica atmosférica o de la inestabilidad atmosférica, sucede eso. No se le puede achacar al cambio climático.
0: Porque muchas veces se puede pensar que el cambio climático influye en todo lo que es estos periodos tan largos de sequía o periodos muy cortos de lluvia, ¿no?
1: Lo que pasa es que, por ejemplo, en las zonas tropicales donde está Venezuela, el cambio climático es muy difícil de apreciar porque nosotros tenemos un régimen de temperaturas muy estable, muy uniforme a lo largo de todos los meses del año, ¿no? Varía, por ejemplo, en Caracas, los mínimos varían desde los 16 grados hasta un máximo de 32 grados. Eso es poco relativamente. Poca variabilidad en el año, ¿no? El cambio climático en nuestras zonas tropicales se puede visualizar básicamente en la pérdida de los glaciales andinos, ¿no? Ese es el mayor evento visual o definitivo en el cual uno aprecia que hay un cambio climático, no tanto si por la observación de la temperatura o la observación de la lluvia durante cada uno de los meses del año, ¿no?
0: Estamos viendo también que de qué manera pues el fenómeno del Niño puede afectar la parte hidroeléctrica del país, sabiendo que el Niño pues afecta también todo lo que son los niveles de los embalses del Bajo Caroní como el Guri. ¿Cuál es el estado de vulnerabilidad actual del sistema eléctrico nacional frente a esta prolongación de este fenómeno, profesor?
1: Bueno, el diseño de los embalses, de todos los embalses, sin importar cuál es con el fin con el cual fue diseñado, si fue para acueducto o para riego, para energía hidroeléctrica, contempla situaciones de años secos y de años lluviosos, ¿no? En el caso particular de Guri, fue diseñado con un periodo seco muy extremo, que fueron de 3 años consecutivos, que fueron observados desde el año 1964 hasta el año 1967, ¿no? Eso indica que cuando hay una situación de sequía extrema, el embalse podría durar generando una energía firme durante 3 años consecutivos, siempre y cuando haya un parque termoeléctrico de complemento que la complemente, ¿no? Que pareciera que no es la situación actual. En estos momentos, según la información que manejo, no tenemos un parque termoeléctrico lo suficientemente disponible para que Guri genere durante 3 años consecutivos energía firme solamente. Por lo tanto, eso ha hecho que se explote mucho más de lo normal el embalse Guri cuando hay una situación de sequía extrema, que es como te plantea este año, ¿no? Este año, nosotros estamos observando que el embalse Guri puede alcanzar su cuota máxima porque quedó a finales de noviembre del año pasado a una cuota bastante alta y ha estado lloviendo lo suficiente. Así que aparentemente el fenómeno del Niño, aunque disminuye los aportes por estar en condiciones de cota bastante alta, no era una afectación durante este año. Posiblemente esa afectación se vea A finales, perdón, el año que viene, en el mes de abril, que estamos en plena temporada seca, por lo cual podría disminuir notablemente el nivel del embalse y quizás no recuperarse el año que viene, que sería el 2027.
0: O sea, que a nivel de generación de energía eléctrica, producto de que los embalses queden bajo los niveles de la cuota establecida, no lo vamos a ver, o sea, va a haber...
1: En el sur del país, no. Los embalses al norte del país, en la zona norte costera, sí se van a ver afectados muy fuertemente con eso, y es posiblemente genere un racionamiento de agua, sobre todo para acueducto o para riego, mucho mayor del actual.
0: Usted ha hecho reiterados llamados, profesor, al uso racional del agua. Bueno, usted está comentando, pero ¿qué tan críticos son los niveles de los acueductos urbanos en este momento? Y pues, ¿qué medidas preventivas no se están tomando, digamos, para poder evitar esta situación crítica, ¿no?, en lo que es el suministro de agua, ¿no?
1: El problema de los sistemas hídricos en el país, sin importar el uso, es que no se ha hecho la inversión suficiente para tener una mayor oferta de agua con la construcción de nuevos embalses. Hace muchos años que ya no se construyen nuevos embalses. Hay también problemas de muchas pérdidas en la distribución del agua cuando llegan a las ciudades por fugas de agua, infiltración. También hay problemas, básicamente también en la parte de transmisión de esa agua por las tuberías, ¿no? Entonces es un problema de inversión y no tener el recurso económico suficiente para la operación y el mantenimiento de ese recurso hídrico, ¿no? Y hasta que eso no cambie, la situación tiende a empeorar. No hay caso de Oriente en el país con la presa de Turbiquire, y en el resto del país es exactamente la misma situación. Hay problemas de desinversión que genera que la oferta no pueda seguir a la demanda.
0: El caso de Turimiquire, que es bien, llama mucho la atención, ya que usted lo está mencionando, este tema del derrumbe que hubo en el túnel para poder llevar el agua hasta Margarita. ¿Cómo va a estar esta situación en el caso del oriente del país? ¿Cuáles podrían ser esas alternativas, profesor, sobre lo que estamos viviendo, bueno, en el oriente con el tema del suministro de agua, incluso para Sucre y Margarita, ¿no?
1: Bueno, el problema del túnel que se cayó parcialmente en algunos sitios, en algunos tramos, es que no se ha sincerado en la parte técnica de cómo se va a solventar esa situación o cuánto cuesta solventar esa situación. Los expertos en hidráulica indican que eso va a ser un proceso bastante largo, ¿no? La solución es otra que la de reparar el túnel. Eso es lo que plantean ellos, debe hacer otra, y eso va a tardar tiempo en resolverse, ¿no? También la presa de Turbiquire tiene fuga importante que hay que reparar y que debería estarse haciendo en este momento, en la parte de lo que es la presa. Y en el oriente del país va a estar muy, muy difícil solventar esa situación en el corto plazo. Eso más bien es una solución a mediano plazo que podría durar más de un año.
0: Claro, ahí vamos a seguir viendo entonces que las personas van a tener que seguir comprando esta agua a través de los camiones cisternas, sobre todo lo que es el impacto económico que representa para las familias el hecho de poder tener agua, ¿no? Agua potable, ¿no?
1: Y que esa no es la solución del problema, la solución del problema es otra.
0: Claro. Es verdad. Profesor, a nivel de los incendios y calima que ya veníamos comentando hace un momento, durante las transiciones o picos de calor provocados por el fenómeno del Niño y la calima y los incendios forestales que azotan a las ciudades, ¿cómo evalúa la capacidad de respuesta y prevención de estos eventos?
1: Bueno, la parte de temperatura aumenta con la entrada del Niño, pero en el país hay, por así decirlo, dos picos de temperatura. Un primer pico, que es el máximo que se observa durante el año, es en los meses de abril y mayo, Y el segundo pico es entre octubre y noviembre. Es un segundo pico menor que el anterior debido a que estamos en la temporada lluviosa, ¿no? Con el evento del Niño, se espera un incremento de la temperatura, pero no muy alto. Podría estar entre 0,2 y 0,5 grados Celsius, ese aumento de la temperatura en el resto de los meses, fuera de abril, mayo y octubre, noviembre.
0: ¿Quiere decir que las temperaturas van a llegar más o menos en qué promedio, profesor?
1: Bueno, en la zona norte costera podría estar oscilando en promedio la máxima de 32 a 34 grados Celsius. En Maracaibo sí va a ser mucho mayor, podría estar llegando de 38 a 40 grados Celsius.
0: Vamos a hacer una pequeñita pausa, profesor, al regreso en la segunda parte del programa. Quiero que hablemos un poquito, bueno, sobre estos sistemas de monitoreo que lleva a cabo la Universidad Central de Venezuela. Estamos hablando que, pues, esta estación de la UCV cuenta con más de 80 años de registro continuo, ¿no? Bien interesante. No sé si me
1: Sí.
0: equivoco, ¿no? Ajá.
1: Sí, la estación climatológica de la UCV está operando desde el año 1950. Es la segunda, o es una de las pocas estaciones que tiene tantos años continuos de servicio. La anterior era la estación de Cajigal, del de Cajigal, que lamentablemente no está operando en estos últimos años por problemas de otro índole, que no vienen al caso, pero es una pérdida de información importante porque era la estación más antigua del país, operaba desde los años 1870, algo así.
0: Imagínate, vamos a hacer una pequeñita pausa y de esto y más podemos hablar al regreso en Háblame Bajito.
2: 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Seis y 26 minutos.
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0: Bien, ya estamos de vuelta en Háblame Bajito y estamos hablando sobre el fenómeno del Niño, sobre cómo van a estar las lluvias en lo que queda de año y también para el año 2027. Y para eso, pues estamos conversando con el profesor Valdemar Andrade, quien es en el tema de hidrometeorología, también profesor investigador de la Universidad Central de Venezuela. Y yo le preguntaba, profesor, antes de irnos a la pausa, sobre la estación de la Universidad Central de Venezuela, que pues digamos es uno de los centros de monitoreo de registro continuo, ¿no?, que tiene acá la universidad y que pues ha ofrecido importantes hallazgos a nivel de todo lo que es el tema de las lluvias, ¿no?, a nivel nacional también.
1: Sí, la estación de la UCB está funcionando desde el año 1950, es decir, que ya cumplió 77 años de operación ininterrumpida. Eso es muy importante para las estadísticas y de ahí se infiere, por ejemplo, los aumentos de temperatura que se han observado en el tiempo y también los efectos del cambio climático en la lluvia, ¿no? Nosotros hemos observado que la intensidad de la lluvia ha aumentado en el tiempo ligeramente, pero ha aumentado, y ha aumentado también la frecuencia con que ocurren esos eventos importantes de lluvia, ¿no?, que son los principales indicadores del cambio climático en el país.
0: En estos momentos la Universidad Central es la única estación, podríamos hablar, es de la Universidad Central de Venezuela, ¿o hay otras a nivel
1: también? Hay otras estaciones, pero que no tienen un periodo de registro tan largo como el nuestro. La anterior era el sector de Cajigal, que tenía más de 110 años, pero por razones operativas no está funcionando en este momento.
0: De todos estos datos históricos que ha medido la estación de la Universidad Central de Venezuela, ¿cuál es la tendencia más alarmante, pues, que han podido detectar, por ejemplo, en la última década o hace 20 años respecto a las temperaturas máximas y los extremos climáticos en Caracas, por ejemplo?
1: Sí, básicamente

0: temperatura en la ciudad. En Caracas, por ejemplo, la zona con más altas temperaturas es la zona de las Mercedes, que es la zona que tiene menos vegetación. Eso indica que es necesario hacer una reforestación de la ciudad para refrescar a la ciudad, porque la vegetación de alguna manera influye en la disminución de la temperatura, ¿no? También hay que plantar árboles de talla media y talla baja, porque los árboles de talla alta se están cayendo, bueno, por lo viejo, por las enfermedades que tienen los árboles y también por los vientos, ¿no? Cuando ocurren estas últimas precipitaciones que se han presentado, son con lluvias o vientos muy intensos, muy fuertes, pero de corta duración y que hace que si tiene un árbol enfermo se caigan y generen situaciones de riesgo a la población.
1: Por lo
0: Entonces,
1: menos en el caso del área metropolitana, por lo menos en el caso de Caracas, ¿cuántos árboles deberían sembrarse y qué tipo de árboles también? Porque eso también muchas personas se preguntan, ¿cuáles son los árboles más indicados, no?
0: sí, ¿cuántos árboles? No te sabría responder. Hay gente especialista en eso, en la parte de biología, sobre todo, por ejemplo, el municipio de Chacao están haciendo grandes esfuerzos por reforestar o sustituir los árboles grandes que se han estado cayendo o que han estado talando por árboles de talla media y de talla baja que mantengan el verdor y el frescor que generan esos árboles grandes y también el intercambio de CO2 con la atmósfera, ¿no? En las Mercedes debería el municipio de Baruta hacer un gran esfuerzo sobre eso. En Maracaibo no tengo el conocimiento exacto de qué está sucediendo allá, pero tengo entendido que debería hacerse un esfuerzo también importante en la reforestación de las áreas que han dejado de ser verdes, ¿no?
1: Claro, porque también estamos viendo el tema de las cuencas hidrológicas en Venezuela, cómo también están en estos momentos, cuáles son las que más se han visto afectadas, ¿no?
0: Sí, lamentablemente ha habido mucha deforestación o mucha intervención de las cuencas, no se han mantenido. Un ejemplo muy claro de eso es la cuenca de Uribante Caparo. Esos embalses en la región andina fueron diseñados bajo una cuenca muy vegetal, muy verde, y hemos observado que si la intervención del hombre para zonas de cultivo ha cambiado la zonificación y eso a su vez genera cambios en la lluvia en esa localidad y cambios en la producción de sedimentos que ahora están entrando al embalse que antes no entraban en esos grados de magnitud.
1: Sí, hemos visto cómo, en el caso por lo menos del embalse que está en el caso de la represa Uribante Caparo, hay momentos donde completamente queda seco el embalse, donde pues incluso se ve el pueblo de Potosí, ¿no? Cuando incrementa la lluvia, pues solamente se ve la cruz de la iglesia, pero hay
0: Sí.
1: momentos donde queda completamente seco este embalse,
0: Es
1: ¿no?
0: el caso de la cuenca de Uribante, donde que está ubicado ese embalse, que la iglesia de Potosí está en este momento totalmente descubierto porque los niveles del embalse han bajado mucho, aparte de otros problemas que tiene ese sistema hidroeléctrico, como son fugas importantes. Igual eso está sucediendo en el embalse que está en la Vueltosa, más abajo, que son las presas de Borde Seco y la Vueltosa, en los cuales los niveles del embalse en este momento han estado por debajo de los mínimos operativos y que debido a la entrada de la lluvia se están comenzando a recuperarse, pero todavía es muy posible que no lleguen a la cota máxima este año en la temporada de lluvia.
1: En el caso, por ejemplo, de situaciones como las que se vivieron en el estado Vargas, con el deslave del estado Vargas, ¿estas situaciones podrían volver a ocurrir o no, profesor?
0: Sí, lo que ocurrió en el año 99 en el estado Vargas fue producto de las vaguadas. Las vaguadas son fenómenos también de precipitación muy particulares que han ocurrido en el pasado, están ocurriendo en el presente y van a ocurrir en el futuro, ¿no? El caso de Vargas en ese año es una situación de un evento que tiene un riesgo hidrológico en el tiempo, que su periodo de frecuencia es de alrededor de 50 años. Si un evento de ese tipo ocurre una vez cada 50 años, lo que cambia es la vulnerabilidad de la zona, porque la población se ha incrementado a

0: ha invadido esas zonas de riesgo hidrológico y la ocurrencia de este evento en el 99, cuando ocurrió 50 años atrás, no se observó ninguna situación de pérdida de vidas humanas y ni materiales porque no había población que estuviese en esa zona de riesgo, que hoy en día sí lo están. Entonces, forma parte de la zonificación de cada una de las localidades en el país, en diferentes zonas, y que las autoridades hagan respetar esa zonificación que hace que esas zonas de riesgo nos sigan permaneciendo con una vulnerabilidad baja. En la medida que la población se va metiendo dentro de la cuenca y vaya invadiendo las planicies de inundación, se va convirtiendo en una población más vulnerable a esos eventos de riesgo hidrológico.
1: Claro, eso me llama mucho la atención, lo que usted está diciendo, un evento que puede que sucede cada 50 años, ¿no? En esta situación se han hecho algunos, o considera usted que en el caso de Vargas se han hecho algunas arreglos o algunos trabajos para evitar que se produzca algo parecido.
0: Sí, a partir del año 2000 se hicieron varias estructuras hidráulicas de contención de crecida de lodo o de movimiento de masa, pero lamentablemente se ha colmatado, se han llenado esas infraestructuras con sedimento, con roca, y no se le ha dado el mantenimiento adecuado. Entonces, esa estructura que se construyeron en ese momento, hoy en día no están cumpliendo su objetivo porque no se le ha hecho el mantenimiento adecuado para que sigan funcionando en el futuro, ¿no? Hay una cuestión de mantenimiento que hay que hacerle o inversión en el mantenimiento para que esas estructuras funcionen bajo el objetivo de retener esos movimientos de masa.
1: En el caso de otras zonas del país, este tipo de eventos podría ocurrir también. Por ejemplo, estamos viendo la zona andina, por ejemplo, en Mérida, donde la pendiente es considerable en casi la mayoría de los pueblos andinos, ¿no?
0: Sí, lo que pasa es que la región andina, como es una zona de altas pendientes, eso es una situación cotidiana o normal, que hay derrumbes y se nota que se obstruyen las carreteras, afecta a las poblaciones. Es cuestión de evaluar cuál es la solución más adecuada, porque sabemos que siempre se van a estar observando ese tipo de eventos. Como fue el caso de las tejerías. En la tejería era una situación que tenía muchos años que no ocurría. Igual puede tener un periodo de retorno muy alto, de 50 o de 100 años, pero en la medida que la población se va adentrando en esa zona de riesgo, se vuelve vulnerable. Y entonces hay situaciones de deslave que normalmente ocurren, que no presentan ningún riesgo, hoy en día sí lo presentan. Y es un proceso de que las autoridades nacionales o municipales o estadales de las gobernaciones intervengan haciendo cumplir la normativa de zonificación de esas zonas de riesgo.
1: Profesor, por ejemplo, muchos se preguntan también la transición al fenómeno de la niña. En el caso de Venezuela, cuando salimos de un evento como el Niño, un evento fuerte, un super niño, ¿qué tan rápido suele el clima venezolano transicionar hacia el fenómeno opuesto, la niña?
0: Bueno, ambos fenómenos, tanto el niño como la niña, su frecuencia de ocurrencia estaba entre los 3 y los 5 años. Y cada 3 de 5 años ocurre un evento del niño o la niña. No necesariamente después de un evento el niño vuelve a ocurrir la niña, podría ocurrir otro evento del niño. Igual, después de un evento de la niña podría venir un evento de la niña o no venir nada, o sea, decir que es neutro o venir un evento contrario, ¿no? Lo que sí hemos observado y que quizás se le pueda achacar al cambio climático es que esa frecuencia que iba de 3 a 5 años, hoy en día se visualiza que ocurre cada 2 a 3 años y que aumenta la intensidad de ese evento. Entonces, disminuye la frecuencia y aumenta la intensidad.
1: Eso quiere decir que no necesariamente vamos del niño a la niña al niño, sino que pueden haber eventos
0: Sí,
1: consecutivos.
0: la situación puede ser que de un niño pasemos a un niño, de un niño pasemos a una situación neutral o que de un niño pasemos a una situación de niña. No hay una correlación que te indique que después de un evento de un tipo vamos a pasar inmediatamente al contrario. Eso no, estadísticamente no se ha determinado o no se ha definido cuáles son las causas que originan que de un evento pasemos a otro totalmente distinto.
1: O sea, que haciendo un resumen de lo que hemos hablado en el programa el día de hoy, profesor, decimos entonces que va a haber sequía este año,
0: Sí,
1: intensa.
0: el 72%, la probabilidad del 72% indica que este año vamos a tener lluvias deficitarias o menores al promedio. Y si es un evento del niño, los gráficos que yo te mandé, hemos visto que en los últimos 50 años, de los cuatro niños muy fuertes, solo uno fue extremo seco. Los otros tres, uno estuvo por encima del promedio y los otros dos tuvieron por debajo del promedio, pero no fueron tan secos como se pronosticaba. Este 2026 está planteado que va a ser un evento El Niño, pero todavía no tenemos el cuantificado o no tenemos no hemos definido exactamente qué podría pasar. Nosotros pensamos que va a ser seco por las estadísticas que manejamos, pero nos podría dar una sorpresa.
1: Ah, puede cambiar también este pronóstico, porque bueno, también en el
0: Puede
1: reporte
0: que
1: que
0: llueva.
1: yo. Sí, exacto, porque en el pronóstico también estamos viendo suelos muy húmedos, ¿no?
0: Sí, la humedad en los primeros meses del año fue bastante baja, producto de los incendios forestales, y eso originó incendios forestales. Pero, por ejemplo, en el 2024, los meses secos fueron muy secos y hubo un récord de incendios forestales. Por ejemplo, en el mes de febrero, si mal no recuerdo, se presentaron cerca de 7.000 núcleos de incendios forestales en febrero de 2024. Y lo normal es que estuviese en el orden de los 3.200. Eso originó mucho incendio, mucha calima, producto de incendios forestales y mucha afectación por eso, ¿no?
1: En
0: Este
1: el
0: año no
1: tema
0: fue
1: del polvo.
0: presentado. Ah, pero también en 2024, perdón, estaba el Océano Atlántico también muy caliente y eso también de alguna manera originó esa situación de sequía en ese año.
1: Claro, estamos ahorita pasando en el caso de las ondas tropicales, por la octava onda, ¿no? Creo que es.
0: Estamos en este momento, está pasando la octava onda, está entrando al país y hasta ahora esas primeras ondas no han generado lluvias importantes en la zona norte costera.
1: ¿Quedarían pendientes cuántas por pasar?
0: Normalmente en el año se presentan 50 a 55 ondas tropicales en el año. Se estima que este año podría ser menor que el promedio.
1: Ok. Recomendaciones, profesor, para los oyentes y, digamos, hablando un poquito de las zonas, como nos escucha a nivel nacional, ¿cuáles serían esas recomendaciones para los habitantes?
0: Bueno, hay dos recomendaciones. Una para a nivel del estatal, de las autoridades estatales que son Protección Civil, los bomberos, las gobernaciones, las alcaldías, es que si hay lluvias, hay que hacer evaluación antes de ocurrir el evento de lluvia, durante la ocurrencia del evento de la lluvia y después de la ocurrencia de la lluvia, porque las lluvias podrían generar deslaves en las zonas altas, en la parte alta de la cuenca, ¿no? Y esos deslaves podrían generar presas naturales que a la siguiente lluvia, si no se hace un sobrevuelo de esa cuenca alta y no se logra detectar esas presas podrían romperse y generar una crecida importante. Ese es el caso de las lluvias. Igual la población debería estar monitoreando, ver si llueve de una manera diferente a lo normal o si llueve más de 30 milímetros usando pluviómetros caseros o artesanales, que son instrumentos muy sencillos de construir, viendo si se observa movimientos de suelo o paredes resquebrajadas en su vivienda o en alguna estructura física y viendo si cuántos días consecutivos de lluvia ha sucedido. En el caso de que no llueva, es una situación contraria, es más bien el manejo del recurso agua de manera eficiente o más racional de lo normal. porque no hay suficiente disponibilidad de agua.
1: Sí, porque por ejemplo, alguna persona que me esté escuchando, cuando usted dice tener unos pluviómetros caseros, muchas personas tal vez se preguntarán, pero ¿cómo lo construyo? De repente lo de la cantidad de agua, ¿cuántos días no es normal que llueva? ¿Cuántas horas al día? ¿No? Un poco para que la gente pueda entender.
0: Sí, un pluviómetro casero puede ser cualquier recipiente que sea uniforme, que puede ser cilíndrico o rectangular desde el tope hasta el fondo. Entonces yo coloco ese recipiente y coloco una marca desde el fondo hacia arriba a los 3 centímetros. 3 centímetros son 30 milímetros, que es la lluvia. Entonces, si yo observo que la lluvia supera esa marca que dejé, ya es un indicador que es una lluvia importante. Lo que hay que estar claro es que ese recipiente debe ser uniforme, desde su tope hasta el fondo. No puede ser una botella de refresco, no es uniforme. Una lata de leche o una lata de cualquier producto, si es uniforme, o una olla que sea uniforme. Lo importante es dejar una marca de abajo hacia arriba a los 3 centímetros, que son equivalen a los 30 milímetros de lluvia.
1: Si vemos que sobrepasa,
0: Ese nivel ya es una lluvia importante para ese día.
1: ¿en cuánto tiempo? ¿En cuántas horas,
0: En un día,
1: profesor?
0: en un día.
1: En un día.
0: Exacto.
1: Ok. ¿Qué hay que hacer en vista de eso cuando sobrepasa esto?
0: Ok, otra cosa que tiene que hacer la población y las autoridades, sobre todo de la protección civil, es hacer simulacro. Es importante hacer simulacro para saber qué hacer, a dónde ir o a dónde guarecerse, qué llevar, qué documentos llevar, para estar prevenido y preparar quizás un kit con esos documentos o con alimentos o con medicina que sea necesario en caso de que sea necesario desplazarse por estar la persona expuesta en una zona muy vulnerable, ¿no? Ese simulacro debe hacerse continuamente en el tiempo. Por lo menos las autoridades y la población deberían hacer simulacro 2 veces al año para saber cómo manejarse, porque cuando no se hacen los simulacros, la gente se olvida cómo actuar y a dónde dirigirse a una zona segura.
1: Eso es bien importante. Por ejemplo, hay ya comunidades que han o están preparadas. Por ejemplo, Catuche, que ellos establecieron incluso al lado de la quebrada las mediciones que tienen y cuando ya están alerta y deberían salir de la zona, ¿no?
0: Claro, lo que te acabo de nombrar de los 3 centímetros es un umbral. Eso es en cuanto a lluvia. Pero si yo estoy en una quebrada, yo podría marcar, mira, a partir de este nivel del río, yo sé que ya hay una situación de riesgo y yo debo salir. Por ejemplo, en Petare hay un nivel de alerta, en la parte final de Guaire en Petare, que ya se sabe que si el nivel de Guaire llega hasta ese, sobrepasa ese nivel, y hay una situación de riesgo importante y por lo tanto la población debe desalojar esa zona.
1: Y que pasa mucho que hay personas que no lo hacen, hay personas que se resisten. Yo puedo entender de repente, bueno, en su casa, sus bienes, pero hay personas que se resisten mucho, ¿no?
0: Sí, lamentablemente son personas que evalúan más las pérdidas materiales que la pérdida de la vida, ¿no?
1: Profesor, a nivel de investigación, ¿cómo está en estos momentos el departamento en el cual usted trabaja? ¿Se está haciendo estudios constantemente sobre el tema de la lluvia?
0: Sí, nosotros conjuntamente con el Instituto de Mecánica de Fluido de la UCV estamos tratando de formar esos índices de riesgo, los cuales saber cuál es el nivel de lluvia y cuántos días consecutivos de lluvia genera que un evento en el tiempo sea importante y genere una vulnerabilidad en la población. Eso es un estudio que se trata de hacer a nivel nacional, pero bueno, hay que tener también información. No, no en todos los sitios tenemos la información disponible de lluvia, de cuántos días llovió, porque lamentablemente la red de estaciones hidrometeorológicas ha disminuido notablemente por problemas económicos y de inversión.
1: Eso le iba a comentar, o sea que ha sido un poco más difícil poder medir por esta situación que están viviendo, ¿no?
0: Exacto. Entonces, ¿qué sucede? Por ejemplo, INAMED ha tenido una política acertada de que en los centros municipales de protección civil ha instalado una estación que se llama Aurora, que mide básicamente dos variables. la lluvia y los niveles del agua en los ríos y las quebradas que estén cercanas a los centros de protección civil. Entonces, se definen unos umbrales iniciales que podrían ser quizás altos por la falta de información, pero en la medida que se va recabando información, esos umbrales se mejoran, podrían aumentar o disminuir dependiendo de la información que se haya obtenido. Entonces, en la medida que tengamos más información, tenemos menos incertidumbre en definir esos umbrales.
1: Claro, eso es bien importante. Profesor, redes sociales, ¿dónde pueden contactarlos a ustedes en este trabajo de investigación que están llevando a cabo, ¿no?
0: Bueno, el Departamento de Ingeniería Hidrometeorológica de la Universidad Central de Venezuela tiene una página web que se puede ubicar a través de Hidrometeorología UCV. Ahí pueden observar los boletines de lluvia, de temperatura y los trabajos que venimos realizando en función de esos parámetros.
1: ¿Están llevando a cabo talleres o conversatorios, charlas en algunas comunidades?
0: Normalmente hacemos algunos convenios de trabajo con alcaldías y con gobernaciones para entrenar a la población para ese tipo de eventos de simulacro y de educación a la población. También indicarles que, bueno, las estaciones que se instalen para las redes de alerta son importantes y que la aprobación debe mantenerlo. Porque muchas veces sucede que nosotros montamos estaciones en una red de alerta y no duran más de un año porque, bueno, chagaletones le disparan en las estaciones, le caen a piedra, porque no hay esa cultura de que esa información es importante y que podría ayudar en la situación de ocurrencia de algún evento que ponga en riesgo la vida de la población o de la persona. Es una cuestión de educación que es importante y que, bueno, que hay que invertir en ese tipo de situación, no solo en los equipos, sino también en la población y en la forma de que esa emoción permanezca en el tiempo.
1: Claro, cuando usted habla de una inversión, estamos hablando de que hay que llevar unos equipos a estas comunidades. ¿Cuántas estaciones en comunidades han logrado montar y cuántas se han visto afectadas?
0: Bueno, nosotros en el tiempo hemos montado muchas estaciones, quizás más de 30. Con el deslave de Vargas se montaron estaciones en la cuenca de la Soga y Mamo, a través de un crédito de la Comunidad Económica Europea. Y en ese momento la coordinación era Corpo Vargas, pero al desaparecer Corpo Vargas, la universidad no tiene capacidad financiera para sostenerla. Entonces, eso pasó a otro organismo y esa información, todas esas estaciones se perdieron. Y esa era información en tiempo real, tenía cámaras, tenía doble configuración de comunicaciones, era un sistema de alerta del quinto mundo, ¿no? Era lo mejor que se había instalado en el país y lamentablemente se perdió. Y así ha pasado con muchas estaciones. En la cuenca del río Limón, en Maracay, se han montado varias redes de alerta temprana, pero bueno, se invierte, pero no en la instalación, pero no se invierte en la operación y el mantenimiento a largo plazo. Y eso se pierde, lamentablemente.
1: Estamos hablando de inversiones, de cuánto podría oscilar en una estación y qué
0: Bueno,
1: equipos.
0: una estación pluviométrica, solamente pluviométrica, puede estar en el orden de 3.000 a $5.000 cada estación. Una estación climatológica podría estar entre 15 y $20.000, sin contar la parte de la telecomunicación, que eso aumenta considerablemente el monto, porque hay que montar el repetidora, dependiendo si es de señal de radio, o si es telefonía celular, o si es satelital, ¿no? Depende de la comunicación, aumenta mucho el costo, ¿no?
1: Finalmente me llamó la atención esta parte, profesor, ¿cuántas deberían estar instaladas a nivel nacional para que puedan tener un registro bien completo?
0: Bueno, antes del año 1999, lo que era el Ministerio del Ambiente manejó cerca de 2.000 estaciones pluviométricas.
1: 2000.
0: 2.000. Después del 99, INAMED hizo un gran esfuerzo por estaciones automáticas con transmisión de información vía GOES. Se montaron cerca de 500, pero hoy en día de esas 500, Creo que no opera más de 50.
1: A nivel nacional.
0: A nivel nacional.
1: Estamos hablando de que en términos generales está muy desprotegido a nivel nacional para poder hacer mediciones en la parte pluviométrica.
0: Pluviométrica, sí. Y la cuenca del Caroní, que era la estación, la mejor monitoreada de Venezuela cuando funcionaba EDECA, hoy en día también la situación es muy deficitaria. En la cuenca del Caroní llegó a haber quizás hasta 80 estaciones y hoy en día solo funcionan de 5 a 6 estaciones.
1: Imagínense.
0: Es una cuenca de 1000 kilómetros cuadrados, ¿no?
1: Un llamado también a tomar en cuenta esto que estamos visibilizando, profesor, porque es bien importante, ¿no?
0: Sí, sí, porque en la medida que nosotros tengamos mayor información, se reduce el riesgo hidrológico y por lo tanto la vulnerabilidad y también un manejo más adecuado del recurso hídrico. Porque en la medida que tengamos información, sabemos cuánta agua está entrando, si sabemos que entra poca agua, se hace un racionamiento de la energía hidroeléctrica, por ejemplo, y un aumento de la gestión termoeléctrica, si es de acueducto o de riego, como no hay complemento, sino que los complementos son otras presas, si no hay presas adicionales, no hay manera de manejar esa agua, sino que es más bien un programa de racionamiento colectivo a nivel de todo el país.
1: A nivel nacional, finalmente, profesor, ¿cuántos investigadores en esta área meteorológica tenemos? ¿Hay suficiente o hace falta mayor cantidad?
0: Muy poca, hay muy poca. Lamentablemente, ahorita en el Departamento de Ingeniería Hidrometeorológica, ahí creo que son 2 o 3 estudiantes solamente. Y se gradúan y se van del país. Entonces también el recurso humano es muy escaso. La mayoría de los profesores nos hemos jubilado. Entonces hay pocos profesores que ingresan nuevos y desde el punto de vista económico es poco atractivo porque con los sueldos que pagan la gente no se mantiene, por eso es la fuga de cerebro.
1: Claro, para poder hacer investigación también.
0: Igual que también con los observadores, la estación.

0: interpretado por Gualberto Ibarreto. A partir de este momento, entramos en horario supervisado. 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
0: 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Un detalle en falso. Tema interpretado por Jorge Luis Chacín junto a Caiba.

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1: Bienvenido a este momento de encuentro y oración con Jesús. Disponte respirando profundo. Escúchate y pon nombre a los sentimientos con los que acabas esta jornada y pon atención al Evangelio. El que coma de este pan vivirá para siempre. Hoy miramos a la Eucaristía y reconocemos una presencia que se parte y se reparte cada día y se convierte en alimento, en energía, en impulso para llegar a ser lo mismo que recibimos. El cuerpo de Cristo, que diariamente en cada rincón del mundo sigue llenando de comunión, de esperanza, de vida eterna a los que somos convocados. Papá Dios sigue cada día ofreciéndome la posibilidad de alimentarme con sus palabras y con su cuerpo. Sea aprovecharla, sea aprovechar este magnífico don.
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4: Su autoría, Samira Zambrano, Jay Wheeler, nos interpretan Extrañándote, género urbano.
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2: María Antonia, interpretado por Kaki Ramos y Tambo Deep, junto a Ronald Borjas.
3: Tambo Deep.

sello venezolano. Esto es producción nacional. Medio Loco y Una Casita Bella para Ti, interpretado por Jorge Luis Chacín y Rafael El Pollo Brito. Creo que esto

0: estás.
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2: Golpe Tocuyano, interpretado por Rafael El Pollo Brito, Che Hurtado y Carota Ñema y Taja.

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2: La distancia, interpretado por Reinaldo Armas, género llanera.

0: Siempre contigo.
1: 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Las Caraqueñas, interpretado por Guaco Sinfónico.

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Significado del amor. Tema interpretado por Eglise Rondón. Género, llanera.

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1: De repente, interpretado por C4 Trío y Rafael El Pollo.